0: Me dan ganas de salir a la Factory ya. Porque vi Crepúsculo, la conocí a la banda.
1: Ay, nunca presté atención a... Yo creo que de Crepúsculo me quedo con la banda Muse. Pero porque es mi género favorito.
2: Por el...
1: Sí.
3: Hasta que me conoció.
2: Quevedo, Colombia. Otro verano también fue este, ¿eh?
1: Sí,
2: no sé
1: sí.
2: si fue el 2023.
1: Sí, fue mucho post pandemia. Sonrisita
0: nerviosa. No lo viví, no lo reviví, estaba recasada, yo no sabía. Ah, no, pará, sí salía igual.
1: Hasta que me conoció. Vamos, Cande. Cande está atravesando su primer gripe tour.
2: Ah, sí.
1: La gripe tour es la famosa gripe que te agarra post recital. Pero ya está mejorando para la gente.
2: Igual pasa que le tocó invierno también.
1: Sí,
2: en el caso de que no te haya tocado invierno, por ahí la zafás un poquito más.
1: Y yo ni se me la agarré.
2: No, porque en mi caso no agarré.
1: Pero vos no te enfermás nunca, ¿eh? No sé qué tenés.
2: No, me enfermé.
4: Defensas altas.
2: Sí. Bueno, votos.
1: Quevedo.
0: También.
2: Quevedo.
4: Voy a ir por la contra para tratar de sacar diferencia. Nada más que claro. Por eso.
2: Bueno, Sebastián Yatra. Fan de Yatra. Martín, fan de Yatra. Bueno, Sebastián Yatra, traicionera. 743 millones de visualizaciones. Mientras que Quevedo con Columbia, 321 millones de visualizaciones.
4: ¡Vamos!
2: Martín.
1: ¡Mira, Martín! Esperaba que Quevedo esté abajo de 1000.
2: Te hizo ganar Yatra,
1: ¿verdad?
2: Sí. No, y Yatra lo que tiene de bueno, o que he visto en Reels, que hay parejas que están en una cita y sí. Se acerca a cantarles. Lo hizo en un par de veces, ¿no?
1: Qué pesado.
2: Por ejemplo, vos estás con una pareja y se te aparece
4: Sardelli.
2: Qué lindo.
4: No,
2: momento,
4: Sardelli justamente no.
1: No. Le meto los cuernos.
4: Claro, sí, tal igual iba a decir lo mismo, ¿viste? No, mejor Sardelli no.
1: Pero, no.
2: Bueno, mirá la canción que se viene ahora.
0: A ver.
1: ¡Oh, Dios!
0: Uy, pará. Ese da se ve la peligrosa. Tan, tan, tan. Y recién es miércoles. Ah, no, martes.
1: A la factoría, a la factory.
0: Martes. Acá nos ponemos manijo una semana.
2: Pero ¿te acordás cuando sonaba esto? Pobre, las que se llamaron Laura.
1: Ay,
2: en ese
1: sí,
2: tiempo.
1: Sí.
4: ¿Qué es?
1: 2001,
4: 2002, ¿no? Por ahí.
2: 2001, si mal no recuerdo.
0: Pensar que mi sueño siempre fue ser la bailarina que bailaba ese tema con gozo.
2: ¿En Pasión de Sábado?
0: Sí.
4: Claro, arriba al waffle.
1: Ay, lol.
0: Sí, te juro, era mi sueño frustrado.
1: Ay, lol.
0: Era, bueno, che, era mi sueño. Con no se juzga.
4: Con la pollerita.
1: Pero cuando eras chiquita, ¿ese era tu sueño?
0: Bueno, chiquita, 13 años, capaz.
2: Bueno,
0: sí, era chiquita, 13, 14 años, sí. Dije, yo debería hacer esto.
2: Iba subiendo los años.
0: Y capaz que lo haría ahora.
4: A ver, hácelo.
0: No.
4: Ah, bueno.

0: El tema que quedó igualmente de Damas Gratis. Igualmente han sacado varias canciones de Damas Gratis, que ha estado en la Fiesta del Río hace unos años atrás también.
1: Ah, qué hermoso batalla campal, que se armó ese día, terrible. Puñalada por acá, piña por allá, policía por allá. No.
0: Bueno, eso sigue habiendo igual, ¿eh?
1: Sí, así que sí, no, pero ese día fue mucho más de claro. Lo, mucho más.
0: ¿Y sabés con quién va a competir?
1: ¡Pibecharra!
0: Las dos tienen videos oficiales, yo no me acuerdo que tenían.
1: Oh, Dios.
0: No.

0: Escriben a las a los chongos de las amigas.
1: A la Mía Califa. Tomá, Mía Califa.
0: Acá tiramos palo, ¿qué importa?
2: Está buena. Güey, con Pablito Lesca.
3: Sí, con Tomás Gratis. Ariel el traidor. No sé por qué le dirían así, el traidor.
2: ¿A quién?
3: Al cantante de Pío Chorno, ¿sí? El traidor, el...

0: Si se habrá escuchado en las radios estos temas.
1: Como en este momento.
0: Sí. Bueno, ¿votos?
2: Laura.
1: Sí, yo también, Laura.
0: Los tres van por damas gratis. Sí. No sé cómo está el chat, pero bueno, ahora te cuento. Damas gratis, Laura. 33 millones de visualizaciones.
3: ¿Nada más?
0: Nada más. Mientras que los pibes chorros con la colorada, 1.700.000. ¿Qué? Un millón
4: contra 33.
0: No. Sí. No empezó pibes chorros contra damas gratis.
2: Uy, algo contigo.
4: La versión de Vicente Nico.
0: En un ratito se viene la entrevista con Rodrigo Garilio, sí. Ya está en el estudio. Nutricionista, hoy en el día de los nutricionistas también, que ya los saludamos a todos. Vamos a tener la palabra de él también, hablando un poquito de salud y bienestar. Estamos en el juego de las visualizaciones. Suena Vicentico, algo contigo.
4: Sí, pues estoy sorprendido de la paliza la diferencia, loco.
0: De una manera.
1: Él le sale re bien. ¿Cuántas veces practicaste en el baño mientras te bañabas, Emilio?
0: ¿Sabes que no lo aprendí nunca?
1: Natural. Te salió espontáneamente.
4: Es natural.
2: Viste que en la ducha, con el vapor, el agua caliente y todo, la garganta tipo se potencia como mucho más.
0: ¿Sí?
2: Yo, por ejemplo, en la ducha aprendí las notas de Ariana Grande.
1: Entonces,
2: hoy en día puedo cantar tranquilita, pero lo aprendí en la ducha.
1: Voy a practicar eso.

0: capaz que está festejando, no sé, porque falta el otro tema, Carlos Pará.
1: Vicentico, que estuvo en la fiesta de la soberanía patagónica.
0: Eso estaba Amor y Paz. Sí. Estábamos todos abrazados.
1: Sí. Que esperamos, ojalá tengamos la visita de Marino, ¿eh?
0: Ojo, ¿se vendrá Marino?
1: Nos siguió en redes sociales.
2: Con Eufanasio,
0: ojo,
2: ¿eh?
0: Ojo, un Marino con Eufanasio, ¿eh?
2: ¿Tiene
0: es interesante escuchar eso.
3: La verdad que sí.
1: Bueno, y va a competir con otro argentino.
3: Axel.
1: Sí, el de los...
3: ¿Qué estás buscando de mí?
1: Muchas veces me... Decí que hoy no está lloviendo, pues si no te pegas un corchazo con ese tema, pero...
4: Era lo que yo te iba a decir.
5: Se los lleva el viento.
1: Pero si, si estás mal de amores.
0: Claro.
1: En el caso de que no, reíte de los...
4: ¿cómo era la canción que tenía este cristiano que
1: ¿amo?
4: Decía... Amo. 800.000 veces amo, 800.000 oraciones. Era imposible aprenderse esa canción, boludo. ¿Cómo hizo?
3: Ese tema le dediqué a él.
1: Wow. ¿Cuál? ¿Viste?
3: Me estás matando.
0: Me quiero jubilar.
3: Sí, este.
1: Axel contó en una entrevista que este tema se lo compuso a su expareja cuando todavía estaban en relación y ella no lo trataba bien. Entonces le compuso esta canción.
0: Qué bicha.
1: De un momento a otro se termina la relación. Y ella vuelve a llamarlo años más tarde.
0: ¿Qué
1: diciéndole
0: buscando?
1: No, lo llama años más tarde pidiéndole perdón por todo, por cómo lo había tratado, porque él siempre la había tratado bien. Y le dijo, bueno, gracias, ya estás. Total, ya facturé mucho con este tema.
0: Claro.
1: Ya está.
4: Te re perdono.
1: Claro.

0: gordito. No creo
1: merecer. Elba estaba ayer, ¿eh?
0: Elba estaba ayer también.
2: Que no te vuelva.
0: Ángeles va con Vicentico. Cande va con Vicentico.
2: Estás dando.
1: ¿Y por acá?
2: Yo voy por
3: Axel. Vicentico.
0: Yo voy por Axel.
2: Yo por ese, porque yo lo escuché un montón de veces.
3: Te trae muchos
2: recuerdos. Y se lo pasó.
0: Yo
2: se
0: con Vicentico.
3: Te trae muchos
0: recuerdos. Bueno, ¿cuál te habrá con Vicentico?
2: Sí, me trae muchos recuerdos.
1: ¿Recuerdan cuánto van en puntos? Yo ya me perdí un poquito.
3: No, yo voy ganando. Porque yo voy ganando porque todos dijimos damas gratis. Y yo llevaba uno.
0: ¿Qué es damas gratis, hijo? Que no pido chorro ahí.
3: Y bueno, porque todos dijimos damas gratis.
1: Entonces va 3, 2,
3: 3, 2, 1.
1: 3, 2, 1.
2: Incomprobable, incomprobable.
1: Bueno, te cuento entonces, Vicentico, algo contigo. 59 millones de visualizaciones. Mientras que Axel, ¿qué estás buscando de mí? 23 millones de visualizaciones.
3: Ah, bueno, claro.
0: Ganamos nosotros y todo el chat. Sí. Todo el chat.
1: Vamos. 4, 3, 1. Loli, hoy ya no tenés.
2: Hoy no he ganado. ¿Qué estás buscando?
1: Y el cierre de hoy, donde puede empatar Flor en el caso de que llegue a empatar.
3: ¡Oh, los Deca!
1: Auténticos Decadentes, Corazón. Mirá, pusimos todos los que vinieron a la fiesta en alguna vez.
0: Ay, cómo disfruté cuando vinieron ellos.
1: Tremenda. Tremenda banda.

0: Cuenta Jorge Serrano, que es la voz de este tema, porque ellos tienen varios cantantes dentro de la banda. Y Jorge Serrano lo cuenta en un encuentro en el estudio que a él le daba miedo cantar en público. Entonces, la primera vez que canta, canta de espalda.
1: No sabía.

0: Bueno, y va a competir con otra banda, también argentina.
1: Sí.
0: Del mono.
1: No.
0: Capanga, el mono relojero.
1: ¡Ah! ¡Ya estoy complicada!
2: No, yo voy por a Batacazo con Capanga.
1: O sea, es que yo siento que es los auténticos, pero es que claro, por vueltas de la vida siento que va a ser Capanga, ¿entendés?
3: Yo elijo, aunque ya perdí, los auténticos.
1: Yo le iba a tomar un saludo a Rodri. ¿Quién es Rodri?
0: Decía yo. Rodri, cariño, claro, que ya viene con nosotros, ¿eh? Ya está ahí, en la puerta.
1: Andate a dormir vos, yo quiero estar de la cabeza.
0: Encima me mata cómo lo vamos a recibir, torta frita, galletita.
1: Emborracho en mi corazón.
3: Bueno, pero el mate es dietético, ¿no?
2: Lo que pasa que es la última, ¿viste? El último desborde, después ya...
3: El anteúltimo, habla por vos.
1: Se cansó de que la boluda en ella, se cansó de que...
0: Bueno, entonces, ¿cómo van por acá Capanga. Entonces? Capanga.
2: Capanga.
0: Capanga.
3: Auténticos.
0: O sea que acá hay empate en todo caso.
2: Sí, no, no hay empate.
0: Ah, no, es verdad. Ya está 4-3 en el caso de... Bueno, no te arriesgás.
1: No, Capanga.
0: Bueno. Entonces, los auténticos decadentes, corazón, 41 millones de visualizaciones, mientras que Capanga con el mono relojero, 5 millones de visualizaciones.
1: ¡Ganó Loli!
0: No, ganó Martín.
3: Ganó Martín.
0: En este punto ganó Loli, pero ganó Martín el juego.
1: Bueno, pero eso, ganó Loli.
3: Sí. Pero gané
2: pero
3: yo
2: igual. Es zarpada la diferencia esta como la de Laura con...
1: La gente del chat me puede poner en contexto qué es la mesa chica. Y espero no estar regalándome.
3: Mesa chica.
1: ¿Qué es la mesa chica?
3: Ay, no sé.
0: Ahora nos va a explicar igual.
1: Sí, ya veo que es una regalada terrible. Y yo, ¿qué es la mesa chica?
3: Pará.
0: Bueno, quédate con nosotros, esto es Electroshock. Ya venimos con la entrevista con Rodrigo Gariglio, con una visita que estábamos esperando hace tiempo. Así que hoy vamos a abordar diferentes puntos. Si querés hacer tu pregunta, 2920-483304 o Electroshock Oficial también es otra de las vías para comunicarte. 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Ahora llega Lady Gaga.

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0: Me mata cuando siempre viene... O cuando vamos a hablar de salud aparece este tema de... De Martín Solveig. Hello.
1: Tema de resonancia.
0: Tema de resonancia, sí.
1: Magnética.
2: Qué cosa fea. Sí, no, qué cosa fea.
0: No, está bueno, lo vivís como una película.
2: No hay cosa más. Es la nueva tortura china, la resonancia magnética.
1: Ah, qué exagerado.
2: Sí, no, es un asco.
1: Ay, creo que hay estudios que son 70 veces peores.
0: Sí. Que no. Yo me acuerdo que una vez hay algo que no debía hacer y lo hice. Bueno, muchas cosas, ¿no? Pero en ese caso, una vez me pusieron el holter. Me lo hicieron muchas veces, estudio, que te ponen
1: sí,
0: las cosas.
1: Siempre me lo hicieron ese.
0: Claro, y una vez, y claro, tenías que estar tranquilo. Pero yo tenía ganas de jugar fútbol. Así que me voy a jugar fútbol.
1: Yo a las 3 de la mañana clavé pelea, pero bien zarpada con mi viejo, con mi papá, que nos resacamos los dos, tal padre de tal hija.
0: Sí.
1: Bueno, y el holter todo,
0: Bueno, me pasó lo mismo. Yo cuando fui a jugar al fútbol una hora de correr y correr y correr, yo me imagino lo que habrá sido el corazón en ese rato. Bueno, ahí ya estamos viendo en pantalla, tenemos la visita en el día de hoy, Rodrigo Gariglio, nutricionista, que ya hemos visto y lo hemos publicado también en nuestra historia. Qué lindo tenerte acá, Rodrigo. Bienvenido a esto que es Electroshock y feliz día.
1: Bienvenido a la mesaza.
3: Bueno, muchas gracias por la invitación.
2: Poneme la cortina.
3: Primero déjame saludar a todos mis colegas por el Día del Nutricionista. Bueno, muy contento de estar acá.
0: Bueno, sí, algo que quiero acotar para la gente que nos está escuchando. Martín, no sé por qué se fue al medio de la
1: al
0: mesa.
1: Fin soy
2: porque me da la,
1: lugar.
2: El luz, lado de, viste, como Julio Iglesias, el perfil que me...
1: Ponele la canción de Mirtha Legrand.
2: Claro, y lo que le estoy pidiendo, que me ponga la canción de la mesaza y no está poniendo la canción.
0: Parece el padre de familia hoy o...
2: Por la voz.
1: Acá hay un comentario que dice, grande Rodri, sos mi fan número uno.
3: ¿Mi fan?
1: Sos mi fan. Tobías 10.
3: Ah, sí, soy fan de Tobías.
0: Bueno, Rodri, vamos a hablar de, en este caso, la vez pasada, no recuerdo si en enero, hablaba con un nutricionista y decía que la gente se acerca al nutricionista, antes se acercaba por cuestión solamente de salud, lo mandaba un médico y andaba al nutricionista y ahí recién iba. Hoy eso, ¿cómo está siendo en el día de hoy? Acá en Patagones y Viedma se formó una tendencia muy linda post-pandemia, que la gente empezó a entrenar mucho más y a cuidar también su salud. ¿Cómo empezó a ser? Bueno, en el caso de ustedes, como los profesionales, en este caso, en nutricionistas.
3: Mirá, yo te comento un poco lo que veo actualmente en el consultorio. Uh-huh. Principalmente, bueno, coincido con esto que decís, que sí, después de la pandemia creo que hubo un aumento con el tema de la actividad física. Yo creo que en su momento, post pandemia, empecé a ver muchos ciclistas, mucha gente que empezó a comprar bicicleta, a salir a andar en bici. Ahora se ven muchos grupos de running y está buenísimo, la verdad está buenísimo que la gente empiece a adquirir esto de hacer deporte y bueno, y que empiecen a entender también de que va de la mano con la nutrición, ¿no? Así que... nada, volviendo a tu pregunta, yo creo que lo que más se ve hoy en el consultorio, sí, gente que viene, que hace algún tipo de actividad física y que bueno, que quiere empezar a complementarlo con una buena nutrición. Por ahí, a ver, tenemos diferentes tipos de deportistas, por ahí tenemos, se ve mucha gente que viene y que quiere comer o copia las cantidades o los no sé, comidas que ven de algún deportista de alto rendimiento y quieren copiar eso. Y yo siempre lo que digo es, copiemos las ideas, pero no las cantidades, que cada uno necesita diferentes cantidades.
2: Michael Phelps, no sé cuántos huevos se comía por día, imagínate si vos te comés, creo que se comía no sé cuánto, como un maple de huevo por día se comía.
1: Porque está, 24 un huevo por hora.
2: Y pero el loco gastaba caloría a lo pavote, Michael Phelps.
3: O sea, la natación es un deporte que se gasta bastante.
0: Sí.
3: Así que bueno, eso, creo gente que sí, que viene con ese objetivo de complementarlo con lo que esté, con el deporte que esté haciendo.
0: Sí.
3: Y va, principalmente yo lo que estoy atendiendo hoy en día es a deportistas de diferentes niveles.
2: Ah, mira.
0: Bueno, el bolsillo de Michael Phelps no es el mismo que... ¿Sabes qué? Si tenemos que comprar un maple de huevo todos los
2: días tenía que comer. Pero era base de la nutrición. Pero era base de la nutrición de la dieta que tenía el chabón, o sea... Porque no sé cuántas calorías tenía que consumir, no sé.
3: Y hay deportistas que pueden llegar a consumir hasta 6.000 calorías.
2: Claro, una onda así.
3: Y cuando están en competencia, por ahí mucho más.
2: Claro.
3: Hay estrategias para eso, claramente, solamente con alimentos. El sistema digestivo no tolera esa cantidad de comida solamente con alimentación real. Uh-huh. Entonces se utiliza mucho tipo de suplementos, sobre todo. Así que, bueno, son personas que... Que nada, es difícil, pero está buenísimo laburar con ellos, a mí me encanta lo que es nutrición deportiva, así que nada, sí, está bueno.
0: ¿Cuál es la pregunta que generalmente más llegan con más dudas?
3: Y hay muchos mitos, sí. Creo que se ve mucho hoy, hace tiempo ya, lo que es el miedo a las harinas, que bueno, sí. Recién cuando entré ya hubieron un par de chistes de eso y ya estamos acostumbrados a eso.
1: Yo estoy peleada con las harinas, pero las amo, es mi relación tóxica.
0: Es que tenés muchas.
1: ¿Qué te pasa, tío? No desvíes la conversación.
0: Claro, sí, no, estaba hablando
1: así.
0: De las harinas.
1: Estamos hablando de la harina, por Dios.
4: Bueno, tienen en contra tuya totalmente.
3: No. Prosiga. Bueno. Sí, creo que eso. Principalmente eso, ¿no? El miedo a las harinas, la carbofobia, el miedo a los carbohidratos. Que bueno, no hay que adjudicarle a un solo grupo de alimentos, a un alimento en específico. Muchos van directamente, no, de que no como pan, empecé a hacer dieta y no como pan, es lo típico que escuchamos. Y nada, no es así. Hay que ver cómo es la alimentación del día completa, no solamente de una sola comida. Es amplio el tema, entonces. Nada, por ahí si quieren hacer alguna pregunta más en específico, sí.
0: No, es que por eso pasa también, viste, que hay personas que dicen, no como a la noche porque así voy bajando de peso. Y hay veces que claro. Eso no es así. Te pregunto, desayunos.
3: Sí.
0: Tema de desayunos, ¿cuál huevos. Es el mejor desayuno? Incluso para comenzar bien la mañana, porque es la primera alimentación del día.
3: Bueno, volviendo igualmente a lo anterior que decías por ahí, el tema este de cómo a la noche, no como a la noche. Claro. ¿Con qué rompo el ayuno? Bueno,
2: eso te voy a preguntar, el ayuno intermitente.
1: Ah, pero eso, una cosa es el ayuno de la noche, otra cosa es el intermitente.
2: No, pero por eso, por
3: el ayuno intermitente son, principalmente el que más se practica por ahí son 16-8.
2: Sí, pero ¿sirve sostenido en el tiempo o es un tiempito y después?
3: Mirá, hay algo que es el balance energético,
2: sí.
3: Que tiene que ver con cuánto una persona gasta de energía en el día y cuánto es lo que consume.
2: Claro.
3: Entonces, si una persona quiere hacer un ayuno intermitente, empezar a practicar hacer un ayuno intermitente, lo puede hacer tranquilamente, pero si en esas horas reducidas que ingiere alimentos se excede en calorías, igualmente va a engordar.
2: Claro.
3: O va a subir de peso. Entonces tiene que ver en fin y al cabo con el balance energético.
2: Claro.
3: A ver, si termino comiendo menos calorías de las que gasté en el día, bueno, ahí sí vamos a lograr un descenso de peso probablemente. Entonces podemos aplicar diferentes tipos de alimentación, pero en fin y al cabo lo que define si voy a bajar de peso termina siendo eso. Después sí, obviamente tenemos lo que se denomina el ritmo circadiano, que es cómo nuestro cuerpo uh-huh. fisiológicamente cómo funciona en lo que es las 24 horas del día. Tenemos diferentes momentos en donde por ahí donde el cuerpo está más sensible a manejar la glucosa, que es la energía que tenemos circulando sí. por ahí en sangre. Entonces sí, tiene que ver también un poco en qué momentos comemos determinados grupos de alimentos. Pero bueno, volviendo al tema este del ayuno, tiene que ver con eso, con a ver cuánto terminamos comiendo en fin y al cabo, para ver si ese tipo de estrategia que estamos utilizando nos va a servir para el objetivo que tenemos.
0: Claro, y en eso de no comida a la noche, que había quedado pendiente, viste que uno dice, no coma la noche, tomo un tecito y listo.
3: Y volvemos a lo mismo, depende de qué comiste en todo el día. Uh-huh. Si no comiste durante todo el día, bueno, a la noche vas a tener que comer algo. Okay. Si al otro día entrenás a la mañana y no desayunás, probablemente esa comida que hagas a la noche te va a servir.
2: Claro.
3: Nada, es muy individual, la nutrición es así, es individualizada, entonces...
2: Pero eso enfocado a alguien que hace entrenamiento.
3: Claro, sí, sí,
2: porque
3: sí.
2: Uno escuchaba de frase vieja, de desayunar como un rey, almorzar como un príncipe.
3: Sí, o todo, te preguntan el desayuno, es la comida más importante del día.
2: Exacto.
3: Y depende, depende, la típica respuesta que tenemos los nutricionistas, depende. Si es una persona que sí, que va a entrenar a la mañana, un entrenamiento de... hora y media, dos horas de alta intensidad, y seguramente el desayuno va a ser una comida recontra.
2: Pero, por ejemplo, una persona que trabaja en una oficina, que sea acá en la administración pública,
3: y
2: por lo general, la actividad física por lo general la hace después del lado de la tarde, ponele.
3: Claro, sí.
2: ¿Cómo, y en oficina estás quieto? ¿Cómo...?
3: Bueno, en ese caso lo mejor, o lo que yo recomendaría, es que esa persona, sí, por ahí rompa ese ayuno con algo de proteína. Ya que va a estar sentada, no necesita energía inmediata para hacer algún tipo de actividad. Entonces, con la proteína lo que hacemos es lograr un... primero meter un nutriente de calidad y lograr mayor saciedad. Entonces, no es lo mismo romper ese ayuno con unas galletitas, con una torta frita, con...
4: todo lo que está acá.
3: Con turrón, con, sí, estoy viendo la mesa y voy nombrando.
2: Todo lo que está acá no.
1: Hicimos todo mal hoy.
3: Sí. Que bueno, eso probablemente te va a dar saciedad por 15, 30 claro. minutos, pero a la hora ya tenemos hambre de vuelta, ya queremos volver a picotear, entonces evitar eso, o cómo evitamos eso, rompiendo el ayuno con algo que nos dé más saciedad, que le lleve más tiempo, más trabajo al sistema digestivo en digerir, sí. en absorber eso. Y probablemente ya ahí nuestra ingesta calórica total del día va a cambiar.
2: Uh-huh. Y ahí, por ejemplo, vos cuando haces actividad física, ¿hay alguna fruta determinada que no convendría ingerir?
3: Eso depende de cada caso también.
2: ¿También?
3: Sí, sí. No sé, tengo pacientes que me dicen no tolero la banana y gente que dice yo la única fruta que puedo comer entrenando o antes de entrenar es una banana. Entonces... depende de cada uno.
0: Bueno, en cuanto recién decía Martín, por ejemplo, en la administración, uno se sienta en la oficina y es verdad, con el tema de las comidas, también pasa con la infusión.
3: Claro.
0: Azúcar sí, azúcar no, azúcar mascabo es mejor que la otra.
2: Edulcorante.
0: Edulcorante.
3: Nada, mira, al fin y al cabo, el azúcar es azúcar. Uh-huh. O cómo evitamos eso, rompiendo el ayuno con algo que nos dé más saciedad, que le lleve más tiempo, más trabajo al sistema digestivo en digerir, sí. en absorber eso. Y probablemente ya ahí nuestra ingesta calórica total del día va a cambiar.
2: Uh-huh. Y ahí, por ejemplo, vos cuando haces actividad física, ¿hay alguna fruta determinada que no convendría ingerir?
3: Eso de,

0: depende de cada uno.
1: Bueno, en cuanto recién decía Martín, por ejemplo, en la administración, uno se sienta en la oficina y es verdad, con el tema de las comidas, también pasa con la infusión.
2: Claro.
1: Azúcar sí, azúcar no, azúcar mascabo es mejor que la otra.
2: Edulcorante.
1: Edulcorante.
0: Nada, mira, al fin y al cabo el azúcar es azúcar. Uh-huh. Tenemos, o sea, sí, el azúcar mascabo puede tener un poquito más de minerales, pero en fin y al cabo es azúcar. Claro. Entonces estamos aportando calorías que inmediatamente nos sube la glucosa, nos da energía inmediata, pero no nos va a saciar. Entonces, hoy para una persona que quiere lograr un descenso de peso, lo que se busca es justamente saciedad, buscar alimentos que... con mucho volumen, nos den saciedad, y no lo que pasa al revés, por ejemplo, con algo que tenga azúcar, las galletitas, por ejemplo, tiene un alto contenido de azúcar. Comemos eso, nos eleva la glucosa muy rápido, nos da energía inmediatamente, pero, como decía recién, a la hora ya tenemos hambre de vuelta, volvemos a picotear, y así constantemente. Así que, bueno... Nada, es así.
1: Estamos,
3: o sea, que en
1: haciendo.
3: Un rato yo voy a picotear de vuelta.
0: ¿Otra vez?
1: Claro.
0: Sí.
3: No. ¿Sabés lo que a mí me pasa? Que yo no como a la noche por eso también. Mi mamá piensa que si come a la noche, engorda. Y entonces eso me lo pasó a mí.
0: No es que un alimento a la mañana va a tener más caloría, a la noche va a tener más caloría que el de la mañana, no. Volvemos a lo que decían al principio, va a depender de un balance energético. A ver qué comiste en el resto del día, para ver si esa comida de la noche influye o suma o no.
3: Le voy a mostrar esta parte a mi madre, porque yo trato, le discuto un poco, pero bueno, para cambiar el hábito.
0: ¿Vos,
3: porque se hizo
0: familiar? ¿Vos estudiabas nutrición también o no?
3: Me parecías conocido.
0: Así que discutile, algo tenés que saber.
3: No, pero me expusiste, no terminé la carrera. ¿Puedo hacer una pregunta volviendo al tema, por favor?
0: Sí.
3: ¿Qué onda con la gente que no puede hacer actividad física?
0: Bueno, definitivamente esa persona va a tener un gasto energético mucho más bajo. Entonces hay que ajustar la alimentación a ese gasto energético que tenga la persona.
3: ¿Y si es muy poco el gasto energético, cómo haces?
0: Y ajustando lo que sea necesario.
3: O sea, se mata de hambre.
0: No hace falta, es como decía recién.
3: Sí.
0: Probablemente esa persona va a tener que comer mucha más verdura, mucho más cereales integrales, mucha más legumbre, que son alimentos que aportan mucho más volumen y dan mucha más saciedad. Entonces evitamos el picoteo constante.
3: Claro.
0: Y logramos eso, reducir la ingesta calórica, haciendo capaz que con 4 o 5 comidas en el día, bien distribuidas, con buenos nutrientes, con mucha cantidad de fibra, que es lo principal.
3: Sí.
0: Esa persona
3: ¿Es
0: puede.
3: ¿Es posible bajar la grasa?
0: Se puede.
3: Sin actividad
0: física. Sí, claramente, sí. Sí, sí.
2: Bueno, igual, sin perder masa muscular.
0: Obviamente que lo que es recontra remil importante es moverse.
3: Claro.
0: Siempre yo a todos los pacientes que recibo en el consultorio. Trato de que, aunque sea de no hacer nada, a salir 30 minutitos a caminar. Por día,
3: sí.
0: No, tampoco todos los días, empezás haciéndolo de a poco, progresivo, como cualquier cambio para generar un hábito,
2: claro.
0: Necesitamos que sea progresivo, sí, y mantenerlo. Entonces es obvio que es importante que vaya de la mano con algo, cualquier cosita, sea salir a caminar 30 minutos o ir al gimnasio una hora, sirve.
3: Claro.
1: Bueno, algo que suelo contar, a mí me pasó, o sea, yo pesaba 110 kilos cuando era un poco más joven, hace casi 10 años atrás, y me daba cosa salir a correr, porque en ese tiempo no había gente que saliera a correr tanto como hoy, que es más habitual, pero corría en el patio de casa, corría en el patio de casa, era chiquitito el patio, pero llegaba a ser 5 minutos, 10 minutos, y bueno, después llegué a correr mucho... mucho más, pero era como que vas de a poquito y me daba cosa por el cuerpo, porque no había nadie corriendo, y correr, y por ejemplo si salía 5 minutos llegaba de casa a una esquina y después lo máximo que llegué son 23 kilómetros, que para mí en ese tiempo fue un logro. Y hablando de las comidas, bueno, lo que me pasaba en ese tiempo, yo comía mucho pan.
2: Claro.
1: Tanto que hubo un tiempo en familia, éramos 4 y llegamos a comer 1.5 kilos de pan por día.
2: ¿Qué?
1: 1.5 kilos de pan por día, sí. Hoy no llego a una rodaja, pero
2: sí.
1: En ese tiempo era difícil sacar el pan a alguien que estaba muy acostumbrado. ¿Cómo se reemplaza, por ejemplo, en ese

0: caso del pan.
1: Y por ahí no reemplazar el alimento en sí, sino buscarle una alternativa que sea mejor en cuanto a la matriz completa del alimento, digamos. Si, bueno, ponerle en tu caso, seguramente sería pan blanco.
0: Sí.
1: Bueno, buscar reemplazarlo por un pan integral, por ejemplo. Ese ya es un buen cambio. No hace falta sacarlo. No hay que restringir alimentos.
0: ¿Qué?
1: A no ser de que sea una patología, bueno, ahí ya tenemos un punto. Pero si no tenemos ningún tipo de patología, no hace falta restringir alimentos, sino que, como decía recién antes de comenzar, encontrarle la frecuencia y la cantidad a ese alimento. Y bueno, saber elegir un poco mejor.
0: Uno por ahí va pensando, ¿no?, en los alimentos. Ahora uno se acerca, por ejemplo, a la góndola y ve todos esos todos esos excesos que tienen las alimentaciones. Por ejemplo, yo me pongo a mirar y digo, esto aporta calorías, trato de sacar lo que tiene menos calorías. ¿Conviene contarlas? ¿Contar las calorías?
1: No, hoy en día no buscamos eso, no es lo que tratamos de transmitir, creo, hoy en día la mayoría de los nutricionistas. A ver, nosotros sí, por ahí tenemos, a la hora de armar planes, tenemos que ver un poco de esos números, pero no es lo que transmitimos hoy en día. Hoy se busca más hablar sobre un patrón alimentario más saludable, en vez de empezar a ponerle números a una persona. Hoy hablar de calorías no es lo más, claro, lo más correcto.
0: Y en cuanto a carbohidratos,
1: sí,
0: eliminar los carbohidratos, ¿sirve? ¿O es buena idea?
1: No, es como te decía antes, a ver, no es eliminar grupos de alimentos. No se trata de eso. Sí. Supongamos, yo estoy trabajando con muchos deportistas. Y es el principal combustible que usan la mayoría. Claro. Entonces yo no puedo sacarle un grupo de alimentos a un deportista.
0: Claro.
1: No, porque nosotros, por ejemplo, tenemos unos depósitos de glucógeno, que sería la glucosa. O sea, entrenando nosotros utilizamos glucógeno, que es energía que tenemos almacenada dentro del músculo.
2: Yo desaprobé ese parcial. Bueno, estoy volviendo a escuchar.
1: Mira, por ejemplo, tenemos una reserva de glucógeno en el hígado, que podemos almacenar 80, 120 gramos de glucógeno en el hígado, o en el músculo también almacenamos un poco más, 300, 500 gramos más o menos. Una rebanada de pan, por ejemplo, tiene 15 gramos de carbohidratos, ¿no? Entonces, como para poner en contexto, más o menos. Nosotros tenemos una reserva de 300 a 500 en el músculo. Entonces, un deportista, a eso probablemente, si entrena más de hora y media, esas reservas se van a ir gastando, las va a ir consumiendo. Entonces, después de entrenar, necesitamos reponer eso, porque al otro día el deportista no va a rendir de la mejor manera.
0: Claro.
1: No va a rendir igual. Entonces, yo a esa persona no le puedo sacar carbohidratos.
0: Claro.
1: Ahora, si una persona que no hace actividad física, como me decías vos recién, bueno, a esa persona seguramente le vamos a tener que achicar un poco esa porción, pero no hace falta restringir, volvemos a lo mismo. Adecuado a cada contexto.
0: Claro.
2: Y por ahí no pasa que, por ejemplo, vos cuando tenés una persona que no puede hacer ejercicio, que le vas restringiendo lo que sea, ¿existe o no existe la abstinencia de azúcar?
1: Por ahí nosotros lo que tenemos es un umbral dulce, digamos, en el paladar, tenemos las papilas gustativas, tenemos, o sea, los receptores de diferentes sabores, y cuando uno está muy acostumbrado a eso, a consumir exceso de azúcares, después sacarlo así de golpe es difícil.
2: Claro.
1: Entonces, por ahí puede venir la necesidad de volver a incorporarlo. Ahí en ese caso, volviendo a lo que hablábamos hoy con Emi, ahí puede ser útil el utilizar alimentos light o con el reemplazo del azúcar con edulcorante. Entonces ahí ya estamos disminuyendo un montón la cantidad de calorías que estamos ingiriendo. Entonces, de esa manera, o sea, sería una buena opción para eso, para como reemplazo del azúcar, digamos.
2: Claro.
1: Nada, eso.
0: Hoy muchas cosas se ven en internet y, por ejemplo, las cosas que tomamos post-entrenamiento o antes del entrenamiento. ¿En cuánto es bueno, por ejemplo, creatina, proteína en polvo? ¿Se recomienda, no se recomienda?
1: Sí, con respecto al requerimiento, vamos con la proteína primero. Proteína, hay un rango de, no, se maneja gramos de proteína por kilo de peso. Personas que quieren por ahí reducir peso o aumentar masa muscular, por ahí manejamos rangos un poco más altos, entre 1,6, 2,2 gramos de proteína por kilo de peso. Después cada uno que haga su cuenta en su casa. Pero bueno, entonces a eso iba, digamos, hacemos esa cuenta, más o menos estimamos cuánta cantidad de proteína puede llegar a necesitar esa persona y después vemos a ver, en base a su alimentación, a ver cuánto está consumiendo con los alimentos, ¿no? Con alimentos reales. Si esa persona no tiene tiempo para cocinarse, no llega a cubrir ese requerimiento proteico, bueno, probablemente un suplemento de proteína sea útil. Pero si no, si ya con alimentos solo llegamos a cubrirlo, comprar un suplemento de proteína es tirar plata, básicamente. Bien. Entonces, eso con respecto a la proteína. Y después, la creatina, hoy se está usando muchísimo, es uno de los suplementos más estudiados, con más evidencia científica. Hay estudios de más de 30 años de la creatina. Y hoy se sabe, antes por ahí hace un tiempito se le tenía miedo a ver si me puede causar alguna enfermedad renal, un montón de mitos también con eso. Y bueno, hoy los estudios que hay no hay ninguno que demuestre eso, a no ser de que ya estemos predispuestos a una enfermedad renal, tengamos algo de eso, bueno, ahí sí habría que tener precaución. Pero si no, la creatina es un muy buen suplemento. Obviamente hay que analizar cada caso, ¿no? No es que le estoy diciendo que vayan y compren,
3: claro. Sí.
1: Pero nada, tiene, la verdad que está muy bueno con los deportistas, sirve un montón. Hay que tener en cuenta que con el consumo de creatina aumentamos un poquitito de peso, porque la creatina se almacena dentro del músculo también junto con agua. Entonces es normal que empecemos a tomarlas y al mes tengamos 2 kilos más, probablemente. 2-3 kilos, eso puede variar.
3: Pero eso
1: también
3: es de kilo de grasa, no de masa muscular.
1: No es grasa, es retención de líquido. Pero es una retención de líquido intracelular dentro de la célula muscular que hace que está bien. No es una retención de líquido mala. Ajá. Entonces, está bueno, es un muy buen suplemento en cuanto a rendimiento deportivo. Y también hoy se sabe de que dosis un poco más altas, hoy la recomendación general son 5 gramos por día. Dosis un poco más altas, cercanas a los 10 gramos, también tiene ayudas o beneficios al nivel cognitivo, mejora la velocidad de procesamiento, la memoria a corto plazo, hay varios estudios que hablan sobre eso también, así que la creatina no hay que tenerle miedo, siempre consulten igualmente con un profesional. Pero es un muy
3: mejora
1: buen suplemento.
3: ¿Mejora la memoria a corto plazo?
1: Sí.
3: Interesante.
2: Vamos a comprar creatina. Vamos a comprar creatina. Justo cuando arranco la cursada me vino re bien el dato. A veces miraba.
0: Bueno, uno como cuando comienza la mañana después de esta charla, generalmente decís que con qué empiezo mañana, empiezo de vuelta con las galletitas, o cuál es un alimento o un desayuno que no puedes fallar. Después seguramente la idea es acercarte a un nutricionista. Y en este caso, bueno, ahí estamos viendo en pantalla todos los datos para que te comuniques con Rodri, o de igual manera también lo escuchas acá en el programa siempre el avance. Pero si tuvieras que recomendar alguno para decir, por este lado empezamos.
1: Y un desayuno, un buen desayuno es aquel que es un desayuno completo. O sea, que tengamos todos los nutrientes. Los macronutrientes, tenemos hidratos de carbono, proteínas, grasas. Grasas, siempre que sean grasas saludables en lo posible. Puede ser ya sea una rebanada de pan tostado integral. Puede ser avena, en el caso de carbohidratos, ¿no? Algún pancake, que se haya hecho algún pancake proteico, donde ahí ya combinamos varios nutrientes, o si queremos ir combinando por separado también, bueno, así ir armando por grupo de nutrientes, ¿no? Sí. Después en las proteínas puede ser yogur, puede ser huevo, puede ser queso, puede ser algún jamón cocido, A ver, hay muchas opciones. Cada uno elegirá la que más le guste, la que mejor le caiga, la que mejor tolere. Y después, con respecto a las grasas saludables, puede ser palta, puede ser frutos secos, puede ser pasta de maní. Entonces, siempre, obviamente, esto no. Estos son los alimentos que yo recomiendo. Después hay que ver en qué cantidad para cada uno, claro, ¿no? Pero bueno, esos alimentos pueden ser un buen grupo como para, obviamente, fruta, que no falte la fruta también. Siempre en lo posible que sea una fruta entera, no solamente el jugo de la fruta. Entonces, con una fruta entera tenemos la fibra, que es recontra importante. Entonces, bueno, esos alimentos, si quieren empezar a probar en sus casas, a combinarlos, son recomendables.
0: Y en cuanto al café, porque hay muchos que están acostumbrados al café en la mañana o en la noche. ¿Cuán bueno es el...?
1: Una infusión que nos mantiene en estado de alerta por la cafeína. Siempre, igualmente hay que ver la dosis del café. También, yo me enfoco más en lo que es rendimiento. Para llegar a notar un efecto de esa mejora del estado de alerta con el café, que llegara a cubrir entre 3 a 6 miligramos por kilo de peso. Entonces, por ahí con una taza de café solamente no alcanza. Así que nada, con respecto a eso, tomen la infusión que quieran, que más disfruten. No hay ningún tipo de problema. Siempre, si es en la mañana, mucho mejor, porque a la noche la idea es ir a acostarse a dormir y descansar, entonces ahí no sería tan necesaria. Pero después, en la mañana, tranquilamente se puede tomar y elegir la que más les guste.
2: ¿Sabes que con mi amigo nos tomamos siempre un shock de café antes de ir a entrenar?
1: Ya empezaba con... En lo posible, igualmente, que si puede ser un café sin azúcar, un café tostado, tenemos el café tostado y el café torrado. Sí. Entonces, bueno, si puede ser un café tostado, es un poquito más caro, obviamente. Pero bueno, eso por ahí la recomendación del café.
2: Claro, o bueno, un energizante también. Viene uno que viene con
4: azúcar,
2: viene
4: con azúcar, claro. Energizante, tiene azúcar,
1: vitamina. Vienen algunos sin azúcar también.
0: ¿Sí? ¿Ah, sí?
1: Sí.
0: Vamos a probarlo.
2: Sí, probalo.
3: Che, ¿y qué tan es mito o realidad lo del agua en ayunas con limón?
1: Mirá.
2: Yo lo estoy tomando y no me está funcionando mucho.
1: Yo estoy totalmente seguro que tu mucosa gástrica no te lo va a agradecer, probablemente.
2: A mí,
1: ¿no?,
2: me dio gastritis.
1: Claro.
0: Pero eso si lo reiterás en el tiempo.
1: Sí, si lo haces una vez en un año no te va a pasar nada.
0: Obviamente, ¿no? Pero sí, a lo que vos me decís, la mucosa de gastritis. Pero vos decís, si lo consumís todos los días, ¿de acá a cuánto tiempo? ¿Hay algún tiempo estimativo o no?
1: No sabría decirte.
2: Como esté tu pancita. Sí, está medio jodido.
1: Estoy seguro que no hay ningún tipo de resultado en eso, claramente. O sea, ¿con qué motivo lo querías?
0: No, porque justo había escuchado eso de que el agua con limón en ayuna como que ayuda a desinflamar o así.
1: Bueno,
0: pero en ayuna, no sé. Sí. Por eso te preguntaba, mito o realidad.
2: Y antes del café, en la mañana, ¿hay que tomar agua?
1: Sí, a ver, está bueno hidratarse a la mañana, un vasito de agua a la mañana. Durante la noche nos deshidratamos, entonces está bueno si podemos arrancar a la mañana. Ya estamos hidratando la célula, estamos arrancando con algo natural, sano. Entonces, sí, para arrancar, a ver, nosotros recomendamos por ahí un consumo de agua de por lo menos 2 litros por día. Entonces, ya sabemos que con un vasito a la mañana por lo menos estamos aportando,
2: claro,
1: depende del tamaño del vaso, 300, 500 mililitros.
2: Que yo todas las noches me tomo también un shot de agua... El vaso no existe.
1: Vale.
2: ¡Cállense! Quiero continuar. ¿Puedo proseguir? Con magnesio. Dice que ayuda a dormir bien. ¿Es verdad, mito o realidad, como dijo Martín?
1: El magnesio. Sí.
2: Lo tomo todos los días.
1: Mirá, lo que leí últimamente, que después de las 6 de la tarde, si es con el objetivo este de mejorar el descanso.
2: Sí.
1: Puede ser mejor tomarlo después.
2: Vieron, y a mí me trataban de loca.
4: Yo tomo glicinato. ¿Vos cuál tomás? No, el que es como
1: citrato.
4: Glicerol.
3: Citrato.
4: Sí, ese está tomando. No sé, es un polvo blanco.
3: Ella le metió polvo.
4: Magnesio, ¿no? Magnesio. Yo fui a la dietética, dame magnesio.
1: ¿Qué le habrán vendido, no?
3: Dame magnesio.
4: Sí, dame magnesio. Bueno, ¿cuál
3: querés?
4: Este, sí, el que se pone en el agüita.
3: Bueno, por lo que se... el que se pone en el agüita. ¿Qué?
0: Por lo que sí, se nota, claro, muchos se informan por las redes sociales, por TikTok, sí, por Instagram. Seguramente muchas preguntas vienen a partir de eso. ¿Cuál es el mito, la mentira más grande que viste quizás en redes sociales?
1: Y hay de todo, hay de todo. No sé, ahora no sabría decirte, mirá. Pero bueno, yo creo que sí, principalmente lo que hablamos ya de los carbohidratos. Uh-huh. Eso es lo que más veo por ahí.
4: Una de las mentiras que se ve mucho es ponerte algo, viste, de nylon en la pancita, salir a correr para adelgazar y reducir la cintura.
1: En realidad se están deshidratando y nos están perdiendo, claro, no les sirve de nada. Por ahí algo que me quedó, que ahora también el tema de esto, del reducir el consumo de carbohidratos, sacar las harinas, sacar el pan, sacar los carbohidratos. Sí, probablemente eso puede darle algún resultado a una persona. Si los deja hacer por un tiempito, seguramente va, de una semana a otra, va a perder peso, se va a subir a la balanza y va a tener 3, 4 kilos menos. Pero no quiere decir que eso sea una pérdida de grasa. Claro. Y ahí viene el tema. Si uno quiere perder de peso, probablemente quiera perder grasa, no músculo.
3: Claro, el equilibrio.
1: Entonces,
3: para alguien que hace deporte amateur, que ¿cómo es el equilibrio entre masa muscular y pérdida de grasa?
1: El rango saludable del porcentaje de tejido adiposo para una persona se maneja más o menos entre un 20-30%. Ese sería el rango saludable. Eso lo pueden saber a través de una antropometría. Y después tenemos la cantidad de masa muscular, va a depender de cada deporte, de cada caso, pero bueno, en este caso, si una persona que no hace actividad física, que solamente se quiere mantener, hay algo que se denomina el índice músculo óseo, que lo que relaciona es, también con una antropometría se puede saber más o menos cuánto pesa su esqueleto, y en base a eso saber cuánta masa muscular también tiene esa persona.
3: Claro.
1: Entonces ahí se hace la relación del hueso con la masa muscular. Teóricamente una persona puede llegar a desarrollar por cada kilo de tejido óseo 5 kilos 200, 5 kilos 300 más o menos de masa muscular, de forma natural. También por eso con una antropometría por ahí nosotros podemos saber si hay una persona que está usando algún tipo de esteroide, algún anabólico. Uh-huh. Con respecto a esto, si una persona que solamente se mantiene, digamos, y con una relación de un índice músculo óseo de 3,5, en un hombre, por ahí en una mujer puede ser un poco menos. Ahí estaríamos bien. Pero eso lo podemos saber a través de una antropometría.
3: Exacto. Que vos haces.
1: Sí, también. Pero quería terminar de darle un cierre a esto de lo que te decía de los carbohidratos, que seguramente mucha gente debe estar atenta a eso. Dejar de consumir carbohidratos, sí, probablemente después de una semana va a haber una pérdida de peso, probablemente, pero no quiere decir que eso sea grasa. A eso es a lo que iba. Nosotros por cada, como explicaba antes, que almacenamos glucógeno dentro del músculo o en el hígado, ese glucógeno no se almacena, no es glucosa solamente almacenada, sino que también se almacena junto con agua. Entonces, ahí es lo que iba. Si nosotros tenemos almacenado, por ejemplo, en el músculo 500 gramos de glucógeno y eso lo almacenamos con 3-4 mililitros de agua, entonces cuando perdemos ese glucógeno se va a perder el agua también, y ahí tenemos los kilos que podemos llegar a perder en una semana de dejar de consumir harina. Entonces quiere decir que perdimos energía que teníamos almacenada en el músculo, que es energía que la necesitamos para hacer algún tipo de actividad, y también nos deshidratamos un poco. Entonces eso es la pérdida real de peso, y no quiere decir que eso sea una pérdida de tejido adiposo.
4: Claro, me acabo de amigar con las harinas. Ahora sí, no, sin culpa mañana. Y sí.
3: Y bueno, está bien. Mañana
4: me desayuno los mates con churros, leche bañado en chocolate. No, yo ya, mira, en el local siempre va una chica a venderme bizcochitos. Digo, no me vendas más bizcochitos, te lo pido por favor. Ahora sí, volvé.
3: Ahora sí, volvé.
4: Voy a disminuir la cantidad de bizcochitos, lo que no voy a
3: hacer. Claro.
4: Dijo, me reconcilié con las harinas. Quedamos ahí. ¿El doctor no me va a decir qué comer?
0: No sé si teníamos algún mensaje, Flor, no alcancé a chequear todo, pero bueno, vi que el chat está a full.
2: No, yo la hice muy corta, porque el chat está muy así.
0: Activo, muy, sí, muy activo.
2: La hice muy corta y puse mensajes o dudas o audios o lo que quieran consultarle a Rodrigo al 2920-483304, porque está totalmente ido el chat.
1: Sí, sí, sí. Bueno, déjame saludar yo creo que deben estar algunos de mis amigos también. Ay, escribiendo. Hay varios, creo yo. Pregunta si van a estar de la mesa chica.
0: Hasta hasta te preguntan si van a estar en la Factory. Con eso. Bueno, no sé si quedó alguna pregunta por ahí, alguna duda que quieran desasnar.
2: Yo tengo una pregunta.
1: Sí. A ver.
2: ¿Qué onda la histamina? En el sentido de, por ejemplo, una persona que no puede hacer actividad física, tiene migraña y encima también le reducen la histamina.
1: Mira, esa pregunta te la dejaría más. Si querés algo así tan preciso, anda al consultorio.
2: ¡Dale!
1: Porque, dame.
4: Mucho laburo, pagalo.
0: Pagá la plata.
1: Consulta en vivo, estamos haciendo.
0: Pagá la plata.
2: Una vez que se interesó por la nutrición.
4: Hermano.
0: Bueno.
1: No, bueno, eso lo dejamos para el consultorio.
2: Lo
1: dejamos
2: para el consultorio. Yo no voy a dejar la fritura.
0: En cuanto a, por ejemplo, a la persona que, por ejemplo, mañana ya quiere empezar a trabajar en su alimentación, recién hablábamos del desayuno, ¿qué consejos le daría para empezar a implementar, a cuidarse en cuanto a salud?
1: Que arranquen de a poco. A ver, que no es un cambio. Si una persona que nunca en su vida probó hacer un cambio así de estilo de vida, de alimentación... que arranquen de a poco, que no es un cambio que se logra de un día para el otro, que arranquen de a un objetivo por vez, puede ser el primer objetivo dejar de consumir azúcar, no estoy hablando del grupo de carbohidratos en general, estoy hablando del azúcar solamente.
2: El azúcar mala.
1: De reemplazarlo por un edulcorante, por ejemplo. Una persona que no sé, que no desayuna y se va a entrenar, bueno, que pruebe empezando a desayunar a ver cómo si le mejora el rendimiento entrenando. Una persona que va y entrena pero después no come lo que tiene que comer post entrenamiento, que pruebe empezando a meter proteína, por ejemplo, después de entrenar, los carbohidratos también, obviamente. Y así, empezar con objetivos reales, de a poquito. Y una vez que se vaya superando uno, ir por otro y así constantemente. Y eso hasta que... O ponerle una persona que no sé, que no toma agua en el día, bueno, que empiece a tomar un litro de agua por día, después va a ir aumentando. Y así, yo creo, yo lo laburo mucho de esa manera en el consultorio. Sí, sí. Más cuando, como te digo, viene gente que nunca lo probó y bueno... nada, como para que no se asusten y que realmente puedan empezar a hacer esos cambios e ir laburando de a un objetivo por vez y que sea un objetivo real.
2: Claro. Bueno, voy a preguntar, espero que me puedas contestar ahora. Es muy fácil lo que voy a preguntar. Cuando vas al supermercado a comprar cualquier cosa, no importa, cualquier cosa en específico, ¿es verdad que los ingredientes, cuando vos miras los ingredientes, el que está primero es el que tiene mayor concentración, el segundo y va en orden?
1: Sí, sí, sí, eso es así. El orden de los ingredientes van de lo que más tiene a lo que menos tiene. Eso es así.
2: O sea que si yo agarro, no sé, las galletitas estas y veo que dice harina de trigo, es que lo que más tiene es harina de trigo. Harina,
1: sí, tal cual.
2: Más entonces, allá de los hexágonos y todas esas cosas.
1: Está buena la pregunta y está bien.
0: Muy bien, Romain, sobre el final salvó la ropa.
1: Y está bueno eso y, bueno, también una recomendación para los que estén escuchando, que bueno, que si ya quieren arrancar con hacer un cambio, eso, empezar a prestar más atención a la hora de ir a hacer las compras, a leer un poquito, no cuesta nada, un ratito más, de empezar a leer los rótulos y, bueno, seguramente eso te va a llevar a elecciones mucho más saludables. Y ya haciendo elecciones más saludables ya puede haber un buen cambio.
2: Claro.
1: Entonces, por eso te digo que está muy, muy buena la pregunta.
3: ¿Y vos qué pensás? ¿Viste que ahora quieren hacer un proyecto para sacar las etiquetas de los... ¿Sirvió o no
1: sirvió?
3: ¿Qué
1: les molesta? ¿Qué les molesta que esté eso ahí? No.
3: Al gobierno
1: socialista. Sí, lo vi.
3: ¿Quiere el proyecto de sacar las etiquetas?
1: No, yo creo que...
3: ¿Sirvió igualmente vos que...?
1: Sí. Bueno, a ver, vos a simple vista vas a comprar un paquete a la góndola y ya ves cosas que tienen...
3: Sí, bueno, pero una cosa es cuando vos, sí, pero una cosa es si vos compras todos los días y todos los días comes eso.
0: Pero sabés que te hace ser más consciente, eso a mí me pasó.
3: Claro, por eso.
0: Por eso, yo por ahí voy a comprar y veo ya que tiene muchos excesos en varias cosas. Es como que si no lo tuviera,
3: tal cual.
0: Que ahora, bueno, está incluso, eso es lo que piensa el gobierno actual, eliminarlo de nuevo, pero uno
3: porque dice
0: no es
3: que no
0: consciente.
3: Sirvió.
0: Claro.
1: Dice que no, yo creo que sí, la verdad no sé, no me puse a leer ningún estudio y nada, a ver si sirvió o no sirvió, pero yo creo que sí. A ver, lo hablo mucho con mis pacientes en el consultorio y se los recalco, miren esto, lo de los paquetes, miren si tienes etiquetas. Sí, sí. No, yo creo que...
3: O los ingredientes también, viste, cuando ya te aparecen los nombres raros ahí, ya desconfía.
1: Sí, y si ya no sabés ni cómo pronunciar,
3: claro.
1: Claramente no es saludable lo que estás consumiendo, es así.
0: Bueno, Rodri, te agradecemos tu visita. Estuvo muy activo el chat también. Después vas a poder ver todo.
3: No mires el chat.
0: Te agradecemos por venir. Bueno, incluso en tu día estar hablando de salud, debe ser algo que te gusta también y te llama. Por eso estudiaste la carrera. Pero te agradezco también por acercarte a la radio.
1: Bueno, muchas gracias por el espacio.
3: Quiroga dice: muy bueno el programa. ¿De dónde es el nutricionista?
1: Soy de Maquinchao, la línea sur. Ya es mi octavo año acá, estoy en Viedma yo atendiendo, en Gimnasio Valhalla, que no sé si estaba bien, lo estaban mostrando. Uh-huh. Gimnasio Valhalla, ubicado en Caseros 1647.
3: Uh-huh.
1: Ahí estoy con consultorio privado.
3: Ajá, mira.
0: Y siempre comunicándose al 2920-404043, o ahí también pueden verla en pantalla, está Liz-Garilio Rodrigo. Están las evaluaciones antropométricas, que yo también me he hecho esas evaluaciones. Mejoras de rutinas saludables. Ah, y algo que quiero destacar es la aplicación.
1: Ah, sí, está muy buena. Empezamos hace poquito a probar una aplicación que nada, me convenció. La verdad, estuve buscando bastante. Y nada, parece bastante útil. Por ahora con los pacientes que los empecé a aplicar está dando resultado. Así que nada, muy buena incorporación.
0: Una aplicación que te da en el teléfono, ya te dicen las comidas que tenés en el día, según también la actividad física que tengas, y lo que tenés que ir a comprar al supermercado por semana, por mes.
1: Te calcula por semana y podés ir tachando, está bueno eso.
0: Sí.
1: Te ordena mucho el stock de poder cumplir con lo que te pongo en el plan.
0: Y la receta también te deja.
1: También, receta recontra importante.
0: Si no sabes cómo cocinar, tenés todo completo. Así que bueno, muchas gracias, Rodrigo. ¿Algún saludo?
1: Bueno, sí, para los chicos para el club de fútbol, también para el club, el equipo de fútbol ahí donde estamos jugando con los chicos. Bueno, a mis colegas, como les decía, saludo por el día nuestro. A mi familia, que no sé si estará escuchando. A mi papá, a mi mamá, Gastón, Claudia, a mis hermanos. Y bueno, no, creo que nadie más, a mis amigos en general.
0: Bueno, muchísimas gracias.
1: Y a mis pacientes también, no me quiero olvidar de ellos, que confían en mí.
2: Sos un buen 9, dicen acá.
3: Sí.
1: Igualmente, varias enamoradas tenés.
0: Más goles que los 9 de River, seguro.
1: Que Boca, te diría. Yo creo que más que Jiménez puedo hacer.
3: La foto que tenés ahí parece de promoción, parece que está en la formación.
1: Estoy en modo papel ahí.
3: La foto, viste, que ponen los jugadores en el mundial, viste.
1: Hay que actualizar.
3: Rodrigo Gariglia.
0: Bueno, Rodrigo Gariglio con nosotros en Electroshock, un programa muy informativo también, cuidando nuestra salud. Muchísimas gracias, Rodri, por venir. Nos vamos a ir a una pausa, ya continuamos con más Electroshock hasta las 22 horas y un poquito más en el día de hoy. Te acompañamos en Radio Patagonia 90.5. Llega Mariposa Pontiac, el indio sonoro.

0: 16 minutos de la hora 22. Estamos llegando, bueno, al final del programa de hoy, que ha sido muy informativo también. El programa, nos sacamos una cantidad de dudas.
1: Pero tal cual, yo me amigué con la Sarina. Ahora volvimos a ser amigas.
2: Se peleó, se amigó, todo.
3: Bueno, tampoco te peleaste mucho tiempo.
1: Bueno, déjame.
3: ¿Qué se peleó? ¿Una hora?
1: Bueno, no, che.
2: Un bloque.
3: Claro.
1: Bueno, un bloque peleando con la Sarina. Aquello es como el tóxico, ¿viste? Es como que vos lo comes con culpa, pero lo comes.
2: Yo
1: hablo de otro tóxico, no hablo del mismo tóxico.
2: Ya hay otro.
3: Sí, ya hay otro tóxico.
1: No, no hay tóxico, ya no hay más.
4: Ah, bueno, está bien.
0: Bueno, llegamos al final del programa de hoy, Flor.
2: Bueno, muchas gracias a la gente que está en la FM escuchando. Muchas gracias a la gente que estuvo en YouTube también, bancándonos a nosotros, bancando al Nutri. Muchas gracias, Rodri, por venir. No se olviden de poner me gusta. Y nada, nos estaremos viendo cuando nos veamos. Uh-huh. Me gustó mucho el programa de hoy, no sí. Lo quería dejar pasar. La verdad que tenía. Me informé bastante de cosas que por ahí uno las deja pasar, ¿viste? Y bueno. Nos vemos cuando nos veamos. Saluditos para todos.
0: Loli.
1: Bueno, señores, en mi caso nos veremos este jueves. Si es que vengo, sí, seguramente.
4: ¿Cómo si es que vengo?
1: Ay, yo estaba tirando la...
3: ya te estás tirando el faltazo.
0: ¿Que no querés ver a Kili?
1: Ay, mal, no, pero Kili siempre me descansa. No, pero Kili siempre me descansa con los mitos.
4: Bueno, pero si fuera por eso no podría hacer programa conmigo tampoco.
2: No, Kili descansa a la persona que esté.
4: Claro.
2: Yo la he ligado. Mira,
1: es Kili malo. Es el Kili malito.
2: El Kimalo.
1: Mira. Emilio, qué santo. Sos re malito.
0: Morgan, no la hice yo, ¿eh?
1: ¿Quién la hizo?
4: Lo hizo el Kili.
1: Ah.
2: Qué pelazo, que
4: te hace genial. Se puso una peluca.
1: Me encanta no puedo con los borseguitos de Flor. Amo los borseguitos.
2: Muy buenos.
0: Bueno,
1: así que nos veremos este jueves. Espero que estén pasando, terminando el martes de muy buena manera, como yo. Así que bueno, nada, fuímonos.
2: Con
1: chau.
2: Magnesio, me voy.
0: Martín.
1: Con magnesio. Magnesio para todos. Un shock de magnesio.
3: No.
1: Flor, yo no hago esas cosas. Flor, mirá si está mirando a mamá y vos estás.
3: Mirá si está mirando a mamá.
2: El magnesio.
4: Bueno, sí.
1: Yo no puedo con esto. Hoy me descansaron mal.
2: ¿Verdad? Es la primer cosa que te vi.
4: Claro.
1: Es verdad.
2: Así que yo estoy perdonada.
4: Pero bueno, muchas gracias a la gente que estuvo en el 90.5, a la gente del chat ahí en YouTube. Y bueno, lindo programa, gracias a Rodrigo por venir. Y nos vemos en mi caso el viernes. Publice.
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1: Exacto. O bueno, te
4: quieren
1: descansa.
4: Masca.
1: No seas celíaca, pues no te va a contestar.
0: Llegamos al final del programa de hoy. En el día de hoy, Martín Lastra, Loli Blanco, Flor Rumek, mi nombre es Emilio Calfueque. Esto ha sido todo por hoy. Esto ha sido Electroshock. Chau.
4: Nos vemos.
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el lado romántico de la 100 suena Supertramp. It's Raining Again. Un gran clásico que, aunque parece una canción bastante alegre y luminosa, bueno, habla de ese momento en el que una relación termina y vuelve la tristeza. De ahí esa metáfora de otra vez está lloviendo. Sonaba aquí en el lado romántico de la 100 a las 22 horas y 38 minutos. Noche de martes que lo compartimos juntos con 9 grados 7 de temperatura en la ciudad de Buenos Aires y el cielo está algo nublado.

0: En la noche de la 100 te acompañamos con más música sin pausa. Air Supply, All Out of Love. Y mientras la ciudad ya empieza a bajar un cambio, nosotros seguimos acá acompañándote, estés donde estés, con buena música hasta la medianoche, aquí en la 100.
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Nuestro punto de encuentro con la mejor música de House Martins, Beard. Un gran clásico en el que aprovecho contarte, viste que hay canciones que nos persiguen, que nos marcan. 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

Estás escuchando el lado romántico de la 100. Suena OMD, Forever, Live and Die. Ya son las 23 horas y 32 minutos, 10 grados la temperatura en la ciudad de Buenos Aires. El cielo se encuentra algo nublado. La música no se detiene en el lado romántico de la 100. Belinda Carlisle, Live and Light On.

0: 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Bruce Springsteen, Streets of Philadelphia. Una canción que forma parte de la banda sonora de la película Philadelphia del año 93, que a Springsteen le valió el premio Oscar a Mejor Canción Original. Sonaba en Al Lado.
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Y con Celine Dion haciendo My Heart Will Go On, así cerramos el lado romántico de la siguiente este día martes. Gracias por dejarnos ser tu compañía como cada noche. Carolina Moyo estuvo en la producción, Tomás Herkovic en la musicalización, Ariel Dota coordinando, Diego Pozo en la dirección general de la radio. Mi nombre es Walter Starcer, me quedo con vos, te hago compañía hasta las 2 para que juntos disfrutemos de buena música.

Bienvenidos a la hora de los lentos en la 100. Así empezamos este miércoles. La mitad de la semana ya dio sus primeros minutos y nosotros nos disponemos a disfrutar de dos horas cargadas de canciones que tienen emociones que dejaron huella en tu vida. Hasta las 2. Estamos juntos en la 100.

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Estás escuchando La Hora de los Lentos, con canciones que te conectan con esta noche especial donde los recuerdos se vuelven más intensos. Relájate y deja que la música hable por vos. Hasta las 2. Estamos juntos en la 100.

Seguimos juntos en la 100. Esto es La Hora de los Lentos. Es un placer acompañarte con canciones ideales para disfrutar cuando la ciudad duerme.

Gran clásico para abrir una nueva hora en la noche de la 100. Vamos bajando revoluciones, dejando atrás la rutina del día con canciones que suenan de otra manera. Hasta las 2. Esto es la hora de los lentos en la 100.

Canciones que nos invaden de nostalgia, nos hacen reflexionar. Los recuerdos cobran vida y la música te envuelve en una atmósfera de tranquilidad. Hasta las 2, esto es La Hora de los Lentos en la 100.

Y a esta hora en la 100, mientras disfrutamos de la mejor música en la hora de los lentos, te quiero compartir una frase que encontré y que me pareció ideal para el comienzo de un nuevo día. Fijarse metas es el secreto para tu futuro grandioso. ¿Cómo estás? Nos quedamos juntos hasta las 2, aquí en la 100.

Esto es la hora de los lentos en la 100. Vamos dejando que cada canción sea el sonido perfecto para esta noche. Cierra los ojos y deja que la magia de la música te lleve. Hasta las 2, estamos juntos en la 100.

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una noche más que compartimos juntos. Gracias por estar del otro lado, disfrutando con nosotros canciones que son parte de nuestra vida. Carolina Moyo en la producción, Ariel Dota coordinando, Emanuel Garbacho a cargo de la musicalización, Diego Pozo en la dirección general de la radio. Soy Walter Sterzer, quédate en la trasnoche de la 100. Nosotros nos reencontramos mañana para empezar un nuevo día juntos en la hora de los lentos en la 100.

pero muy buenas noches. Bienvenidos a la madrugada de las 100, 5 minutos después de las 2 de la mañana en todo el país. Estamos escuchando a Taylor Swift con The Fate of Ophelia, empezando una nueva trasnoche juntos. Trasnoche de miércoles 12 de agosto, estamos a mitad de semana. Dale que estamos a mitad de semana. Lo más poquito que queda para llegar a un nuevo fin de semana largo. Y vamos a llegar con grandes canciones en el bolsillo. Ahora con Ariel Dota coordinando todo, Gastón Fleisman y Sofía Kisielnicki en musicalización, Diego Pozo en la dirección general de la radio. Mi nombre es Tomás Galván. Escuchamos a Ten Sharp con You. Y a vos te doy la bienvenida a la madrugada de la 100.

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acaba hasta que acabe. 17 minutos después de las 2 de la mañana en todo el país, juntos en la madrugada de las 100. Ahora con 9 grados 6 de temperatura en la ciudad de Buenos Aires, la sensación térmica de 6 grados 5 décimas, cielo completamente nublado, la humedad del 81%. Esperamos una máxima para este miércoles de 12 grados con una leve probabilidad de lluvias aisladas por la tarde. Después, por el resto del día, un cielo completamente nublado es lo que se espera en la capital federal. Mínima de 8 grados y ahora otra colaboración en la madrugada de las 100. Argentina y España se unen. Fito Páez y Joaquín Sabina hacen Llueve sobre mojado.

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¿Digo bien si escuchamos una de las presentaciones más icónicas en la historia de la música? Yo creo que sí, Del recital tributo a Freddie Mercury, escuchamos a Queen con George Michael en la voz haciendo Somebody to Love. Versión en vivo increíble, sonando en la madrugada de las 100, 32 minutos después de las 2 de la mañana en todo el país, con 9 grados 6 de temperatura en la ciudad de Buenos Aires, con 6 grados 5 de sensación térmica y con mucha música elegida para vos, elegida especialmente para este momento del día en la radio que está donde vos estás. Escuchamos a No Te Va a Gustar haciendo En Llamas.

grados 9 la temperatura en la ciudad de Buenos Aires, 8 grados una décima la sensación térmica, 2 de la mañana 43 minutos y seguimos juntos en la madrugada de la 100. Save Your Tears de The Weeknd, lo que estamos escuchando. The Weeknd, que en un momento había dicho que el último álbum que sacó iba a ser el último que iba a publicar bajo el nombre de The Weeknd, pero en un reciente recital que dio en Suecia dijo: probé el retiro, no me gustó nada, así que The Weeknd no va a desaparecer, voy a seguir publicando música y esperemos que lo haga como con canciones que la que acabamos de escuchar.

Todos juntos esperando el alba, escuchando a Divididos con Par Mil, cuando 5 minutos nos separan de las 3 de la mañana en todo el país. 9 grados 9 la temperatura en la ciudad de Buenos Aires, 8 grados una décima la sensación térmica, y seguimos juntos en la 100, la radio que te acompaña todo el día, porque a las 5 y media de la mañana llega Santiago del Moro y todo su equipo para hacer el Club del Moro. Después, a eso de las 10 de la mañana, Guido y Lagunda te esperan en No Está Todo Dicho. Empezás la tarde a eso de las 2 haciendo Sarasa con Mariano Pelufo y Julieta Prandi, y a las 5 de la tarde volvés a casa con Lape y Atardecer de un Día Agitado, para terminar el día de la mejor manera con canciones increíbles seleccionadas especialmente para disfrutar de la noche de los románticos. En la 100, en la radio que está a las 24 horas con vos, en la radio número 1 de la Argentina. Seguimos juntos en la madrugada con Maroon 5 y Won't Go Home Without You.

Billie Eilish, la encargada de empezar una nueva hora con Birds of a Feather, una canción bellísima sonando 3 minutos después de las 3 de la mañana en todo el país. Seguimos juntos en las primeras horas de este miércoles 12 de agosto, primeras horas que van pasando poco a poco, que probablemente sientas que pasan lento, pero pasan bien, porque pasan bien acompañadas de grandes, grandes canciones. En esta próxima hora tenemos la presencia de Sam Smith, Alejandro Sanz, Los Pericos, Simple Minds, U2, Olivia Dean, Erasure, Bruno Mars, entre tantísimos otros más, para acompañarte con grandes canciones en el inicio de un nuevo día o en ese final tan postergado que tiene el día anterior, que afrontamos juntos con grandes canciones. Ahora momento de los noruegos, Aha, haciendo Stay on These Roads. Nos quedamos juntos en la 100, nos quedamos juntos en la radio que está donde vos estás.

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Alejandro Sanz y Camila Cabello con Mi Persona Favorita. 3 de la mañana, 14 minutos en todo el país, 9 grados 5 la temperatura en la ciudad de Buenos Aires. 6 grados 4 la sensación térmica, cielo completamente nublado, la humedad del 82%. Para esta tarde esperamos una máxima de 12 grados con una leve probabilidad de lluvias aisladas solo por la tarde. Para mañana jueves esperamos también probabilidad de lluvias aisladas solo por la tarde con máxima de 12 y mínima de 8. Y el viernes empezamos el fin de semana con un cielo completamente nublado, máxima de 14 y mínima de 10, cuando seguimos con Los Pericos en la 100 haciendo La Mirada.

Te seguimos acompañando en las primeras horas de este miércoles, juntos con grandes canciones. 27 minutos después de las 3 de la mañana en todo el país, con 9 grados 7 de temperatura en la ciudad de Buenos Aires, 8 grados 4 de térmica. You Two, The Sweetest Thing. Seguimos juntos con Olivia Dean haciendo Men I Never.

Este es el sencillo debut de Bruno Mars. Just the Way You Are. Lanzada el 20 de julio de 2010, el Día del Amigo. ¿Vos sabés que esta canción se convertiría en la canción más vendida digitalmente del año 2011? Se vendió 12 millones 500 mil veces en todo el mundo. Y la escuchábamos ahora mismo en la madrugada de la 100. 3 de la mañana, 41 minutos en todo el país. 9 grados 7 la temperatura en la ciudad de Buenos Aires. Quien llega esta trasnoche juntos es Diego Torres con Para Sentirme Libre.

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Mis amigos están enamoradas de chicas estadounidenses. Es lo que dice Harry Styles en American Girls. 8 minutos nos separan de las 4 de la mañana en todo el país. 9 grados 7 la temperatura en la ciudad de Buenos Aires. 8 grados 4 la sensación térmica. Momento recarga, momento relleno de la madrugada. ¿Qué es el momento recarga? ¿Qué es el momento relleno? ¿Estás tomando mate? Rellená el termo de agua caliente. ¿Estás tomando café con leche? Rellená la taza de café con leche. ¿Estás tomando té? Rellená esa taza de agua caliente, que nosotros nos encargamos de musicalizar las primeras horas de este miércoles juntos en la radio que está donde vos estás. Ahora con los Beach Boys diciendo presente y haciendo Gotcha Back.

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Es Sebastián Yatra quien se encarga de empezar la última hora de esta madrugada. 2 minutos después de las 4 de la mañana en todo el país, con 9 grados 7 de temperatura en la ciudad de Buenos Aires y con una sensación térmica de 8 grados 4, empezamos la última hora de esta trasnoche. Son 60 minutos preparados con grandes, grandes artistas para acompañarte en este momento tan, pero tan especial del día. ¿Quiénes van a sonar? Te puedo adelantar que van a estar los Strokes, Adele, Conociendo Rusia, Babasónicos, Phil Collins, Duran Duran, entre tantísimos otros más, elegidos especialmente para vos en esto que es la madrugada de la Siena. El señor Andrés Calamaro, haciendo Flaca.

De voz de Adele sonando en la madrugada este miércoles en la 100 con Rolling in the Deep, 19 minutos después de las 4 de la mañana en todo el país. Tenemos 9 grados 7 de temperatura en la ciudad de Buenos Aires, 8 grados 4 la sensación térmica, cielo completamente nublado. Te cuento que para esta tarde en la capital federal esperamos una máxima de 12 grados y una leve probabilidad de lluvias aisladas, entre 10 y 40% de probabilidad de precipitación, según lo que indica el Servicio Meteorológico Nacional. Para lo que indica el resto del día, se espera un cielo completamente nublado con prácticamente nula probabilidad de precipitaciones. Y nosotros ahora mismo seguimos juntos en la trasnoche de la 100, ahora con Conociendo Rusia, que llega con películas de acción en la 100, en la radio que está donde vos estás.

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icónica de Miley Cyrus. Sonando a las 4:30 de la mañana en todo el país. End of the World, escuchamos en la madrugada de las 100 cuando... Quiero preguntarte, ¿cómo estás? ¿Cómo te está tratando esta madrugada? ¿Cómo te están tratando estas primeras horas de este miércoles 12 de agosto? A mí lo que me gusta del miércoles... El miércoles es... ¿Viste cuando estás cocinando una tarta? ¿Ves que los bordes se están empezando a hacer? Pero a la parte del medio le falta un montón. Ya sentís ese olor rico al fin de semana. Pero le falta un poquito, hay que esperar un poco más para seguir disfrutando. Cosa que podemos hacer ahora mismo con grandes canciones, con la guitarra de Eric Clapton que escuchamos ahora mismo y la composición de Phil Collins en la madrugada de las 100. Lo que escuchamos se llama I Wish It Would Rain Down Now.

gran día. A las 5 de la tarde volvés a tu casa con Lape y atardecer de un día agitado. Todo esto para terminarlo de la mejor manera, con grandísimas canciones, con unos temazos que marcan el comienzo de la noche de Románticos. En la 100, en la radio que está a las 24 horas con vos, en la radio número 1 de Argentina. Recta final de esta madrugada en la 100 con Francia 98 y Jorge Serrano haciendo Cuando habla el corazón.

Plagued, escuchamos a Ricky Martin con asignatura pendiente. 4 de la mañana, 45 minutos en todo el país. 9 grados 7 la temperatura en la ciudad de Buenos Aires. Ahora mismo te digo que seguimos juntos en la 100. Pero en un rato nada más, a las 5 y media de la mañana llega Santiago del Moro y todo su equipo para hacer el Club del Moro. Después, a eso de las 10 de la mañana, Guido y Lagunda te esperan en No Está Todo Dicho. Empezás la tarde a eso de las 2, haciendo Sarasa con Mariano Pelufo y Julieta

Y con 9 grados 4 de temperatura en la ciudad de Buenos Aires, con 8 grados 1 de sensación térmica, con 4 minutos que nos separan de las 5 de la mañana en todo el país, llegamos al final de la madrugada en la 100 con Simple Red haciendo Stars. Damos oficialmente por comenzado este miércoles 12 de agosto y lo hemos hecho, como siempre, con grandes, grandes canciones. Te quedas en las manos de Cris Riquelme y lo mejor del Club del Moro. Mi nombre es Tomás Galván y siempre es un placer acompañarte. Espero que tengas un grandísimo, grandísimo día. Nos quedamos con Ed Sheeran haciendo The A-Team. Chao.

0: Glacial.
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0: Permiso. Uy, qué temprano que es. 5 minutos pasan de las 5 de la mañana. Pero acá estamos, encontrándonos en la 100 para compartir lo mejor del Club del Moro. Un poco zombies. Pero, ¿cómo se puede estar a esta hora? 9 grados 4 décimas la temperatura, la térmica más abajo en 8 grados. Empezamos este repaso por los grandes momentos que nos regala la topadora del aire. Soy Cristian Riquelme. Vamos a disfrutar juntos de este tiempo hasta que llegue Santiago con todo el equipo y ahí empiece una nueva edición de este club que te acompaña cada mañana. Para hoy, máxima de 12 grados. Atención porque hay alguna probabilidad de precipitaciones en el transcurso de la tarde. Te digo esto rápido por si estás por salir de tu casa, te agarres algo impermeable, un paraguas, lo necesario para afrontar esta jornada que estamos iniciando. 11-3-700-100 es nuestro WhatsApp. Y mientras veo acá en la pantalla de la radio imágenes de diferentes puntos de nuestra Argentina, veo una Bariloche nevadísima, veo una Mar del Plata iluminada con poco movimiento todavía, veo una Mendoza con semáforos que se encienden y apagan, pero autos que todavía no se están moviendo. Veo una Posadas completamente quieta. Pero nosotros acá estamos, despiertos. Te pregunto, ¿a qué lugar de nuestro país te irías hoy? Escapadita, escapadita rápida. Te vas hoy, tenemos que volver el lunes. Aprovechamos fin de semana largo, el lunes volvemos. Así que nos vamos hoy miércoles, el lunes volvemos. 11-3-700-100. ¿Qué lugar de nuestra Argentina te vas a visitar? Es lo que quiero que me cuentes. ¿Por qué no una recomendación? Te vas a un lugar que ya conoces, que quizás por ahí no muchos tenemos en cuenta, pero vos decís, vos sabés que acá hay una lagunita, que tal cosa y tal otra, te tomas unos mates ahí y pasás un día espectacular. 11-3-700-100. ¿A qué lugar de la Argentina te escapás? ¿Te vas? Tenemos tiempo, como te decía, de acá hasta el lunes. El lunes pegamos la vuelta para el martes retomar la rutina. Pero supongamos que nos da miércoles, jueves, viernes y ahí lo pegamos con el fin de semana largo. 11-3-700-100. Ahí voy esperando tus mensajes para compartirlos con otros madrugadores en el aire de la radio. Y mientras tanto, nosotros acá tenemos todo listo para darle inicio a este repaso por lo mejor del Club del Moro. Y como siempre, así lo hacemos. Bienvenidos. Buen día.
1: ¿Sabes lo que es el síndrome de Hikikomori?
2: Hikikomori.
3: Ay, Hikikomori.
1: Sí,
2: lo tenemos. Pensar mucho. ¿Algo de las tiroides?
1: No, es lo que le pasa ahora a los adolescentes que están encerrados en sus cuartos. Juegan de noche y duermen de día.
4: Eso es el llamado síndrome
1: de Hikikomori.
2: Como el Lauti.
1: Es un aislamiento social, escuchen, es un aislamiento social severo y extremo que suele darse en adolescentes y adultos jóvenes. Este hombre, Hikikomori, es un profesor de y un estudioso que justamente investigó qué pasa con los jóvenes y esta vida que se da vuelta.
4: El aislamiento.
1: Este aislamiento, pero digo, se da vuelta, pues se da vuelta el día.
2: Claro, están todos circadiando la noche jugando.
1: Jugás de noche, dormís de día, la vida se da vuelta y cada vez tenés más aislamiento social porque perdés todo tu tiempo jugando aislado del mundo. No,
2: y aparte esa alteración del ritmo circadiano te cambia el metabolismo. Vos comés mucho de noche, no comés de día, dormís, o sea, es malísimo, pésimo. No,
4: y también con las relaciones humanas.
2: Claro.
4: Algo de lo que pasó en estos días en Gran Hermano, donde Santi dice, la energía masculina está baja. Yo miraba a los más jóvenes y yo decía, pero son así ahora.
2: Claro.
4: ¿Les pasa por otro lado?
2: Es verdad.
1: Sí, pasa por otro lado.
2: Sí.
4: Nosotros esperábamos el sábado, porque, ay, a ver si salgo, conozco a alguien. Se importa nada.
1: No es tema el vínculo con el otro, ¿viste?
4: Pero es grave eso.
3: Muy virtual todo.
1: Sí.
4: Es grave eso.
1: Y eso que dentro de la casa no existe la virtualidad.
4: No, por eso te digo, imagínate virtualmente.
3: Pero no saben, o sea, no.
4: Y no les interesa.
3: Qué raro, ¿no?
4: Yo la primera vez que lo vi a mi ahijado, tiene 20, dando vueltas por la casa y hablaba solo. Yo dije, hay que internarlo, Dios mío.
3: No.
4: Me dice la madre, no, me dice, está hablando con los amigos.
3: Bueno, mi hermana, cuando lo ve a mi hijo, cuando vino a Argentina, me llamó y me dijo, Marce, tenemos que hablar, tiene que ir un psicólogo. Digo, no, Pato, es así. O sea, en realidad, claro, a la noche.
2: Ahora son así.
3: Sí, no. Habla
1: igual
3: solo.
1: Lo que pasa es que a la noche, viste, que empiezan a jugar y todo.
2: Juegan. Claro.
1: Tenés que poner firme con los horarios. Sí. Y otra cosa que para mí es tremendo con los pibes. Viste que lo único que quieren es encerrarse en su cuarto.
4: Sí.
1: Y tienen como devoción por cerrar las puertas.
2: Pero eso también nos pasaba.
4: Le dicen, es mi intimidad.
1: Obviamente que nos pasaba a nosotros también, pero no tenemos acceso al mundo como tienen ellos.
2: No, pero esa necesidad
1: en el cuarto,
2: es adolescencia, es necesaria tener un mundo.
1: Por eso, propio. Pero el mundo ese íntimo del adolescente que estás en tu mundo con todo lo que te está pasando, ahora lo que cambió, porque eso fue toda la vida, fue
2: la
1: así.
2: La tecnología, decimos.
1: Pero ahora cambió porque ahora tienen acceso a un montón de cosas, que algunas son muy peligrosas también.
2: Sí. Eso es lo peligroso de ahora. Me parece que la intervención es hasta dónde vos dejás que no intervenís en nada, pero de todos modos es muy de la adolescencia eso de encerrarse, de que empieza a ver como un hábitat un poco más mugriento, porque forma parte de lo que ellos van construyendo.
5: Necesitan tener su
2: pero es
5: mundo.
2: Cierto que son otros estímulos los que hay afuera ahora y que por ahí hay que estar más atentos.
1: Hay mucho peligro, mucho hay que estar muy atento. Y no es lo mismo un chico de 14 que un chico de 17, ¿entendés? Viste que cada momento de la adolescencia
3: es bien distinto.
1: Sí, muy distinto.
3: Sí.
1: Cada año es remarcado.
2: Es,
1: ¿viste?
2: Verdad eso.
3: Es que en realidad los 5 años, así que dura el secundario, ponele.
1: Total.
3: Claro, cada año es distinto. Pasan un montón. Es muy revolucionario.
1: Viste que después vos tenés 27, 28, sí, tenés 33. Sí, es lo mismo. Ahora, los de primer año no tienen nada que ver con el segundo.
2: El 12 a 17.
3: Sí. No, pero también la pandemia hizo estragos con los chicos, ¿viste? Como que siento eso.
5: Y también pienso que en provincia se cambió y séptimo grado ya es primer año del secundario. Para mí está mal. Le falta un hervor para empezar.
2: Para mí está mal también.
5: Claro.
2: Son muy chiquitos para estar en
5: el secundario y convivir con chicos que están de 17, 18 años. Me parece que estaba bien por una cuestión.
1: Yo cuando era chico, los de quinto año me parecían
2: tal cual.
1: Los de quinto año para mí eran jubilados.
4: Claro, pero sentíamos
1: la gente
4: así.
1: Mayor.
2: Claro. Imagínate un nene de 12 con de 17.
4: Acá tenemos el caso de la Luchi. La Luchi por la pandemia no tuvo ni 15 ni viaje a Bariloche.
5: Claro.
4: Y como ella.
2: Es el más rico de todos los
5: chocolates. No tuvo 15. Viaja a Bariloche, no sé por qué.
4: ¿Por pandemia?
3: No. Mi hijo tuvo viaje.
5: Pero
3: primero tuvo viaje de estudio, después de cosas, sí.
4: Pero como ella, miles.
6: Sandra, miles.
3: Sí.
1: Bueno, chicos, entonces se llama síndrome de Hikikomori.
4: Hikikomori.
3: Voy y le digo.
1: Es un fenómeno. Escuchen.
4: Hikikomori.
2: Era un japonés.
1: Esto se empieza a estudiar. Claro, esto se empieza a estudiar en Japón. A ellos les gusta mucho.
2: Claro.
1: El tema del videojuego.
2: Claro.
1: El tema. No, y sabes que tiene el japonés una cultura con gente muy.
2: Longeva.
1: No, okay. Obviamente, más allá de eso, ellos son, como aislados del mundo, no tienen muchos amigos, la parte social
6: más individualista.
1: No es tan activa como la nuestra, muy individualista.
2: Por eso cuando son
1: que ellos van solos al karaoke.
2: Acá
1: nadie diría solo un karaoke.
2: No.
6: Nenes de 4, 5, 6 años que los van a buscar y se van solo al colegio, lo ve con la mochilita.
1: Bueno, pero es muy solitario
6: chiquito.
1: Todo. Imagínate un chico jugando toda su vida o en la noche con una vida totalmente aislada del mundo. Acá por lo menos juegan con los amigos, ¿no? Pero todo es así. Y cuando tienen un día libre lo usan para eso, para vivir de noche y hacer la suya.
6: Pasaba mucho las vacaciones con los chicos cuando no iban al colegio.
1: Total.
2: Perdóname, en Japón hay un alto índice de suicidio adolescente. Históricamente.
3: Sí.
1: Bueno,
6: bien,
2: un aporte para que ustedes realmente se depriman con la lluvia.
5: Y bueno, pero por algo es.
2: Pero es cierto, es así.
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0: Hola Cristian, buen día. Mariano te habla. Yo me
1: buen día, Mariano.
0: A Santa Clara del Mar. Qué tranquilo, qué lindo que es para estar. Saludos.
1: Abrazo grande, nos vamos a Santa Clara del Mar.
2: Hola Cristian, buen día. César de Corrientes Capital saluda. Y hoy me iría una escapadita a Salta. Salta la linda.
1: Y vaya si lo es, vaya si es linda Salta. ¿A dónde hacemos una escapada?
3: Hola Cris, soy Fer de Moreno. Yo si me hago una escapada iría a dos lugares. O a las termas de Cacheuta, o me gustaría conocer las cataratas. No conozco, me encantaría.
1: Mirá Fer, las termas de Cacheuta no conozco, pero las cataratas son increíble lo que tenés frente a tus ojos cuando vas. Imponente, imposible de describir.
4: ¿Qué tal, Cristian? Buenos días.
1: Buen día.
4: Trabajo. Hoy estaría visitando San Martín de los Andes, todo nevado.
1: Oh.
4: Que tengas un lindo día, Miguel de Pilar.
1: Abrazo gigante, Miguel. Que tengas buen día vos también. Por acá nos saluda Ariel. A él le encantaría estar visitando Gesell. También sumándose Marcelo de Ramos, eligiendo mismo destino. Mirá cómo se puso Gesell. Hola Cris, yo me iría a Mar del Plata, soy de Rosario. ¿Vos? ¿A dónde te irías de nuestro país? Una escapada. Tenemos la posibilidad de irnos hoy, el lunes. A más tardar tenemos que estar pegando la vuelta, así que aprovechamos el fin de semana largo ahí. De la mañana, 20 minutos en toda la Argentina, 9 grados 4 décimas la temperatura que tenemos en la ciudad de Buenos Aires, y hay algunos títulos importantes para compartir a esta hora. Messi dejó Rosario después de despedir a su padre Jorge y emprendió el regreso a Estados Unidos junto a su familia. El capitán de la selección argentina despegó por la noche tras pasar las últimas horas en su casa de Funes, en el día posterior al funeral de su papá. Una vez de regreso, se espera que retome su actividad profesional. Terremoto en Colombia, confirmaron 240 muertos y el gobierno anunció subsidios para las familias afectadas. El presidente Abelardo de la Espriella visitó la zona más afectada y afirmó que estará al frente del operativo de emergencia. Boca dio vuelta al marcador y le ganó 3-1 a Recoleta de Paraguay por la Copa Sudamericana. El Xeneize se comenzó perdiendo con el tanto tempranero de Pedro Ríos, pero logró remontar el resultado con goles de Santiago Ascacíbar, Milton Delgado y Leonel Flores. El equipo paraguayo sufrió las expulsiones de Wilfredo Báez y Dairon Mosquera. 5 de la mañana, 21 minutos, 8 grados. Ahí se ubica la térmica en la ciudad de Buenos Aires. Para hoy nos espera una máxima de 12, con el cielo nublado, la probabilidad de algunas lluvias aisladas durante el transcurso de la tarde. Mañana, similares condiciones a las de hoy. Mínima de 8, máxima de 12 y alguna probabilidad de precipitaciones hacia la tarde. Si quieres saber cómo va a estar el fin de semana largo, que nos vamos a hacer todos juntos esta escapada a algún lugar de nuestra Argentina, bueno, cielo nublado acá en la ciudad y no se esperan precipitaciones. La máxima, incluso, mirá, sábado y domingo puede llegar, y el lunes también, a los 16 grados.
5: Antes de hacer cumpleaños el gran Leo Messi, y en Mar del Plata nació una beba justamente el mismo día. ¿Saben cómo lo pusieron?
6: ¿Cómo?
7: Lía le
8: Antonella.
7: Pusieron.
8: Antonella.
5: No, Lía no, Antonella no. No, ¿cómo?
6: Mesa.
9: Leonela.
8: Escalona.
5: Mesa. Mesa no.
9: Celia.
5: Celia no, no.
6: Para, Leonela.
7: Mesita.
5: Leonela no.
6: Lía.
9: Andresa.
6: Lía.
5: Andrés, no.
6: No,
5: Mesía. Mesía.
8: Ay, Dios mío.
7: No.
8: ¿Cómo?
7: No,
8: la Mesía. ¿Le pusieron en serio eso?
5: Sí, claro, no, Messi, sí. Mesía. Está bueno igual, Messi, Mesía, con doble S.
8: Que no, pues actúe de oficio.
9: Mesía. Habría que ver el apellido, a ver si rima bien.
5: Bueno, un beso a los padres, chicos.
9: Un beso a los padres.
6: El... Y bueno, que cada uno
5: inventémonos,
6: hace
5: inventémonos un nombre, o tomemos algún nombre, mezcla del nuestro con algún jugador de fútbol importante.
6: Ah, con un jugador.
5: Supuestamente. Tipo, Gonzalo De Paul. Queda
6: bueno.
5: Perfecto,
6: que queda bien. Queda muy bien, queda muy bien.
5: Para Costi, para Costi.
6: Yo quiero ser.
8: Para Costi era.
5: Gona De Paul.
8: Gona De Paul. No, pero yo no quiero ser De Paul.
6: Maju Álvarez soy yo.
5: No, pero queda muy común.
8: Sí, común.
6: Sí.
9: Maju Paredes.
8: Maju Lo Celso.
5: Ah.
6: Majo Lochelso.
7: Mario Eugenio Lochelso. Ay, Mario Eugenio
8: Lochelso. Bien, bien.
5: Puede ser de cualquier selección, ¿eh?
6: Claro, claro. Ah,
1: sí, pero no, no, vamos a poner cristiana, ¿no?
6: Majo Zidane.
8: Sí, tenés pinta francesa vos. No, Zidane, ¿de dónde es? De Francia, ¿no?
5: Zidane, francés, claro.
7: La Luchi.
6: Luchi, medio.
8: La Luchi de Paul no queda mal, ¿ves?
7: No, Luchi Ronaldo.
6: Luchi Ronaldo, pero
8: no
6: de
8: Brasil.
6: Una de las caroletas.
7: Una italiana, Luchi Materazzi.
1: Y pero si no está en el mundial.
7: Luchi, bueno, Luchi Maldini.
6: Luchi Maldini.
7: No, que está en el mundial. No,
6: una, claro.
8: Una alemana.
6: Luchi Lo Celso.
1: No, ya es Majo. Ya saqué a Majo.
6: Ah. Y bueno, te lo doy si vos lo querés. Pablito dice que me queda mi... Pablo
7: Fernando,
6: dice,
7: queda mi... Y yo puedo
1: Fernando Otamendi.
7: Fernaldo, ¿no?
1: Fernaldo
8: Otamendi, genial.
6: Fernando Otamendi tiene Fernaldo, nombre de clínica.
7: Fernaldo. No, escuchá. Fer Zidane.
8: Y pero Zidane era la más la Majú.
6: Dejen no, de Zidane sacarme el apellido, chicos, no
1: Chelso Majú.
9: Tendría que ser con otro nombre. Fernando Nicolás Otamendi, por ejemplo.
1: Pasa que Fernando Zidane está bien porque él es francés.
7: No, claro.
6: Pero
7: él es francés, Carlos.
1: Claro.
7: Sí, Carlos.
8: Je parle francés. Y pero Carlos es su apellido.
1: Y bueno, Zinedine Carlos.
6: ¿Y qué otro hay?
8: Ahí está, ese no está mal, ¿eh?
6: Fernando Simeone.
7: Y queda muy bien.
8: Es el tío de Gianluca.
6: Queda bien, Fernando Simeone.
7: Y para, y esta nena que nació el mismo día de cumpleaños de Messi, le pusieron Mesía.
6: ¿Cómo es Mesía?
7: Si hubiera nacido el cumpleaños, no sé, de Rodrigo de Paula, ponía Rodriga.
1: Rodriga.
6: Claro. O de Pola. No, prefiero Mesía.
8: Pobrecita, lo que la van a cargar en la escuela.
7: No, no, no, ¿por qué?
1: No, porque si es por Messi no la van a cargar, olvídate. No.
7: Hay que ver si tiene una de Pola en el colegio, ¿no? Que va siempre al lado de la Mesía.
6: ¿Te acordás las mellizas esas que nacieron, que una era Maradona?
8: Imagínate la chica.
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2: La maldad de la producción.
3: ¿Contra porque, quién?
4: ¿A quién le pegan?
2: Escúchenla, sí, escúchenla.
3: Claro. Que sé.
2: Dale. Crema revolucionaria. Dale. Promete devolver el cabello.
5: Vamos.
2: Para quienes sufren alopecia.
3: Qué feo es.
5: No hay nota. Perdóname, sos el conductor, ¿no? No te quiero faltar el respeto. No hay nota de narigones, ¿no? Le digo a la producción directamente.
2: Para nada.
5: Le pedí disculpas al productor que me interrumpí. Fernando. Ahora continuamos con el programa, por favor.
3: ¿Qué es esto? Si yo me hundo, se hunde todo.
2: Pero no, qué maravilla, chicos, para te falta pelo, te pones una crema y te crece.
5: Mira, me voy a poner melena y se van a quedar sin nota, ¿eh? Sí. Te aviso.
3: Acá se termina el contenido.
2: Los científicos de la UCLA, la Universidad de Los Ángeles, California, desarrollaron un tratamiento con una molécula capaz de reactivar los folículos pilosos dormidos y estimular el crecimiento de cabello grueso. Claro, no es que estás pelado,
6: está dormido.
2: Folículo dormido.
3: Claro. Tengo la cabeza dormida.
6: Algunos le ronca, te digo, directamente.
3: Ahora, ¿es automático? Porque te quedas dormida en tu casa, viene uno de joda y te pone crema en la cara y cuando te despertás estás toda peluda.
2: No.
3: Es un peligro.
2: Es un proceso esto.
4: Claro, hay que regar después.
3: Claro. Yo pensé...
2: El tema lo que dicen es que, bueno, hay mucho pelo que no nace porque un folículo como que le cuesta, como está un poquito quedadito.
6: Claro.
2: Y esto lo estimula.
4: ¿Por qué no te pegas así a ver si lo despertás?
5: Ahí está.
3: Tengo los pelos dormidos.
5: ¿Vos te diste la napia contra el ventanal, ¿no? Mirá, te creció demasiado. Vos no lo viste el ventanal, ¿no?
2: Una buena cremada acá en la frente.
5: La tenés vos, igual, ¿eh?
4: ¿Cuánto? ¿2 centímetros?
3: Te podés poner acá en la mañana.
2: Tres dedos.
6: No hay cosa para dormir los folículos. Yo tengo.
2: ¿Vos querés para la barba?
6: Yo, claro. Tengo uno.
5: No, estamos hablando para despertar, no para
4: dormir. ¿Sabés que ayer dormir con la luz yo te veía?
6: Ayer
4: le veía el trasluz que había así un puntito.
3: Sí.
4: ¿Te sacaste?
5: Hay uno de los chicos que te dibujó idéntico a un gnomo, ¿viste? De los que venden en Pinamar.
4: Duende.
5: Chiva Calenchu.
6: No, pero está bueno si se hace el invento para despertar a los folículos, que hagan el invento para dormir.
5: Sí, bueno, está la definitiva.
3: Está la crema depilatoria.
2: Mi tía, que tiene mucho pelo, la familia de mi hijo tiene mucho pelo.
3: Sí.
6: Qué bueno eso.
2: Mi tía le faltaba frente y se hizo frente con crema depilatoria. Casi se quema viva.
6: Oh.
7: Se agrandó la frente.
2: A carne viva le quedó, claro.
4: Le tenía que haber pedido a Fer un
3: porque
4: poquito.
3: Si te lo dejas mucho tiempo
2: a vos te falta un poco de frente, escucha.
7: Lo que pasa es que
3: yo tengo frente chica, o sea que
2: mejor igual.
7: Antes era malo eso. Por eso se decía,
3: claro,
7: no tiene dos dedos de frente.
3: Claro.
2: ¿Por malo?
7: Claro, claro. Se veía como un gesto, la persona muy peluda se la creía menos inteligente.
3: Yo me voy a ir, Santiago, me agarro.
6: No tiene dos dedos, claro, de ahí vienen dos dedos.
2: Por eso Fernando es brillante.
7: Claro.
3: Mira, imagínate.
5: Todo sentido.
4: Dale un beso a la pelada.
3: No, porque cuando tenés poca... La única vez que me corté flequillo, que...
2: No tenés para flequillo.
3: No es que me queda feo. Lo que le sigue, me lo tuvieron que cortar como de más atrás. Porque si no, me quedaba como un flequillo chiquito.
2: Es verdad. Claro.
3: No me había dado cuenta.
6: Es verdad.
3: No. De chiquita.
6: Yo tengo... yo sí tengo frente.
3: No.
4: Pero
3: vos tenés, tenés linda frente para flequillo.
6: No, tengo frente para flequillo, pero tengo
3: no
6: entrada.
3: Frente grande,
6: tengo entrada acá. Pero eso es hereditario.
4: No.
2: Es hermoso el flequillo de una mujer.
3: Pero a vos te queda lindo el flequillo.
6: Yo ahora estoy dejándomelo.
3: Es mi sueño.
6: Y viste, la
3: haría
6: que no puede...
3: tener flequillo. Me quedo horrible.
2: Es muy femenino.
3: Me encanta. Pero no.
6: No.
3: No tengo, tengo un flequillo.
2: Según que flequillo, según una captura.
4: Claro.
2: Flequillo muy cortito, no.
4: No,
3: Claro.
6: Basta, ya me quiere bardear. Ve cómo es todo el día.
2: Eso es amor, ¿eh?
6: No, todo el día, para la
2: crema para sacar pelo está la depilatoria.
4: Sí, claro.
2: Bueno, según explicaron los científicos, la capacidad de esta molécula es reactivar el folículo dormido. Es como que lo despierta. Lo convierte en un cabello nuevo, grueso y completo. Es maravilloso.
4: Ahí está.
3: Aparte, si es grueso, porque una cosa que te salga un pelito, una pelucita, ¿viste?
4: Ahora, igual, si es tan fácil, mirá, raro, ¿no? Que claro, de la nada encontraron una crema.
2: No, igual todas las universidades tienen que emprender este tipo de investigaciones, ¿Saben que viste que todo el tiempo leemos esto de la universidad de tanto, la universidad de tal?
3: Sí.
2: ¿Saben por qué es eso?
3: ¿Por qué?
2: Porque para que los distintos organismos sean subvencionados, tienen que ellos demostrar
4: que están laburando.
2: Que están laburando, claro, en investigaciones.
3: Claro, claro, sí.
2: Entonces, cuando demuestran algo, lo publican.
4: Y ahí le dan la guita.
2: Y ahí le dan la guita, o a la gente que sponsorea estas facultades, si estatal o privado, le dice: mira, acá está lo que investigamos. Acá
3: claro,
2: está,
3: acá tu plata está, plata.
2: Acá. Claro, es para eso. Bueno, bienvenida a esta crema entonces. ¿Dónde se pondría en crema para que le salga más pelo?
3: En los pechos.
4: ¿En los pechos, pelo?
3: Las cortinas.
2: No, vos pelo necesitas más.
5: ¿Más pelo
2: no,
5: ahí?
2: No. Vos viste arriba nomás también.
5: Arriba, así acá.
2: Para mí vos pelo lo tenés, para mí tu pelo te migró.
5: Se fue a la espalda.
2: Se exilió.
5: Se cayó.
4: Sí. Se despertaron otros
5: Hoy me terminé de bañar y me miré los pies. No tengo
3: impecable.
5: Un pelo.
4: No puedo creerlo.
5: Increíble. No, impecables no.
2: Pero para, pero no arriba sos pelo. Como una señora con un traje de baño. De pelo. Una malla enteriza.
4: Claro.
3: Un neoprene. Me encanta ese neoprene.
5: Pelito,
3: porque es hasta acá.
2: Bueno.
4: Pero vos te gustaría tener más pelo en otra.
2: No, yo para mí el pelo en la cabeza nomás.
4: Claro.
3: Ahora, ¿vos tenés la barba rubia?
2: Más o menos, sí. Sí. Sí, pero.
4: ¿Te crece barba tupida? Vos no. Estás siempre afeitado.
2: Yo me la dejo 3-4 días, no.
3: Como porque
2: no,
3: de vago.
6: Te gusta.
2: No, pero es que no, sí, no me queda. No,
3: de vago,
2: no. No tengo linda barba tampoco. Porque no tengo así como vos.
4: Como que te queda toda formadita, digamos.
2: Sí, claro. Mm. Claro.
3: Claro, pero puede ser por lo rubio.
2: ¿Vos tampoco tenés barba, Fernó?
5: Un poquito, sí, pero lo que pasa es que yo me afeito todos los días. Claro.
3: Jamás.
5: En el noticiero, soy una de las caras del noticiero.
2: No, ponele, yo de ahora no me afeito yo hasta el domingo a la noche.
5: No, pero no me gusta igual.
2: Yo me afeité ayer jueves para la tele y ya no me afeito hasta el domingo.
3: Ah, y ahora descansar.
5: Raspo mucho a Vero, viste, yo la beso mucho y la raspo, si no, pobre ella.
4: Toda marcada, toda roja.
2: Cuanto más raspás es cuando es la barba de un día.
3: Sí, a mí Juan me dice bueno, lo raspo.
5: Sí. No. Barba, Juan tiene carne viva.
3: No sé cómo está Juan, lo veo un desastre cómo está.
6: Yo no tiro más pelo en ningún lugar.
3: Yo tampoco.
6: Nada. Con la cabeza estoy bien.
3: Con la menopausia, el cambio hormonal.
2: ¿Saben qué me encantaría hacer? Que no, no lo hago porque no está bien, porque por algo están ahí.
5: Erutar.
2: No, me encantaría arrancarme todos los pelos de la nariz.
4: Ah, oh, ay, la nariz. Hoy a la mañana salgo de la ducha y me miré. Y tenía.
2: ¿O fleco?
4: No, agarré
6: eso porque está, se está volviendo grande, está llegando a los 30, ¿viste?
5: Pero, el mundo tiene.
4: No, pero es horrible.
6: No, pero cuanto no, más grande te pones, sí. Más pelos
2: más
6: te
2: duro
6: salen.
2: Se te pone el pelo de
6: se te salen los
5: es
6: pelos.
5: Una peluca,
4: ¿no? El otro día me pasó que no sabía cómo decírselo a cámara.
2: ¿Viste? Lo tenía ahí.
3: Ah, es un bajón.
4: Y digo.
6: Y decíselo.
5: Te tengo que decírselo que ahora te está escuchando.
4: No, le digo, te tengo que decir algo.
3: Sí.
4: Te tengo que decir algo que estuvimos toda la tarde juntos.
2: Ayer mi hermana me se lo tiene que decir a alguien y me dice, ¿cómo le digo? Y le digo, decíselo.
6: Claro.
4: De una. Sí. Me dije, estuvimos toda la tarde. Te lo voy a decir ahora.
6: Te ofende. Después la gente se ofende.
4: Claro. Le digo, me quedé. No me voy a ir sin decírtelo. Recuérdate, Lanoli. Porque tenés. Sí, porque tenés
5: ahí desubicado. Ay, esa, es la forma de
3: igual.
6: Mira quién lo dice, Bidondo, que es desubicado.
3: Incómodo.
4: Es incómodo.
2: Tiene que ser muy amigo.
4: ¿Cómo le decís?
3: Claro. Si tiene que poner es incómodo.
4: Que tiene ahí la
5: a mí me está pasando algo.
2: No,
5: acá,
2: si tiene más, si tengo con la nariz, sí,
6: ahora, mirá, Bidondo tiene un problema con la ceja. Hay que recortarle la ceja.
3: ¿Querés que te la recortes?
2: Yo soy el Bebo Granado.
6: Sí.
4: La tenés como en punta,
5: ayer
4: ¿no?
5: Me la vi muy larga, digo, la puta madre.
6: Y le hace la mirada triste. Es un recorte. Más jugón.
2: No, pero muy prolijo.
5: El fin de semana pasó y no me la
2: prolija, no. Un toque, apenita.
3: Si conseguí una tijerita, yo te lo corto.
5: ¿La cortás?
2: Sí. Claro.
6: Hay ahora, tijeritas.
2: Pero demasiado prolijo, qué horrible.
3: No.
5: Pero es... no me cortes mucho, voy a parecer Cristiano Ronaldo.
3: No.
2: A mí me encanta, nosotros los hombres, no la ceja media de prolija.
3: Es cortarte un poco. No,
5: prolijar
3: pelo.
5: Un poquito.
6: Pero lo de él está feo porque se le baja el pelo.
5: Bueno, yo no digo que lo tuyo también es feo.
3: Es que es eso, se le cae.
6: Sí que lo decís.
5: Ah, ok.

0: 9 grados 4 décimas la temperatura que tenemos en la ciudad de Buenos Aires a un miércoles que le cuesta amanecer. Y claro, estamos llegando a mediados de agosto recién. Vos sabés que la térmica está más abajo, 7 grados 2 décimas, día para salir nuevamente abrigados de casa. Hoy la máxima promete llegar a los 12 grados nada más. Y atención, porque hacia la tarde tenemos alguna probabilidad de precipitaciones. Así que ese paraguas chiquito, el compacto, el que lo cerrás bien y además le das la vuelta después. Bueno, ese es el que va hoy en la mochila y te puede salvar a la tarde.
1: Una chica se enamoró del piloto de un vuelo de JetSmart. Para saber el nombre, la chica llamó una y otra vez a la compañía, trató de investigar, preguntó. No recibió respuesta por parte de la compañía aérea. Entonces lo que hizo fue decidió no viajar más por la compañía. Una pasajera quedó deslumbrada por el capitán de vuelo. Por acá tenemos un capitán.
2: Te iba a decir, sí. Yo fue, si hubiese sido el piloto.
1: Pero nunca les pasó que les gustara a alguien que cruzaron en la calle, una chica que viste en el tren.
3: Sí, en el colectivo me pasó. Sí, un chico también que trabajaba en IBM, no me olvido más. Yo me tomaba el 152 en Escalabrini, Ortiz y Santa Fe. Y él en la parada que le seguía. Todas las mañanas.
1: ¿Y cómo? Yo cuando era pendejo estaba enamorado de una moza de un boliche. En realidad era como, ¿viste el Shamrock?
3: Sí.
1: Tendía en la barra.
3: Claro.
4: A mí me pasó con un heladero.
1: Y yo iba al boliche y la miraba. Y un día volví y no estaba más.
3: Sí, bueno, yo lo dejé de ver. Él tenía, se colgaba del cinturón del pantalón el cartel de IBM.
2: Por eso sabía.
3: Hablando de los 90, chicos, hace mil años, ¿no? Ahora ni deben existir.
2: ¿Y pero ahí tenía no tenía
3: como
2: el nombre?
3: Como un tarjetón ahí.
1: Ya jamás todo eso ni lo aclares, porque obviamente cuando hablas sabemos que es de 1810. Sabemos que anda buscando tipo. Claro, estás casada bien. Triste sería si.
3: ¿Qué buscaba? Se subía al 152 a levantar gente, ¿viste?
1: Ahora.
3: Hola, papi.
1: Sí, hoy a la mañana, al del Uber.
3: Ahora, a mí me gusta San Telmo, me lo tomo acá en Santa Fe. Pero meses. Y un día no viajo más. No sé si renunció, lo cambió de horario o no me quería ver más.
1: Sé que yo conocí una pareja de un pibe y una chica, hermosa pareja, y él sube al tren, se sienta en el tren y la tenía ella como enfrente. Se empiezan a mirar.

0: a mirar, él sentía que era el amor de su vida. Uh-huh. Ella se baja en una parada, que no era la de él, obviamente, y él a punto de cerrar la puerta va corriendo y se baja.
1: Estuvo bien, ¿eh?
0: La persigue, le pide el contacto y hoy están casados.
2: Terminó bien.
0: Cuando él me lo contaba, dice, yo sentí que si no me bajaba ahí...
1: La perdía.
0: La perdía y no la volví a ver nunca más.
1: No vi una
0: canción. Y se fueron unos segundos que dije, yo me bajo. Y
2: se la jugó.
1: No vi una canción de los enanitos, yo te vi y en un tren preocupada.
3: Además. Me encanta. Yo tenía un amor de un heladero. Iba siempre a comprar helado en la heladería y estaba esperando que en la cola me tocara él. Había días que me tocaba y hay días que no.
1: Qué fuerte sonó.
3: Yo me tocaba él para darme el helado y el roce de la mano ya era...
2: Porque estaba fría.
3: Me tocó la mano. Qué loco, me dio el helado, decía, con mi amiga. Qué pavota.
1: Qué lindo.
2: Yo me lo había jugado en una en la facultad, primer año, una materia, cambié de horario, porque digo, un día viene una chica y, che, vos no estabas en este horario. No, yo por lo general vengo en otro horario, pero me tuve que cambiar, pedí, pero ya, mirá que el mes que viene vuelvo al otro horario. Y dije, pegué buena onda, digo, yo tengo que ir para acá. Y cambié el horario de esa materia. Tenía novio, nunca me bola la vida.
0: Lo que se perdió, ¿eh?
1: Sí, oh, perdió. Mirá dónde estaría
0: mirá,
1: hoy.
0: Era esto, ¿eh?
3: Mirá. Digo, mirá Santiago, cada vez está más parecido a tu papá, Hugo.
0: Sí, sí. Soy fan.
3: Es Hugo.
1: Sí. Ahora, lo loco esta piba que dejó de viajar en vez de seguir viajando hasta volverlo a encontrar. Eso es raro. Se enojó. Y entonces no te gustaba.
0: Bueno, tanto. Una pasajera quedó deslumbrada por el capitán de... Lo que pasa es que hay muchas mujeres que se enamoran del capitán. Es como el del
1: médico.
0: Es que
1: son divinos.
3: Es que el traje le suma sí. mucho.
2: Sí. El piloto levanta para mí. ¿Viste
1: cuando los ves venir caminando por el aeropuerto con la valijita?
3: Sí,
1: y todo
2: la tirita, el...
0: Lo primero que le gustó de él fue la voz, impactada con la voz. Cuando lo vio se enamoró y nunca le pasaron un dato. Claro, en las empresas hay protección de datos.
1: Y no sí, pasar los datos.
3: Pero tienen que cuidar a su personal, ¿por qué?
1: ¿Por qué además?
0: Sí.
1: Pero ella tendría que haber seguido viajando hasta encontrarlo al tipo. Es rarísimo que se haya enojado.
0: Pero la anécdota hoy es furor en redes sociales, así que seguramente lo va a encontrar. Alguien le va a pasar un dato. Seguramente.
1: Pero se tiene que fijar.
2: O va a conseguir algo de la aerolínea. Dijo que mirá. ¿No?
1: Pero ahí tiene que de último publicar, che, viajé en tal vuelo, tal horario, tal esto, tal lo otro, quiero saber cómo llama el
2: piloto. Y la empresa, ¿por qué le va a dar esa información?
1: No, la empresa no, pero alguien a lo mejor dice, yo viajé, soy la azafata de ese vuelo.
3: A mí me da un poquito de miedo la chica, te digo.
1: Sí, me aturula.
3: Tanta obsesión.
0: Es que vos sentís que es el amor de tu vida. ¿Sabés que uno no se enamora de la persona? Se enamora de todo lo que... la fantasía que se armó.
3: Sí.
2: ¿Entendés? No, pero ella flasheó y dijo, voy a la cabina.
0: Ella ya se imaginó casada con él.
1: Él
3: casado.
0: Claro.
1: Entrando a la iglesia con el uniforme. Y
0: aparte, sentís que todos los mensajes son para vos. Capaz que te cruzás en la calle con un cartel que dice... Jugátela por amor.
1: Claro.
0: Después vas a tomar algo en bar y dice...
1: Es él.
0: Hazlo, te van a criticar igual. Después, jugátela, qué sé yo, es hoy.
1: Sí.
0: Sí, bueno, el mundo me habla, me da indicios.
1: Porque uno siente que el mundo le habla. Después se cruza a Cris Morena y dice, jugate conmigo.
0: Jugate.
1: Jugate ella. Jugate. Luciano Castro, todos cantándole, jugate.

0: se viralizó una historia de un flaco, él tiene 37 años, invitó a comer a una chica y la criticó porque se pidió una hamburguesa triple. Lo que dice es: yo no soy un sugar daddy. Dice:
1: ay, para Canuto.
2: Te pidió tampoco, dale,
1: que te
2: claro.
1: pidió, o sea,
0: dice que criticó la más cara de todas. Dice: nada peor que ser rata.
2: Y sí, en rata.
0: El tipo rata, no.
2: Que ella se vaya de ahí. Salí de ahí, maravilla a ella.
1: Claro. No,
0: para mí, las peores dos cualidades que puede tener un tipo es rata y vago.
3: Pero la criticó en redes, encima.
0: Bueno, se conoció la historia. Él propuso ir a comer algo, a un lugar de comidas rápidas. Y claro, la chica se sentó, en realidad, y le dice: ¿qué quieres comer? Y le dice ella: tráeme el...
2: Ahora, la más grande y más
3: qué buena boca tenía la chica, porque la verdad que, ¿a qué audaz? Pero primera cita, tenés que tener apertura buena de boca.
1: ¡Ah!
3: La triple.
4: No, pues se te cae todo, es un asco.
0: Es el plato más caro, dice. Es el combo más caro.
3: Querido.
0: Dice: a mí me genera mucho ruido, me pareció muy atrevida para hacer la primera salida, la primera cita.
1: Está bien, chico.
0: No puedes pedir la hamburguesa más cara.
1: Pero es que hay que empezar de una. Mirá, yo la primera vez que salí con Juan, me pedí un whisky doble.
0: Es un cosaco.
2: Qué fenómeno,
0: es un cosaco.
2: Qué
0: fenómeno, sí.
1: Un cosaco. Fina, yo me acuerdo que la cara de Juan fue como:
4: está bien, cuando... es esto. Esto es lo que.
0: ¡Fua! Dijo.
1: Traeme un whisky doble, borocha.
2: Dijo,
1: no.
2: Dijo, no.
1: Él se pidió un whiskola y el chico que nos atendía, cuando vino a traer los tragos, obviamente me dio el whiskola a mí.
0: Claro.
1: Y el whisky doble a Juan. Y Juan le dice: no, el whisky doble es para ella. Yo dije:
0: cuando vamos a cenar con María me pasa lo mismo.
1: Conoceme de una. Yo ya basta, no quiero caretear la mano, no. Yo tomo whisky doble.
0: Pero invitaba a él, pagaba a él.
1: Yo no sabía hasta ese momento, sí.
2: Lo que sí, claro.
1: 50 años ya, pero...
3: ¿Sabes qué pasó? Al chico no le gustó la piba.
1: No, si no le hubiera encantado.
3: No se fija.
0: Para chico. La triple, 37 la años, chico, bueno, ese es un tipo grande.
3: 37. Bueno, chico, claro. Entonces no es.
1: 37 años tiene el pibe.
0: Sí, para mí hay que hacer una cosa.
1: Pelotudo.
0: Para mí vos tenés que ir a comer de acuerdo a lo que podés pagar.
1: Claro.
0: Y si no, te tomás una birra en la vereda, pero... Vos invitás a comer a una chica, una piba, van a cenar. Tenés que ir predispuesto a sí, puede pedir lo más caro, y sí lo puede pedir.
4: Y sí, claro.
2: Claro. No le vas a decir: che, bueno, no, a este lugar, pero con condiciones, ¿eh? Claro. Esta comida no la pida porque es muy cara.
0: O compartimos, mitad hamburguesa para cada uno.
2: Claro, no.
1: Bueno, a mí también me pasó, pero éramos muy chicos. Me invita a salir un pibe. Y vamos a tomar algo, me dice: vamos a tomar una cervecita. Y cuando llegamos, me dice: mira, yo no tengo plata para comer. Está bien, yo me pareció re honesto.
2: Una, claro.
1: Re honesto, le digo: perfecto. No te preocupes, sí. Está bien. Me dice: no, es que yo no tengo para pagarte a vos. Y él se comió una pizza.
4: Ay, mi amor.
2: No, claro, se comió una pizza. No tengo para pagarte a vos.
1: ¿Viste la pizeta que los del interior sabemos? Sí. Él se comió una pizeta.
2: De 4%, en un
1: claro.
2: individual.
1: Obviamente no me convidó. Como que él me dijo que si yo quería comer,
0: todo esto se habla antes. Y,
1: claro,
0: y,
1: él me lo blanqueó igual.
0: Pero tenés muchas opciones muy económicas para comer.
3: Te vas a tomar una bien. Merienda, un café.
2: No, puedes pedir. ¿Sabes qué? O pedís unas papas fritas, aunque sea compartís una papa frita.
1: O le decís.
2: Es buscar, rebuscarla.
1: Salir, chicos, yo tomo una cerveza dentro de un auto. O sea, uno ha hecho cualquier cosa.
0: No, pará, puede ser que no tenga guita y le decís: mirá, me está pasando esto. Me encantaría invitarte a cenar en este momento dando corto guita.
2: Claro.
1: Sí, pero siempre
0: digamos,
1: se va.
0: Quejarte porque la flaca pidió la triple.
1: Pero el Canuto.
0: Bueno, ¿se acuerdan escuchar? ¿Se acuerdan ¿Se acuerdan cuando la Carbonell salió a comer con un tipo? Ya van a comer y cuando le traen la factura que pide la cuenta al mozo, el tipo empieza: ¡fu! ¿Pero qué rompimos? Dejate. No. El tipo se volvió loco. Y ella se sintió tan mal.
1: Qué horror.
0: Porque, claro, le hizo como un sketch, un show. Una puesta en escena delante de ella.
1: Ay,
0: no se hace
1: eso.
0: No.
1: Aparte es de mala
0: educación. Si vos invitás a comer, invitá a comer.
3: Y eso, claro. Te lo fumás eso.
1: Y te lo fumás, claro. Pero viste que al Canuto se le nota. Yo salí un par de veces con un tipo y la primera vez fuimos a comer, ¿no? Y salimos, cenamos, qué sé yo, me invitó a un lugar re lindo. La segunda vez fuimos a comer, él se pidió vino, cosa que no había hecho en la anterior. Fuimos a comer un lugar
2: rico. Ahí compartimos.
1: Bien, bien, bien. Y cuando llegó la hora de pagar, me dice, esta te toca a vos, ¿eh?
5: No, oh, bueno.
1: Ay, dice, no. Pues yo te invité la anterior y esta te toca a vos. Y él dijo, usted se había pedido vino y en la primera no se había pedido vino.
2: Claro, nada. Gastó menos en la primera.
1: Agarré, tarjeté, nada, nunca más. Claro. Pero no por
3: el gesto.
1: El gesto, no, como esta te toca a vos, como diciendo.
3: Como una vivada.
1: Como una vivada.
5: Una ventajita.
2: Yo no pago, le pido todo lo más caro.
3: A salir de ahí, maravilla. Sí. El ventajero, no.
1: Sí, tomate. Bueno. No te... sí.
2: Para mí, igual.
0: Rato otro lado.
2: Para mí, grande, a ella aparte. Tampoco le gustó él, ¿eh? Porque no sé si en la primera cita. No sé si en la primera cita te pedís una hamburguesa.
1: Le hizo un gasto. Ya dijo, este vagarto le hago el gasto.
0: Gente, no me gusta. Pero pará. Estaba en una hamburguesería que van a comer sorbo.
2: No, pará.
1: La triste
3: que
1: es
3: una hamburguesería.
0: No,
2: pero no creo.
0: Lo que él le molesta no es que pidan hamburguesa, sino que era la hamburguesa más cara en 10 hamburguesas que había. Esta era la que tiene todo.
2: Entonces es un rato.
1: Habla de. Habla un poco de ella también, que ella haya elegido lo más caro.
3: Si yo.
1: Hablo un poco de ella.
3: Una cita
1: también.
3: Me cuido, no te voy a
1: claro.
3: pedir. Me gusta, yo tomo alcohol, a mí me gusta tomar, no me voy a pedir el vino
1: ¿te
3: más
1: pidas
3: caro. El,
1: claro.
3: No me pido el plato más caro tampoco. Claro. O si hay un plato caro, ¿querés compartir? Invito a compartir el plato. Claro.
1: Por lo menos la primera vez se cuidás un poco. Sí, no lo billeteás al vago.
2: Pero no es billetearlo, es si vos tal vez te gusta y te querés comer ese plato y justo sale. Y decís. Sí,
3: me lo pongo.
2: Uno labura,
3: yo tengo,
2: claro,
3: yo tengo
2: labura,
3: una amiga
2: no digo,
3: que
2: no lo vas
3: cuando
2: a hacer?
3: Sale con un tipo, un flaco, lo que sea, un tipo, le dice, pide lo más caro. Ah. Lo prueba.
2: A ver si lo paga, ¿no?
1: Sí. ¿Te acuerdas que
3: vos... Sí le va, ¿no? Pero a ver si le va soltera. Bien o a ver si le va mal.
1: Te la jugás toda claro. Si haces eso, sí, porque sí, el sí. Pibe se puede dar cuenta. Sí. ¿Te acuerdas que hubo una noticia de una chica que comió gratis no sé cuántos meses porque...
3: Salía con señores.
1: Salía con tipos de una aplicación y iba a comer y comió no sé cuánto tiempo gratis. Qué bueno.

0: Pugliese, Pugliese, buen día, buen día, buen día. Los que vienen desde más temprano, 5:30 con nosotros también los saludamos. Comenzamos esta mañana, miércoles 12, ¿qué tal?
1: Buen día.
2: Buen día.
0: Bueno, como les dije, también buen día. ¿Cómo va a estar hoy, Costi?
3: Hoy vamos a tener un día lindo, te podría decir, porque la temperatura va a ser de...
0: ¿Va a llover? Vamos a llover porque va a llover todos los días.
3: A la noche tarde puede haber empezar alguna precipitación. Lo cierto es que la máxima de hoy va a trepar los 12 grados. En este momento tenemos 8.
0: Bueno, buen día.
2: Buen día,
4: buen día.
0: Chicos, si veo el teléfono veo una semana de lluvia.
1: Sí, vos sabés que me pasó lo mismo.
3: A partir de mañana, ¿qué te dice?
2: Sí, empezaré a beber.
0: A partir de mañana. Sí,
5: claro,
0: sí.
5: Hay que ver la probabilidad cuando aparece la lluvia, ¿viste?
2: Claro, vos, por ahí se ve 20,
5: hay un porcentaje, claro, hay que ver el porcentaje de
0: te digo, yo creo que en esto, en vez de ir para adelante, evolucionamos. Porque yo cuando era chico, mi abuela tenía el gallito o la virgencita o algo en la cocina.
3: Claro.
0: Que no fallaba nunca.
1: No fallaba, claro.
3: Tenés nunca. La viejita y el viejito. Si salía la viejita era buen... era bueno...
0: Nunca la vi esa.
3: Sí, en la casa de mi tía Nico estaba. Era una casita y había dos viejitos. Si el día estaba bien, salía la viejita. Y si estaba mal, salía el viejito.
2: Bueno, me gusta que lo haya llamado.
0: Acá están todos afuera. El viejito.
2: Acá los viejitos.
3: Están al aire.
2: Ah, ya están. Están hablando.
0: Día. Ahí vos decís viejita y se supone...
3: ¡Le encanta!
2: Yo escuché viejita.
3: Mejor elogio.
2: Me levanté de la silla como...
3: Ayer hablamos de uno de 98. ¡Qué joven, hijo!
0: ¡Qué jovencito!
2: Todo el día me gastaron con eso.
0: ¡Es genial!
3: ¡Qué joven!
0: Vos es que me acordaba yo a la tarde y me reía solo. ¡Qué jovencito!
3: 99.
2: Y bueno, viste que la vida depende de donde uno se para. ¿Viste? Es así.
0: Total. Bueno, estoy poniendo en arroba Santiago de Mora el tuitazo de hoy. A ver, a ver, a ver, a ver.
2: Ahí está.
0: Porque tenemos de todo, Fer.
1: Sí, señor, claro. 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
0: Bueno, 6:18. Buen día, comenzando esta mañana, estamos todos juntos, pasándola lindo. Ahí en arroba Santiago Alboro puso el tuitazo. Bueno, aquí estamos, chicos, de pie.
1: Sí, claro.
2: De pie, que no es de poco, pie.
0: ¿El tránsito cómo está, bebé?
7: Tranquilo por ahora, no hay inconvenientes en los accesos. Trenes, subtes y premetro están ok. Hay un camión detenido en el kilómetro 15 de General Paz, sentido Río de la Plata, que está obstruyendo un carril.
0: Bueno, hoy es el Día Mundial de la Juventud. Y creo que la juventud no es no es un número, no es una edad, porque es una es un estado,
1: sí,
0: es
1: está
0: un
1: la
0: estado
1: cabeza.
0: De la cabeza.
1: Totalmente.
0: Sí, más allá de la juventud que puedes tener, obviamente que hay una juventud regalada, la de la vida, la de ser chico, la de ser muy joven, y después está la juventud que se trabaja, la juventud de en cuanto a la energía, lo espiritual. Yo ayer la veía a Moria, es una mujer de casi 80 años y es increíble la juventud.
2: Para mí es de otro planeta, lo de Moria es para estudiar.
0: Sí, bueno, pero eso te enseña a que la juventud es casi una decisión, es un decreto.
2: Sí.
0: Más allá de las cuestiones que tienen que ver con la juventud, la obviedad, ¿no? Del cuerpo.
2: También tiene que ver con la salud. Moria siempre ha tenido una muy buena salud, ella misma lo dice, que nunca se enfermó,
0: sí, pero
2: que tiene una salud.
0: Tiene una cabeza joven. Sí. Sí, es una cabeza joven.
1: Sí.
2: Ni hablar.
0: Es una persona
2: ni hablar.
0: Grande.
3: Bueno, Madonna tiene casi 70.
0: Sí, también.
3: Pero eso tiene un poco que ver con la vida que llevaste.
1: No.
0: Para mí es un montón de actitud y trabajo, y es con la energía que tenés, porque hay gente que nace grande.
3: Claro, nosotros con Majo nacimos grandes.
2: Sí.
0: Bueno, Costa tiene una energía de gente grande toda la vida. Yo cuando la conocí tenía 30 y pico.
1: Sí.
0: Y Y era una doña.
2: Una señora.
3: Sí, sí. Y no me hallo, sino
0: es. Pero no es ni mejor ni peor.
5: Es una característica.
3: Claro. Sí. Cher tiene 80.
5: Sí. Sí. Igual la juventud es la juventud. El cuerpo.
0: Bueno. Sí, pero pará. Contra la juventud del cuerpo no hay nada que hacer.
2: No hay nada que hacer.
5: Se puede mantener activo, cuidar su cuerpo, justamente porque es como es el vestido que tenemos siempre y hay que hacerlo porque es realmente fundamental. El otro día yo estaba haciendo gimnasia y la profesora dice, vamos, los glúteos las empoderan. Y me hizo, no, me dio raro. Y después ella explicó, el glúteo es el que te sostiene la cadera. Y la verdad que tenés que trabajar los músculos porque es lo que está bien, es el cuerpo. El cuerpo te va mandando señales, por más actitud que le pongas.
2: Si hay achaques propios de la edad.
3: No, está bien, pero vos ves
0: a para
3: alguien.
0: El cuerpo, la materia, el paso del tiempo es inexorable.
5: Inexorable.
0: Por eso no está en discusión. Ahora, la energía no.
5: Sí, no,
0: eso
5: la energía. Trabaja. Y para mí mantenerse activo te hace mantenerte joven.
3: Total. Pero yo soy mucho más feliz ahora con 45 que cuando tenía 20.
0: Pues por eso, sí, y seguramente. Y Maju también lo va a hacer, de más grande.
2: Sí, lo que pasa es que a mí...
7: Jovencita.
2: A mí, yo voy a ser pendeja. Yo a los 80, ¿sabes qué? En tanga voy a andar. Yo tengo como dos cosas. Yo siempre me sentí grande. Uh-huh. También tiene que ver con la vida, con la infancia que a uno le tocó.
0: Claro.
2: No, también. Cuando vos tenés una vida tremenda, a los 8, 10, 12 años no te queda otra.
0: Y vos para... Pero como digo eso, Maju, para vos tenés una sonrisa, un humor y todo, que tiene una juventud tremenda.
2: Claro, pero yo no me siento de 54. No sé, es como que siempre me sentí grande, pero yo internamente me siento joven.
5: Claro.
2: ¿Entendés? No es que me siento vieja en ese sentido. Bueno, no es lo mismo grande que vieja. Escuchá,
0: los genes que estamos hablando y suena el Pantoja de fondo.
7: Sí.
0: Día de la juventud, día del vinilo y bebé.
7: Ah,
0: el disco de vinilo.
7: Tengo pocos,
3: Feliz día, bebé.
7: Tengo pocos. ¿En serio? Sí, los vendí todos hace muchos años.
2: Mira.
3: ¿Tenés un tocadiscos en tu casa?
0: Tengo una colección muy buena.
2: ¿Vos tenés antes, sí?
0: Yo el tocadisco lo regalé. Y los discos de vinilo que tengo, no tengo un tocadisco que me regaló un amigo, pero no lo uso mucho. Y tengo discos también, pero a mí me encanta en eso me gusta la modernidad. A mí Spotify, el streaming, todo me parece una genialidad para escuchar música.
7: Es porque tenés todo en cualquier momento, donde quieras. De todas maneras, igual se puso medio de moda, ¿viste? El tocadisco, esa valijita.
2: Volvió como al retro.
0: Hoy en día se venden más discos que en los 80, chicos.
2: Eso vos lo traes, lo contás, yo no me puedo creer. Bueno, Diego Pozzo, el director de esta radio, tiene cuántos millones de discos.
0: Es furor. Es furor como formato el disco.
7: Claro.
5: Sí, por el sonido.
0: Es un objeto para regalar también.
7: Es un lindo regalo.
0: Sí.
7: Y sabes que hay unos pibes, es un dúo que tocan, se llama Vinilos en la Vereda. Y tocan como en bares y en fiestas, los contratan y van con sus vinilos y van con el tocadiscos.
2: Los conozco.
7: Y arman tipo una especie de boliche en la vereda.
0: Bueno, CC23, chicos, es como este programa, que en la vereda te hacemos cualquier cosa, lo que hicimos proboletas.
7: Claro.
2: Si nos apuras.
0: ¿Qué programa de radio te da proboletas en la vereda?
7: Y pasaban todos caminando y se llevaban un pedacito,
2: Proboletas.
0: Era proboleta y abrazos, ¿no?
7: Claro. Exactamente.
4: 8:00 de la mañana, además, ¿no? No fue a las 3 de la tarde.
2: Claro.
0: Qué buen maridaje.
4: Jota.
0: Qué buen maridaje. Proboleta y abrazo.
2: Sí.
0: Bueno, repasamos los premios, Fer.
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2: Fernando.
0: Bueno, hoy es el Día Mundial, Día Mundial del Hijo del Medio, pero de esto vamos a hablar dentro de un rato.
3: Bueno,
0: hay mucho para hablar.
3: ¿El olvidado?
2: ¿Será que es tan difícil como dicen?
5: Ay, sí.
0: Hoy es el Día Nacional del Trabajador de Televisión.
2: Ay,
0: un beso
2: feliz
0: a todos.
2: Día.
0: Chicos,
2: feliz día.
3: Feliz día.
5: Los de la mesa.
0: Claro. A todos, ¿no?
5: Todos, sí.
2: Todos, claro.
0: Buen día. Hoy es el día del elefante también.
2: ¡Feliz día!
5: Qué lindo animal.
2: Todos en la mesa, ¿no?
5: También, sí, todo feliz día.
3: Por una cosa o por otra.
0: Que el elefante se le nota la edad.
2: La antigüedad, hablando.
0: Sí, son ancestrales. Viste que hay animales que vos te das cuenta de mirarlos que son como más nuevos, más acá en la historia o más allá.
2: Total.
0: Es decir, pero hay animales que son tan, que vos le ves la
2: historia.
0: Lo prehistórico le ves.
3: Claro, como obviamente, la tortuga.
0: La tortuga,
2: el hipopótamo.
0: El cocodrilo.
2: Cocodrilo coco.
3: El hipopótamo.
0: El hipopótamo total. Bueno, el elefante es uno de ellos, vos te das cuenta que el elefante, cuando empezás a seguir, viene de ese mamut con esos cuernos, cómo se ha ido adaptando, ¿no? Ha ido cambiando.
3: Bueno, le costó el reinado, pero viste que el papá del rey de España, la foto, una de las que él es cazador, y una de ellas había matado a un elefante.
5: No. Y aparte es un animal que bello.
0: Sí, los cotos de caza es un horror.
5: Ay, un horror.
0: Sigue siendo hasta el día de hoy. Eso,
3: ¿no? No sé cómo estará la elefante. ¿Se acuerdan que de acá se llevaron una que se iba a un santuario en Brasil?
2: Sí.
6: Falleció, me parece.
0: Murió.
3: ¡Ay, qué mala onda!
6: Sí, yo cubrí esa noticia.
2: La que estaba de costado, la que siempre estaba como ladeada.
6: Estaba en Palermo. Y hace unos años se la llevaron.
0: Pobrecita
6: a la
0: cita, mi vida.
3: Sí. Oh, y yo con toda la alegría de decirle a Salvano.
0: Elefanta.
6: Ay, ¿cómo era?
2: Marta. ¿Cómo se llamaba?
6: No.
0: Mara.
3: No, Mara era la del circo Rodas. Sí.
0: Emma era la abuela que caminaba.
3: No, Emma era la abuelita del chico.
2: ¿Mara era la que estaba de costado?
3: Mara era la del circo Rodas. Cuando cierra el circo la llevan al zoológico.
6: Pupi. Era Pupi no. Y Kenia. Pupi sí, eran dos. Era. Sí.
0: Sí.
6: Para los murieron. Casos más sonados incluyeron a Mara también.
2: Mara,
3: ¿qué? No, Mara fue famosa, y yo les cuento que una de las cuidadoras es la mamá de unos amigos míos que cuando la iba a ver le decía up y la infanta hacía pim, la patita.
2: Ay, acostumbrada. Up. Haceme bajar. Bajo, Costi. Bajo. No, porque Costi me dice up y después se olvida de decirme que baje.
0: No, pero up es para arriba.
3: Por eso, ¿por y eso? Queda la Majo que
2: quedo para arriba.
6: Y te levantaba la panza para arriba.
2: Porque la Costi no me dice baje, no bajo.
0: Escuchen, chicos, tenemos un WhatsApp para que dejen su mensaje. ¿A qué número?
3: Al 11-3700-0100.
1: 11-3700-0100.
0: Escuchen, a ese número dejan su mensaje. Y de ahora para el brindis, para el hora de las 7 y media, para el yendo de las 8, nos contás en qué línea, dónde vas, al 11-3700-0100. Buen día, ¿cómo es el tránsito, bebé?
7: Por ahora todo tranquilo, no hay inconvenientes en los accesos. Trenes, subtes y premetro funcionan normalmente.
0: Buen día. Guille, esta hora siempre pone los Cadillacs. ¿Es para Fernando Carlos, Guille, esto?
6: Me lo pide, me manda un mensajito. Vamos con este hoy.
1: Hace un ratito a la playlist. Hace un ratito metió Los Decadentes y en un ratito mete ¡Woyo!
6: Son tres pedidos.
1: Sí, nada más.
0: Es Pericos, Decadentes y Cadillacs.
6: Claro.
0: Bueno.
2: Qué lindo.
1: Y Coldplay, ¿no? Después, el Coldplay sale solo.
2: Como una rocola personal.
1: Y lo invito a un café de la máquina.
0: Escuchar el ritual de la banana a esta hora es muy fuerte.
2: Es rarísimo.
0: Sube a ver un poco. Buen día, despertate. El ritual de banana. Genial.
3: Hay que comer banana.
0: Buen día. Comete la banana si querés. Ahora para el desayuno.
3: Mucho potasio.
0: 6:28 de esta mañana, este jueves. No, perdón, miércoles 12. 12 de agosto, chicos, ya. Estamos promediando agosto. Se está pasando rápido agosto.
2: Sí, muy rápido. ¿Sí? Siempre es como lento.
0: No, julio es largo. Y con el mundial se hizo eterno para mí.
1: Claro.
2: Claro.
5: Se hizo eterno, julio. Enero. Sí, igual enero es el mes más largo del año.
0: Siempre. Buen día. En 1821, un día como ese, fundaba la Universidad de Buenos Aires. Qué importante la UBA, ¿no? Yo pensaba, viste que ahora se armó tanta polémica con Argentina en el Mundial, qué sé yo. Yo digo, Argentina que educa y le ha dado formación durante tantos años a tantos miles de habitantes de otros países que han venido. Hemos sido un país que ha recibido a tanta gente para vivir y para estudiar, chicos.
5: Y que lo sigue haciendo.
2: Sí.
0: Por eso que lo sigue haciendo para... y para y con una educación de
5: excelencia,
0: de excelencia absoluta. Y digo, y todavía se sigue hablando que los argentinos somos buenos, malos. Yo no puedo creer.
5: No, es increíble. Yo tampoco.
0: De todos lados, ¿eh?
5: Sí. ¿Por qué nos pusieron en un lugar tan espantoso?
2: Sí, tal cual.
0: Por eso, pero lo que hace Argentina lo hace muy, no sé qué otro país en el mundo,
2: no sé.
0: No sé qué otro país va a una universidad de la excelencia como la UBA. Y mira que justamente se fundaba un día como hoy, en 1821.
2: A
0: qué
2: la
0: maravilla.
2: Miércoles. Porque además, bueno, ¿sí, de la calidad, ¿no?
0: Dale, brindamos.
2: Sí, dale.
0: Que se nos pasa la hora. Ahí está. Levantamos la copa donde estés. Imagínate una copa y la levantás con nosotros y brindamos y pedimos salud por la felicidad, por este día que sea maravilloso. Donde quieras que estés, te saludamos. Por el Club de Moro, por nosotros, ustedes. Chichín, salud.
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9: Un día me brindis porque tengo salud. Me puedo levantar todos los días. Abrazo. Saludo a toda la gente de Miramar.
2: Ay, mi amor, un beso. Un beso muy grande.
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10: Buen día, gente linda. ¿Cómo están? Brindo porque hoy cumple años la mujer más importante de mi vida. Mi hija, India Madeleine Benítez. 13 añitos. Te voy a dar el abrazo más lindo y más fuerte del mundo.
2: Ay, qué lindo. Oh, beso.
11: Brindo con la mesa, brindo con ustedes que están siempre allí en la radio, poniendo toda la garra, toda la fuerza y sacando una sonrisa a toda la gente. Y brindo porque mi cumpleaños hoy, así que agradecido a Dios por un año más de vida.
2: Qué bien, feliz cumple, mi amor, un beso.
12: Quiero brindar para que toda la gente salga adelante, que consigan trabajo, que tengan salud y que podamos vivir en paz.
2: Que así sea, mi amor, para todos.
13: Hola, Club de Moro, buen día, buen día. Brindo por la compañía que nos hacen y por mi familia. Abrazos.
2: Un beso.
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14: Brindo por nosotros, por todos los que nos levantamos a laburar, por nuestras familias que nos sostienen y por la salud.
2: Un beso, mi amor.
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15: Buen día, chicos. Buen día, mesa.
2: Buen día.
15: Bueno, mi brindidad es para todos ustedes, que son los mejores. Me alegra la mañana. Abrazo para todos.
2: Un beso.
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16: Brindo por ustedes, mis amigos Club del Moro, gracias por existir. Mi compañía de todas las mañanas.
2: Besa, un besito.
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17: Buen día, chicos. Mi brindis hoy es para mí, que me quedé dormida. Tenía que entregar trabajo y no llego, pero bueno.

0: Este miércoles 12, comenzando esta mañana. Gracias por tantos mensajes. Un beso a todo el mundo. Buen día. Esto es Gilda, ¿no?
1: Claro.
2: Claro. Me encanta.
1: ¿Está mal también?
3: Tu cárcel. ¿Les gusta o cambiamos?
4: No, está bueno.
1: Ah, ok.
3: Pará, Fernando.
1: No, pregunto.
0: Qué voz dulce la de Dina.
2: Divina, increíble.
4: Divina.
0: ¿Sabes qué pensaba el otro día que veía una nota de ella? Digo, lo que ha sido para los alumnos, porque era maestra ella.
3: Claro, maestra jardinera.
2: Maestra jardinera.
0: Y sí, tiene una dulzura su voz y cómo habla, que debe haber sido una maestra hermosa, divina.
2: Sí, seguramente.
0: Una de las maestras, cuando vos sos muy chiquito, te acordás mucho después de grande.
4: Sí, pasa, te
0: algo
4: marcan.
0: Con la buena maestra, esa maestra tan cercana, tan cálida, tan afectuosa, que es como una segunda mamá, y es cierto, ¿eh?
2: Es que es muy importante, es la contención después de la casa, y muchas veces los maestros son una contención más importante que la casa, porque muchos chicos no tienen la suerte de tener buenas familias. Justo el otro día me escribió una ex alumna mía de jardín, que ahora es actriz, y me invitó a que la vaya a ver a teatro. Era, está mal lo que voy a decir, pero era una de mis alumnas preferidas.
0: Escúchame, pero ¿vos ejerciste mucho tiempo?
2: 2 años.
0: Ah, pero nada. Claro.
2: Nada.
0: ¿Y
2: nada,
0: tienen alumnos favoritos las maestras? ¿Es cierto eso? Sí.
2: No sé si favorito, pero siempre hay algunos con los que tenés más afinidad o que son más cariñosos, entonces tenés más contacto.
3: ¿De qué salita eras?
2: Esa es la de 5.
3: Claro, ya estaban ahí a punto de...
2: Estamos hablando de una niña que debe tener 30 años, por lo menos, ¿eh?
4: Qué locura.
2: Por lo menos, bueno, porque esto fue en el 92 y ella tenía 5. ¿Cuánto es?
0: Bueno,
2: me cagaste, ahora te lo digo.
3: No, debe tener 30 y largos, entonces.
2: Claro.
0: Sí, 35, 37 tiene. Sí.
2: Claro, imagínate, es una mujer.
0: Y
2: me colgué viendo su Instagram y todo. Pues es que su cara es la misma. Es impresionante. O sea, me la cruzo en la calle y la reconozco porque es la misma nena.
0: Bueno, buen día. Y todos somos los mismos.
2: Hay algo, hay mucho
3: cambio. Claro, sí.
2: Yo creo que si me cruzo
1: ¿Y la obra estaba buena o no?
2: Un par de alumnos que no sé si los reconozco, pero ella tiene algo que lo sigue manteniendo.
0: Ellos te conocen a vos. Ahí viene la seño.
2: La cabezona.
4: Fue mi maestra, debe decir ella.
0: Yo también. Sí. Por eso no sé, viste que eso no cambia nunca.
2: No, de mí no se olvida por la cabeza. No sé cómo llamaba, pero tenía cabeza de hombre enorme. ¡Ah, Maju!
0: Pero en ese momento no tenías Lola, porque yo cuando la conocí a Maju era chata.
2: Nada tenía. Nada.
3: Sí, no puedo creer.
2: Nada, una tabla.
3: Pedir,
0: es como
3: pedir.
0: Un sorbo que medía. Cuando te conocimos medías 1.60.
3: ¿Y qué? Y pedí, claro. Pedí,
0: mira hoy, mira.
4: Tenía ojos marrones.
0: 88.
2: Sí. Es que es una cuestión de desear nomás.
3: ¿Y lo rubio que estoy?
1: No, terrible. Y no eras tan ludo. Ahora ya.
3: Pero eso.
1: No, eso.
3: Todo tuyo.
1: Sos vos.
0: Bueno, a ver, chicos, tenemos cumpleaños.
3: ¿Vamos a una fiesta?
4: Ahí vamos, sí.
0: A ver dónde vamos hoy.
4: ¿Dónde vamos?
2: Miércoles es un lindo día para salir, para ver.
4: Sí.
0: Sí. Hoy cumpleaños Pete Sampras.
1: Mirá, el
4: jugador de tenis. ¿Tenista?
1: Sí, sí, claro, ex tenista.
4: ¿Cuánto cumple?
0: Vi una foto de él, parece que tiene 100. Viste que el tenista que ha estado tanto expuesto al sol y tanto deporte. Así, al rayo. Sí, quedan.
3: Se rompe rápido.
4: Chamuscados.
0: Bueno, Nadal, ¿lo vieron?
1: Claro, sí. Rafa.
3: Nadal parece mucho más años que tiene.
0: Sí.
3: Ah, Pete Sampras también parece mucho más.
2: ¿Cuántos años tiene?
0: ¿55? No.
2: Yo
0: pensé que tenía 15 años más.
1: Lo conocí personalmente en Ecuador, en la despedida de otro tenista, Nicola Penti.
0: Sí.
1: Un fenómeno. Hablamos de fútbol, bueno, me admira.
3: ¿Hablaron de fútbol con uno que juega al tenis?
1: Y bueno, pero le gustaba el fútbol. 25. Siendo argentino, nos sacó el tema del fútbol.
0: ¿Se puede le dicen Pete o Pete?
3: ¿Por qué?
2: Pete.
0: Se llama Petros. Petros Sampras. Qué difícil. Para, ¿cómo te van a poner Petros Sampras?
2: Petros Sampras.
0: ¿Cómo se llama eso, bebé, que cuando termina la vocal y empieza con otra vocal? ¿La misma?
5: No sé.
6: Cacofónico, ¿no?
0: Cacofónico, ¿no es?
2: Sampras.
0: Como que termina con la misma.
2: Santiago Osvaldo. ¿Eso sería?
1: Claro. No.
6: Para Pito no, es Piedra.
1: Pietro Sorba.
3: Pietro Sorba.
0: Pero no es Pietro, es Petros.
2: Petros.
6: Ah, Petros, porque Pietro es hombre.
0: No, pero esto es Petros con S.
2: Petros. Tiene nombre Petros, de zapatería. Petros. Para. Zapatos Petros.
0: Lo parece que él dice Pete es peor.
2: Pero, no, claro, no sé qué prefiero, si me da elegir.
5: Che, no, vení,
2: no,
5: vení,
2: no
5: Pete.
2: Está tan mal pizza.
5: Está hecho vos.
2: No.
5: A la edad que tiene.
2: Le falta pelo, ¿viste?
5: No, una pina. Le pegaste, no te dijo nada, estaba
2: más joven, sí. Viste que el tenista tiene problema de pelo, sí, chicos.
6: Tanta gorra debe ser.
2: Tanta gorra será porque.
0: No, chicos, no es por eso.
2: Decime un tenista peludo, ya, sin.
6: Guillermo Vila.
2: Tenía pelo finito.
0: Para que me está escribiendo Pit.
2: ¿Qué dice Pit?
0: Sí, no vengan, dice.
2: No, te pongas así.
6: Pero vos sí, porque
2: nos está enemistando con todo el mundo.
6: Sí. De los cumpleaños nos echan a nosotros. A vos dicen, vos vení. No. El resto que ni aparezca.
2: No sé.
0: A este vamos a ir. Tengo un cumpleaños para ir.
2: Uy, te chocó, López.
0: Cumple 70 años Osvaldo Laporte.
2: Ah, sí, vamos. Lo amo, sí. lo amo. Lo divertido que puede llegar a ser ese cumpleaños, sí. Porque él y su mujer son lo más del
0: ella,
2: mundo.
0: Ella, Viviana es lo más.
2: Ah, sí. Son más. Alucinantes.
0: Sí.
2: Son alucinantes.
0: Me encanta, Viviana.
2: Remadores, laburantes.
0: Aparte, para 70 años, tan bien llevados, tan copado, tan grosso. Aparte, vamos ahí, en un rato, viste que él trabaja la madera, tejen,
2: sí, cocinan.
6: ¿Sabes qué tiene en la casa que es divino?
2: ¿Qué?
6: Un molino.
2: ¿Cabo fuiste?
5: ¿Molino a la casa?
6: Sí, yo fui a la casa a hacer el móvil y es como un casco de estancia, entonces divino tenés distintos lugares, qué sé yo, un lugar donde él labura, como decía Santi, pero lo que a mí me maravilló es que está en una esquina y tiene un molino en el medio.
0: Ah, yo sí, pero lo que digo es, ellos viven como en un campo, pero acá cerca de la ciudad.
6: Claro, en zona norte.
2: ¿Como un club de campo?
1: Sí, en la avenida Alvear. No sé, tiene como toda una manzana el tipo, sí, todo un bosque.
2: Mentira, estamos laseando.
1: Ah, por el campo, pero cerca así de la ciudad, pero sí.
5: Mira qué lindo. Yo cada vez que dice la propinza en el meme de él.
2: Necesito
0: hacer tiro.
2: Ahí es divino.
0: Sorbo, no se lo digas así.
5: Ay, sí, me miró y se mordió los labios, mira.
2: Osvaldo debe ser uno de los tipos más fáciles de entrevistar. Y Viviana también.
0: Otra cosa.
2: Te reman, lo podés tener 2 horas al aire y te la van a remar siempre.
0: Bueno, buen día, CC41.
1: Cacofonía se llama, como bien dijo Costa. Lo de Petros Sampras, ¿sí? Lo de repetir.
2: Petros Sampras.
0: Es imposible.
1: Es difícil.
2: Llámalo rápido. Como... ¡Petros Sampras!
0: Sí.
2: Se puede.
0: Augusto es Salvador. ¿Lo entendés?
2: Augusto.
0: Claro.
1: Un gusto, Augusto.
0: O Agustina Agostini.
5: Claro.
6: Claro.
5: Sí.
0: Cuando empieza
5: Fernando termina
0: una palabra y empieza con la misma letra. Es imposible.
2: Rodrigo Rodríguez, Rodrigo Vagoneta no es Rodrigo Rodríguez.
6: Tiene que ser O y empezar con O.
1: Claro,
6: o sea, Rodolfo Ontiveros.
0: Osvaldo.
1: Sí.
0: Rodolfo Osvaldo.
6: Claro, ahí está.
0: Te pegan a O.
5: Fernando Osvaldo.
0: Ay, Santiago Omar.
5: Omar, ¿entendés? Claro.
0: María Eugenia Ana. ¿Entendés?
1: Tres.
2: No lo entiende.
1: Saúl Ubaldini, por ejemplo. Tres tigres. Es cacofonía. No, ya sé.
0: ¿Cómo
1: pero
0: Saúl Ubaldini? No.
2: Está tomando el pelo.
6: Saúl Ubaldini.
1: Moisés icónico.
2: Saulo Ubaldini.
1: Mario Zapac, por ejemplo. ¿Qué sé yo?
2: Pata, Santiago, pegale un coñazo.
1: Mariano Hacha.
0: ¿Lo entendés?
2: Augusto.
0: Claro.
1: Un gusto, Augusto.
0: O Agustina Agostini.
5: Claro.
6: Claro. Sí.
0: Cuando empieza
5: Fernando
0: termina una palabra y empieza con la misma letra, es imposible.
2: Rodrigo Rodríguez, Rodrigo Vagoneta no es Rodrigo Rodríguez.
6: Tiene que ser O y empezar con O.
1: Claro.
6: O sea, Rodolfo Ontiveros.
0: Osvaldo.

0: pequeña Ana. ¿Entendés?
1: Tres.
2: No entiende.
1: Saúl Ubaldini, por ejemplo. Tres tigres. Es cacofonía.
3: No, ya sé.
0: ¿Cómo
3: pero
0: Saúl Ubaldini? No.
2: Está tomando el pelo.
4: Saúl Ubaldini.
1: Moisés icónico.
2: Saulo Ubaldini.
1: Mario Zapata, por ejemplo. ¿Qué sé yo?
2: Pata, Santiago, pedale un coñazo. No, sí.
1: Mariano Hacha.
3: Carlos Sánchez. Los monitos le aplauden los platillos.
2: Es muy difícil para esta.
3: No, es una pavada. Sí.
4: Con la última que termina, con la primera que empieza.
3: La última letra, la primera.
2: Mariana Arias.
3: Sí.
4: Exacto, Mariana Arias. Muy bien.
3: Mariana Arias, sí.
2: Sóbame la paparola.
1: Sí, Giovanni.
4: Sóbame.
2: Peter Sampras.
3: Bueno, buen día. Chicos, les quiero contar algo de mis viejos que es genial. Mis viejos están copados con Alexa. ¿Viste?
4: Hola, Alexa.
2: ¿Sí?
3: Claro, pero es genial porque mi viejo no sabe mandar ni un mensaje de WhatsApp. Y le habla a Alexa. El otro día me decía: la verdad que estoy más enamorado de Alexa que de tu madre. No me dice ni un sí ni un no. Me da todos los gustos. Y ahora justo me ponen: mi vieja me escribe y me dice: Alexa, te trae entre nosotros. Porque, claro, ellos se levantan y le piden a Alexa que ponga la 100.
5: Claro. Ay, los... Alexa, poneme a Santi.
2: Ay, la sí.
5: Es genial. Y Alexa les hace caso en todo.
3: Sí.
5: Ay,
3: sí.
5: Claro.
3: Bueno, ni un sí ni un no. Buen día, 6:43. Alexa, para la gente que no sabe, es una inteligencia artificial que te va, te hace ir y vuelta y te, claro, te da o te arroja el dato que vos le pidas. Como si fuera un parlante, uh-huh, que te va contestando y te va dándolo, te va siguiendo lo que vas pidiendo.
2: Digo que es una gran compañía.
3: Total, bueno, hay gente que lo usa para usar.
5: Claro,
3: para
5: Alexa, prendeme la luz, apagame la luz.
1: Sí, Alexa renunció, ¿no? En el teléfono de Mahur. Renunció, ¿no? Da parte, está de licencia, ¿no?
3: A ver, otro nombre de Mahur. Otro nombre cacofónico.
4: Cacofónico.
3: A ver.
2: Santiago Osvaldo.
5: Muy bien.
2: Ya lo habían dicho.
4: Ya lo habíamos dicho, claro. Mirá otro. Igual no te copié, no te copié.
2: Fue la única que me dijo muy bien. Ustedes se burlaron.
5: Sí, muy bien.
2: Gracias.
5: No es para tanto. Acá son todos, ¿viste?
2: O acá son todos bocho. Einstein.
3: ¿Quién?
2: Einstein.
3: Bueno, además de lo que estamos diciendo, los nombres cacofónicos son aquellos que pueden producir un sonido raro, repetitivo, gracioso, desagradable también. Por ejemplo, también se puede dar con las sílabas. Por ejemplo, Ramón Montero. ¿Entienden?
4: Claro.
3: Lola Lamas. Lola Lamas.
4: Ya se la estás complicando abajo, ¿eh?
1: Tomando té te mejorarás. Por ejemplo, es un ejemplo. Es otro ejemplo.
5: Tomando té te mejorarás.
2: No sé, están todos. Yo también googleo, tengo mil ejemplos si googleo.
3: Paco Caco, ¿entendés?
2: Sí.
3: Mónica Cónica, cuando la rima es involuntaria. También la cacofonía puede venir de un de algo que genere un doble sentido, como Armando Casas.
2: Ah,
1: ¿entiendes? Claro, Esteban sí. Quito.
2: Perfecto.
3: Sí.
1: César Po.
3: Claro. Así que es más profunda la cacofonía.
2: Benito Camela.
5: Claro. Chotito Negro Gordo. También.
6: El Albert. Dice Peluca. Esperemos que este partido lo veamos un poco más tranquilo. En ambos partidos me sentí mareado y con cosquilleos en el brazo y la pierna izquierda.
5: Ay, mi amor.
6: Un doctor amigo me ha recomendado Tentramicrosón para que tome, pero no estoy seguro.
3: 6:45, buen día. Tenemos de todo, chicos, para hoy. Repasamos los premios, Fer.
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3: Buen día.

0: Buen día, buen día, buen día. ¿Sabes que son de Flor, no?
1: Afuera.
2: ¿Eh? ¿Aquí? ¿Afuera de dónde?
3: Alexia.
2: ¿Cómo?
0: Yo no sé, creo.
1: De Flor, en el piso.
0: El piso, bien claro.
1: ¿Y afuera cómo es?
0: El piso y...
1: En out.
3: En auto. En auto está afuera.
0: Sí, y no adentro, auto afuera.
1: ¿Y qué dice ella?
0: ¿Qué sé yo? Que está en el piso.
1: Ponde,
0: como
1: ponde,
0: vos.
1: Ponde. Como en el piso.
0: Sobre el piso, ¿a dónde?
1: Por el piso.
0: Sí.
1: Petón de Flor.
0: Bueno, CC47, chicos, buen día. ¿Cómo está, Recosti?
4: Vamos a tener una jornada, Santi, agradable, 12 grados de temperatura.
0: Bueno, a ver qué más tenemos para hoy. Vamos a la porra de cumpleaños, ¿no?
3: Sí,
1: claro, vamos ahí, nos quedamos ahí,
0: Bueno, como dijimos, hoy es el día de la juventud, el día del vinilo, día del elefante, el día del hijo del medio, que en un rato nos vamos a meter ahí.
3: Ah, mira,
0: esto
3: es
0: un
3: día.
0: Temazo para desarrollar. Es el día también del trabajador de televisión, así que como decíamos más temprano, a todos nosotros y a nuestros compañeros, por supuesto, feliz día. Hoy es 12 del 8, va a llover hoy entonces, pero tarde.
4: Tarde hay una pequeña posibilidad de la lluvia, ¿viste? Y después sí viene una semana con todos los días alguna precipitación.
0: Oh, esperemos que no sea fuerte, porque lo del otro día, ¿se acuerdan lo que fue?
1: No
0: el
1: me gusta,
0: temporal?
1: No, ay, es horrible eso.
0: Aparte llueve en 2-3 horas lo que llueve en un mes.
1: Claro, se todo.
3: No va a llover fuerte. Sí, bueno, se vienen días de poquito sol, chequeamos con coste.
0: Otra vez.
3: Casi nada, te digo, casi nada.
1: Qué triste.
0: No te seca la ropa.
3: Poné la lámpara cerca y simula que es el sol, porque...
0: Bueno, ha sido un invierno muy oscuro.
1: Muy lluvioso.
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0: Bueno, 6:51, máxima de cuánto para hoy entonces, Costi?
4: 12.
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0: Bueno, buen día a todos los que están ahí del otro lado. Estamos amaneciendo juntos. Somos tu familia radial. Hasta las 10, esto es Fue y Será.
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7: Mira, eso se escuchó en cancha de Huracán anoche con el muy buen triunfo Ceneice. Partido de ida, instancia decisiva de la Copa Sudamericana frente a Recoleta, que a priori era un rival medianamente accesible, pero que sorprendió con el 0-1 de entrada. Es cierto que no hay responsabilidad de Montero, el arquero de Boca, que algunos esgrimen que no da la seguridad que debería, pero bueno, acá no tiene ningún tipo de responsabilidad. Boca estaba cayendo por 1-0, tenía el dominio de la pelota, tenía las mejores situaciones, tenía todo controlado, salvo mirabas el marcador y estaba cayendo por 1-0. Después lo pudo revertir una ráfaga de fútbol, sacó a Lautaro Blanco, un lateral, y lo puso a Villa.
8: Buena decisión de Robarrena esa.
7: Sí, raro con Blanco, porque Blanco es...
8: Ataca.
7: Claro, es un hombre que...
8: del otro lado ataca mucho más.
7: ¿Lo querés hacer vos? En la ofensiva...
9: tenés que traer, Fernando, vos te
7: sí, un rifle de aire comprimido.
9: No, rifle muy violento. momento, ¿no? Una rama, ¿viste esa rama tipo de paraíso?
7: Sí.
9: La pelamos bien, esa rama finita y larga.
10: Sí,
9: pica, ¿no? Pica, esa que pica. Entonces, cuando él te jode mucho, le das un ramazo atrás.
7: Sí.
9: Así,
7: ahí está.
10: Para mí, yo tengo la paleta que me hicieron comprar acá, la de los mosquitos, ¿viste?
7: Sí, como una taser, pero para mosquitos.
10: Pero chiquitito.
7: Chiquitito, sí. Una pequeña.
10: Sí.
7: Una pequeña.
9: Una leve descarga, decís.
7: Sí.
10: Leve, leve.
7: Total, con la napia.
11: Yo lamento arruinar este momento, pero.
7: Sí, estaba hablando de Boca, ¿viste?
11: Sí, no entendí nada.
7: Es terrible, es terrible. Lo cierto es que Boca lo dio vuelta, entró muy bien Villa, necesario para Boca. Estaba en el banco de los suplentes, lo metió en la etapa complementaria, justamente por esta modificación bastante ofensiva. Recoleta terminó con 9 hombres y un golazo del Chico Flores, que venía jugando muy bien, pero que algunos decían, ay, le falta el gol, mejorar en la definición. Ayer agarró la pelota, la colgó en un ángulo, delirio en Parque Patricios y su charadosa, además, de toda la gente se me dice que ahora volverá a la Bombonera en el próximo encuentro. La vuelta será dentro de una semana. Boca encaminó la serie. Hay que jugar 90 y pico de minutos, pero está jugando bien. El equipo del Vasco Arrobarrena ha jugado mejor. Perdía por 1-0, lo pudo dar vuelta. Ganó 3-1. Oh. Y hay olor a clasificación.
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9: Siete de la mañana, 9 minutos. Bueno, escuchen, chicos.
7: ¿Qué pasó?
9: La NASA desmiente un rumor sobre algo que supuestamente iba a pasar hoy.
7: Menos mal.
9: Hubo muchas versiones en el mundo, en redes sociales, de que hoy, durante 7 segundos, supuestamente íbamos a tener una pérdida de la ley de gravedad. Imagínate 7 segundos y todo se...
8: Y todo volando.
9: A flotar. Todo se empieza a flotar.
7: Qué bueno.
9: Qué bueno, un serio catástrofe.
10: No,
7: pero 7 segundos, viví la experiencia y chao.
9: Pero te vas para arriba.
10: No, claro.
8: En 7 segundos sabes cómo te va, ¿no?
7: Y pero llego a casa, mucho más rápido. ¿Sabes lo que es Córdoba a las 10 de la mañana?
9: Sí, cuando se vaya supuestamente el efecto.
10: Sí, te pegó un golpazo.
8: Y aparte, no es que flotás vos solo. Flotás todo.
10: El mundo flota. Yo prefiero estar acá por el radio.
11: Todos flotan.
7: Hay un lugar en, creo que en Camino Ezeiza, pasando Cani. Está bien, te hacen flotar, viste, porque está ahí un ventilador muy, pero muy potente, muy fuerte, te tira aire de abajo.
10: Sí.
7: Y estás, viste, con los brazos.
10: Estuvieras tirando en un paracaídas.
7: Claro,
9: pero para. Pero eso no es para uno, eso es para todos.
8: Imagínate si justo estás en el auto. Empieza a flotar el auto.
7: Y bueno, voy con el auto.
10: Todo, los mares.
7: No hay onda verde. Pero un poquito más, como
10: ¿De repente tenés el mar en la cabeza?
7: Un poquito, voy con los amigos. Vamos a tomar.
14: Puede llegar a ser una catástrofe.
9: La NASA dice que todo una...
8: ¿Pero estaba avisado eso?
7: Toma acuario.
9: Bueno, la agencia espacial rechazó una teoría viral que asegura que la Tierra quedaría hoy sin gravedad durante 7 segundos. ¿A qué loco se le ocurrió esto, no? Pero claro, lo que pasa es que hay tanta teoría conspirativa ahora que hay gente que dice, mirá lo que va a pasar.
10: Y a lo mejor...
9: Hacemos todo.
10: Se imaginaron un momento y dijeron, che, a lo mejor puede llegar... Y uno lo dio por ¿cómo
8: por
10: se
8: hecho.
10: Dice? Por hecho, claro.
9: Sí. No, es cierto que hoy vamos a tener un eclipse total del sol.
11: Es el más fuerte desde mucho tiempo.
9: Bueno, pero eso no tiene que ver con la ley de gravedad.
11: No, pero...
9: Entonces, la NASA dijo que es un papelón, dice. No tiene sustento.
14: Sí, a veces hay que tener cuidado con todas las cosas que circulan en las redes porque uno se asusta.
8: Igual, mira, sí, ahora desmintieron esto, pero en un rato...
10: Pasa.
14: Todavía puede pasar.
10: A ver, el que me trató de mentiroso, ¿dónde está? A ver, NASA.
8: Mira, vamos a estar carreteando ahí.
10: Mira. Flotando las
7: globos. Igual acá el eclipse no lo vemos, Costi, puede estar todo nublado. Una lástima.
11: Sí, lo que es cierto es que la Tierra está dando vueltas más rápido, es cierto. Pero ¿sabes cuánto?
8: ¿Cuánto?
11: 1 milisegundo.
8: No te das cuenta.
9: Escucha. Ese murió hace poco, bebé, ¿no? Bonita,
14: sí.
9: lo
14: 15 días, 20 día. Días, sí.
9: Es que estaba dando una gira, ella re exitosa, y un día se... Fue una bacteria o algo, se enferma y... y nunca más salió de la internación.
11: Estábamos acá en aire.
10: Ay, sí.
9: Bueno, chicos, imagínense un mundo sin gravedad, no sería el mundo tal cual lo conocemos.
10: Sería imposible vivir en imposible, un mundo sin gravedad.
9: Imposible. Escuchen, la gravedad terrestre depende directamente de la masa del planeta. Imagínense que funciona como un imán.
10: Claro.
9: Qué maravilla igual todo, ¿no?
10: Qué raro
9: nosotros,
10: todo.
9: Nosotros tenemos gravedad, en otros lugares no hay gravedad, y uno ve lo que pasa, que flotan. Para muchas cosas nos parece re divertido un ratito, pero imagínate todo.
10: No, no me gustaría.
11: No, y ¿te acordás la última misión que la chica tuvo que arreglar el inodoro?
10: Sí. Claro.
11: Y mirá si pasa acá, no daría abasto la chica arreglando inodoro sola.
9: Pero no solamente los inodoros.
11: Pero bueno, es su especialidad.
10: No, pero es que sería imposible. Sí. No hay chance. Seguramente sería distinto el mundo. Estaríamos todos viviendo en burbujas.
14: Claro.
9: Sí, sí por los aires.
10: Claro.
9: Pero la carita bien levantada. ¿Cómo es Lola Marco? Imagínate.
10: ¿Sabés dónde estarían, no? Las tengo en la cabeza. Y además, sí, venís flotando a la radio y te pasás y no podés volver.
14: No, bueno, pero...
10: Sí. Agárrenme, que no, 7:30 paso.
8: Tenés que ir con un hilito.
9: No, que vaya agarrando. No, tipo, debería... agarramos como... No, no,
14: un sistema no, como de lazos, ¿me entendés?
10: Claro.
9: Como una mariposa te agarramos. Con claro. Una mediana.
11: Claro. No, ¿cómo llama lo del sur? Trekking, eso que vas por un riel.
8: Por un medio mundo.
14: No, nene, callate.
10: A vos.
9: Tirale el medio mundo.
10: A vos, Bagarto.
14: Hay que sacarle la roja.
9: Hay que manotear de algún lado.
10: Claro. De algún lado yo me agarro, chico,
9: Pero vos que sos muy de la pollera, de la falda. Venís muy con la falda, con la falda tapándote la cara.
10: Porque venís con, claro. ¿Quién es esa que viene ahí? Creo que es Majo. Ahí viene. No, chico, para, qué difícil.
9: Edith, los cachetes levantados.
14: Ay,
9: todo
14: qué
9: está
14: bueno. Todo para arriba. Todo para
11: la oreja pelos también.
10: Pero el
8: pelo. Las orejas.
9: Los lóbulos. Los lóbulos pegados en el
14: suelo. Dumbo, chicos, Dumbo.
11: Jamba.
9: Bebe en moto volando. Mira, bebe. Qué genial.
15: Con ese pañuelito parado. Seda, olvídate.
11: Ay, un moto volador.
10: No, pues no, el único que no se le vuelan los pelos a Fernando.
15: Claro, yo no.
11: Y si no tiene.
15: Yo quiero que venga, que vuelva la grave.
9: Escucha, Guille con los pelos de la espalda parado va a parecer que tiene capa.
11: Un gato.
10: Claro.
9: Un gato volador.
10: Bueno. Qué difícil, chicos.
11: Sí, yo a mí no creo que me levante. Yo voy a carretear un rato.
9: Sí.
11: Yo.
9: Puede ser que el negro de no la.
11: No, conmigo no va a funcionar.
10: Imagina que algunos se quedan abajo porque no puede la ley de gravedad subirte.
9: O poquito vuelo, ¿viste cuando el globo de helio se va desinflando?
10: Sí.
9: Y queda como
10: queda raro. Queda en una altura rara, ¿viste? Porque no es globo común.
9: No levanta. ¿Qué?
10: Claro.
8: Es como la gallina cuando quiere volar y salta.
9: Sí,
8: y...
9: sí.
10: Claro, bueno, ya sí. Va carreteando.
9: Bueno, si en algún momento leíste que hoy, durante 7 segundos, el mundo se iba a quedar sin gravedad, es un bolazo.
10: Un bolazo.
14: Menos mal.
10: A bolacero,
15: Para mí estaría bueno. Sí. No sé por qué se le.
9: Repito, Fernando, es una catástrofe, boludo. ¿Cómo es
10: catástrofe? ¿Sabes lo que pasaría con el mundo? Un delirio.
9: Pero se caen las casas, imagínate que se despegan las casas de los edificios.
15: No, pero eso no, nosotros.
10: Y vos no te hagas el loco que vive en el edificio, aparte. Sí, no te hagas el pío la
9: cara. Sin gravedad, nada se sucede.
8: ¿Sabes cómo queda la frente, no? Se tira.
9: No, aparte los pelitos que te peinas para adelante se te van a poner.
15: No me peino para adelante, sé que no me observas. No hay mucha luz en el estudio y no me estás viendo.
10: Me ves con otros ojos.
15: Una pausa,
14: a mí me gustaría
15: hablar,
14: poder volar, que los autos vuelen.
15: Pero claro.
14: Eso es lo que es la ilusión.
9: Sí, pero es selectivo.
10: Pero acá es el mundo entero.
8: Te despegás. No es que volás como que tenés propulsión.
14: Pero se acaban los problemas de estacionamiento.
15: ¿Vos querés volar? Seguí pidiendo vacaciones. Vas a ver cómo vas. Estoy pidiendo día.
9: Está cerca, mirá. Seguí por ese camino.
15: A la 10, querés 8 y 10. Después de más de la frase.
9: Te vamos, pará. Si vos lo que querés es volar, te vamos a cumplir tu sueño.
15: Abrí la ventana, salí al balcón.
14: Mata, déjeme tomarme vacaciones tranquila.
15: Pobre.
9: Pero llegaste hace una semana y ya estás planeando la zona.
14: Sí, no, era un fin de semana con amigas, quiero.
9: 2028.
15: Claro.
14: 2028.
15: Segundo semestre ya, porque te fuiste en agosto.
14: Me fui en julio.
15: Bueno, ya está. Segundo semestre.
9: Buen día. Por un momento empiezo a pensar la cantidad de cosas que flotarían, ¿entendés? qué quilombo en tu casa para encontrar todo.
15: Oh. Y está
9: mate. Majo, nunca podemos tomar mate.
10: No, ¿por qué?
9: La yerba.
10: Y por la yerba volando, todo volando.
14: Bueno, hay que crear un sistema para que...
8: La mesa y la silla en el techo.
10: Mate con tapa. Es que no existe el mundo así.
9: No.
10: Tenés que bajar los pibes del techo. Joaquín, bajá a comer. Es imposible.
11: No, le mandás.
10: ¡Bajá ya!
11: No, porque él está arriba, le mandás el plato.
9: No, todos chicos
8: sí, pero la comida se, sí, se sale.
10: Queda todo
8: plato
10: manchado con fideo del techo.
11: Le mandás un.
9: A mí pasa algo
11: pesado.
9: Pasa algo con los seres humanos y los globos. Vos sabés que el globo nunca pasa de moda. Y hay algo en la infancia con los globos que, viste, que te queda ya de chico, esto de jugar con el globito.
10: Sí.
9: Y vos ves que los chicos por ahí tienen tablets y la Play, qué sé yo, pero cuando tienen un globo se ponen como a jugar.
10: No falla.
9: O al globo, viste, al juego que no toque el piso.
10: Sí.
9: Y estos globos de ahora que le dan a los chicos en los cumpleaños que tienen helio.
10: Sí.
9: Yo cuando llego a mi casa y mis hijas lo sueltan y se va al techo, me genera una fascinación.
14: Sí. Ay, sí.
9: Y es algo tan simple, pero viste, y lo agarras, lo bajás y lo volvés a bajar y subes solo. Y decís, ay, qué genial es.
14: Sí, sí, sí, pavada, podés, pero... horas te podés quedar ahí con tu hija jugando, me encanta.
9: Imagínate, entonces... imagínate toda tu vida, todo en el techo.
10: Ay,
9: ¿entendés?
10: No, qué incómodo.
14: No, pero podríamos utilizar zapatos de plataforma, de metal, y vas caminando así, ¿entendés?
9: Pesado.
14: Claro, para mantenerte en el piso.
9: Sí, sí,
10: lo que pasa es que
9: sí,
10: hay gente que estaría más arriba que otra, o sea, más pesado, más liviano.
9: Bueno, todo esto que se hablaba de hoy, de los 7 segundos sin gravedad en todas partes,
14: pasó. Por ahora, todavía no terminó, sí, recién empieza el día.
9: Pará, buena trama para una película.
10: Sí,
8: sí. De repente todo se me afecta.
9: Buen día. ¿Qué premiazos tenemos, Fer?
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9: Bueno, chicos, hoy es el Día Mundial del Hijo del Medio y este aplauso.
8: ¡Vamos, Hijo del Medio! ¡Bravo! ¡Feliz día, Fernando!
15: Gracias, hoy es mi día.
14: Ay, ¿vos sos Hijo del Medio?
15: Sí, claro.
14: ¿Y es verdad que están tan
8: ¿que están olvidados?
14: Ser Hijo del Medio?
15: No, mira cómo...
8: Mira cómo quedó hoy, sí, yo, es verdad.
15: Suelto de mandatos, de ataduras, libre.
11: Pelo corto, sin aros.
15: Pelo corto,
11: no,
15: sin tatuajes.
14: No,
15: sin
14: pero
15: tatuajes.
14: Bueno, vos sos un chico raro.
15: ¿En serio?
14: Sí.
15: ¿En qué te basas para eso?
14: Y viste que nunca decís, hace poco, ¿hace cuánto que trabajas en este programa?
15: Y fíjate, sí, los reyes.
9: Nombró a una hermana.
8: Sí, conocimos
14: hace
8: a Mecha hace cuánto,
14: que
8: un mes.
14: Tenía una hermana.
8: Y a
9: María Mercedes.
8: A María Mercedes. ¿Y a Nachito? ¿A cosa cuánto?
15: Sí, a Juan.
8: Dos semanas.
15: Juan Ignacio. Juan y Juan y.
8: ¿No dijiste
14: Nacho?
9: Yo no sabía.
8: Dijiste Nacho, ¿no? Juan Ignacio.
15: Se llama Juan Ignacio, boludo. ¿Cómo crees que se llama?
8: Dijiste Nacho, no dijiste Juan Ignacio.
9: ¿Cómo le dicen Ignacio? Tres nombres le pusieron: Juan Ignacio
8: Carlos.
15: Juan Ignacio Carlos.
9: ¿Cómo se va a llamar Juan Ignacio?
11: María Mercedes.
9: Se llama Juan Ignacio Carlos, es verdad.
8: María Mercedes Carlos.
15: Ante el fallecimiento de mis padres queda extinta toda posibilidad de reclamo, chicos, disculpen.
10: No vengas con un golpe bajo.
15: No, pero le pueden decir a ellos que le pusieron así.
10: ¿Cuál es raro?
15: No están en este mundo.
9: Vos ligaste, viste que más ligaste.
10: Vos fuiste el mejorcito.
8: Salvo que Fernando sea tu segundo nombre y tengas un nombre previo.
10: Ricardo Fernando.
8: ¿Tenés segundo nombre?
15: No lo voy a decir.
14: ¿Tiene segundo nombre?
8: ¿Tiene segundo nombre?
10: ¿Tiene segundo nombre?
14: ¿No viste? Raro. Trabaja hace un montón de tiempo.
9: Nunca lo habías dicho. Fernando, yo me llamo Pascual. Escucha, dejaste después de eso.
10: Dale. Santiago, yo no puedo creer.
9: Dale.
14: No, lo quiere decir.
8: Dale, dale, Fernando.
9: Salí del closet.
8: Abrí la puerta.
11: Tiene cara de Ariel.
15: ¿Cara de qué tengo? A ver.
10: Fernando
15: más
10: Ariel.
15: Allá de piola
10: Carlos.
15: Y todo, facha.
8: Fernando Alberto.
9: No.
11: Ariel.
9: Hugo. Fernando Hugo.
8: Fernando Hugo.
11: Fernando Hugo Carlos. No queda mal.
10: Fernando Fermín
8: Fernando
10: Carlos.
8: Héctor.
11: Fernando Fernando.
10: Fernando Fernando Carlos.
9: Para, bueno, vamos, no lo digo, vamos a adivinar.
14: Fernando,
9: a adivinar,
14: Federico, ¿cuál? Carlos.
9: Adivina.
10: Fernando Carlos Carlos.
15: La gente se comunica al 11-3700-0100 para el hola y para... ¿Qué segundo nombre tiene? Fer Charles.
14: Fernando Manuel Carlos.
8: Fernando Mariano. No, Fernando Mariano no.
10: Fernando Roberto Carlos.
14: Ay, Roberto Carlos.
10: Y un millón de
11: Fernando
10: amigos.
11: Luis, como en una novela mexicana.
8: Luis.
11: Fernando Luis Carlos.
15: ¿No? Fernando, uno de lo que nombraron.
10: Está Fernando,
15: Fernando
10: María
15: Esteban. Estuvo uno.
10: Fernando María Carlos.
14: Fernando Roberto.
15: María, no.
8: ¿Quién estuvo cerca?
15: Mariano.
8: No, no voy a decir.
11: Fernando Mariano. Yo le voy a dar una pista.
8: Fernando Andrea Carlos.
15: Le voy a dar una pista a Costa.
14: A ver, ¿qué dijo Costa?
15: Pero, no, le voy a dar una pista. No, no, porque digo, quiero certificar.
8: Fernando Walter.
15: A Bebe, que me inspira mucha confianza, lo tengo lejos.
14: ¿Fernando
15: pero,
14: Claudio?
15: No, sigamos, chicos,
11: pero
15: con el
11: es
15: programa.
11: Cierto.
16: Hace que sos Vladimir.
15: Sigamos.
10: Fernando Esteban Carlos.
14: Esteban Quito.
15: No. Edu, a lo mejor me podrían haber puesto, pero no, no es Edu.
14: Pero sos raro, Fernando. ¿Eh? Sos el del medio.
15: Pero todavía no me, sí, todavía no me dijiste.
8: Fernando Diego.
15: No me dijiste en qué te vas a hacer.
11: No, Diego no.
15: Que hace poco que conocimos al.
9: No, Costa, ¿vos lo sabés?
11: Sí.
9: ¿Cuál es?
10: ¿Por qué lo sabes?
15: Ah, porque se lo mostré para certificar.
14: Ah, ay, el escribana.
8: ¿Con qué empieza? ¿Con qué empieza?
11: Yo no traiciono al aire a nadie.
8: ¿Con qué empieza? Dale. Al aire no, afuera.
15: Cortá los micrófonos.
11: Afuera, afuera es otra cosa. Me gusta pegarle a la gente, pero adentro no traiciono.
15: Adentro.
8: Tirá la, la primera letra.
11: Fernando.
15: Ay, ay, ay.
8: Sebastián. Luciano.
15: No,
10: Mateo.
15: Lautaro.
8: Martín. Fernando Martín.
15: Fabián.
8: Martín, gol.
10: Fernando.
8: ¿Fabián?
9: A ver. Fernando.
8: Fernando Guillermo.
15: No puedo, no puedo. Va, no puedo. Todavía ni cerca estuvieron, ¿eh?
10: Fernando.
11: Pero eso,
10: ni cerca
11: es, eso está bien para abonar tu teoría de que
9: chico,
11: es un hombre
9: pará,
11: discreto.
9: Porque yo, pará. Yo,
10: mentira.
9: Yo sé media hora que lo vengo preguntando al ChatGPT. Y me vengo peleando con el ChatGPT porque me dice Fernando Carlos, yo me llamo Fernando Carlos.
8: Y no te tiras
10: segundo Carlos.
11: Porque es un
10: chicos,
11: misterio.
14: Sí, hasta
9: es re fácil.
11: Re fácil es.
9: Re. Pero, a ver,
11: re.
8: Fernando Diego.
15: Diego.
11: Ya dijiste Diego.
8: Ah, no. Ya lo dije, qué boludo.
10: ¿Es fácil?
9: Sí, re.
10: Santiago, Fernando Santiago.
15: No,
10: Fernando
15: Daniel. No. Santiago me pondría, no. Sí. Santiago me pondría.
8: ¿Alguien se acercó?
9: Para mí te tenemos San Fernando Carlos. O Don Fernando
10: qué
9: Carlos.
10: Qué lindo, ponete tigre también. Pilar.
15: O Ama.
9: Bueno,
8: Fernando Pablo.
15: Fernando Ama.
10: Fernando Pablo.
8: Fernando Pablo.
9: Pues chicos, ¿le digo la respuesta correcta?
14: Sí,
10: sí.
9: ¿Se lo puedo decir, Fernando?
15: Sí, pues sos el conductor del programa. Conmigo sos el,
10: mira,
15: sos el
10: que maneja el
8: programa. Ahora, ¿puedo decir una pregunta más?
9: Sí.
8: ¿Carlos es el segundo nombre y tiene un apellido?
9: No.
11: No.
9: Es
11: una
9: estafa eso.
8: Ojo, ¿eh?
10: Claro.
8: No. Ojo.
15: Artístico. Chicos,
9: no tiene segundo nombre, es Fernando Carlos.
8: Nah,
9: hemos sido engañados. Hemos sido engañados.
8: ¿Tiene segundo nombre?
9: No.
11: Pero
9: no,
11: ¿cuánto, sí, cuánto es
10: mentiroso qué?
9: Bueno, pero lo que sí es cierto es que es el hijo del medio.
14: Sí.
9: ¿Saben por qué el hijo del medio tiene una explicación que es el como el más especial de los hijos?
11: No.
10: Y debe ser porque porque justamente está en el medio, no es ni el más grande ni el más chico.
9: ¡Ay, qué bueno!
8: ¡Se viene! ¡Che! ¡Aplaudan!
15: ¡Muy bien! ¡Muy bien! ¡Volvió! ¡Volvió! ¡Volvió Alexia, parece!
10: ¡No se la vio ocurrir!
9: ¡Qué brillante!
11: ¡Majú! ¡Esta sí que no la...
9: ¡Majú! ¡Qué brillante! ¡Qué es una mente brillante!
15: ¡Es excelente!
10: Cualquier cosa que quieras saber me la preguntan.
15: Merkel, al ángulo. Es para vos.
14: Es mucho, dijo. Es mucho.
10: Llamó Merkel bueno, y dijo,
9: chicos,
10: competencia
9: el poder
10: no
9: de síntesis. El poder de síntesis. ¿Saben por qué el hijo del medio tiene una explicación que es el como el más especial de los hijos?
11: No.
10: Y debe ser porque... porque justamente está en el medio, no es ni el más grande ni el más chico. Está bien lo que dije, ¿no?
14: Está correcto.
8: Claro. La respuesta
10: es no. El pasapalabra lo gano.
8: ¿Por qué perdiste? ¿Sí? Porque no gané, claro.
9: Eso es como el día, un día llegó a escuchar, llegó contenta, fascinada, yo veía que quería decir algo. Y dice, bueno, quiero darles a todos los oyentes un Majo tip, dice, un consejo de algo que probé espectacular.
10: Tu cerebro.
9: Un trago espectacular. Yo digo... bueno, ¿qué fórmula? ¿Qué maridaje? ¿Qué va a tirar? Y dice, bueno, agarran un vaso, ponen mucho hielo y ponen sidra y lo toman. Ah, sidra con hielo.
10: Sí, dije, pero yo no me había tomado nunca sidra con hielo.
9: Yo pensé que, bueno, la sidra echaba un chorro de jugo de naranja.
10: Claro,
9: no sé,
10: algo.
9: No sé.
10: Una locura.
9: Un poco de, sí, un poco de.
10: No ahora,
9: sé,
10: tu
9: de
10: memoria control. Es mi enemiga, vos te diste cuenta, ¿no?
9: Tengo acá como un.
10: Tu memoria es mi enemiga para siempre.
9: Tengo los archivos. Bueno, chicos, Día Mundial del Hijo del Medio. ¿Por qué? Dicen, explican los expertos que el hijo del medio es el que más tiene que cooperar. Al que más se le exige de ambos extremos, de los más chicos y los más grandes, la cooperación. Entonces es el que termina mediando, es el que termina prestando, es el que termina conteniendo, tanto para un lado como para otro. Porque es cierto, es el más cercano para arriba, es el más cercano para abajo. Entonces es como que queda en un limbo.
10: Tiene que cuidar al más chiquito y ser como sí. El más grande. Pobre vago, ni mismo, personalidad tiene.
9: Al
10: así
9: mismo
10: como.
9: Tiempo.
8: Como el muñeco.
9: Para mí los del medio son los más entrañables siempre.
14: ¿Vos decís?
9: Sí.
14: ¿Sí? ¿Quién es la del medio? Vos sos el más chico.
9: Yo el más chico. Sí. Ángeles.
14: Ángeles.
9: En la que está en la sí.
10: ¿Es la que está siempre dispuesta?
14: Yo soy
10: siempre,
14: la más chica. Sí. Mi hermana Cristina es la del medio. Karina es la más...
9: Karina, Cristina y Edith.
14: Karina, Cristina y Edith.
8: Le cagaron, Edith.
10: Sí. ¿Y cómo es tu hermana? ¿Es así?
8: Linda y exitosa.
9: A mí me impresionó la semana, Edith, son igual a ella.
10: Son todas iguales.
14: Somos parecidas, sí.
8: Hay una con la que sos idéntica.
14: Sí, la mayor. La mayor era como la más...
10: la que trabaja con vos.
14: La que es, claro, ella es más... la que tiene más carácter, digamos.
9: Bueno, chicos, para mí los mayores se comen la peor parte.
14: ¿Vos? Sí.
9: Toda la exigencia.
14: No, bueno, son los que tienen, pero no sí. Solo la exigencia, pero también son los que tienen todas las cosas nuevas. Mi hermana siempre todo estrenaba sí, es ella.
10: Pero también...
9: Los jóvenes.
14: Y la que más, o sea, la que más le pusieron onda fue a mi hermana mayor.
10: Pero también sí, es la que todo. Te hallaran el camino. Yo me acuerdo sí. Que mi hermana siempre me decía, pendeja de mierda, a mí no me dejaban
8: claro, no salir
10: hasta
8: hacer
10: tan
8: eso.
10: Tarde,
8: claro,
10: no me hacían eso, yo no lo hacía, tuve que parar a tener 15. Siempre era claro. Como que a mí me dejaban más cosas que a ella.
14: Claro, bueno, a mí no me pasó eso, por ejemplo, porque mi hermana era súper estudiosa, ¿viste? Y entonces no salía, claro. No le gustaba ir a bailar, ella le gustaba estudiar. Entonces yo, era un desastre.
8: Pero uno es la más chica.
14: Yo soy la más chica.
8: ¿La del medio?
14: No, la del medio no estudiaba, pero no salía. Entonces la que
9: no,
14: más...
9: No, los más chicos... Para algunas cosas es lo mejor, porque es cierto que los agarrás tu hijo ya mucho más curtido, más cansado.
10: Claro, con experiencia.
9: Pero somos muy mimados los más chicos también, pero...
8: Porque hay más gente en la familia también.
9: Pero agarrás todo de última, chicos. Yo nunca tuve, me acuerdo, un guardapolvo mío, un libro mío. Los libros todos rayados.
10: Sí,
9: todos
10: marcados.
8: Estaban borrados con la respuesta anterior.
14: A mí cuando me llegó la bicicleta, yo pedaleaba y hacía todo ruido. Ching, claro. Ching, ching, ching.
10: Ya había pasado por dos.
14: Claro, ya se habían pegado un par de palos.
9: Las mujeres, cuando éramos chicos, usaban mucho esos patines naranja.
10: Sí. Sí. No, yo los heredé también, la bici y los patines. Sí.
14: Claro, sí. Todo eso a mí me llegó de última. Todo,
10: en realidad siempre fueron de mi hermana y me los prestaba.
9: Día Mundial del Hijo del Medio. A todos ellos y ellas, un beso.
15: Muchas gracias.
9: Vuelan, chicos.
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9: 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Vamos con el hola, hola, buen día.
17: Estoy yendo con mi mamá al cole y les mandamos besos y somos de Córdoba.
10: ¡Un beso! ¡Córdoba!
18: Buenos días, Pepe el Moro.
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1: Necesito saber.
2: El tío.
3: No pregunto.
4: Tu tío, Fernando.
2: Claro. Que tampoco tiene segundo nombre.
1: Sobre tus días.
4: Bueno, se viralizó un regalo que le hizo un chico a una chica. El chico es chapado a la antigua. Él vive en el campo. Y le regaló a su novia un regalo, le hizo un regalo. ¿Qué creen?
5: Vive en el campo y es chapado a la antigua.
2: ¿Una gallina?
6: ¿Un rebenque?
4: No.
7: ¿Un ternero?
4: Rebenque.
6: Y cayó con un rebenque.
8: ¿Una carreta?
4: No.
6: ¿Una montura?
7: Un pañuelo de tela.
5: ¿Algo de ropa? No.
9: ¿Un gallinero?
4: Escuchá. No, de 12 kilos. De 12 kilos el regalo.
6: ¿Un ternero?
5: Un lechón.
6: No. Un chanchito.
4: No.
9: Un poncho.
6: ¿Un espantapájaro?
9: 12 kilos.
5: ¿Un poncho? Sí, una alfombra de
8: mágica,
5: de piel.
9: ¿Y la novia estaba contenta con el regalo?
4: 12. Ella quedó impresionada y lo publicó en redes.
7: Un almohadón.
8: No, un cuero de vaca.
5: Eso
8: para hacer
5: eso
8: la alfombra.
5: Eso quise decir yo.
4: No, le regaló un queso hecho en su campo.
5: Está re bien.
9: Chao. Un regalo.
6: Hay que casarse.
4: Sí, sí. Sí. Una horma de queso de 12 kilos.
5: Ya, buenísimo.
8: Es millonario el pibe.
4: El queso, es tipo ese queso, ¿viste? El Mar del Plata.
6: Me encanta.
8: Ay, qué rico.
4: Pero vos sabés lo que te regalo un queso de 12 kilos. Primero una caja importante.
6: Un olor.
2: A levantarle todo también para ella.
6: Un olor.
2: Pátelo, estoy a 3 cuadras de casa, te dice.
4: Lo que pasa es que ella es pendeja. Es un regalo que de pendejo no lo valorás.
8: Claro. No, no se valora, porque no sabes lo caro que es.
4: Sí, hoy en día te regalan un queso, mira, es el mejor regalo.
8: Millonario. ¿Quién te puede regalar una horma de queso? Ay, nadie, chicos, es carísimo. Chicos,
4: ¿Qué regalo?
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8: No saben lo caro que es.
4: Sí, hoy en día te regalan un queso, mirá, es el mejor regalo.
8: Millonario. ¿Quién te puede regalar una horma de queso? Ay, nadie, chicos, es carísimo. Chicos,
4: ¿Qué regalo?
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6: Así que vamos a ser abuelos en breves minutos, así que estamos escuchándolo muy contentos. Y espero que salga todo bien.
7: Ay, qué hermoso, qué hermoso.
8: De bello.
9: Acá soy Luis de Pilar, viajando en el 203 a mi rutina diaria. Que tengan un lindo día.
7: Un beso.
10: Bueno, yo estoy yendo de Mar del Plata a Sierra de los Padres a sacar sangre. Me llamo Lali. Les mando un abrazo, un beso, cariño para todo el equipo.
11: Parece ahí, la Silly.
12: Sí,
11: oye, Silly.
13: Buen día, yendo a natación con el colectivo 109 a Floresta.
7: Beso, qué pila, muy bien, natación.
14: Hola equipo, buen día. Estoy yendo a trabajar en la línea 266, el ramal 1.
7: Pachio.
11: Ahí está ella.
7: Ahí está.
8: Es su tema.
11: Sí.
15: Mi amiga no es puta. Es culo sociable.
11: Bueno, bienvenida, chicos, no se lo tomen a joda esto. Es su entrada, su destaque. Bienvenida, Marcelita Tauro, y este aplauso.
16: Buen día. ¿Cómo les va?
7: Marcelita Tauro.
16: ¿Todo bien? Hola. ¿Cómo va?
15: Imagínate.
11: ¿Cómo anda, Marcelita? Escucha. Escucha, imagínate.
16: Imagínate.
11: Escucha.
15: La arena.
16: La arena.
15: El sonido de las olas.
8: Ah.
15: Todo tu cuerpo.
7: Rarera.
11: 8 y 11.
15: Tócame.
11: Ah. Tócame.
15: Conmigo.
11: Ya. Sí. ¡Dale! ¿Saben ustedes cómo baila Marcela? La destreza. Marcela está muy bien de movimiento
16: energía.
11: De cadera.
16: Elástica. De cadera. Sí, la elongación porque, bueno, viste que voy a Pilates.
7: Sos laxa.
16: ¿Cómo?
11: Bueno, chicos, laxa. Bueno, vuelve la choripaneada más grande del mundo.
7: Sí.
11: En Paraná.
7: en Paraná.
16: ¡Qué bueno! Sí.
7: Había hecho una hace un par de años atrás y ahora se vuelve a repetir.
16: ¡Ay, qué bueno!
7: Espectacular.
11: Sí. Qué rico. Podríamos y qué olor ir, a humo. Las fotos son tremendas.
7: Sí, en la costanera se hace siempre.
11: Bueno, se convierte Paraná, chicos, en la sede de la choripaneada más grande del mundo. Es una choripaneada, en realidad la organizan los clubes de barrio y es a beneficio de la... con un fin solidario siempre. Uh-huh. Y bueno, la verdad que la gente va, la pasa lindo, charla un rato, se come un rico choripán, se toma un trago de vino, de fernet, lo que le guste, y colabora también.
7: Qué bien.
11: Nada
7: qué
11: que nos guste más que el choripán.
7: Ay, qué rico. Me imaginaba ahí paradita esperando con tu pancito. Sí.
11: Con el olor a humito, ¿viste?
7: Ay, qué rico.
11: A mí
7: qué
11: me encanta escuchar. Del choripán me gusta, ¿viste? Cuando el asador te va sirviendo el choripán, que tiene los dedos medio llenos de grasa, sí, que te los deja marcado en el pan.
8: Y sabes que va a estar bueno.
7: Sí, sí.
8: ¿Le ponen chimi o salsa criolla o algo de eso?
11: Ayer hablamos de eso. Para mí,
12: para mí nada. Y bombón.
7: Mira, van a hacer también, acá estoy diciendo, un chorizo de pollo.
12: Sí, hay chorizo de pollo.
8: ¿Chorizo de pollo?
7: Sí, yo comí. Curry dulce y curry dulce.
11: Van a hacer un chorizo de pollo con curry, con curry dulce.
7: Sí.
12: Ah, mira, Santi la interpreta.
7: Me encanta que me traduzca.
11: Después va a haber un concurso de chimichurri también.
7: Qué rico eso. ¿Les gusta el chimichurri?
16: Me encanta.
7: Qué rico.
16: Podría ser catadora de chimichurri, con pancito...
11: Qué fina, mirá, te gustaron.
16: Catadora de chimichurri, chicos.
12: Sí. No, imagínate, la invitan a Edith a lo de Mirta.
16: Sí.
12: Y dice la locutora, la señora Edith Hermida, catadora de chimichurri.
16: Chimichurri.
11: ¡Bravo!
16: ¡Bravo!
11: No es que lo dice así, solo
16: muy
11: dice,
16: bien.
11: Catadora de chimichurri.
12: Catadora, tiene razón.
17: Después de. Atención.
11: Viste que siempre cuando te presentan dicen.
12: Sí.
11: La señora. Poné cuando presentaron a Gilla Murano.
16: Gilla Murano.
11: Amiga, la acusada de matar a sus amigas.
12: Nelly Trenti, querida.
11: Qué diosa.
7: Tranqui.
12: Se arreglaba como Mirta.
16: Sí, mucho.
18: Almuerzan hoy con la señora
11: Mirta
18: Legrand.
12: Ahí está.
18: La señora Gilla Murano estuvo presa, acusada de envenenar a sus amigas.
11: Tranqui.
7: De loco.
8: Y la enfoca niña.
11: Pero aparte, para.
16: Presa, acusada.
11: En ese momento, vos tenés que. Cuando te presentan la de Mirta, tenés que hacer caritas como.
12: ¡Sonreír!
7: Claro.
8: Abrió los ojos grandes.
7: Clarísimo.
8: Y le llevó masita, ¿no?
12: Le llevó.
11: Sí.
12: Para el postre. El que no le fue, llevó nada fue Jock Lender.
11: A ver, vamos a hacer el de cada uno de nosotros. Yo hago el de Sorbo, Sorbo es el de Edith. Así, hacemos la vuelta.
8: Dale.
11: Dale. Dale. ¿Yo empiezo con Sorbo?
8: Dale.
11: Dale, dale. Pone de arriba. Para Guille, ¿no podemos poner el almuerzo hoy grabado o no?
19: Bueno, vamos.
11: A ver. Estamos en vivo, ¿eh? Todo esto es en vivo. 8:15.
18: Almuerzan hoy con la señora Mirta Legrand.
11: Gonzalo Sorbo, amigo, molestia de Dite Dermida, enemigo de Fernando Carlos en la radio, coequiper de Marcela Tauro en Infama. Novio, marido de Celestita.
8: ¡Bienvenido!
18: Almuerzan hoy con la señora Mirta Legrand.
20: Edith Hermida, conductora ideal de Bendita. Amiga de Fernando Carlos.
11: Carlos.
20: Y además... ¡No se baña!
16: ¡Cállate!
8: ¡Vamos! ¡Ya, vamos! La tira entre las piernas. Ah,
11: Edith con Fernando.
16: Vamos.
18: Almuerzan hoy con la señora Mirta Legrand.
11: Gracias.
16: Fernando Carlos, hermano del medio. El hombre con la frente más amplia del mundo.
17: el hombre Millosa. Que no tiene apellido. Sólido.
11: ¡Bravo! Fuerte aplauso. Fernando Carlo.
17: Recién casado.
11: Fernando, vos lo presentás a Marcela.
21: A Marcela.
18: Almuerzan hoy con la señora Mirta Legrand.
21: La señorita Marcela Tauro, soltera, recientemente separada, disponible y...
17: No, tampoco.
21: Sin miedo a nada.
17: Muy bien.
11: ¡Bravo! Marcela, bebe.
17: Almuerzan hoy con las...
18: Almuerzan hoy con la señora Mirta Legrand.
17: El señor Bebe Sanso, locutor, excelente locutor, motoquero,
11: dotado.
17: En sus tiempos libres, OnlyFans.
11: ¡Oh! Eso nos viene a hablar hoy.
17: Eso viene a hablar hoy.
11: Bebe a costita.
18: Almuerzan hoy con la señora Mirta Legrand.
22: La señorita Costa, actriz, dramaturga, contadora,
11: cabezona,
22: panelista, movilera, mujer.
11: Hembra.
23: Ideal, la bebe, muy bien, bebe.
8: Y te queda la comida.
11: Costita Maju. Costita Maju. Sí.
18: Almuerzan hoy con la señora Mirta Legrand.
8: La señora Maju Lozano. Catadora de choripán.
11: Bien, de Paraná.
8: Cantante. Reina. Panza verde.
11: Majo a mí.
8: ¿Y quién se anima ahora?
11: Y yo me fui.
7: Claro, eso es.
8: Almorzó hoy. Picoteó hoy con Mirta Legrand.
18: Mirta Legrand.
7: El señor.
11: Señor.
7: Santiago del Buen, Santiago.
11: Se fue.
7: Bueno, se fue.
11: ¡Vamos! ¡Bravo!
7: ¡Agárrenlo!
11: Bueno, un beso a la gente así de Paraná que va a organizar.
7: Sí.
11: Por un fin solidario, esta choripanera gigante. Un beso, 8:20. Bueno, ¿qué premios tenemos para hoy, Fer?
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11: ¿Para qué voy a repostear en @ Santiago del Moro? La cantidad de premiazos que tenemos, ya pones el hashtag numeral el Club del Moro. Tenemos camisetas de River, las nuevas, que son divinas. Entradas para ver a Soda Ecos. Tenemos las pelotas coleccionables de los tres mundiales que ganamos. Tenemos, chicos, estamos regalando la casa número 12 divina de Viviendas
7: wow,
11: Roca.
7: Bien.
11: Wow. Es espectacular.
8: Qué lindo, qué bien.
11: Sí, total. Chicos, ¿saben qué pensaba? Porque hoy es el Día del Trabajador de la Televisión.
7: Sí.
11: Es un tema muy importante para nosotros, feliz día para todos.
7: Sí.
11: Y para los compañeros que nos están escuchando.
7: Sí, total, y, a todos.
11: Y qué maravilla lo que pasa en la televisión. Uno cuando entra por primera vez, yo cuando entré a un estudio de televisión, viste que es como, es distinto el... Sí. La temperatura.
17: Te imaginas una cosa.
7: Ay, es tan raro.
11: Esa cosa tan alta, esas luces, hasta el aroma, todo es como un micromundo que se vive.
7: Sí, totalmente,
11: ahí.
7: Es como entrar en otra dimensión para mí.
11: Bueno, y quiero felicitar porque anoche tuvimos una gala muy linda de Gran Hermano, y anoche lo que hizo el equipo técnico en vivo fue una cosa descomunal.
8: Sí.
11: Porque yo estaba en el estudio, estaban otros en el arena, otros estaban en el Zoom y otros iban al living. Congeniar todo eso en vivo... a nivel cámaras y el sonido, todo el tiempo hablar en simultáneo con tanta gente distinta que no se mezcla en los lugares.
0: Ay, sí.
11: Es de un laburo y de un trabajo técnico tan fuerte para hacerlo en vivo, ¿no?
7: Claro.
11: Que la verdad que quiero felicitar a todo el equipo. Sí, pues fue descomunal lo que hicieron.
7: Qué lindo.
12: ¿Quién está dirigiendo? ¿Gonza?
11: Gonza en Telefe, y después hay varios allá en la casa.
12: Sí, pero también.
11: Pero es descomunal. No, lo de Gonza es descomunal.
7: Qué laburo,
11: pero Gonza, y a nivel de los sonidistas, chicos.
12: Todo.
11: Porque vos es que sí. Tener tantos micrófonos abiertos y que no se te mezclen nunca. Y el director que poncha las cámaras con cuatro estudios al mismo tiempo, ir congeniándolos y que nunca se entrecrucen ni se mezclen.
7: Qué locura.
11: ¿Entendés? Porque una cosa es lo que pasaba en la arena, otra cosa en el estudio, otra cosa en el libro, otra cosa en el Zoom. Y con tanta gente conviviendo, es muy. Eso para que la gente entienda, poder hacer eso en vivo. Sin errores técnicos como hubo ayer.
0: Sí.
11: Vos sabés que cuando llegué a mi casa, felicité, le decía a Burri, al productor ejecutivo.
0: Sí.
11: Digo, te felicito para vos y todo el equipo porque lo que hicieron hoy es, a los que nos gusta la tele,
0: sí. Claro.
11: Poder hacer todo eso en vivo es descomunal.
0: Sí.
11: El laburo.
7: El lujo.
0: Sí, ¿sabés cuando se nota a veces en los. Viste que hay mucho streaming dando vuelta y que a veces no tienen fallas de sonido? Parece como fácil todo y no es tan fácil.
11: Es que puede pasar y en vivo puede pasar todo.
0: Pero, claro, pero imagínate, son un montón de estudios, un montón de micrófonos, un montón de personas en vivo. La cantidad de gente que está trabajando ahí, la gente el público no tiene dimensión de lo que es
7: complejo eso. Que es.
11: Pero vos es que, y también en cuanto a la gente que labura en la televisión, nosotros a veces, acá en la televisión nuestra, en la televisión argentina, por ahí no tenemos los recursos de última, sobre viste, esa eso. Cosa que acaba de salir. Y hay un profesionalismo, chicos, nuestros técnicos, la gente que labura acá en la tele, son de excelencia y se van a trabajar a cualquier parte del mundo y laburan. Porque son buenísimos. ¿Sabés que están? Muchas veces vienen a estudiar acá a la televisión a ver qué pasa con el fenómeno.
12: Y te creo.
11: Porque acá se factura, en cuanto a factura, a lo que se produce, de una manera mucho más artesanal y veloz que en otros países. En otros países, capaz que para hacer, no sé, un capítulo de una ficción o un enlatado, tardan el doble o el triple que acá.
12: Cuando te fuiste a Colombia, ¿no era así la manera de grabar?
11: No, re distinto.
7: Trabajas afuera.
11: Pero eso habla del nivel de laburantes que tenemos, el profesionalismo que hay y las ganas.
23: Sí, bueno.
11: Así que, para todos los canales, para todos los trabajadores de la televisión, feliz día.
7: Feliz día.
11: Ahí está. Fasolo. Feliz día, Fasolo, también.
12: Sí, querida.
11: Es la voz de la televisión.
7: Es la voz.
11: Ponela, mira, atenta mi trazón, Guille.
1: Una buena tanga.
2: Dice Peluca, esperemos que este partido lo veamos un poco más tranquilos. En ambos partidos me sentí mareado y con cosquilleos en el brazo y la pierna izquierda.
7: Ay, mi amor.
2: Un doctor amigo me ha recomendado Tentramitrozón para que tome, pero no estoy seguro.

0: Mira, Marcela, cómo se menea.
1: Marcela.
2: Me enseñó la bajo.
3: Es por la pollera.
2: Ah, puede ser. Se mueve.
0: Alguien acá.

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1: Lo viste en el

0: Estamos bailando.
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7: Título, Fer.
8: Bueno, habló el presidente de River. Primero reconoció que obviamente a nadie le gusta estar en este lugar por el momento que está atravesando River. 0-12, no ha marcado goles, incorporó.
7: Tremendo,
8: Y gastó, la verdad, insólito. Gastó un montón de dinero y el equipo no arranca. Fue pospuesto su encuentro por la Sudamericana para la semana que viene. Primero en Colombia.
9: Dijiste 0-12.
8: Claro, 0 puntos.
9: Pero no se jugaron 6 partidos.
8: ¿6 partidos?
9: ¿No tiene 6 derrotas?
8: Y pero se cuenta Copa Argentina.
9: Ah, okay.
8: Y se cuenta la final con Belgrano.
9: Pero
8: 6 derrotas consecutivas. 6
9: derrotas, claro. Ok.
8: Pero sí, no ha cosechado puntos en este campeonato. Reconoció varios errores. Uno de ellos, quizás el más importante, que las formas no fueron las adecuadas en cuanto a marginar a estos jugadores y que se vayan a entrenar al predio de Cantilo, ¿sí? La banda del container, que sí, cada vez son menos porque algunos jugadores ya emigraron a otros equipos, otros esperan por la oportunidad, que lo ve con fuerza a Coudet, que ve un grupo unido y que con el tiempo, ojalá para River, decía el presidente, sea lo más pronto posible, con las incorporaciones de nivel, de jerarquía que ha hecho, el equipo va a empezar a funcionar. Y también apuntó al arbitraje, dijo, ustedes saben y lo vieron en los últimos 5 partidos, River fue claramente perjudicado. Ahí quizás podemos analizar, sí, en el último frente a Tigre no le cobraron un penal muy, pero muy claro, cuando el partido estaba 0-0. Después
9: ¿Echó la culpa de los árbitros?
8: No, espera. Después el penal hay que hacerlo también, ¿no? No quiere decir que vayas ganando o te lo pueden dar vuelta. En el último partido sí, dijo, la verdad que ya el arbitraje está rozando lo vergonzoso. Lo cruzó el presidente de Argentinos Juniors, que tiene una muy buena relación con el Chiqui Tapia. Argentinos es el próximo rival de River este fin de semana. Dijo, y es una manera muy burda de empezar a condicionar o de embarrar la cancha. también reconoció, por eso hice toda la introducción, que el equipo no está jugando bien, y como quiere el hincha de River, que cuando ve la tabla, hoy River está último. De hecho, el único equipo
10: pero más allá de eso, el tema es que no hay tiempo.
8: Y ese es el tema, ¿sí? Muchos dicen, ¿y qué va a pasar si pierde el fin de semana?
11: Sí, bueno. Igual es poco creíble lo que dijo este hombre. Yo lo escuché ayer, justo de casualidad.
8: ¿Por qué, Marcelo, decís?
11: Sí, porque la verdad no ver la realidad, ¿no? Tirar el fardo a los árbitros.
8: Claro. Pero fue una de las partes de la conferencia. Sí, reconoció que el equipo, obviamente, que es un momento muy, pero muy incómodo.
11: Flaco, gastaste un montón de plata y el equipo no te responde, no sé...
8: Sí,
11: yo creo que va a actuar Fernando Carlos. No que creo que sea tan benévolo para dejarlo. Ah, bueno.
8: Que va a tomar decisiones,
11: decís
8: vos.
11: Sí, yo creo que en cualquier momento cambia alguno.
8: Y el hincha está cansado. Viste, no ve respuestas futbolísticas. Hay que ver ahora con la llegada de Thiago Almada. Le vino bien, entre comillas, esta postergación del partido. Si no, River estaría jugando en Colombia por la Copa Sudamericana. Tiene toda una semana completa para seguir trabajando y tratar de mejorar. No es que River genera 20 situaciones, el arquero rival le figura, 4 tiros en los palos, no le cobran 8 penales. No, decididamente el equipo juega mal y tiene que mejorar. Porque vos decís, ¿tiene mal plantel? La verdad que no. Porque, como decíamos, ha incorporado por muchos millones y no ha incorporado mal, no tiene mal plantel River, pero no juega. Y cuando en el fútbol en general jugás mal, no ganás. Y River no gana desde hace mucho tiempo.
10: 8:40, qué polémico, ¿eh?
9: Sí, duro.
12: Es sólido igual.
10: Sí. 8:40, como les dije, en esta mañana.
11: Seguimos bailando.
10: Una mañana que sigue como Costi. ¿Máxima de cuánto?
13: Máxima de 12 grados, Santi, para hoy. En este momento tenemos una térmica de 7. Vamos a llegar a 12 con cielo bastante nublado.
10: 8:41, buen día. Bueno, recuerden que estamos regalando la casa número 12 de Viviendas Roca Divina. ¿Qué más premiazos para hoy, Fer, tenemos?
8: Tenemos entradas para Eco Soda.
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5: Sí, pero Martina del Grupo, te hago una pregunta, no para el aire. Así te hago una pregunta al chat.
6: Para que ahora entro al
7: ¿podemos
6: chat?
7: Podemos darle a mí la pregunta.
8: ¿Sí? Uy, me muero con
9: yo
8: esa respuesta.
9: La vi la...
7: A ver. No se puede decir nada.
8: Me muero con esa respuesta.
10: Espera, Santiago, no la borres,
7: Eso es lo que piensas.
8: Sí, que lo conteste.
5: Espera, le pongo pregunta y es lo que yo siento. Esperá.
7: Es lo que vos sentís, claro.
5: Sí, no sé por qué le pongo encima de pregunta.
6: No. No.
8: Pero esa duda.
10: Esa respuesta.
5: Y me encanta, a mí me encanta. Pero, soy muy team de eso.
7: Te sonreíste.
5: Soy muy team de eso.
7: Te sonreí.
5: Bueno, basta. Bueno, escuchen, la pregunta es así. Para mí depende de cómo haya terminado la relación.
10: Y si alguno de los dos se quedó enganchado, es imposible, ¿eh?
5: Pero si los dos quedaron un poquito enganchados, como es el caso de Brad Pitt y Angelina Jolie, sí.
7: Porque
5: a lo mejor no quedaron enganchados a nivel pareja sexual, atracción, pero
7: claro,
5: sí como,
7: pero sí como
5: persona, ser humano.
7: ¿Quién pensás que quedó enganchado? ¿Brad Pitt?
5: Pero, no, para mí Brad Pitt la quiere mucho, ¿no? No la trae como mujer y como su pareja.
7: Por eso puede ser amigo, si no, no podés.
10: Para mí a él le hubiera encantado enamorado toda la vida. Angelina no.
5: Brad Pitt y Angelina terminaron fatal, no. Brad Pitt y Jennifer Aniston.
9: No, recién dijiste Angelina.
7: Sí.
5: Pues me equivoqué, gracias Costi, escucha. Brad Pitt y Angelina terminaron mal. Pero Brad Pitt y Jennifer Aniston terminaron...
9: Eso sí.
7: No, y eso
5: muy mal también.
7: Muy mal también, pero pudieron...
5: Pero pudieron surfearla.
7: Sí.
5: ¿Entendés?
7: Claro, porque fue doloroso el término de la relación. Pero bien, bien. Para mí, bien por Jennifer Aniston, que ella fue la que dejó fluir el dolor.
6: Bueno, hay que ver él también. A lo mejor él fue sincero en su momento y dijo, me enamoré de otra.
10: Claro.
6: ¿Es doloroso? Sí, recontra.
10: Pero puede pasar
6: pero
10: también.
6: Pero después fue sincero.
7: Pero lo superaron y me gusta. Sí, para mí se puede. Depende del tipo de persona que
9: es. ¿Vos sos amiga de Batata?
7: Yo soy muy amiga de Batata, lo quiero mucho, compartir.
9: Igual tienen una hija en común.
7: Tenemos una hija. Yo lo quiero mucho.
6: Bueno, yo con el papá de mi hijo también, con José también me llevo re bien.
10: Yo también, yo sé

0: Todo.
1: Pero una cosa es llevarse bien, otra cosa es ser amigo.
2: No, ¿no? Yo, por ejemplo, con el papá de mi hija más grande me llevo muy mal. Muy mal. Y con el papá de mi hija más chica lo quiero mucho, es mi amigo, es muy cerca de mi familia.
3: Claro, por ejemplo,
2: mi familia.
3: Claro,
4: llevarse bien implica que, obviamente, el primero que se entera que si yo salgo con alguien es el papá de mi hijo, porque si sale en los medios, prefiero que se entere por mí.
3: Claro,
1: no,
3: claro.
1: Bien, pero, creo que le comenté. Che, vos sabés que a lo mejor le comentarías a un amigo o una amiga.
4: No.
1: Vos sabés que
4: tampoco.
1: Estoy saliendo con X y la verdad ¿sí? me gusta, es.
4: No, esas
1: me
4: cosas
1: llevo
4: no
1: bien,
4: hablamos.
1: Fuimos a cenar.
4: No.
1: Ah, bueno.
3: Yo he tenido ese tipo de diálogo. Yo tengo con Julián ese tipo de relación. Sí, o sea, a él le pasa algo, a mí me pasa algo. Che, es como dice Edith.
2: Sí, es familia.
3: El papá de mi hijo, Julián, es mi familia.
4: Claro, es familia.
2: Para mí, Batata es mi familia.
3: Y sí.
2: Lo banco, lo quiero y.
3: Y sé que si necesito algo.
2: Sí.
3: O sea,
2: yo
3: más
2: también.
3: Allá de Juan, mi pareja.
2: Sí.
3: Uno de los primeros que va a estar es él y lo mismo con su
5: por eso
3: con
5: depende
3: mi suegro.
5: Cómo te para, sí. Depende cómo te separaste y depende
3: claro.
5: Qué hizo el tiempo
3: sí.
5: Qué hizo el tiempo con ese vínculo
3: sí y qué es lo que hizo uno con ese vínculo porque también sí. Es digamos se necesitan dos para llevarse bien
2: sí
5: total.
3: O sea los dos tienen que estar de acuerdo en sanar en perdonar en
5: para
3: sí. Cuando vos te
5: y lo
3: llevas
5: más difícil
3: mal con tu ex,
5: lo
3: es
5: más difícil
3: el otro lo, no quiere
6: igual no es lo mismo
5: y lo más complicado
6: bien,
5: un minuto para lo más complicado es tener un buen vínculo lo más fácil es pelear.
3: Sí,
5: digamos,
3: claro
5: lo más
3: sí.
5: Complicado, totalmente. Digamos, lo más complicado es tener digamos, quedarte con lo bueno y sacar la mierda de la relación. Es muy difícil eso, ante una separación. Lo más fácil es no verte nunca más, te critico, solo perder sí. La vida, qué sé yo, ya está.
3: Claro, también
5: es muy difícil.
2: Cuando
5: ¿eh?
2: Hay hijos en común también sí. Es la actitud que tienen después, qué
3: tal
2: sé
3: cual.
2: Yo. El papá de mi hija más grande tiene una actitud egoísta y eso no me gusta, entonces siempre me voy a llevar mal. En cambio, Batata es
3: Batata distinto.
2: Es una persona hermosa.
6: Igual para mí hay una diferencia entre llevarse bien y ser amigos. Porque sí. Acá está diciendo que Brad Pitt va a la casa, comen, claro. Charlan,
3: queda
6: esto,
3: una
6: lo otro,
3: relación.
6: A llevarse bien. Llevarse bien me parece lógico.
4: No,
6: puede,
4: no,
6: puede
4: pero
6: ser.
4: Por ejemplo, el padre de mi hijo viene a mi casa, come. O,
3: sí.
4: ¿Viste?
2: Sí, no, sí, yo también.
3: Yo
2: nosotros,
3: también.
2: Ejemplo, Batata, vamos los dos juntos a ver el partido de hockey. Vamos juntos.
3: Hacemos todo. Nosotros pasamos el día del padre con el
4: claro.
3: Juan, Julián, el papá de Julián. El papá de Juan,
6: no, pero,
3: hemos pasado el día del padre
6: no,
3: todos
6: igual,
3: juntos.
6: A ver, mi vieja con mi papá se llevan re bien,
4: sí,
6: cumpleaños,
4: sí.
6: Fiesta, todos,
4: sí,
6: nos juntamos todos,
4: sí, todos,
6: pero de ahí a ser amigos,
5: claro.
6: Me parece
3: claro.
6: Que yo creo, yo para mí podés llevarte bien, no sé si
3: está
6: generar
3: buena.
6: Una amistad. ¿Para qué vas a generar una amistad con una persona que fue tu pareja y ya terminó? ¿Te llevas bien? Sí, amistad. Para
4: es
6: mí
4: cierto
6: cosa.
4: Que cuando
3: depende.
4: Empezás una relación sí cortás un poco,
3: mí.
4: No te ves tanto,
3: sí,
4: no
3: claro.
4: Hablas tanto, obvio.
3: Pero también es una cuestión de voluntad, chicos.
4: Sí, total.
3: Digo, y de para mí los ex que se llevan muy mal, salvo que haya pasado algo muy particular que uno
6: claro.
3: No pueda perdonar, no estamos hablando de eso. Pero para mí hablo de un egoísmo.
5: Pero mira, Jennifer Aniston pasó. Pero Jennifer Aniston pasó algo tremendo y pudo dar la vuelta.
3: Claro, pero ella pudo perdonarlo.
5: Por eso, te digo, es quedarte con lo bueno cuando hubo algo tan malo
3: también,
5: es de un trabajo, y no es para
3: sí,
5: cualquiera,
3: pero
5: coincido con lo que dijo Maju, que se necesitan de ambas partes, ¿no?
3: Sí.
4: Sí.
3: Si vos sabés que el otro es una buena persona, que es un buen tipo, es una buena mina, yo creo que recontra se puede revertir.
6: Sí. Igual vos, Fer, directamente no crees en la mitad entre el hombre y la mujer,
3: sí,
6: así
3: claro,
6: que
3: no
6: ya
3: puede
6: no
3: puedes
6: participar. Entrar en esta charla.
1: Pero mucho menos voy a ser amigo de una ex mía, por favor, una cosa es tener relación y hasta ahí nomás.
7: Se dieron
8: pero
7: cuenta,
8: vos terminaste
7: chico,
8: muy
7: para.
8: Mal, Fernando.
7: Yo digo,
8: para,
7: no, yo no amigo de Romy, pero yo tengo una excelente relación.
1: Pero que sus
5: vos
1: amigos
5: sos un
1: vos
5: buen
1: decís,
5: ex.
1: No,
3: che,
1: sí.
3: Con Romy vas a ser toda
1: sí.
3: La vida, amigo.
7: Yo creo que sí.
1: Tenés hijos en común, yo también.
3: Tengo
1: con la mamá
3: duda.
1: De mis hijos.
7: Pero hablamos todo el tiempo.
1: Pero no somos amigos.
7: Hablamos todo el tiempo y nos queremos mucho. Y sabemos que nunca más vamos a poder estar juntos porque, primero, que no queremos y porque nos damos cuenta los dos.
3: Claro.
7: Y no,
5: vos sabés que.
3: Pero por
5: vos
3: qué voluntad
5: que es
3: de los dos lados.
5: Pero vos sabés que es increíble cómo depende de cada uno y el tema de cómo uno trabaja la separación, pero.
3: Y en las ganas ¿sabes también.
5: Que, no, pero ¿sabés en qué pensaba? Qué cerquita, chicos, está el amor del odio. ¿Qué
3: al
5: cerquita?
3: Lado.
4: Sí.
3: Es lo mismo
4: sí.
3: Para mí.
5: Qué cerquita. Es muy,
3: para
5: digamos,
3: mí es lo mismo.
5: Son son como cuartitos que están pegados, son vecinos. Sí.
3: ¿Eh?
5: ¿Cómo uno después de haber amado tanto a alguien podés pasar a odiarlo y no quererlo ver o no quererla ver nunca más en tu vida. Es increíble.
3: Es increíble. Bueno,
0: por eso el tango dice que grande ha sido nuestro amor y sin embargo hay, mira lo que quedó.
3: Yo creo que depende.
5: ¿Anda a buscar el ángulo?
3: Cómo sea la otra persona. Yo con todos mis ex, menos con uno, con todos tengo relación. Pero porque con ese me parece una persona de mierda y no me interesa tener relación.
2: Claro.
5: Sí. Bueno, para seguir debatiendo entonces, chicos, 8:53. 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
1: 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Nacionales.
2: Fue mucho más que un traspié parlamentario lo que sufrió el gobierno la semana pasada. La caída de la ley de tierras provocó una oleada de críticas internas por los responsables. En la polémica todos tienen razón y lo que hay, más allá de los gritos y de los dedos que apuntan, es una culpa compartida. ¿En qué sentido? Al jefe de gabinete Diego Santilli lo acusan de no haber apuntalado las negociaciones con los gobernadores. A Federico Sturzenegger de no haber estudiado la realidad más allá del dogma por desregularizar todo lo que pueda en tiempo récord. Y a la jefa del bloque libertario Patricia Bullrich de haber jugado sola más de la cuenta para cosechar un triunfo y despotricar contra compañeros en la derrota.
1: Internacionales.
2: Un terremoto de magnitud 7,4 sacudió Colombia durante la mañana del lunes 10 de agosto, dejando una emergencia de grandes proporciones en diferentes zonas del centro y occidente del país. El movimiento telúrico tuvo su epicentro en San José del Palmar, Chocó, y fue sentido con fuerza en varias capitales. El balance continúa cambiando durante las operaciones de búsqueda y rescate. Cientos de personas fallecieron y miles de ciudadanos resultaron heridos y damnificados. Pereira registra algunas de las consecuencias más graves de la emergencia, con edificaciones colapsadas y operaciones de rescate que se prolongaron durante la noche. Cali, Manizales, Armenia y Quibdó también reportaron afectaciones importantes tras el movimiento sísmico.
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0: ¿Cómo le va? Buen día. Aquí comenzamos la mañana de la radio. Ya pasaron 6 minutitos de las 9. Que tenga una excelente jornada. Prepárese, si no salió de su casa, cayó una linda heladita, ¿eh? Así que va a blanquear si dejó el auto, la bicicleta, la moto, lo que sea, ¿eh? Pero vaya con tiempo para que no lo agarre desprevenido, desprevenida. Sobre todo, bueno, ya la mayoría llevó a los chicos a la escuela, salvo aquellos que van al jardín y pueden entrar un poquito más tarde. Qué linda la época esa que los llevas al jardín. Cuando se despierta el nene, ¿viste? Y dice, mira, ya, yo voy a trabajar después, 9:30, 10. Qué linda época. Bueno, después va cambiando la cosa. Medio que la carrera, pidiendo como que el jardín arranca a las 7, porque es a las 8. Y bueno, y ese tiempo, si me voy a llegar más tarde o cambio el horario. Cuestiones que se van dando en diferentes etapas de la vida, ¿no? Así que bueno, ojalá que lo haya podido acomodar de la mejor de las maneras, y que tenga una muy, pero muy linda jornada, como le decíamos, para este ya miércoles 12. Guarda que tengo la semana un poquito cambiada, así que tuve que pensar en el día que estábamos, pero sí, ya el 12 de este mes de agosto. Si no me equivoco, este día domingo sería el día del niño posta, ¿no? Porque como, bueno, salió un decreto del presidente en el cual, perdónenme que estoy de acuerdo, no se enojen, pero bueno, para mí es el día del niño porque soy de la generación del día del niño. Así que bueno, la terminología, para hablar de este mes festivo desde las infancias, que no digo que esté mal, pero bueno, yo siempre me costó llegar a decir este día de las infancias, pero no por una cuestión ideológica, política, simplemente por la costumbre de decir el día del niño, el día de la madre, el día del padre. Bueno, esas cuestiones fueron cambiando, sobre todo, ¿sí?, cuando llega el mensaje directamente de los establecimientos educativos. Ahí es donde se va cambiando el mensaje, a través de estos decretos o historias que marcan los gobiernos de turno. Bueno, pero leía que ayer o antes de ayer Milei firmó el decreto de nuevamente volver a llamar esta conmemoración del Día del Niño con ese nombre histórico, ¿no? Así que bueno, un montón de cuestiones. Hoy nos está esperando Luisito Jiménez, para ir probando de a poquito. Sí, está ahí el, nada, esto, en serio que me hace acordar la época de los choferes. Sí, que el otro se paraba atrás y le iba diciendo, nada, acá en la esquina, bueno, si estaciona más sobre el cordón, así sube la señora, tenés que esperar que suba para cerrar la puerta. Pero bueno, este ya viene con chofer, ya este sabe. Simplemente le están enseñando el recorrido, ¿eh? Si bueno, acá doblamos en la esquina, una cuestión, pero qué tiempos, cómo, yo que andaba en esos tiempos mucho en colectivo, cómo observaba, cómo manejaba el chofer que estaba, y si había alguno que estaba aprendiendo cómo cortaba boleto, cómo daba el vuelto, el famoso monedero, esto de sacar moneditas de a una, que otras historias. Bueno, Luis Jiménez en la operación, David Castro, por supuesto, en toda la coordinación, y en la mesa de trabajo, el señor Gera Valladi, que ya lo presento. Gera, ¿cómo le va? Buen día, ¿cómo anda?
1: Buen día, Pablo, ¿cómo te va? Muy, pero muy buenos días, David Castro.
0: En cole.
1: Luis. Buen día.
0: ¿Y cómo es? ¿Y chofer enseñando?
1: Sí,
0: ¿viste?
1: Sí, sí.
0: ¿Vos que tuviste capital, se usaba también?
1: Sí, sí, en un tiempo de a dos. Y bueno, obviamente, y mucho tiempo también de a uno. Depende el horario también.
0: Claro,
1: ¿no?
0: Exacto. Medio como, pero, que, bueno, venite a tal hora.
1: Me ha tocado ver situaciones como la que marcás de choferes jóvenes. Y bueno, y marcando y hablando. Bueno, la clásica cuando paran dos que son de la misma línea en un semáforo, que se empiezan a decir no sé qué cosa.
0: Pero bien. Sí,
1: pero bien, bien. Porque viste que antes subía el que controlaba. El famoso le decíamos el chancho, cortaba boleto.
0: Le muestro los dos, mira. De gran porte los dos, firme. Bueno, y además este hincha de Puma como yo.
1: Ah, bien, mirá, bien.
0: Daría Puma.
1: Pero firmó el formulario, tiene que decir de qué equipo es, porque la mayoría son no sé de qué equipo.
0: No,
1: bien, está contento,
0: bueno,
1: está bien.
0: Puesto por puesto fue.
1: Está bien, puesto
0: está,
1: por
0: no
1: puesto.
0: No ganamos ni perdimos nada, puesto por puesto.
1: Siempre la mayoría nosotros somos...
0: Claro, exacto, y además somos los que tenemos micrófono. Bueno, hoy escuchaba la mañana...
1: Debe estar contento, ¿no? Que ayer ganaron con Recoleta, un partido que se le había puesto chivo al principio.
0: Complicado, Recoleta, juega Recoleta, Puerto Madero, ¿dónde más?
1: Tremendo.
0: Coleta, dejate echar, hermano. Bueno, es lo que tocó, ojo.
1: No. Sí,
0: bueno,
1: sí.
0: Pero después, no, Boca había tenido. Hace rato que no veía un doble travesaño como en el primer tiempo a favor de Boca.
1: Sí.
0: Rematar, creo que. Ay, ¿cómo se llama el chico? El
1: Flores.
0: Flores, bien, Flores, ese pibe, Flores. Juega muy bien, Bueno, pero doble travesaño, hay que pegarle con fuerza.
1: No, para hay que derrotar en el piso otra vez. Sí. Bueno, y una de Delgado también, ¿no fue una que pegó también el travesaño?
0: Sí, la verdad.
1: Hubieron
0: que no.
1: Un par,
0: Sí, bueno, hubieron jugadas. Bueno, Boca iba perdiendo por mala fortuna, era más, sin ningún tipo de dudas. Además, los muchachos, los paraguayos, tienen eso. son bravos. El codazo que pegó este muchacho en el primer tiempo para que lo expulsen, una cosa.
1: A ver, es,
0: que
1: son la,
0: eso de fútbol Nacional B, es eso. Claro. Eso es Nacional B, sí, otra cosa. Sí, otro juego.
1: La Liga Veterana.
0: Claro, pero es que el veterano ya no mueve los codos
1: ya
0: tan
1: no
0: rápido.
1: No tan rápido, ¿verdad? Aparte, le pegás, lo lesionás para todo el día.
0: Claro,
1: que
0: te rompe el codo. O sea, después llega a pegar claro, también el codo.
1: Se van los dos.
0: Pero no, es un juego de federal, eso que hizo el muchacho.
1: Bueno, viste cuando declaran al jugador, y son los detalles, equipo inteligente. Y sí,
0: inteligente,
1: está,
0: ¿no?
1: O sea, tenés que tener un poquito.
0: Costó
1: ¿no?
0: acostumbrarse al VAR también en la liga profesional. ¿Viste? Claro. Que por ahí agarro estas cuestiones. Ahora es un casi jugar a la mancha, digamos, ¿viste?
1: Tal cual. Eso que decía ayer el relator, o el comentarista, no me acuerdo, uno de los dos, decía, en tiempos de VAR, ¿cómo te crees que no van a ver esa jugada, muchachos?
0: Bueno, ese fue uno de los primeros.
1: Fueron dos, claro. Así y ya estaba medio la temperatura desbordada.
0: La
1: ¿no?
0: sacaron re barata.
1: Sí.
0: Re barata. Para mí iba a terminar 4-5 cuando echan al segundo. Digo, bueno, sí, mira, como viene la mano, esto va a terminar 4-5-1 y va ganando 1-0. El equipo de Recoleta, ¿sí? Recheto, sí. Recoleta, Recheto. Y bueno, terminó 3-1 la historia. El que empató, la verdad que lo vi, creí que iba a ganar, porque menos de 5 minutos iba ganando 1-0, Estudiantes de La Plata, y ahí estoy hablando ya, por supuesto, de Copa Libertadores, ¿no? De Sudamericana. Pero con un golazo, empató la U de Chile y terminó 1-1 ese partido.
1: Sí. Bueno, el empate. Fue un empate el de la Católica, ¿no? Pero bueno, le pega a San Pedrini.
0: ¡Qué golazo!
1: Pero le desvía al defensor, ¿viste? Como lo levanta y lo deja colgado a
0: Mulera. En el arco.
1: Lo deja colgado a Mulera, Mulera se ríe. O sea, qué cosa que no la puede resolver el arquero. O sea, ya le pasó.
0: San Pedrini, dije yo.
1: Bueno, San Pedrini,
0: son primos.
1: Bueno, algo parecido. Ah, que le hizo el topochillo. Me había confundido. Ya le, digo, estos son los que van a jugar con Boca por la libertad. Después me acordé que habían jugado con Católica, bueno, de ahí después me acordé que no estaban en Sudamericana.
0: No tengo tanta memoria.
1: Porque el ¿te acordás que hizo el gesto así? Se enojaron, ustedes empezaron a gritar ahí.
0: Bueno, ¿y?
1: Nada, eso. Me hizo acordar, me confundí. Digo, sí, Estudiante Católica. Pará. Estos son los ganadores acá juegan con Boca. Después
0: el
1: me di
0: mejor
1: cuenta
0: de
1: que
0: los partidos del día de ayer, Independiente Rivadavia empató con Fluminense allá.
1: Ah, ¿y eso? No. Sí, ¿cómo queda?
0: Y bueno, ahora queda la vuelta.
1: Queda la vuelta, ¿no? Sí, pero
0: muy buen partido de Independiente Rivadavia sin... Bueno, ayer a Boca le cambió la cara cuando entró Villa.
1: Ahí sí, tiró como 30
0: centros. No, pero sí.
1: Es la que hace el desborde de Villa.
0: Tiraba el centro mal y la pelota le volvía cuando manda con fortuna. La pelota volvía, tirá de vuelta, probá. Hasta que salga bien.
1: Hasta que salga, ¿no?
0: Pero no, en el segundo tiempo es otra cosa. Además, el tipo encara por dos lados, va por derecha, va por izquierda, es insoportable.
1: Y lo que tiene que es la velocidad, es equilibrante.
0: Lo que no entiendo, y seguro David me va a contar, ¿por qué está de suplente Villa? ¿Cómo es? ¿No está en el esquema de juego el técnico, semejante jugador?
1: Personalidad que tiene también el Vasco, porque Villa es un peso pesado.
0: Sigamos con el tema de la campera del Vasco. La debe tener de cábala porque está siempre con la misma campera. Está re buena la campera igual.
1: Bueno. Y viene de la escuela de Gago, ¿viste? Que Gago te va con la camperita, medio que me criticaban.
0: Sí, mismo resultado. Porque si hay técnico perdedor, porque ha perdido todo Gago, es una cosa de loco. A mí mirá que me simpatiza.
1: Sí.
0: Pero donde está, no le va del todo bien. No le va del todo bien. Claro, mirá que ha pasado por muchos equipos nacionales e internacionales.
1: Creo que el esplendor de Gago fue en Racing, ¿no? Y después un momento dijimos, ¡epa, Gago, mirá cómo dirige! Dijimos, un 5 exquisito, dijimos, acá tenemos un técnico. Sí, ¿Fue a México? Bueno, no sé, fue la salida muy prolija, pero bueno.
0: Bueno, acordate que es para venirse a Boca, renuncia mal en México, después vuelve a México. Claro. Igualmente, es un poquito resistido. Pero se lo valora a nivel club. Así que debe ser un buen trabajo. Tal vez no sea un trabajo que dé resultados. O sea, resultado de ganar. Pero a lo mejor hay un trabajo interno que el tipo lo maneja bien. Por algo sigue siendo técnico. Uno escucha a Palermo comentando el Mundial y vos decís, este tipo no puede ser técnico porque no me gusta cómo comenta. Pero algo debe tener porque a Platense lo dejó su campeón. Y al otro año que él se fue salió campeón Platense. Y ahora vuelve. Algo debe tener. Por eso digo, hay cosas que a lo mejor no se visibilizan, pero que deben hacer bien en...
1: Totalmente. ¿No? Y Palermo no está sentado hoy como DT de Boca por, la diferencia que tiene con Román. Igual que lo mismo que el Apache, ¿no? Claro. Son cuestiones que ya la clara no se llevan muy bien.
0: Ahí está. Bueno, a tener en cuenta, hoy se reanuda la 12ª sesión del Consejo Liberante de Patagones. yo venía pensando un poquito en eso, ¿no? Uh-huh. Digo, ya estamos en campaña, vieron que hay un montón declaraciones de una campaña. Creo que ya nosotros como, usuarios también de todo lo que deja la política partidaria, nuestra exigencia ha mermado tanto y nos sumamos a lo que es la crítica de lo que se hace o de lo que no se hace. O sea, siempre el que es opositor tiene la oportunidad de decir un montón de cosas en virtud de que no está con la obligación de hacer o no hacer. A lo mejor un poco más complejo para aquel que estuvo y perdió una elección, difícil decir lo que haría si en su momento no lo hizo. Hay que tener un poquito de memoria. Igualmente nosotros los argentinos somos cortos de memoria. O sea, medio que sí pasó el año pasado, el anterior pasado. Si vos te acordás lo que pasó con este o con esta. Pero, bueno, medio como que lo vamos olvidando y como que en la Argentina siempre tenés chance de volver a mostrar si tenés ganas, ¿no? Entonces, yo veía que en general en las campañas, Viedma, Patagones, provincia de Río Negro, no en la provincia de Buenos Aires porque todavía están en el armado y medio que, salvo aquellos que son muy punzantes en la crítica para Kicillof o muy punzantes desde la provincia de Buenos Aires en la crítica para con el presidente, en general en lo local nosotros estamos cargados de críticas a lo que se hace o a lo que no se hace. Cuando digo esto, es decir, no, ¿por qué no arreglan la calle tal? ¿No? Como solicitando un trabajo del área de servicio de un municipio en una calle puntual. Veía concejales que van y hacen recorrida el otro día. Hoy a lo mejor dialogamos con la concejal Ibi Franco, la tenemos programada 10:30 de la mañana, tiene una reunión 9:30 de comisión, pero a lo mejor se hacía un ratito, ya coordinamos como que hablamos con ella, así que para aquellos que les interesa el tema del expediente y la falta de fojas, la posible destitución, como dijo el concejal Algañarás. Bueno, pero yo la veía en algunas publicaciones que ella hace, se calzó botas de goma y comenzó a meterse en los charquitos de diferentes barrios, que Viedma, por supuesto, tiene agua por todos lados, ¿no? Y marcando, dice, no, porque hay poca iluminación en el sector, vista de frente a Los Aromos, donde está, nosotros le decimos todavía policía caminera, pero hay una dependencia policial ahí que no voy a recordar ahora. Enfrente, digamos, de la caminera, enfrente hay una dependencia, bueno, ahí estaría faltando un poco de luz. Entonces, puntualizar de algún tipo de reclamo vecinal a través de su función de concejal o concejala, ¿sí? Como les guste que le digan, como para llegar a hacer una campaña. O sea, la campaña se hace en un reclamo de servicio que comúnmente hacían los vecinos, las juntas vecinales, ahora sumado los concejales. Y después está la que menos gusta, por lo menos a mí la que menos me gusta, que tiene que ver con los clubes de declaraciones, ¿no? Si sale un proyecto, acá en Patagones hoy por hoy el tema cesión de el lote para el gremio ATE, ha salido la junta vecinal del barrio Obrero diciendo que ese lote se lo habían prometido. Es muy fácil eso, es muy fácil. O sea, yo lo escucho al presidente de la junta vecinal y digo, ¿me muestra por favor la resolución, la ordenanza donde se dieron el terreno? Y punto, ¿viste? O sea, leía, a ver, me imagino el trabajo bárbaro que están haciendo, que hace tiempo que estaban juntando plata para los materiales y comenzar a construir. Pero esto es fácil. Permitime, te muestro la ordenanza donde ya te cedieron este lote. Uh-huh. Es muy, muy, muy sencillo. O sea, si yo quiero seguir con la historia, bueno, sigo. Si llego a tener esa norma, también reconozco que hago otra norma en la cual te puedo sacar el lote. Si vos no construiste y vos no cumpliste con las normas que en su momento te lo ganaron, te lo puedo sacar. También se da esa situación. Pero, en definitiva, está que la postura, que si estaba bien, que si no estaba bien, y seguimos debatiendo un par de semanas por una cuestión que ya está definida, porque en definitiva el Consejo Deliberante ya aprobó, ¿sí?, la cesión de ese lote. Uh-huh. Entonces ya está. ¿Viste? Cuando sí, ya está. Bueno, muchos preocupados en poder marcar cuál fue su postura dentro del recinto, en virtud que después, cuando se dan declaraciones de los concejales, por lo menos que son entrevistados, no son coincidentes lo que dicen algunos concejales con la postura del otro concejal, sobre todo si es de otro partido político, ¿no? Entonces, ahí es como se va manejando. Pero lo que no estamos escuchando mucho hace años son proyectos. Y lo que yo más siento, que hace también un tiempo lo percibo a nivel general, que nosotros estamos ya preparados para votar en contra. No tenemos una postura de decir, mirá, el gobierno de Kicillof, si gana, a mí me gusta más por tal cosa, porque realmente lo que propone es una manera diferente, a pesar de que ni hablar de que Milei con Kicillof son totalmente diferentes, la ideología política es totalmente diferente. Uno le podrá gustar Milei o no, le podrá gustar Kicillof o no. Pero seguimos con lo mismo, es sacar al que está. Y lamentablemente así tenemos una banda de concejales en Viedma, Patagones, en el país, que son inservibles, directamente inservibles. Porque no se sabe cómo se da, cómo llegan. Después lo criticamos porque están. Y lo que hacemos es votar en contra otra vez para sacarlo. Pero le dimos 4 años de Changui, en los cuales otra vez volvimos a invertir un tiempo que no nos dejó ningún tipo de rédito. No lo digo por todos. Ustedes saben muy bien, o sea, cuando yo le tengo que preguntar 16 concejales en Patagones, dígame los nombres, por favor. Usted que siempre se informa, que siempre está escuchando la radio, que nos escucha a nosotros. Dígame los nombres. Dígame los nombres de los 9 concejales de Viedma. Ah, dice, yo conozco a estos 3. Porque son los que siempre salen, los que van al frente, los que vienen, por lo menos, exponiendo, ¿sí?, su postura, para que la comunidad se entere del trabajo que están haciendo. Hay otro que el trabajo se le llama silencioso, pero es un trabajo donde decís, mira, yo mejor me quedo acá en el confort de ir a cobrar mi salario, no tener cruces con ningún vecino, lo voy acompañando al intendente si soy oficialista, o me sumo a la crítica de otro de mis pares, pero yo no voy a decir nada. Bueno, de eso tenemos un montón. De 16, y tendremos más de la mitad, 10, ponele. Sí, por lo menos. Y es una cuestión de, che, estás en un lugar donde me tenés que cargar de propuestas. Me tenés que hablar mucho de propuestas y de soluciones para la comunidad. Vos estás a cargo, junto con el Poder Ejecutivo, cuando hablo del Consejo Liberante, a cargo de la administración. Vos tenés la gran función de controlar lo que haga el Poder Ejecutivo. Y además, si tenés idea, vení, trae todas las ideas al Consejo Liberante. ¿Serán aprobadas o no? Pero cargame el Consejo Liberante de ideas. Hay gente que no ha presentado nunca un proyecto. Ni una sola idea. Gente que estaba en el lugar 8 de una lista y que van renunciando a los otros, se pasaron al Poder Ejecutivo y quedaron ahí, la verdad que es para hacer bulto, porque no hay participación en las comisiones, o sea, nunca quieren entrar en debate, están en el confort de estar cómodos o cómodas, y eso la verdad que no viene sirviendo. Y lo peor de todo es que nosotros lo que vamos a hacer nuevamente, a como estamos acostumbrados, es votar simplemente para sacar al que está, pero no estamos midiendo para nada al que puede llegar a entrar o la que puede llegar a entrar. Y esto también va, por supuesto, para los candidatos a intendentes. ¿Sí? Hay campañas que se van dando hablando de la gestión del que está y no marcando otra postura. Y dice, mirá, se hizo tal cosa, pero nosotros hubiéramos hecho esto, diferente. No estamos de acuerdo. Perfecto que no se esté de acuerdo. Pero hablemos con contenido. Esto es muy vacío. Criticar desde afuera es muy fácil. Es pararme mirando la casa del vecino y decir, mirá qué color que pintó este. Yo hubiera pintado de otro color. Bueno, ¿cómo? Y entramos a debatir en serio. Porque esa es la cuestión. Ellos son, en definitiva, diferentes vecinos. Y nosotros, el resto, que los puede acompañar para votar, o acompañar con su voto, perdón, y ver si van a estar ejecutando el proyecto. No estamos hablando de proyecto hace años en Argentina. Estamos hablando de sacar a Alberto, de sacar a Cristina, de sacar a Macri, ¿sí?, de sacar a Menem, de sacar a Milei, de sacar, y siempre con lo mismo. ¿Sí? Estamos hablando de sacar a Curetti, de sacar a Sara, de sacar a Marino, de sacar al que venga. En Viedma, de sacar a Pesati, de sacar a Castro, de sacar, bueno, lamentablemente, lo anterior fue trágico con la pérdida del intendente Fulques, ¿no? Con su fallecimiento, también lo que pasó con el intendente Ferreira. Pero cuestiones que, en definitiva, siempre es de sacar y nunca de venir con un proyecto bien armado por parte de aquellos que son los candidatos. Así que eso quería decirle. Ojalá que esta vez entremos a cada vez que sale un posible candidato solo a criticar la gestión que está. Qué bueno que repreguntemos nosotros, que nos animemos a decir, sí, ¿y vos qué harías? Sí, como me dijo hace muchos años José Macela, ¿y vos qué harías, Pablo? Y a mí me dejó sin palabras, porque yo estaba criticando duramente el ministerio donde trabajaba, en una charla de viaje, ¿no? Porque me tocaba ser el chofer de ese grupo, Y él dice, no, porque esto está mal, está mal, bla, bla, bla. Bien. Y me miró, me dijo, ¿y vos qué harías? No, no, yo no sé lo que haría. Yo te digo, no, no, no, pero así es fácil, dice. La crítica la hacemos todos. Pero vos, ¿cómo lo cambiarías? ¿Qué harías? Pensá, a ver, decime. Y me dejó como 10 kilómetros el vago sin poder tirar una idea. Y ahí es donde se nos quema, porque nosotros somos muy críticos, pero no aportamos idea. Y no tenemos idea. Y ahí a veces tiramos ideas que realmente son imposibles de ejecutar. O porque no tenemos la plata, no tenemos la estructura. Por eso es muy común escuchar a alguien que se maneja en el sector privado decir que el Estado es un desastre y que todo es una manga de vago. Es muy fácil, porque como no son parte del Estado y no saben cómo es el sistema, no es tan sencillo, ¿sí?, quebrar con un sistema de trabajo que tiene años y que hemos pasado por gobiernos nacionales y municipales, los cuales han generado una forma por la cual no están bien vistos los empleados públicos. Entonces, de afuera, claro, es fácil. Bueno, vení. Y pasa el tiempo y se caen en el mismo lavarropas y dan vueltas en la misma situación. Hoy por hoy tenemos un montón de gente que ejecuta, pero muy poca gente que realmente va creando normas nuevas para poder vivir en comunidad. La comunidad ha cambiado mucho y nos tenemos que adaptar. Hoy no podemos pretender nosotros, le doy ejemplo, por ejemplo, en la escuela, decir, ah, pues cuando yo iba a la escuela, y sí, pero ya pasó. ¿Por qué? Porque vos mismo, cuando eras alumno, te portabas de una manera y hoy que sos papá, tenés otro tipo de conducta. La sociedad cambió en todos los aspectos. Entonces nos tenemos que aggiornar, tenemos que entrar a solicitar que realmente se preparen un poco más para ser aquellos que administran nuestra plata. El Estado somos todos. Pero nosotros le estamos dando chance al que se anima. ¿Por qué? Llegan muchos hombres y mujeres que son incapaces de trabajar en el Estado y porque usted y yo no queremos participar. Le dejamos el hueco. ¿Cuántos iba a ver que en Patagones pueda llegar a haber un concejal o un intendente que no fuera del partido de Patagones? Y hoy por hoy vos tenés en las juntas vecinales hasta gente que es de Viedma. Tenemos presidentes de comisiones de fomento en Patagones que no viven en el barrio. A ver, con todo cariño, por ejemplo, el barrio 268 debe ser uno de los barrios con mayor pecho inflado. Y el presidente no vive en el barrio. Así que raro, ¿no? Bueno, ya pasa. Porque y él hace todo el convite de ser presidente. Y todos los que estaban ahí, ¿sí?, más de 268 casas, ninguno fue capaz de decir, bueno, voy yo también. Y ahí se van ocupando los espacios. No digo que sea ni bueno ni malo, digo que es lo que pasa. Que antes había gente que participaba, por eso se generaron una gran cantidad de clubes, instituciones gigantes, donde se juntaba la gente para construir su edificio. Hoy van a una institución, junta vecinal, comisión de fomento, simplemente para ver qué le pueden pedir a la municipalidad. Y todo lo que se hace no tiene que ver con esfuerzo del barrio, tiene que ver con la plata que ponen los municipios en los barrios. Si tenés mejor gestión, vas a crecer. Pero no es porque agarraron la pala o un día se encontraron, comieron un asado y hicieron una losa. No, se terminó eso. Si hay, es muy poquito. Hoy es saber quién tiene mejor relación con un intendente para poder crecer como barrio. Es una cuestión que a lo mejor a mí me gustaría que vuelva a ser como antes, poner un poquito más de horas, poner un poquito más el hombro, pero la cuestión es que tenemos menos tiempo. Antes no sé cómo, mire que laburaban un montón, pero se hacían el tiempo para poder estar trabajando por la comunidad. Hoy eso cuesta un montón. Si usted opina igual o no, ya sabe, 2920-483304.
1: 9 de la mañana, 30 minutos en toda la República Argentina. Ahí está nuestro WhatsApp para que te comuniques como cada mañana. Y por supuesto también lo haces a través de nuestro canal oficial en YouTube. Ahí nos encontrás como Radio Patagonia como todas las mañanas. Y por supuesto a través de la radio convencional 90.5. Como todos los días, te damos la bienvenida a este día miércoles 12 de agosto. Hasta la hora 12 somos Haciendo Patagonia, formato 2026.
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1: 9:33 en toda la República Argentina. Como es habitual, te acompañamos con la actualidad, con la información, y nos metemos de lleno con lo que obviamente significan las últimas novedades en cuanto a reclamos, a proyectos y a obras que el bloque de Juntos Somos Río Negro ha efectivizado, ha hecho presentaciones diversas en relación, por ejemplo, al mantenimiento de las rutas que son de injerencia o de pertenencia en cuanto a la repavimentación, arreglos, por ejemplo, en las rutas que son nacionales que surcan o cruzan la provincia de Río Negro. En relación a este tema y otros más, vamos a saludar y darle la bienvenida a la legisladora de Juntos Somos Río Negro, abogada en su profesión y que viene hace muchos años trabajando en diferentes carteras y hoy está en la legislatura de la provincia de Río Negro, a Natalia Reynoso. Natalia, muy buenos días, bienvenida, ¿cómo estás? Bienvenida a nuestra mañana de Siendo Patagonia en formato 2026.
8: Hola, muy buenos días, Gerardo, a vos, a todo el equipo, muy bien, muchas gracias por esta comunicación.
1: Gracias por la gentileza. A veces nosotros intentamos que la noticia esté al día, altisonante, en el momento justo, pero también entendemos la agenda que manejan por parte, bueno, de los funcionarios y demás. Bueno, el tema de rutas nacionales, todo un tema, legisladora. ¿Cuáles son las últimas novedades en relación a los reclamos, a lo que ha propuesto el bloque en las últimas horas, dentro de todas las actividades enmendadas, obviamente, bajo la geopolítica del gobernador Beltinek?
8: Mira, nosotros tuvimos recientemente una sesión en la legislatura, el 6, la semana pasada, y en consonancia, como decís vos, con lo que viene haciendo el gobernador, nuestro gobernador ha realizado una propuesta, Alberto Beltinek, una propuesta al gobierno nacional para que justamente obtengamos el traspaso de las rutas nacionales, obviamente no de todas, específicamente la 22 y la 151 están en este momento, digamos, con una espera de que esto se resuelva. Es una propuesta importante que se ha realizado, obviamente, con los equipos técnicos que tienen injerencia y se han evaluado las condiciones de las responsabilidades y de cuáles serían esas actividades. El tema concreto es que, bueno, el traspaso tiene que ver no solamente por esto que vos mencionás, que es de público conocimiento, la falta de mantenimiento, el desastre que en este momento tenemos con las rutas, con todo lo que esto significa, entre ellas no solamente el problema de conectividad, sino también el tema del cobro de vidas, el riesgo permanente de la gente que transita, sobre todo, bueno, en zonas como acá en el Alto Valle, estoy en este momento acá, que por cuestiones laborales, incluso por la producción de Vaca Muerta, todo este nuevo proyecto energético se convierte en, digamos, en una trampa mortal. La falta de mantenimiento es del gobierno nacional, por eso la propuesta es al gobierno nacional, y lo que nosotros desde la legislatura planteamos a través del bloque, nuestro presidente del bloque lo planteó sobre tablas, es un proyecto de comunicación donde se cite a los representantes rionegrinos, a nuestros representantes en el Congreso de la Nación, tanto diputados como senadores, a que puedan venir a la comisión de planificación y las plenarias que tenemos y nos expliquen qué gestiones se están realizando, qué trámites se han llevado a cabo, gestiones, diversas reuniones y distintos pasos que puedan comentarnos para acompañar, obviamente, en esta situación. ¿Qué soluciones, no? Porque ellos son el nexo, digamos, directo político que tenemos, un brazo muy importante en la representación de Río Negro. Uh-huh. Así que, bueno, nos parece que es importante destacar que estuvo aprobado esta, para que tenga, obviamente, carácter de legislativo e ingrese al tratamiento por parte de todos los bloques. Así que, bueno, veremos que esta comunicación se efectivice, ¿no? Que venga Fulone, que venga Martín Soria, Ana Mart, que venga Villaverde, que venga Tortorielo, y nos comenten qué están haciendo por estos trámites, y tal vez, digo, la importancia de dejar de lado los espacios partidarios, ¿no? Uh-huh. No anteponer las cuestiones políticas partidarias y poder trabajar en conjunto, porque, bueno, la propuesta está, estamos esperando el financiamiento, porque hacerse cargo de las rutas importa también tener los recursos, obviamente. Este es el punto en el que está en este momento la negociación que lleva adelante nuestro gobernador. La realidad es que hay 6 expedientes y 6 cuestiones abiertas respecto de las obras no realizadas y las empresas que han tenido las distintas licitaciones por estas rutas. Así que necesitamos que eso se resuelva y se cierren, digamos, para poder asumir una responsabilidad y, bueno, y resolver las cuestiones más allá del préstamo, perdón, de la línea de financiamiento que consiguió el gobernador y que estaría disponible de 60 millones de dólares a estos fines, la importancia de los recursos, ¿no? Porque uh-huh. en realidad los recursos para todo esto sale del combustible y los impuestos al combustible que están siendo percibidos y los pagamos cada vez que hacemos, por ejemplo, una carga en nuestros vehículos, pero no son devueltos o no son integrados al mantenimiento y a los arreglos de estas rutas que, vuelvo a decir, son un desastre y necesitamos una respuesta inmediata y una solución. Tal nuestro cual. Gobierno lo está proponiendo, uh-huh. esperamos el acompañamiento y que se resuelva.
1: Bien, un tema que además es un tema más que importante. Hablamos de transitabilidad, hablamos de vida, de riesgos cuando los vehículos transitan por las rutas que obviamente atraviesan la geografía de nuestra provincia. Pero digo, son temas que seguramente ojalá que con esta propuesta, con estos proyectos, en el ida y vuelta que se generen con los diferentes partidos que componen toda la palestra política de Río Negro, pueden encontrarle el sentido a lo material y se pueda resolver. Hablando de inversiones, legisladora, ya que la tenemos en línea y que le agradecemos el contacto, hablando de préstamos, de líneas de financiamiento, una obra de agua potable, se podría decir histórica, y nos vamos a General Roca, 38.500 millones de inversión, agua para 210.000 habitantes, por un plazo de 25 años de lo que significa la ejecución en sí misma. ¿Esto de dónde se desprende también esta línea de financiamiento? Obviamente, bienvenido que sea obra, bienvenido para que el vecino, en este caso de Roca y demás, tenga la posibilidad del agua potable y lo que significa este recurso para la vida, ¿no?
8: Totalmente, la verdad, mira, se menciona algo muy importante que sucedió ayer en General Roca, que es la apertura de los sobres, de los primeros sobres de la licitación de esta obra. Plan Director de Aguas, el financiamiento se obtuvo de CAF para este tipo de proyecto. ¿Y por qué lo de histórico? Porque realmente no solamente es la obra más importante de agua de la provincia, sino que por estas características, ¿no? De la inversión, del monto de la inversión que mencionás, que garantiza 210.000 vecinos por 25 años el servicio, porque va a producir el 50% más de agua, va a ampliar la planta potabilizadora que actualmente tenemos en Barrio Nuevo, y por supuesto va a haber una cisterna nueva y varias estaciones de bombeo. Esto obviamente tiene un carácter de importante porque por la infraestructura, si bien Roca carece lamentablemente de mucha infraestructura y faltan un montón de obras y servicios, la verdad que esto que viene a ejecutar la provincia, garantizándonos a todos los vecinos de la localidad, es por demás importante. Lamentablemente ayer en el lanzamiento, bueno, hubo 5 empresas, esto también es importante, 5 empresas interesadas, obviamente en poder hacer una oferta sobre este proyecto tan importante. Lamentablemente nuestro gobernador no llegó a la apertura y a este anuncio que ya lo habíamos realizado y lo venimos trabajando, pues son distintas etapas, porque estuvo también varado por el tema de la nieve cuando venía de Bariloche, pero bueno, esto seguramente en 20 días se van a poder abrir, o estamos en las evaluaciones técnicas de los sobres, de los primeros requisitos de estas empresas para saber si tienen, las evaluaciones van a hacerlas los equipos técnicos, respecto de si tienen los requerimientos que se necesitan por ley, y vamos a abrir próximamente las ofertas para saber realmente ahí cuál de las 5 empresas son las que van a llevar adelante esta obra tan importante y que, insisto, y recalco, que es una no solamente más importante de la provincia, sino que a General Roca, la verdad que también viene a resolver una cuestión de fondo para todos los rionegrinos, incluso para las generaciones venideras. Resalto esto porque, más allá de las cuestiones políticas partidarias, ¿no? Nuestro gobernador siempre anteponiendo la gente antes que los proyectos, y la gente antes de que las cuestiones partidarias, que hoy en día, como decís vos, hay bastante cuestión electoral y mucha gente opinando y actuando en función de estas cuestiones, que bueno, son momentos para estar tranquilos y seguir construyendo y demostrando por qué Río Negro es la mejor opción para nuestra provincia y en este caso para nuestra ciudad también.
1: Son temas más que elementales, necesarios, aquellos que uno mira en el día a día, el que lo palpa, estas contingencias que uno las siente en la vida, en el cotidiano vivir, son muy importantes. También, y agradeciéndole al legislador el contacto del día de hoy, también se trabajó, por lo que veo, con otro de los temas que también son muy... desde lo macro uno dice, bueno, se trabajan con líneas de financiamiento que son obtenidas a través de diferentes líneas, entidades bancarias internacionales y demás, pero también en la medida de solucionar las cuestiones de la economía un poco más, más micro, si se quiere. Por ejemplo, cuando se tramitan las cuestiones de las personas jurídicas...
8: Cuestión electoral y mucha gente opinando y actuando en función de estas cuestiones, que bueno, son momentos para estar tranquilos y seguir construyendo y demostrando por qué Río Negro es la mejor opción para nuestra provincia y en este caso para nuestra ciudad también.
1: Son temas más que elementales, necesarios, aquellos que uno mira en el día a día, el que lo palpa, estas condiciones.

0: Con otro de los temas que también son muy, desde lo macro uno dice, bueno, se trabajan con líneas de financiamiento que son obtenidas a través de diferentes líneas, entidades bancarias internacionales y demás, pero también en la medida de solucionar las cuestiones de la economía un poco más, más micro, si se quiere. Por ejemplo, cuando se tramitan las cuestiones de las personas jurídicas de la provincia. Digo, porque ahí también se gestan cuestiones que tienen que ver con las asociaciones civiles, cuando un club quiere progresar. Por ejemplo, le pongo un ejemplo acá, un club en Patagones o en Viedma quiere poner la caldera. Bueno, se tramitan cuestiones que son internas del club, pero también con la personería jurídica llegamos un poquito más, hay otra factibilidad de concretarse, digamos. Esto también hace a una sociedad que, porque por ahí, a veces en lo cotidiano vemos que cuando hablamos con algún funcionario de jerarquía y demás, obviamente son voluminosos los montos, las cifras, los planes que se trazan y demás, pero en el día a día cuenta lo simbólico de la vida nuestra, los clubes, el barrio, la junta vecinal. Eso también entra dentro de la vidriera, ¿no?
1: Totalmente, justo ayer incluso dentro de las actividades que tuvimos acá en la presentación de la licitación, también estuvimos entregando personerías jurídicas, estuvimos entregando escrituras para distintos barrios de General Roca y escrituras del IPPB. Y también hubo algo muy importante que ahora te voy a comentar en un minuto, que es el financiamiento para el hospital, para nuestro hospital en General Roca, muy importante, más de 1.500 millones que fueron percibidos por el hospital para comprar insumos y equipamiento muy necesario, no solamente para el hospital, sino la cuestión para el área de neonatología. Así que también ayer fue un día histórico por un montón de cuestiones. Y esto que vos manifestás, ¿por qué es importante? Porque hoy en día no tenemos ningún financiamiento de nación, todo se cortó, todos los programas y las distintas líneas, digamos, que existían de financiamiento, al día de hoy la realidad es que no están. Y el gobierno de la provincia no solamente acompaña desde la formalización de las instituciones, sino que todo lo que vos mencionas, los clubes, las asociaciones intermedias, desde los cultos religiosos, las asociaciones que tienen por objeto la discapacidad, los clubes deportivos y sociales, barriales, los centros de jubilados, todas estas instituciones sostienen y son, digamos, el entramado de nuestra sociedad. Es importantísimo destacar que no solamente los acompañamos desde la formación, como vos decís, la persona jurídica o la personería jurídica es entregarle el DNI, es como el DNI de las personas individuales. Bueno, la personería es muy importante y regularizando y transparentando obviamente el carácter de la institución es como logramos articular para acceder a un montón de programas que tienen que ver con esto, con acompañar y sostener desde las cuestiones de infraestructura o cuestiones que tienen que ver con las actividades que se realizan. ¿Y por qué la importancia? Porque hoy en día, digamos, de esta manera se construye una sociedad, ¿no es cierto? Así la pensamos y tiene que ver con fortalecer las instituciones que resuelven y acompañan en momentos críticos, como las que tuvimos la pandemia, la importancia de las instituciones, del trabajo que hacen personas que tienen como objetivo no un lucro. Eso es lo más importante, ¿no? De destacar, no porque tener como finalidad un lucro sea algo malo, porque tal vez hay otras modalidades, estamos hablando de emprendimientos y de que también el gobierno de la provincia está fuertemente acompañando a emprendedores, a pymes, a las empresas, para todo el sector productivo, todas las líneas de financiamiento, más los acompañamientos técnicos, ayudarlos a visibilizar su producción, a venderla, a poder potenciar con un valor agregado. La verdad que cuando uno puede hablar de lo que planifica nuestro gobierno, esta cuestión de planificar y tener previsibilidad, hace que podamos ser un gobierno ordenado que pueda acompañar y pensar en ir construyendo en estos 20 años. Se nota, como siempre destaco, todo lo que se puede hacer, pero también lo que no se hace. Uh-huh. Y acá creo que está lo que nos destaca, ¿no? Como gobierno, de la mano de nuestro gobernador Alberto Bertignac, somos

0: somos unos hacedores y él es un hacedor serial, y para esto hay que tener compromiso, estar cerca de la gente y estar todo el tiempo pensando en cómo mejorarle la vida a cada uno de los rionegrinos y las rionegrinas.
1: Muy bien, legisladora, ha sido muy amable por estos minutos, nuestros tiempos a veces son apremiantes, pero bueno, siempre tener la luz puesta, el foco en lo que se hace, tener esta visión también de mediar entre un gobierno y obras y lo que obviamente es de competencia para la sociedad, es importante para nosotros tener la palabra de ustedes también, por supuesto. Ha sido muy amable, legisladora, le mandamos un saludo.
0: Muchísimas gracias a ustedes por ayudarnos a comentar, a difundir, porque también es una responsabilidad de nosotros que hoy tenemos la representación de muchos de nuestros ciudadanos, así que a la agradecida soy yo, les mando un gran abrazo.
1: Gracias, Natalia. Un saludo grande, gracias. Hasta luego.
0: Un abrazo.
1: La legisladora de Juntos Somos Río Negro, ex secretaria de Trabajo, ex ministra de Desarrollo, bueno, contando algunas de las novedades, proyectos de repavimentación, de tema de obras, el tema de agua, el tema de personería jurídica, algunos de los temas que se han puesto también en circulación en las últimas novedades en cuanto a las noticias. 10 minutos para la hora 10 en todo el país. Quédate con nosotros, por supuesto, el resto del día podés seguir y escuchar la nota un poquito más tranquilo en nuestro canal oficial en YouTube, somos Video On Demand. Quédate con nosotros hasta el mediodía, hacemos Haciendo Patagonia, formato 2026.
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0: 7 minutos para llegar a las 10 de la mañana en toda la República Argentina. Eso te decimos con esta canción. Ojalá que se te cumplan los sueños. Que se cumplan tus sueños es la canción interpretada por Germán Barceló, creador de Bombitas de Agua, el clásico de la mañana, la apertura que tenemos todos los días, con Manuel Wirtz. Por supuesto, un tema que habla de los buenos deseos y la celebración de la vida. Bueno, obviamente esos sueños, esos deseos que cada uno tiene en forma subjetiva y demás. Por eso las canciones vienen también a alentarnos un poquitito, a abrigarnos en este invierno, donde el sol va apareciendo de a poquitito, muy tímidamente, se va despejando el cielo, y bueno, en esta jornada de miércoles 12 te acompañamos como siempre con la actualidad y con las mejores canciones. 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
0: 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Ok. 4 minutos para las 10 en toda la República Argentina. 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Oh, ¿hace cuánto no he escuchado este tema? Qué lindo. Bueno, te cuento una cosa. 3 minutos para las 10 en Argentina. 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Oh, qué lindo clásico. Bueno, vos cómo venís en la mañanita, ¿querés alguna canción? Llegando ahí está el top de la hora 10 en toda la República Argentina. La hora, y ya nos vamos al servicio informativo, pero antes te cuento que cuando vos necesitas respaldo, acompañamiento legal, estudio jurídico Montiel y Asociadas, a cargo de las doctoras Evangelina 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Muy bien, casi no, ya son las 10 de la mañana con todo nuestro equipo de la primera mañana. Quedate, falta un montón, más actualidad, más protagonistas, buena música, tenemos cositas para contarte. Promedio de la semana, fresquita jornada, hay solcito hasta ahora, abrigate si no saliste, quédate con nosotros. Hasta el mediodía somos Haciendo Patagonia, formato 2026.
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2: El mercado local viene perdiendo atractivo para los inversores en las últimas jornadas. A la debilidad que muestran los bonos en dólares, ahora también se sumaron las acciones. El índice líder S&P Merval cayó ayer casi 4% y se aleja de los máximos que había alcanzado en dólares en lo que va del 2026. El ejemplo más claro de esta cautela que muestra el mercado con las acciones argentinas fue el comportamiento del papel de YPF. La petrolera divulgó un balance con ganancias récord correspondiente al segundo trimestre. No sorprendió tanto porque estaba claro que la suba del petróleo en ese periodo generaría un impacto positivo en la rentabilidad.
1: Deportes.
2: Boca Juniors dio una muestra de carácter para ganarle 3-1 a Recoleta en la cancha de Huracán por la ida de los octavos de final de la Copa Sudamericana. La revancha se jugará el próximo martes desde las 19 horas argentina en el Estadio Defensores del Chaco de Asunción, en Paraguay. El primer tiempo registró un sinfín de llegadas para el Llanense, que se encargó de generar peligro en las inmediaciones del arco defendido por Nelson Ferreira, pero su ineficiencia, un palo y dos travesaños, se encargaron de complicar un trámite que inició torcido por el gol de Pedro Ríos a los 5 minutos de juego. La expulsión de Wilfrido Báez por un codazo a Leonel Flores en el cierre del primer tiempo obligó a la visita a reacomodarse para la segunda parte, pero el entrenador local, Rodolfo Arruabarrena, respondió con una modificación que cambió el partido: el ingreso de Sebastián Villa por el Lautaro Blanco. En 2 minutos, el extremo colombiano asistió a Santiago Ascacíbar y Milton Delgado para revertir la historia desde los 50 minutos.
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3: La Municipalidad de Patagones informa. Beneficio de movilidad estudiantil. La Municipalidad de Patagones informa que se efectivizó el pago correspondiente al beneficio de movilidad estudiantil 2026 en el marco del régimen de boleto estudiantil municipal. El beneficio es de 50.000 pesos mensuales y comprende el periodo de mayo a diciembre. El pago realizado el 10 de agosto incluye además el monto correspondiente al mes de mayo. Plan Calor 2026 en la Municipalidad de Patagones informa que este miércoles 12 de 10 a 14 horas se realizará en el barrio Villa del Carmen la entrega final de leña correspondiente al Plan Calor 2026 junto con un refuerzo a la cantidad prevista para los beneficiarios. Las lluvias registradas durante el mes de julio afectaron el normal abastecimiento y la logística de recepción de la leña, generando demoras en las entregas previstas en distintos sectores del partido. Más información a través de los canales oficiales de la Municipalidad de Patagones. Gestión Ricardo Marino, Intendente.
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1: 10 de la mañana, 12 minutos en toda la República Argentina. Pablo, actualicemos datos del tiempo a esta hora. Dale. Mientras mostramos unas fotitos lindas en nuestro canal oficial de YouTube.
2: Espectacular, muy lindo. Vos sabés que tengo cosas para mostrarte espectaculares. Espectaculares. Escucha, a ver qué tengo. ¿Folclore primero?
1: ¡Apa!
2: Sí. Pará, que ahí nos estamos armando.
1: Asa.
2: Bueno, como vos dijiste ya hace un par de días, viene la fiesta del riendero en las aquí en Carpentes Patagones, en el predio de Ñacata. Es ahora fiesta del riendero de las destrezas criollas maragatas.
1: Maragatas, totalmente. Porque es el clasificatorio, Pablo, para la fiesta del talar de Madariaga.
2: Ah, en general Madariaga.
1: Exactamente. Vos sabés que más de mil, buscando un poco de info, sí, más de 1800 pochos van a estar ahí, se dan cita para el domaje, para la fiesta.
2: Mirá qué lindo. Que
1: te digo que es la fiesta, ¿eh?
2: Mirá, bueno, pero nosotros acá,
1: por supuesto,
2: domingo 6 de septiembre,
1: exactamente,
2: ¿no?
1: El domingo 6 de septiembre, ahí en el predio de Doña Cata, clasificatorias para el talar, este evento que te digo, con un cronograma que arranca a las 8 de la mañana, ese día domingo 6 de septiembre, Pablo, verificación de los potros para el talar.
2: ¿Verifica David, es cierto? ¿El potro lo verifica David?
1: Pero debe saber, sí, el tipo de campo.
2: Claro. El ABTV de potros.
1: Claro. Tipo de bombacha. Ya prepara las bigotudas y demás. A las 9 de la mañana tenés el concurso de salto que organiza por la Sureña, diferentes entidades van a estar. A las 11:30 tenés carrera de la caña y la sortija. Al mediodía, prueba de riendo para menores, a la una, obviamente. Bueno, el clásico asadito, ahí vamos a nosotros, ¿eh?
2: Claro,
1: asado, choripanes, empanadas, bien campero, bien nuestro. Así que ya sabes, anda preparándote para este mega evento, domingo 6 de septiembre, fiesta del riendero y de las destrezas criollas maragatas en el predio Doña Cata, aquí en Carmen de Patagones. Y si querés más información y demás, te puedes comunicar al 2920-251202. 2920-251202. También aquellos que quieran por el tema de los stand y demás.
2: Número para eso, ¿no?
1: Claro. ¿Vos querés ir con un stand y querés participar en esta fiesta del domingo 6 de septiembre? Bueno, te paso el número. Para los stand, para los que quieren vender y demás, 2920-510059.
2: Bien, bueno, nosotros le contamos hasta el almuerzo de la hora 12, pero la actividad comienza a las 2 de la tarde, ¿eh? Clasificatorias, prueba de rienda, de tambores también, el gran clásico, de tambores en 10 metros. Va a estar muy lindo. Todo eso a partir de las 2 de la tarde para aquellos que dicen, yo no me levanto tan temprano. Bueno, es la edición número 14, que está organizando todo este equipo de trabajo impresionante. Encuentro de amigos maragatos.
1: Y anima Nahuel Paisalef.
2: Ah, perfecto.
1: Que lo ves ahí con,
2: todo muy, muy
1: ponchado con un acordeón.
2: Bueno, escúchame, mirá, tengo otra imagen muy, pero muy linda. Mirá, te voy a mostrar mi barrio. Camino al Bicentenario sería exactamente. Hoy a la mañana, y con Neblina, comenzó la reconversión lumínica en el barrio Bicentenario. David, tomá, para vos, 68. De última le pasamos un poco de luz nosotros. Bueno, pero están cambiando la iluminación halógena, o la antigua, la amarilla, como le decimos comúnmente, por luces LED. Barrio Bicentenario en su totalidad, más de 200 luces en total, tengo entendido. Pero de a poco, no es que hoy me fui anoche y vuelvo y está todo blanco. No, bueno, hoy se comienza con Oris de Roa. Y me parece la otra, bueno, David, ayúdame, la diagonal de Bicentenario ahí de mi casa, esa de Fiori, ¿no? ¿Es Fiori también? Ah, en el Corsario Fiori, entonces, perfecto. Entonces hoy va, seguro. Después se van haciendo los cruces.
1: Exacto.
2: Arrancó en el sector justamente más alejado del Unicop, para que usted entienda.
1: Exacto.
2: Que está entre, a ver, ese sería entre Tucumán y México.
1: Ajá.
2: Ese sector.
1: Bien.
2: ¿Sí? El que está en diagonal. Bueno, entonces, Oris de Roa, ¿sí? Y Fiori serán las calles que casi que con seguridad terminamos en el día de hoy, terminamos y se lo como si va a cambiar luces. Y después se van haciendo, o sea, mañana se van haciendo las luces de las cortaditas. Tehuelche, para qué Herrero, toda esa historia. Cada manzana tiene aproximadamente, porque le pregunté esto, ¿no? No es porque las conté, 20 luces. Cada son manzanas chicas. Sí, cada manzana 20 luces. El total del barrio, o sea, unas 60 luces para el primer sector, este que estoy hablando, y después se van allá a Dama Defensora, todo esto de frente a la pista de salud, toda esa historia, que lleva un poquito más, son más cantidad de, de manzanas y más grandes las manzanas. Uh-huh. Así que bueno, hoy, sí, comenzando, es todo un gran cambio para nosotros por y supuesto. Para cualquier barrio, como decíamos, cuando se da este proceso de la vieja iluminación, porque no es solo que sea blanca, sino que tiene más potencia.
1: Totalmente.
2: Es
1: totalmente.
2: Otra cosa.
1: Ahora, en la rotonda que seguir y que se pasar a veces, cuando bajás sí. por Perón, Avenida Perón, cuando entras para el Bicentenario, me imagino lo que va a quedar todo
2: no,
1: eso.
2: No, y nosotros...
1: ¿Cómo te cambia un claro. montón? Es en Viedma mismo, la Ruta 1, que a veces la hago...
2: ¿Viste lo que es?
1: Es una cosa como que a mí me costaba. Parte... Cuando venía a jugar al fútbol los jueves, me acuerdo que agarraba... 10 de la noche, era de 9 a 10 que teníamos los jueves el turno, era infaltable el tema. Sí. En invierno, las luces amarillas, me acuerdo que la ruta 1 era una cosa que...
2: Y más con la niebla, ¿viste? Que se tiene ahora.
1: Bueno, es otra realidad, digamos.
2: Claro, es un cambiazo.
1: Es un cambiazo, no, es un sí, cambiazo. Totalmente.
2: Bueno,
1: totalmente.
2: Así que para que tengan en cuenta, van a ver el trabajo de los muchachos del área de iluminación de la municipalidad. ¿Te acuerdas que hace un tiempo también se había dado el reclamo? Porque se estaba esperando que lleguen estos equipamientos, lo dijo Pamela Bafori, nos llegaron ahora sí las luces, vamos a continuar con la reconversión, pero en la nota que habíamos hecho con el expresidente del barrio Bicentenario sí. de la Comisión de Fomento, con Tello. Enrique Tello, él decía, hay una luz que no cambiaron, no sé cuánto, bueno, por suerte, no estoy diciendo que sea ni por él ni por nosotros, sino que ya estaba dentro del plan de reconversión, hay mucha gente que ha laburado para que sea el barrio Bicentenario. Bueno, llegó, ahí está.
1: Bien,
2: hoy,
1: perfecto.
2: Hoy, a partir de hoy.
1: Pero te digo una cosa, esto es en la foto de hoy a la mañana, que había una neblina, un banco de neblina, y no se achicaron los muchachos,
2: No, pleno, no,
1: o sea que intenciones de terminar estas calles, por lo menos las van a hacer hoy, ¿no?
2: Sí, y otra cosa, no sé como para, el tiempo, ¿no? Pero, para tener en cuenta, primero que el sector de iluminación hace rato que viene trabajando muy bien, trabajaba bien antes,
1: sí, sí.
2: Y siguieron trabajando muy bien los chicos de iluminación, sin ninguna duda, digo, antes de la gestión anterior, ¿sí? Uh-huh. Porque es otro equipo, pero hay uno de estos camiones que se utiliza para el mantenimiento de las cámaras de seguridad también, ¿viste? Digo camiones grúas. Y realmente ver un despliegue con dos camiones trabajando, decir, che, estamos bien en esta parte, porque uno puede criticar un montón de cuestiones, pero acá estamos bien en cuanto al personal, estamos bien en cuanto al equipamiento y estamos bien ahora, en este caso, en la inversión. Uh-huh. Y a mí ver en mi barrio, ahí nomás a la vuelta de mi casa esta foto... ver de a dos camiones trabajando en la reconversión lumínica está muy bueno, está piola.
1: Bien,
2: perfecto. Me gustó.
1: Y va a cambiar un montón.
2: Así cambia, que bueno, si por las dudas entre Oris de Roa y Corsario Fiori sobra un poquito de tiempo, no se van a equivocar, arranque por el primero, que esté Welche.
1: Uh-huh, claro.
2: Justo frente a mi casa tengo la luminaria. Así que ahora, ¿sabes cómo abro la ventana y ya no prendo más la luz en casa, con lo que vale ahora?
1: Bueno, pero a mí me pasa en el Cóndor, que justo la que tengo ahí, no, le falta esa, pero sí. después las otras iluminan bien. Así que en el Cóndor...
2: Ah, ¿la tuya te quedó la viejita?
1: Claro.
2: Bueno, en casa tuvimos suerte. La sí. única es de LED.
1: Porque es verdad. Yo pero para pijotearle y ahorrar luz, nada más, porque aparte en la luz...
2: No,
1: que me deja prendida la de adelante.
2: Es un estadio de fútbol con luz LED. ¿Viste cómo queda? Se transforma.
1: Me acuerdo a mamá que me decía, apagá la luz. ¿Qué te crees que viene un hotel? Te decían,
2: bueno, en casa
1: tengo... ¿Viste que cuando voy te dejan la vivienda, yo te apago la luz? Te cuido la economía.
2: En casa tengo el mismo problema con mi señora. Apagá la luz, le digo. ¿Para qué la deja prendida? No, si ahora vuelvo, apagá la luz. Le digo, claro, si un teclazo nomás.
1: Claro.
2: Un segundo, así que voy como siguiendo.
1: Porque eso es derrochar y no trae la abundancia, no, es carencia. No.
2: Hay que mostrarle la boleta de luz, entonces ahí más o menos van a ir entendiendo. Está caro, en serio, va caro.
1: En la radio los servicios,
2: nos llegó 360 mil pesos mensuales, ¿viste? Mucha plata, mucha sí. plata, de verdad. Pero bueno, en mi casa nada, más o menos estamos en un valor lógico.
1: Lógico.
2: Igual pagar 50 lucas de luz, no sé cómo están... ¿Cuánto pagabas? ¿Te acordás cuánto pagaste de luz? No.
1: No más ¿cuánto pagaste, Luis?
2: 70, bueno, por eso. Entonces yo si pago 50,
1: es un numerito,
2: me estoy cuidando bastante.
1: Sí.
2: ¿Viste?
1: Sí.
2: ¿Tenés
1: sí,
2: algún sí. equipo para calor de eléctrico?
1: Claro, tipo ¿no? una plancha. No te olvides nunca la plancha, no, sí. Te olvidás la plancha y fuiste.
2: Si es por eso, en mi casa no hay problema. No, bueno, no. se usa mucho.
1: No, yo plancho todo, calzoncillo.
2: Sí, me parece genial, una maravilla. Te necesito de mamá. No, señora, no te necesito, vení de mamá.
1: Sí.
2: ¿Cómo es? Bueno, señora, no me gustás.
1: Yo estaría bueno, vamos a ver el partido negro, dale.
2: Dice, tendría... mami, me planchaste, ¿te acordás?
1: Dice, bueno, mami, pero vos te reís, hijo, me dice, a veces, pa, cuando va a salir, me planchaba la remera.
2: Es bueno.
1: Que mamá, me pasa que planchaba camisa todo para el laburo, yo, así que...
2: Pero cosa, está, ¿sí? Todo bien, te queda la costumbre, además.
1: Totalmente.
2: Eso... Me
1: igual tengo mi plancha de planchar personalizada, con la calco de River,
2: dame de
1: con
2: otro,
1: todo.
2: Dame de otro. Bueno, si uno se acostumbró a salir siempre planchadito, que sí, viene de casa, mi vieja planchaba, no le gustaba tampoco, pero cuando planchaba, la vieja planchaba muy bien. Y uno se acostumbra a andar bien planchado.
1: Claro.
2: Y entonces si no, ponete la remera ahí, no, si la colgás, porque mis hijos te dicen, no, la colgamos ahí derechita.
1: La famosa buena presencia.
2: No, digo, dale una pasadita plancha. Le digo, che, ¿cómo salí? Por ahí lo veo a Chuli, le digo, che, ¿cómo salí? Claro. No, bueno, estaba, y le pego una estirada hacia la ropa, ¿viste? No, digo, pará, traelo acá, que le pegamos una planchadita.
1: Claro.
2: Bueno, en casa no la pude convencer y nos da una mano Lili, así cuando tengo, claro, un montón de ropa junto,
1: nah,
2: y la llevo,
1: bueno, sí,
2: a lo de Lili, una diosa. Sí. Le encanta planchar, la verdad que lo hace porque le gusta. A mí me viene joya.
1: Tal cual.
2: Sí, el único que lleva a planchar la ropa de casa soy yo.
1: Sos vos.
2: Bien. Yo no salgo sin... Algún día tendré que agarrar la plancha, pero de verdad, en mi casa, si me dan la plancha,
1: claro,
2: no sé... Me voy a imaginar, pero viste que hay que ponerle agua ahora. Sí, ¿vos tenés de esa?
1: Sí,
2: bueno,
1: con LH,
2: pero...
1: Porque viene con el sistema de vapor.
2: Claro, ¿viste? Pero además una plancha... El otro día compré una, 40 lucas. ¿Sí? No es... Porque claro, si ¿quién quiere la plancha?
1: Claro,
2: no quiere nadie la plancha.
1: Bueno,
2: y linda estaba la planchita,
1: bueno,
2: por 40 lucas, ¿eh?
1: Claro.
2: Pero sé ni cómo arrancar. Nah.
1: Sí. Pero bueno, una remera, una camisa.
2: No quedó nunca una plancha vieja esa en casa, claro, como la enchufaba, claro, sin rociar. Claro. Ahí poníamos el trapo mojado, ¿te acordás?
1: Tal cual.
2: Claro. Íbamos tirando ahí.
1: Lo que pasa es que es generacional. Los chicos hoy no usan, por ejemplo, el tema de camisas, ¿no? Me digo que las camisas, claro, ya empezaron a ser como para el que va a laburar a un lugar muy formal, atención al público y demás, un evento. Pero bueno, tiene que ver un poco con esto. Pero una remera también la tenés que planchar, ¿eh?
2: No, pero igual, agarrar una cama que llegás y la cama tiene las fundas,
1: claro,
2: y está planchada,
1: no,
2: es diferente,
1: no,
2: porque vos podés lavar las sábanas, no, todo, pero viste,
1: supuesto,
2: no, diferente, supuesto, un poquito de perfume,
1: por supuesto, no,
2: perfumina,
1: claro,
2: sería, ¿no?
1: Claro,
2: es diferente.
1: Es que no se te vaya la mano, pues empezás a toser como perro.
2: Claro,
1: viejo,
2: sí, o bueno, echale a la mañana. Bueno, ahí está.
1: 10 de la mañana, 24 minutos en toda la República Argentina.
2: Hola, Pablo.
1: Sí, vos seguís, ¿querés tirarlo
2: solo? No, contámelo. Dale. Bueno, dice, el lunes cambiaron todas las, dale, luces en el barrio de empleados de comercio.
1: Ajá.
2: Estamos todos los vecinos muy contentos, y damos las muchas gracias. Damos las muchas gracias. Ahí está. Bueno,
1: muy
2: así
1: bien.
2: Que desde punta a punta, empleado de comercio, y ahora se pasaron para el barrio Bicentenario. Era esta licitación que se había hecho y las luces que habían llegado a Carmen de Patagones. Buenísimo.
1: Muy bien.
2: No veo la hora que sea esta noche.
1: Totalmente. Yo creo que para festejar.
2: Y
1: totalmente.
2: Cuatro o cinco vueltas a la manzana.
1: Porque te cambia. A mí, como me llegó el asfalto, no sé cómo estaba, como loco. Andaba en bicicleta y de vuelta.
2: Sí, pero la otra vez cuando ganó Argentina saliste en calzoncillo.
1: Cómo corría. No, estaba con la media rota. Estaba entre casa. ¿Qué vas a hacer? Buena noticia. 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Hacelo a través del 2920-6238. 69. 10 de la mañana, 26 en la República Argentina. En este momento te estamos mostrando, sí, porque bueno, la radio con las palabras generan imágenes, diría algún profesor de locución del ICER. Lo que sucede es que Si te estoy diciendo esto porque vos estás en la radio 90.5, nuestro canal oficial en YouTube, obviamente ahí tenemos nuestro domo, nuestra cámara, que está mostrándote cómo está el Palacio Municipal, la Catedral, la Plaza 7 de Marzo, cómo está el ritmo en esta ciudad, aquí en Carmen de Patagones, para que lo tengas presente. Bueno, sumate a nuestro canal oficial en YouTube y obviamente suscríbete al canal nuestro, que es gratuito, te llega la notificación segundos antes para llegar, por supuesto, a las 9 cuando arranca el programa cada mañana, y el resto de los programas, el programa deportivo con José Luis Berteramo, con Electroshock, los chicos que están a la tarde noche del día de hoy, de lunes con en sus horarios habituales, y también por supuesto los del fin de semana de remate con contenidos propios, que además nos conectamos con la 100, la FM más escuchada de la República Argentina. Bueno, nuestra programación que se suma como cada mañana. 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
0: 10:37 en toda la República Argentina. Actualizamos datos del tiempo para que lo tengas presente, con un solcito que ya está más que presente. La actual está en 3 grados, la humedad 87%.
5: Habíamos prometido dialogar, ¿sí? A ver, creo que se bajó este micrófono.
0: Ahí está.
5: Perfecto. Bueno, ahora sí, habíamos prometido dialogar con la concejal por la Libertad Avanza en la ciudad de Viedma, Silvina Franco, Ivy Franco, como más se la conoce, y ya la tenemos en línea telefónica. Ivy, ¿cómo te va? Buen día, Pablo Fedorco te saluda.
6: Hola, buen día, Pablo, y buen día a toda la audiencia.
5: Bueno, muchísimas gracias. Ivy, ¿abreviatura de Silvina o...?
6: Me dicen así desde que mi hermanita aprendí a hablar, así que desde los 4 años me están diciendo Ivy. Primero me resistí y después tuve que aceptarlo.
5: Ya quedó. Entonces, un diminutivo de Silvina, una cosita así.
6: Claro, bien, sí, porque bien. No sabía decir mi nombre.
5: Te digo que a mí me quedó la duda, digo, ¿será Silvina Ivy? ¿Será nombre? Claro. Bueno, después busqué, digo, bueno, lo voy a preguntar, así ya lo vamos acomodando. Bueno, ¿qué tema este, no? De el faltante de 5 hojas en total de un expediente. El otro día, te comento, el jueves dialogamos con el concejal Julián Algañeraz. Bueno, hablamos un poquito de todo y te voy a ir preguntando alguna de esas cosas, pero él por lo menos planteaba que se dé una ampliación en la investigación, marcando la responsabilidad del bloque. O sea, él decía que la responsabilidad era tuya como concejal. A ver, y habíamos hablado de quien había retirado el expediente y quien lo presentó era tu secretario de bloque, digamos, ¿no? Hablando de Lucas Roche. Pero decime vos, ¿cómo es la historia desde tu posición?
6: Bueno, mira, lo de Lucas por lo visto quedó ahí en la nada. Él habló con un abogado, el abogado se comunicó. Bueno, sinceramente te digo, quedó en la nada porque ahora el Consejo Deliberante, prensa del Consejo Deliberante, que es un órgano que en realidad tiene una responsabilidad en el Poder Legislativo Municipal, anda mandando gacetillas diciendo que posiblemente me pueden atacar a mí. Entonces, mirá para qué está el Consejo Deliberante si no está para persecución política, porque es inédito. Una cosa es que se hable de una ordenanza que salió, de un proyecto que se está trabajando, pero en este caso, y me lo dijo un periodista, me consta, tengo la prueba todo, de que es el Consejo Deliberante el que está mandando, o sea, prensa del Consejo Deliberante, que la pagamos todo, con la de todos, se encarga de mandar este tipo de gacetillas, lo cual es persecución política. Lo mismo hicieron con mi secretario, como no les salió, lo están haciendo ahora conmigo. Yo te voy a contar la verdad, ¿no? Solicité igual la grabación, ya que a Julián Algaraña se la dio de una el Consejo Deliberante, porque él pone que está grabado, que está la grabación. Bueno, yo también solicité la grabación, porque las comisiones, Pablo, se graban, ¿viste?
5: Sí, sí, sí, él lo dijo, es cierto.
6: Entonces, a lo que te voy a decir es lo siguiente, como la inviolabilidad del proyecto del expediente digital es imposible, porque el expediente está de modo digital, todos los concejales van a la comisión, que somos 5 en total siempre, en cada comisión, bueno, todos habían visto la respuesta del Poder Ejecutivo Municipal, eso está a disposición de todos. No es que yo no voy a sacar, de hecho yo misma denuncié y denuncié en las radios que faltaban hojas, lo dije en mis redes sociales. La secretaria parlamentaria dijo que faltaban hojas, aún así ellos dieron dictamen positivo. Si querían tirar abajo un proyecto, esa era la finalidad, no hubieran dado, ponen estas excusas, ¿me entendés?
5: Yo lo, Ivy, permitime preguntar esto, y ahí hablando de labor parlamentaria, ¿cómo se aprueba el proyecto entendiendo, sí, que según tu expresión, el Poder Ejecutivo había dado el visto bueno?
6: Yo leí la última, yo lo leí yo como... Faltaban hojas, leí las hojas que estaban, pero yo no toqué el expediente, entonces a mí no me pueden culpar. El expediente papel nunca pasó por mis manos, porque yo no soy de usar papel, yo soy totalmente de la era digital. Entonces, uso el expediente. Yo llegué a la comisión, me senté, quien trae el expediente es la secretaria parlamentaria. Ya lo trajo con el faltante de hojas. Entonces... yo abro el expediente, la última respuesta que encuentro es esa. Ella dice, faltan hojas, va a buscarlas, adelante de todos los concejales. Bueno, si eso está grabado tiene que estar, a menos que recorten las grabaciones. Pero estamos todos presentes y también ella no puede dar, si se le pide testimonio, falso testimonio. Entonces, ella fue a buscarlas y cuando volvió la secretaria parlamentaria, no mi secretario, la secretaria parlamentaria.
5: Ponele nombre a la secretaria parlamentaria, si no nos
6: confundimos. María de los Ángeles.
5: Bien.
6: Y bueno,
5: bien.
6: Entonces ella vuelve y dice faltan hojas. Aún así los concejales están de acuerdo con lo que leí, que no es un invento, está esa hoja en el expediente, la manda también el Poder Ejecutivo. Si cambian después las respuestas, yo leí tal cual lo que decía, por eso he pedido la grabación también, ¿me entendés? Pero bueno, esto Bichara está dándole todo el ok a Julián en este sentido. Si ellos querían tirar abajo el proyecto, y esa era la finalidad, porque el proyecto pasó a labor parlamentaria, yo lo celebré, salió en todos los medios, ellos mismos mandaron del Consejo Deliberante las gacetillas, supuestamente, no sé... entonces está más que claro que si no quieren, si Julián no quiere una guardia urbana, si no le interesa una guardia urbana, bueno, hubiesen buscado la forma de dar dictamen negativo. El estado en el que está Viedma es evidente, o sea, hay basura por todas partes, no hay un cuidado ambiental, el tema de los perros, que lamentablemente hay mucho maltrato animal, pero no solo el maltrato animal, sino el descuido y la negligencia de que puede... muerden a cualquier chico en verano siempre en la costanera, y no es así, y no hay a quien reclamarlo, porque supuestamente son perros callejeros, que ahora en invierno vos vas y no están. Bueno, un montón de situaciones así. Yo he estado recorriendo los barrios en este tiempo y he estado hablando, y muchos me dicen, ¿cómo va el tema de la guardia urbana? Porque faltaron hojas, y bueno, la gente se preocupa por eso. Yo le explico la verdad es esta. El expediente en modo digital está, y no pasó por mis manos el expediente. Y yo considero que mi secretario no sacó, y es re obvio que no sacó las hojas. Porque primero salió, y está todo, pero todo, yo soy una persona que habla mucho con abogados, y está todo registrado lo que han dicho ellos incluso, y primero dijeron que faltaban 3 hojas, y después salieron con que eran 5, pero eso está en los medios, está grabado y obviamente está guardado en una nube.
5: Claro, yo como por evidencia, lo que pregunté,
6: como evidencia,
5: lo que pregunté, ¿entendés? Es que son 3.
6: Porque obviamente yo hablé con un abogado, porque no pueden culparme de algo que no hice y de que no tienen pruebas.
5: Y lo que yo pregunté, porque por supuesto para llegar a la nota quería informarme, 5 hojas uh-huh. en total serían 2 pases y 3 hojas, que es la respuesta del Poder Ejecutivo. En total 5 hojas, pero en definitiva de lo que estamos hablando, el faltante importante, toda hoja es importante, pero es el informe del Poder Ejecutivo que no está. Ahora te quiero preguntar...
6: Claro, pero ellos lo tenían en formato digital, el expediente en modo digital está, y no pasó por mis manos el expediente. Y yo considero que mi secretario no sacó, y es re obvio que no sacó las hojas. Porque primero salió, y está todo, pero todo, yo soy una persona que habla mucho con abogados, y está todo registrado lo que han dicho ellos incluso, y primero dijeron que faltaban 3 hojas, y después salieron con que eran 5.

0: un abogado, porque no pueden culparme de algo que no hice y de que no tienen pruebas.
1: Y lo que yo pregunté, porque por supuesto para llegar a la nota quería informarme, 5 hojas uh-huh. en total serían 2 pases y 3 hojas, que es la respuesta del Poder Ejecutivo. En total 5 hojas, pero en definitiva de lo que estamos hablando, el faltante importante, toda hoja es importante, pero es el informe del Poder Ejecutivo que no está. Ahora te quiero preguntar...
0: Pero ellos lo tenían en formato digital, ellos lo tienen en el public, donde todos los concejales tenemos acceso. Mm. Muchas veces uno no imprime las ordenanzas y la lee desde el public y va a la comisión y da voto positivo o negativo. O directamente, si no leyó la respuesta, si no tiene idea de nada... Tiene que decirlo, pero no hay excusa porque vos tenés el expediente digital. Eso es inviolable, o sea, eso no hay manera de modificarlo y está en la computadora de cada concejal.
1: Te hago una consulta, Ivy. Si vos te manejás en forma digital y realmente coincido...
0: Hay una ordenanza que dice que hay que manejarse de forma digital.
1: Bien, bien, pero lo que quiero preguntarte es esto. Y está sí. bien, además, y es en ese expediente digital nunca faltó ninguna foja, es una cuestión elemental.
0: Y todo estaba al alcance y está al alcance de todos porque están nuestras computadoras individualmente de cada uno.
1: Bien, ¿podemos confirmar que sí Lucas Roche retiró el expediente en papel? Eso sí.
0: Él lo retiró, obviamente.
1: Sí. Y yo, bueno, pero pará, quiero preguntarte eso. Hasta ahí llegamos bien.
0: Él lo retiró y lo devolvió.
1: Claro, pero lo que quiero preguntarte es, ¿para qué, si vos me estás diciendo que en definitiva te manejás en forma digital y no lo necesitas el expediente, que no te interesa el expediente en papel? Por eso digo, ¿para qué lo retiró?
0: Porque es su manera de trabajar. O sea, los secretarios, y muchas veces te hacen firmar a los concejales cada cosa que uno recibe, uh-huh. se maneja todo con papel, lamentablemente, aunque podría manejarse todo de manera digital en el consejo, y ellos celebraron, aprobaron y mandaron gacetilla a todos los medios diciendo de lo digital, pero la verdad no lo están manejando así. Entonces pueden pasar este tipo de cosas. Directamente yo desde mi bloque, y le dije a mi secretario, acostúmbrate al tema digital. De hecho ahora usa anteojos hace un par de tiempo, Lucas, porque tenía un terrible problema de vista, y unos anteojos con un terrible aumento para empezar a acostumbrarse a lo digital, porque si no te pueden inculpar sin ningún tipo de prueba, porque no hay pruebas para culparlo. Él devolvió el expediente y estaba íntegro. Mirá que vamos a atacar un propio proyecto. Y mirá que yo voy a salir a denunciarlo, a denunciar que faltaron fojas, si no estuviera segura que mi secretario no tuvo nada que ver. Ahora... Además, ni siquiera nos conviene a nosotros. ¿Por qué? Si la excusa de Julián, es decir, porque debe haber una rosca ahí, ¿no? Uh-huh. Es el mismo que denuncia al intendente, pero escúchate esto. Y presta atención en esto, porque Pablo se cae de maduro. Si vos denunciás al intendente por corrupción, por los baños y todo eso, y después vos necesitas que el intendente te dé el visto bueno, siendo oposición, para una guardia urbana, sabiendo que les dije un montón de veces, si quieren invito a todos los vecinos que apoyan el proyecto, que es lo que voy a hacer, para que ellos escuchen a los vecinos, un montón de damnificados por mordeduras de perro, microbasurales, que no se cumple la ordenanza de microbasurales, porque vos tenés que denunciar al vecino y a veces el vecino puede tirarlo a la noche, y a menos que, incluso teniendo fotos de cámara, mirá, le ha pasado a este último barrio que recorrí, ¿me entendés? No funciona, o sea, si no hay una guardia, y hubo una patrulla urbana, que no es lo mismo, y fue hecha por decreto que, bueno... Era un decreto de un ex intendente que cuando asumió Pesati lo derogó. Pero
1: Ivy, yo te voy escuchando y voy así anotando cositas, ¿no? Primero esta defensa que hacías de Lucas, sí, diciendo que había denunciado esto de los baños en la feria.
0: Claro, concejal denuncia eso, pero necesita el visto bueno del porque esa es la forma en la que está rechazando ahora el proyecto. Si el intendente no lo aprueba, entonces yo no lo voto. Pero si vos te pones a pensar, Milei le costó un montón sacar las leyes. ¿Por qué? Porque él es poder ejecutivo. Porque el poder legislativo, que en este caso son las cámaras, no aprobaron un montón de cosas. Entonces, si él no es un concejal de Juntos Somos Río Negro, y la mayoría, vos sabés que la mayoría somos oposición, somos 5, los 5 somos oposición. Uh-huh. O sea, y los otros 4, bueno, son Juntos Somos Río Negro. Pero a lo que voy es lo siguiente. Si nosotros no podemos dictar las ordenanzas para el manejo, y nosotros, que bueno, yo por ejemplo sí recorro los barrios, sí abro con la gente, sí me muevo, entonces no podemos nosotros dictar, él necesita la aprobación del interés.

0: sorprendente? Me asombra, ¿no te parece asombroso? Digo, necesitas la aprobación del intendente para un proyecto. Y él dice, ¿y por qué es el poder ejecutivo? Pero no, no es así. En ningún poder si el poder legislativo, sea provincial, municipal o nacional, tiene la fuerza para gobernar, y para gobernar, no, para aplicar la normativa, en este caso son ordenanzas, no son leyes, entonces se tiene que hacer. Si esa es tu excusa, bueno, o sea, lo que pasa es que no les da para decirle a los vecinos que no al proyecto. No les da, yo te aseguro. Estaba hasta pensando presentarlo sobre tablas para que ellos digan por qué no acompañan el proyecto. Porque le dieron dictamen positivo. O sea, que si el intendente mañana, porque la nota que leí era positiva, y no la inventé yo, está en el expediente.
1: ¿Cuál es?
0: O sea, era una nota anterior y después mandaron otra nota como tirando abajo el proyecto.
1: Ah,
0: el proyecto es viejísimo.
1: Por eso, porque de la nota del Poder Ejecutivo es del mes de noviembre. O sea, algo pasó en todo este tiempo desde que contesta el Poder Ejecutivo y el tratamiento que se dio hace poco, ¿no? Ahí algo pasó en el medio. Lo que sí, vos me estabas diciendo que viste el proyecto en forma digital, que fuiste a la mesa, y cuando hablaste en la mesa...
0: No,
1: en la
0: ese día
1: parlamentaria...
0: yo no lo miré, sinceramente, ese día yo llegué, todos los concejales hicimos lo mismo.
1: Claro,
0: llegué,
1: pero vos me hablás como que viste...
0: Soy la que preside la comisión, sí. Había dos proyectos para tratar, que era uno el orden volado público, que salió con dictamen favorable, uh-huh. Y después traté el proyecto de Guardia Urbana Ambiental de Protección Animal. Que bueno, por lo visto no lo consideran necesario. O sea, está de 10, Viedma. Entonces, cuando traté el proyecto, yo agarré, la secretaria trae el expediente en papel y agarramos. ¿Sabes por qué no nadie trabaja con computadoras? Porque las computadoras no funcionan, Pablo. Mi computadora yo la tengo que tener enchufada para que ande y ni siquiera entra el digesto. Porque vos todos esos proyectos y todas esas cosas, y esto también lo quiero decir... Las computadoras no sirven y ahora voy a tratar de presentar una nota o algo. ¿Quieren que se trabaje? Y aprobaron, este gobierno aprobó la digitalización. No es que a mí se me ocurre, esta ordenanza ya está aprobada. Pero no me das a mí la posibilidad ni siquiera de traer mi computadora. Porque yo, por más que traiga mi computadora, solo en el digesto se entra mediante las computadoras del Consejo Deliberante. Y todas las computadoras que tienen los concejales son... viejísimas. Primero son de oficina. Las PC portátil que tenemos, las tenés que andar enchufando, Pablo, porque no la podés usar sin batería. Imagínate, nosotros nos reunimos abajo o nos reunimos en una sala arriba, los cinco. No nos reunimos en las oficinas personales, en las comisiones. Entonces, ni siquiera hay capacidad para tantos enchufes y computadoras personales, que bueno, que la mía ahora, último momento, se la tuve que dar al chico para que la revise porque no andaba bien. ¿Me entendés? Sí. Entonces no es que esto es a propósito, que uno quiere trabajar con papel. No, ahora que reglamenten esa ordenanza de todo digital y listo, y no manejamos más papel.
1: Yo te pido que me dejes terminar una pregunta, porque yo veo la ansiedad,
0: sí, sí,
1: ¿no?
0: Sí.
1: Todo bien.
0: Sí, soy de hablar mucho, perdón.
1: No, todo bien, habla todo lo que quieras, pero déjame aunque sea terminar una pregunta para que me puedas contestar esa pregunta, porque noto que,
0: perfecto,
1: por supuesto, necesitas responder un montón de cosas, que algunas pregunté yo y otras deben venir a través de otros medios, a través de otras publicaciones, uh-huh. Y me parece bárbaro, no hay problema. Pero, digamos, a mí hay cuestiones que por ahí quiero saber porque realmente no conozco. O sea, yo no vi el expediente en lo digital. No sé si tiene dos respuestas, como me dijiste recién. Pregunté y me dijeron que en noviembre el Poder Ejecutivo no dio el visto bueno en virtud de que entendían que tenían un proyecto similar. Podemos coincidir o no. Ahora, cuando vos vas a labor parlamentaria y cuando hablás de este proyecto tuyo, vos das a entender como que el proyecto está aprobado. Y hace un ratito me dijiste
0: yo
1: que...
0: Yo no di a entender eso. Yo nunca dije el proyecto está aprobado. Jamás. ¿Cómo va a estar aprobado si el proyecto se tiene que votar?
1: Bueno, no, aprobado por el Poder Ejecutivo, te estoy diciendo. O sea que estaba acompañado...
0: Yo no dije... Claro, por eso quiero la grabación, porque están diciendo cosas que yo no dije.
1: Por eso es lo que te quería preguntar. Como no escuché tampoco la grabación, ver si es cierto que vos, cuando volviste a plantear el proyecto para que ya pase a la sesión, o sea, ahí en labor parlamentaria, hablaste
0: el
1: como
0: papel
1: que
0: yo leí decía, sí, que había un acompañamiento en sí, pero no, no decía obviamente que se aprobaba. Yo nunca engañé a nadie, y de hecho jamás engañaría a nadie, porque lo tenés digital. O sea, vos no sos un es como que
1: la responsabilidad de que
0: como
1: no
0: si
1: leí.
0: Fuera un vecino cualquiera, imagínate un vecino cualquiera que viene y no entiende nada del Consejo Deliberante, se sienta y fulanito de tal le dice tal cosa y él va y vota porque no, vos sos responsable, él tiene una responsabilidad como concejal, él dio dictamen positivo y eso es imborrable. Listo, vos firmaste y diste dictamen positivo. Ahora, si después, porque la concejal de Juntos Somos Río Negro dijo que faltaban fojas y esto y aquello, que en realidad lo denuncié yo primero, ella lo denunció obviamente con nota, vos querés cambiar y hacer todo este teje y maneje, y me parece raro, ya me parece raro una unión muy rara, ¿no? Si vos querés dar marcha para atrás un proyecto y buscá una alternativa coherente.
1: Bueno, recordemos que lo que hace ahí es dictamen, o sea, la aprobación del proyecto va a labor
0: parlamentaria.
1: Bueno, por eso, pero ahí ponele que se apruebe, no, esto lo van a tener que resolver ustedes, pero después tenés que pasar a la sesión del Consejo Deliberante y ahí aprobás el proyecto. Ahí es donde termina la historia. A lo mejor hasta podés votar.
0: Está en comisión el proyecto. Por eso, sigue su curso legal normal. Y todo bien, o sea, con el proyecto, sigue en comisión el proyecto.
1: Está bien, bueno, por eso, pero hasta si firmé a favor, después cuando voy a votar, puedo votar en contra. Puedo cambiar la postura.
0: Claro, pero eso tiene que pasar a sesión, el proyecto todavía está en comisión.
1: Por eso, no, pero para que le queden claro, porque a veces se aprobó y estábamos hablando de labor parlamentaria todavía, o sea.
0: Claro, se aprobó para que pase a labor parlamentaria.
1: Está bien. Ibi, ayer leí, te quería contar una cosa, busqué. A mí no es que me llenen de información del Consejo Deliberante de Viedma, ¿no? O sea, medio que lo que me llega a mí o en el grupo que estoy, me cuentan lo que hace el presidente del Consejo Deliberante. O sea, no me muestran lo que hacen ustedes los concejales.
0: No,
1: o sea,
0: pero sí, tengo los chats, WhatsApp, periodista que me dijo que las gacetillas estas en mi contra... de la mano de Bichara y Julián Algananías, porque prensa lo maneja Bichara y el que está denunciando Julián, así que supongo que entre el concejal de Pablo Barreno y el concejal de Juntos Somos Río Negro se llevan muy bien, pese a que denunció al intendente, aunque le aprobó el presupuesto, la tarifaria y todo, pero bueno, cosas, soy de decir mucho la verdad y las cosas como son, y creo que eso te genera.
1: Por eso
0: este tipo de cosas, queríamos, de persecución política.
1: Queríamos hablar con vos porque la nota con Julián decía que se estaba trabajando ya en la posible destitución de tu cargo, ¿no?
0: Es una locura eso, pero bueno, eso no se puede hacer incluso. Pero bueno,
1: la verdad que
0: por
1: no
0: eso mismo, creo que quieren generar una mala prensa, pero yo estoy tan limpia y tan íntegra porque nunca estuve en política y porque en mi vida siempre tengo todo en regla. Este tipo de cosas, ¿viste?
1: Ayer estaba leyendo en un artículo que salió en una página de Face, primero porque lo cargaron en un grupo, pero nada que ver, en un grupo de fútbol, ¿y sabés por qué? Porque justamente el protagonista, que es Miguel Leffer, me imagino que Miguel está... te sigue en la lista, me imagino, ¿no? Pero ya se hablaba...
0: En la lista siempre estuvo con muchísimas ganas de ser concejal, desesperadamente. De hecho, Lucas lo puso en la lista de Primero Río Negro. Y porque lo conoce de chico, siempre del fútbol, viste que Lucas siempre ha estado en lo que es fútbol, de los 11 años que lo conoce.
1: De chico Lucas, porque el negro tiene como 60 y pico, ya lo conozco, es mi amigo. Pero bueno, lo pusieron en el grupo de fútbol y dice, che, mirá dónde está nuestro compañero, ¿no? Negrito Leffer. Y digo, che, a ver, a mí me interesó la otra parte. Había un escrito donde se hablaba de la posible sanción y que se te pida... destituir.
0: Sí,
1: y
0: yo
1: coincido con vos que es grave.
0: Porque hay cosas que pueden hacer los periodistas y hay cosas que se ve que no. Uh-huh. Entonces, eso lleva un tiempo.
1: Por ejemplo,
0: hacer injurias a una persona y un montón de cosas cuando no son ciertas, como se la hicieron a Lucas y que ahora quedó en la nada, fíjate. Y ahora quieren hacer lo mismo conmigo. Lucas ahora cambió de abogado y todo, y está viendo, o sea, tenemos el mismo abogado ahora, y estamos viendo las cosas diferentes.
1: Está bien. Te hago una consulta.
0: Viste que con el tema de abogados es difícil, vos tenés que encontrar a alguien que no esté en el gobierno, con Juntos Somos Río Negro, para salir acá beneficiado.
1: Ajá, bien, bien, sí, lo entiendo.
0: Y la pago con la mía, ¿viste? La pagamos con la nuestra, no tenemos amigos.
1: Escúchame, a ver, cuando trabajé en la administración pública, yo voy a buscar un expediente, me dice, te llevas un expediente con 18 fojas. Cuando lo devuelvo, controlo, la primera le pego un revisado, sí, vienen las mismas 18 fojas.
0: Es que nunca había faltado eso.
1: Bueno, por
0: jamás
1: eso
0: estuvimos tranquilos, o sea, nosotros estamos tranquilos porque nunca se nos va a ocurrir sacar una hoja encima de un proyecto que tanto queremos, que tanta buena. Fíjate que en los comentarios cuando salió en las redes sociales, todo el mundo aplaudió el tema de la Guardia Urbana, en todas las redes sociales, o sea, viste que hay medios que son más de una ideología y otros de otra, pero aún así, por unanimidad, diría, todos aplaudieron el proyecto de la Guardia. Ahora, si quieren tirar abajo el proyecto de la Guardia, porque en definitiva lo que están haciendo es tirar el proyecto abajo de Guardia Urbana, o sea, mediante todo este tipo de opereta, lo que vos haces es joderte en los vecinos, porque al final sigue todavía todo igual, o sea, yo a barrio que voy, así voy a, o sea, un barrio popular que haya sido una toma, o sea, un barrio residencial, porque voy a donde me invitan y recorro a la par con el vecino. Y todos los que van saliendo, viste, que obviamente tienen muchísima frustración y muchísima desencanto. Todos, de todos sale el tema, digamos, yo, un vecino a mí me habló mal por eso, ni nada, todo lo contrario, me dicen, porque si no, ¿qué órgano tiene el municipio de control? Sinceramente, el proyecto es patético, el proyecto de los microbasurales. Como no había otra cosa, lo acompañamos, más vale. O sea, pero es una realidad que tenemos, ¿viste? Es terrible. Cuando empiezan el tema de mordeduras de perro, ¿viste? Lo que es ir a fiscalía. Si hay un control antes, una prevención, una educación. Si alguien te dice, mire, vecino, usted no puede hacer esto porque hay una ordenanza, vos no tenés que ir, porque lo que le pesa al vecino es tener que pelear con el otro vecino, hacer de policía, de norma, de guardia, y decirle, no, vecino, usted sabe que no se puede tirar acá esto, no se puede tirar aceite. ¿Cómo van a tirar aceite, no? Porque, de hecho, después queman los baldíos y se prende todo fuego también. Entonces, si vos ves a tu vecino que está haciendo algo malo, lo tenés que andar vos de policía, sacarle foto y después denunciarlo, eso te genera un perjuicio. Una señora fue insultada y casi le pegaron con un palo por denunciar a un vecino, porque te expone en ese sentido. En cambio, si hubiera un ente municipal que está entre medio del vecino, de un vecino y el otro, es diferente. Si hay una normativa que te dice, no, mira, la próxima una multa, porque ahora vos ya conocés la ordenanza, porque primero hay que reeducar al vecino, imagínate, bien acostumbrado a hacer un montón de cosas que no son. Largan a los perros, esas razas peligrosas, que es cualquier perro que sea peligroso en la costanera, y a veces muerden a los chicos, ¿viste? Porque además vos estás comiendo o haciendo un picnic y vienen los animales, porque son animalitos, ellos que saben, ¿me entendés? La responsabilidad es del dueño. Pero ¿dónde está alguien que eduque? ¿Dónde está alguien que diga, no, mire, sino usted tiene que andar con correa porque dice una ordenanza de 2005? Porque hay muchas ordenanzas viejas que no están funcionando. Entonces eso es el trabajo de la guardia. Entonces si vos tratás de atacar a una persona que siempre está en los medios exponiendo en sus redes sociales, yo lo voy a seguir haciendo porque es mi punto, es mi forma de hablar con la gente. De hecho, estamos acostumbrados a hacer eso, y los vecinos en todos los barrios que he ido me han tratado muy, pero muy bien.
1: Ivi, te quiero agradecer muchísimo la atención. Bueno, veremos cómo avanza. Ojalá que sea siempre para el bien de la gente. Pero bueno, una cuestión interna que a veces no transparentaba el Consejo Deliberante de Viedma, ahora se sumó a lo que tenemos acá en Patagones, donde parece que la gestión tiene que ver con eso, con inconvenientes internos, ¿no? Pero bueno, ojalá que se aclare y ojalá que
0: sea
1: lo mejor, ¿eh?
0: Sí, tanto que decía Bichara que se burlaba de que Patagones es un circo, porque lo ha dicho un montón de veces, que el Consejo Deliberante es un circo de Patagones, que hacen todo eso para no resolver nada, que tienen sesiones todos los días pero no hacen nada, y siempre tiró esa. Yo, sin embargo, para mí los debates son geniales, pero no cuando vos ponés esto en el medio. O sea, prensa del Consejo Deliberante mandando gacetillas en contra de mi persona. En vez de decir, bueno, miren, este proyecto se va a tratar, o que no hay nada para Viedma que tenemos que hacer. Ahora, lo que pasa es que ahora vienen las elecciones y tiene la fama el Consejo Deliberante de Viedma, no lo digo yo, lo dicen todos en las redes sociales, incluso gente que no está con mi ideología lo dice también, que no, no se trabaja, ¿viste? Yo voy a seguir con lo que estoy haciendo, o sea, yo voy a seguir con las comisiones. De hecho, no trabajan en comisiones especiales. La única que está trabajando con las comisiones especiales soy yo, y eso tampoco lo dicen. ¿Sabías eso? No. A lo sumo, la comisión de discapacidad se reúne, pero después el resto que tomó comisiones especiales, no hay una comisión que esté trabajando. El Consejo de la Mujer, la comisión que tienen ahí, no está trabajando. El de Protección Animal y Ambiental no está trabajando. Bueno, después tenés todos los otros, las otras comisiones, que no te voy a quitar más tiempo, pero nadie está trabajando con las comisiones especiales. Eso tampoco lo dicen. O sea, yo me pregunto, ¿a qué vas? ¿A tomar mate? No sé. Y te molesta cuando otro agarra una comisión que está hace años y nunca se trabajó, como la del Consejo de Adultos Mayores, como la de Prevención de Adicción y Consumo Problemático, que ya mandé la nota, pero todavía la gente invitada al Consejo Liberante no le entregó la nota. Eso es terrible también. Me comuniqué con las personas, le digo, porque obviamente vos para convocar a una comisión tenés que hacer. Entonces yo creo que hay que dejar de mirar lo que hace el vecino Maragato, y que son más ellos, es más difícil ponerse de acuerdo, y ver que acá son 9 concejales y no tenemos, nunca tenemos sesión, nunca hay comisiones, las comisiones trabajan, hoy la comisión de gobierno, pero hace meses que no hay comisiones. Entonces, creo que esto es una forma de hacer política y también de hacerse conocido, porque no lo conoce ni la madre, ¿viste? Entonces...
1: Bueno, son tiempo de campaña igual también, o sea, como son
0: tiempos de campaña. Sí, son tiempos de campaña y hacen circo, pero no sé, el vecino, yo te digo, vos vas, andá a Barrio Don Bosco, enterrate ahí con el auto y vas a ver cómo, porque yo no uso vehículo municipal, uso todo lo propio. Entonces, y fíjate al vecino si te va a entender, esto es campaña, esto es promoción. A la gente que me acompaña y me sigue, ni le importa esta denuncia. De hecho, yo ya hablé con las autoridades del partido y todo, y ellos saben la verdad también.
1: Bien. Ivy, te mando un beso, te agradezco muchísimo la atención, ¿eh? Muy amable.
0: Bueno, te agradezco y bueno, creo que es una de las segundas veces que salgo en la radio, así que bueno, muchísimas gracias por el espacio.
1: No, por favor, al contrario, te mando un beso, ¿eh? Hasta luego.
0: Hasta luego.
1: La palabra de Silvina Ivy Franco, sí, concejal de La Libertad Avanza en la ciudad de Viedma. Bueno, dando su postura, porque habíamos estado escuchando, como decíamos, al concejal Juliana Cañaraz, hablando de este tema en lo particular. La verdad que yo, a ver, tengo la costumbre que cuando cargo algún tipo de información, borro lo que me llegan los grupos de difusión. No recuerdo si me llegó algo con respecto a este caso desde el Consejo Liberante de Viedma. El área de prensa muestra mucho el trabajo del presidente del cuerpo y no de la sesión. A veces, de vez en cuando llega. No es una, digamos, de los grupos más activos en cuanto a información. No todo nos interesa como medio. Algunas cosas las publicamos, otras no. Tiene que ver muchas veces con homenaje, así que no lo recuerdo si llegó algo, como lo decía Ivy recién en la nota. Pero lo que sí, la verdad que cuando habla de Guapa o de este proyecto, hay cuestiones que me encantaría todos los días charlar, ¿no? Esto de la prevención, de mordeduras, como ella lo planteaba, la situación de peleas de vecinos que se podrían evitar, que cada uno vaya respetando las normas que existen. Y a mí me gusta, la verdad que me interesa. Después tenemos que ver si el Poder Ejecutivo tiene las herramientas, porque hay que conformar un equipo, a lo mejor no tenés el personal, o mejor dicho, lo que no tenés es el presupuesto, no es solo poner gente, sino que también hay que darle una estructura, así que poner el tema en el debate me parece piola. Después veo si es posible aprobarlo o no. Hay una cuestión que me hace ruido, si yo tengo el expediente digital y ahí estaba completo, fui a charlar un expediente sin haber mirado antes el mismo. La verdad que, por lo que tengo entendido, y si no es cierto, que me corrijan, la respuesta del Poder Ejecutivo fue en el mes de noviembre. El tratamiento fue ahora, hace poco, o sea, hace muchos meses que el expediente ya tiene esa respuesta. Algunos dicen que no la vieron, hablando de concejales, porque la retiraron del expediente de papel. Ahora digo, pero está el respaldo digital, o sea, algo evidentemente ha pasado, si no va a quedar en evidencia que aprobaron en labor parlamentaria un expediente sin leerlo, sin mirarlo con el comentario de otro. O sea, si me habló la concejal Franco y me dijo que el Poder Ejecutivo había dado el visto bueno, yo tengo que mirarlo, porque además no soy ni del mismo partido, ¿sí? Pues esa cuestión me parece que está necesitando un poquito más de explicación. Escuchamos a Julián Algañaras hablando, recordemos que es del peronismo, estamos hablando ahora con Ibi Franco de La Libertad Avanza, y en definitiva el que marcó una oposición al proyecto es el Poder Ejecutivo de Juntos, ¿sí? Que no son la mayoría absoluta, sí es el bloque más numeroso, pero de 9 tienen 4, o sea que quedan 5 que son opositores. Bueno, una historia que se la vamos contando así en parte y que está difícil de entender, por lo menos para mí, por ahora. Seguramente se merece más protagonistas, ¿eh? Así que lo vamos a ir estudiando para las próximas salidas.
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2: En medio de las negociaciones por los grandes proyectos del gobierno y en la previa de los eventuales acuerdos electorales con el PRO, la UCR y algunos gobernadores, la Casa Rosada apuesta a rescatar iniciativas de bajo perfil por impacto directo para cerrar heridas en la relación con los aliados tras los roces por los pliegos judiciales y el traspié con la ley de inviolabilidad de la propiedad privada. Darle aire a los proyectos del archivo de los sectores opositores amigables y caciques será un guiño del oficialismo nacional luego del mal trago con la ley de tierras y el manejo del fuego y la discusión por los pliegos judiciales.
1: Internacionales.
2: El presidente de Estados Unidos, Donald Trump, afirmó el martes por la noche que su país tiene el control total del estrecho de Hormuz en medio de la disputa con Irán por el bloqueo de esta estratégica vía marítima y de las condiciones planteadas por Teherán para permitir el paso de buques. Controlamos totalmente el estrecho de Hormuz. Tenemos el control sobre él. Nadie más, solo nosotros. Nuestra armada es increíble y las cosas están yendo muy bien para nuestro país, afirmó Trump ante los periodistas tras una visita a Ohio. Las declaraciones se produjeron después de que el nuevo jefe del Consejo Supremo de Seguridad de Irán, Mohsen Rafsanjani, condicionara la reapertura del estrecho a un acuerdo que contemple un alto el fuego y que incluya Líbano y la Franja de Gaza, además del levantamiento del bloqueo estadounidense y la liberación de los activos iraníes congelados.
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0: Bueno, acá tenés una de las canciones de Abel Pintos, Haciendo Revolución, Espíritu, donde, bueno, se grabó en el estadio River Plate en vivo y se nota todo el coreo de la gente y demás, con una energía siempre Abel Pintos, proponiendo el ida y vuelta con el público. Bueno, aquellos que por ahí, por supuesto, lo han visto hace muy poquitito, estuvo aquí en nuestra zona, en nuestra comarca, bueno, en el Cayetano Arias, si no me equivoco, ahí en el Cayetano Arias, haciendo gran parte del repertorio. Acá lo tenemos también en nuestra mañana, como siempre, en nuestra música, que se pega una vueltita porque actualidad, información y buenas canciones forman parte de la mañana de Haciendo Patagonia, formato 2026.
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0: Y por supuesto esta última horita acompañándote además de la información con algunos consejos comerciales, como esta mañana lo hace con David Castro en la puesta en el aire, también con Luis Jiménez coordinando la técnica en este día, por supuesto con idea de conducción general de Pablo Fedorco, soy Jera Abayay, compartiendo a través de Radio Patagonia 90.5 y en nuestro canal oficial en YouTube nos encontrás como Radio Patagonia como todas las mañanas. Lo que te proponemos también es que en el próximo fin de largo, claro, este que viene, por supuesto a pleno, porque recordemos que el paso a la inmortalidad del general Don José de San Martín, el padre de la patria, como se decía en la primaria en aquellos años, obviamente la imagen de San Martín en cuanto al paso de su inmortalidad, producida hace muchos años, obviamente se conmemora y se va el feriado de este próximo lunes 17 de agosto, para que lo tengas presente. ¿Por qué te hago este pequeño prólogo? Porque es la oportunidad para irte el fin de semana al Cóndor, pégate una vueltita por Balneario del Cóndor, vas a poder disfrutar de Al Reparo, un lugar increíble. 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Bueno, está bien, pero bueno, es elegante, ¿no? Muchos venimos de otra época, otra generación, y el reloj está presente. ¿Por qué te digo? Porque te cuento la hora oficial en Argentina, 11:20 en todo el país. 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No me da el tono, David Luis, para seguir esto, ¿no? Estoy muy chill out. Muy chill out, como para compartir algo de buenas canciones. Qué linda voz. ¿Quién es esta? ¿Es Lali Espósito? parece, ¿no? Tiene una voz muy particular, Leli, ¿eh? Sí, la verdad que sí. 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
0: 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Bueno, en un ratito nos vamos a meter también con el mundo del deporte porque te vamos a ir contando algunas cositas. Juega Independiente Atlético Tucumán, partidazo Copa Argentina. En un ratito nos metemos así con un flash, hacemos un pincelazo de algunas novedades, algunos resultados que se han jugado ayer en la Copa tanto Libertadores como en Sudamericana. Bueno, en un ratito ampliamos un poquito con la información. Y más de uno dice, che, que pare un poco de llover porque quiero jugar en el club, en claro, viste, en la liga. ¿Estás jugando en alguna liga? En la Liga Barrial. Y claro, los que esperamos el fútbol el fin de semana, cuando llueve decís, no, justo si el domingo o el sábado tengo que jugar y llueve. Y obviamente la liga suspende, porque obviamente las canchas se vuelven insoportables, no podés jugar, te podés lesionar, hay un montón de factores, ¿no? Obviamente. Después vamos a pegar también un repasito cómo va a estar el pronóstico del clima. 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
0: Bueno, te cuento, actualizando datos del tiempo, me quedé enganchadito. A ver, muchos por ahí dicen, che, Jera, ¿cómo va a estar el pronóstico del tiempo válido para el día de hoy? Dame un segundito, porque muchas veces, no sé si del clima y demás, pero se atestan de consultas, por ahí, no el servicio, hay veces que puede ser el servicio de internet, pero en este caso no, pero digo, por ahí tenés la chance de que ciertas páginas que, bueno, muchos consultan y demás, es como que en una autopista se llena de golpe para la capacidad que hay, ¿no? Bueno, a veces sucede. Bueno, te cuento la actual temperatura. Estamos en 3 grados, humedad 86%. El resto del día vamos a tener una máxima que vamos a estar pisando los 10, 11 grados para el día de hoy, para este miércoles 12 de agosto. En un ratito te vamos a ir contando algunas de las novedades. Y hablando de novedades, por supuesto, tiene que ver con algunos temas que, bueno, en alguna medida hemos ido detallando algunas de las cuestiones que hacen a la necesidad real. Y hablamos en materia de lo que significa la salud. Por supuesto que en el ámbito que genera la pediatría, por ejemplo, el cuidado de nuestros chicos, nuestros hijos cuando son chiquititos, es un tema. Nos metemos en la información. Hay un nuevo consultorio de pediatría de Lipros que ya funciona en la ciudad de Viedma. Griselda Caballeri, coordinadora de los consultorios Hiprosalud de Viedma, explica y da los detalles.
3: Nosotros como institución estamos más que felices con esta incorporación porque es algo novedoso, hacía mucho tiempo que no teníamos pediatría y los viernes es importante que sepan que es a demanda por una cuestión de que no hay guardia pediátrica prácticamente en la ciudad y entonces queremos como llenar ese espacio y el horario que va a atender nuestra pediatra los viernes sería de 2:30 a 5:00 p.m. serían los primeros 15 pacientes van a ser atendidos por guardia pediátrica aquí en los consultorios de Urquiza 548. Tenemos un sistema de turnos que consiste más en control de niño sano o alguna otra cuestión. También las recetas se hacen por consulta y van a ser los martes de 10:00 a 14:00 y los jueves de 10:00 a 16:00. Esos días son con turno. Puede ser presencial acá en los consultorios, ya había dicho, en Urquiza 548, puede ser a través de la línea telefónica, que el número es 496300, interno, es importante el interno, 6418, o por la página web de Lipros. Porque la idea es que nada, que los consultorios puedan ser usados por toda la población, como lo fue en un momento, volver a ese proyecto. Así que nosotros estamos más que felices porque el afiliado se fue contento con nuestra atención pediátrica, que eso es, nosotros queremos, nuestra prioridad es que el afiliado se vaya contento y que resuelva las cuestiones que viene a buscar acá y que nosotros lo podamos asistir.
0: La palabra de Griselda Caballeri, coordinadora de consultorios y ProSalud en la ciudad de Viedma, dando a conocer esta posibilidad, los nuevos consultorios de pediatría que van a funcionar ahí en la calle Urquiza en Viedma de IPROS, obviamente con todos los detalles en relación a esta información que fresquita, es nuevita, es actual y como siempre, como cada mañana, te la contamos.
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0: Por supuesto, donde quieras y cuando tengas la chance el resto del día, quédate con nosotros a través de 90.5 Radio Patagonia y por supuesto en nuestro canal oficial en YouTube, somos Video On Demand, el resto de las notitas van a estar colgadas ahí en la cápsula, la podés revivir en el momento que vos puedas con más tranquilidad, escuchando a nuestros protagonistas en primera persona. 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Ahí está el top de las 11:30 en la República Argentina, dicen la pausita para no pisarlo porque es tan feo, ¿viste? 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Hacemos una pequeña pausita. Nos quedan algunos consejos comerciales para darte, por supuesto, porque obviamente hay detrás de cada anuncio, de cada sponsor, productos, servicios, direcciones, teléfonos que pueden hacer tu vida un poquitito más fácil. Pequeña pausita, solo pausa. Ya venimos.
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0: canción de Ricardo Montaner, muy positiva, cantando precisamente Voy a vivir la vida, un gran devoto del cristianismo evangélico, Ricardo Montaner, donde la energía y la espiritualidad está en cada de sus canciones, y está bueno alimentar también nuestro espíritu, teniendo en cuenta, más allá de que abracemos diferentes contingencias de fe, de creer en lo espiritual, pero bueno, Ricardo Montaner en este último tiempo lo ha acentuado, lo ha dicho, y realmente siempre con canciones muy positivas, saliendo de lo que fue en su inicio, en sus carreras, o en la carrera en sus inicios, mejor dicho, un poco más baladista, más pop latino, pero después en sus canciones dejó entrever esa parte que realmente cultiva y que nos hace también, porque una canción también te eleva y te pone en otro lugar. 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

0: Bueno, una de las canciones también emblemáticas que supo tener el gran artista Sergio Denis, por ejemplo, en 1993, en grandes éxitos, ahí lo podés encontrar, y por supuesto también en forma, en diferentes oportunidades, en álbumes diferentes, en plataformas y demás, que llegó hasta ser cantadas algunas de las canciones de Sergio Denis, en clubes, en las hinchadas, en el fútbol argentino, han llevado un par de canciones del gran Sergio Denis. Te quiero tanto, Sergio Denis, a esta hora de la mañana, 11:47 minutos. En toda la República Argentina, canción que obviamente presentamos comercialmente con Farmacia Ochoa, que es la farmacia de confianza, donde tenés siempre los regalos ideales para cada fecha calendario. 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
1: Bien cerradito el día, sí. Tenemos aquí en la comarca Viedma Carmen de Patagón, estamos mirando la cámara que está frente al Palacio Municipal, con movimiento en este día, no mucho viento, pero sí nublado, muy cerrado allá a lo lejos, y viniendo como de San Antonio, ahí como queriendo despejarse, un poco celeste. Alguno que no conoce dirá, che, ¿aquello será el mar? No. Despejando. La verdad que se nota en Viedma todavía un poquito de niebla.
0: Tal cual.
1: La nubosidad baja, por lo que...
0: No sabes lo que era cuando vos, en el sentido de Viedma, vengo acá a Patagones, cuando estoy por ahí por la caminera, que le llamamos, en la bajadita ahí en la entrada, donde encarás el puente, se ven las lucecitas de los autos, era obviamente que
1: muy
0: no se cerrado, puede hacer.
1: Y era a las 9:15.
0: Sí, digamos, por supuesto, sí, estaba muy pesado, mucha bruma, y al río directamente no lo veías, no se veía, o sea, ibas por un túnel, era medio...
1: Y además, una buena helada, porque
0: heladita
1: no
0: importante.
1: Voy a decir que fue de las gruesas, pero fue una helada que... digamos, hacer el operativo de limpieza del parabrisas.
0: Un poquito de escarchilla en los parabrisas.
1: Se dio. Frío, entonces así arrancamos. La temperatura actual 7 grados, humedad del 77%.
0: Así es, datos que te damos actuales, faltando 11 minutos para las 10 de la mañana en toda la República Argentina. 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
1: 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Por eso le dicen Betty a la Juana. No, nada que ver. A la Beatriz le dicen Betty, ¿no?
0: Se te cruzó, sí, generalmente sí.
1: Sí, se llama Betty.
0: Bueno, puede ser Juana Betty.
1: Claro, Insulza. Beatriz, Juana Beatriz.
0: Ah, ahí está.
1: Juana Beatriz
0: está.
1: Insulza.
0: Bien,
1: entonces
0: bien.
1: Quedó el segundo.
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1: ¿Fuiste a la feria de libros leídos al final? ¿Hablaste con
0: Blanca Negri? Claro, con Blanca Negri. En esta oportunidad no, he ido en otras, pero bueno.
1: Te estoy notando muy profundo en cuanto a libros y...
0: A lo que uno tira.
1: Claro, exacto. El otro día hablaba de la Feria del Libro con Gaviño y bueno, y también sí, con Blanca. Mirando y digo, bueno, el fin de semana fue.
0: Fue, por supuesto.
1: Digo, bueno, a ver si mi compañero de trabajo fue hasta el lugar.
0: No, pero son lindos encuentros que se realizan. Bueno, en este caso una pausita.
1: Pasamos con David, pedimos con Dorito nosotros. Nos dijeron, no están entendiendo. Pero no dijeron usado, más usado que con Dorito. Sí, no.
0: Hermosa con Dorito.
1: Claro.
0: ¿Cuántos personajes tenía con Dorito?
1: ¿No? Mirá vos de qué se acordó David, Piturro. Y se quedaba el beso y le comía toda la trompa.
0: Claro. Gargante lata, ¿te acordás?
1: Ese de con Dorito. Piturro es otro personaje. Otro personaje que besaba y... Ese sí que te comía la boca.
0: Te como la boca,
1: claro,
0: ¿no?
1: Claro, exacto. Bueno, para la próxima, David, nos vamos ahí.
0: Por supuesto. Y hay gente que colecciona,
1: Feria del Tinto.
0: Exacto. Hay gente que colecciona revistas de época, ¿no? Yo tengo varios fascículos de Caras y Caretas. Son una de las primeras.
1: Mirá vos. Vos sos muy profundo comparado conmigo. No te puedo acompañar en tu terminología, en todo. No te puedo acompañar ni en la pilcha. Así que, Caras y Caretas, ¿no?
0: No, te estoy hablando.
1: Que bueno la vista de Macari.
0: Supuesto que no. Que Aguarrás, todas esas revistas son las primeras del periodismo argentino.
1: Tengo el primero que largó Mariano Moreno.
0: Claro.
1: Sí, para colecciones.
0: Claro,
1: y con eso te jodo, fue el primero.
0: Exactamente, el precursor, el gran Mariano Moreno del primer diario en la República Argentina.
1: Pero qué cosa loco, diario de una hoja. ¿Te acordás del diario bolsillo que había hecho Carlito? Al día. Sí,
0: ¿Te acordás? Sí, pero funcionó, anduvo.
1: Después cambió porque quiso crecer nada más.
0: Por supuesto.
1: Diario de bolsillo.
0: Bueno, a mí me pasaba mucho cuando en la época que estudiaba en los 90, que estaba, bueno, viví hasta después del 2000 también en Buenos Aires, Crónica te daba en el subte, te daba el de bolsillo.
1: Claro,
0: el chiquitito.
1: ¿Te acordás que se regalaban?
0: Era la tercera edición.
1: Claro.
0: Y vos pasabas el subte, en la época el subte Cospel, ¿no? Obviamente.
1: Claro.
0: Le ponés QR,
1: pero
0: va pasando el tiempo.
1: Recuerdo,
0: ¿no?,
1: que en uno de los primeros viajes, en serio, vos ibas en el tren y te regalaban el diario, la tercera edición.
0: Sí,
1: ¿y qué sería? ¿Crónica? ¿Y qué más había?
0: No, yo me acuerdo que de Crónica. Era uno de los primeros.
1: Pero
0: aparte era gratuito esto.
1: ¿Cuánto papel se regalaba? Después,
0: tiene un costo.
1: Vieron cómo uno va cambiando la conciencia, ¿no? A ver, ¿cuánto hace que hablamos de la tala de árboles? Pero ahora, con el tiempo, el mundo va cambiando. Hace un rato, cuando hablábamos con la concejal y hablaba de la digitalización en el Estado, en todos los estados, digo, es fundamental. Oye, unos expedientes, además, uno dice expediente y hace esta seña, pero hay expedientes que los corta y dice, acá tenés los cuatro tomos del mismo expediente.
0: Tal cual.
1: Sí, de todo, una locura.
0: Hay un quiebre en esto tecnológico, Pablo, que no es un dato menor, porque el New York Times fue uno de los primeros diarios, obviamente estamos hablando de Estados Unidos, que allá por el 2000 y monedita ya anunciaba que no va a haber más diario papel, formato papel. Y ahí empezó a bajar como una línea. Clarín, como es un diario simbólico, también lo toma como tal. De hecho, el que trajiste el otro día, nada que ver a lo que era el Clarín de antes.
1: Pero venía con un montón de fascículos. Está quedando generaciones que todavía añoran el diario en papel. A mí me encanta hacer el diario en papel. Me dijiste, ¿le dijiste Clarín? No, la verdad que no. Pero bueno, lo compré porque nostalgia. Sí. Como haber conseguido una botella de coca vieja, una cosita así, ¿no?
0: Igual. La cruz en botella de vidrio.
1: Pero justamente Clarín, Río Negro, tiene la posibilidad de que vos digitalmente puedas hasta sumarte barato el abono. O sea, imagínense que yo pagué el diario 4.000 y pico de pesos, el de papel, y creo que no sé si llega a 5.000 o 10.000 pesos el abono mensual del diario o Clarín o Río Negro. La verdad que no lo sé.
0: En formato digital.
1: Apenas entras, te da la alternativa de que puedas ingresar siempre. Si no, te deja ver algunas noticias, te motiva a través de las redes sociales, la nota completa está, y ahí dice,
0: no te la deja ver.
1: Claro,
0: digamos, salta una publicidad y demás.
1: Es lógico, hay que mantener toda la estructura, es lo lógico que también uno lo digital pague. Pero como todavía estamos tan acostumbrados que todo lo digital lo podemos conseguir trucho, y en todo estoy hablando, en todos los aspectos, yo lo tengo al programa tal, la realidad es que para poder pagar a los que están realizando esa tarea tiene que ver con los famosos abonos, ¿no? Uh-huh. Pero bueno, nos acostumbraremos de a poco. ¿Viste? Cuando ya te cansas y uy, sí, sí, se me cayó ahí porque era trucho, hasta que sí, bueno.
0: Hasta que sí, no, lo uso mucho, lo necesito.
1: Lo vamos a pagar.
0: Pago la membresía,
1: Hace unos años habíamos... bueno, estábamos con el tema de los CD, ¿viste? Y todo el mundo como robando temas, robando música.
0: Claro.
1: Y me pasó algo extraño. Conozco al Checo H. Lo que es el Checo H es un DJ de Bahía Blanca, muy conocido,
0: sí,
1: el Checo.
0: Sí, sí.
1: Ya grande, ¿no? Pero todavía sigue haciendo presentaciones con música de los 80, ¿viste?
0: Ajá.
1: Entonces, me ofrece un programa, en la época que nos manejábamos por teléfono y no celular, me ofrece un programa para poder... pasar, y además vendía música. Nosotros comprábamos los CD grabados, esto que hablábamos
0: claro,
1: el otro
0: sí,
1: día.
0: Sí, sí.
1: Entonces me dice, mirá, vos que me comprás mucho, te voy a vender unos enganches míos. Entonces me mandó, qué sé yo, de los primeros enganches de Palito Ortega que venían todos juntos.
0: Pisados por él.
1: No, estaban...
0: ¿Estaban pisados?
1: Tal vez sí, pero...
0: Porque hay tanto pisado.
1: Claro, eran como 20 minutos cada corte de música enganchada. Era música de DJ.
0: Sí, sí.
1: Y bueno, lo compré, todo el pelo lo poníamos, lo podés poner una o dos veces, pero se repite. Pero estaba bueno como si tirara ese que era 20 minutos y nos poníamos a hacer algo.
0: El famoso medley.
1: Claro.
0: Era el medley donde
1: claro.
0: Yo tenía los operadores que se iban a hacer otras cosas, volvían, no encontraba.
1: Claro, bueno. Y una vez llego a la radio.
0: Códigos.
1: No recuerdo el operador que estaba. Y llega un taxi. Llego un taxi, salgo yo a atender y el taxista me entrega mi CD. Y digo, ¿y este qué hace? Bueno, era el momento en que yo no estaba en la radio, lo mandaban a piratear de la radio y justo llego yo y me lo da el taxista a mi tomada y dice, acá le traigo al chico. Digo, pero pedímelo.
0: Claro.
1: Digo, pedímelo, pero yo notaba que había como una necesidad de piratearlo más que... De comprarlo, si mira acá, este vale 20 y el pirata vale 25.
0: Tal cual,
1: dame el pirata.
0: Tal cual,
1: porque
0: tal
1: como
0: cual.
1: Había una necesidad de adrenalina para piratearlo.
0: Sí, lo mismo que cuando bajabas películas.
1: No era necesario.
0: Mismo,
1: o sea, no, vos decís, che, pero pídemelo. Si hace como 6 meses que lo tenemos, lo hicimos de goma ya estos cortes, ningún problema.
0: Y cuando te mandaban los cortes de difusión con dos temas, eran dos temitas.
1: Sí, listo.
0: O sea, el álbum de Twiggy, por ejemplo. ¿Quién la conocía a Twiggy en su momento? ¿Te acuerdas de Twiggy? Había,
1: no.
0: Solo quiero ser amigo, una cosa así.
1: ¿Sabés lo que me gustaba de aquellos tiempos? Búsqueme un temita de Face.
0: La de Face.
1: Sí.
0: La mexicana.
1: Sí, está bien.
0: Algo
1: Fey, ¿no?
0: Sí, mitad naranja,
1: sí.
0: una cosa así se llama.
1: Chiquitita, muy
0: chiquitita,
1: bonita.
0: Sí, pero
1: bueno, hubo unos tiempos así que era.
0: Sí.
1: ¿Qué teníamos nosotros acá? El otro día escuchábamos algunos cortes cuando. Ahí está, Vena
0: claro.
1: Feira. Muy tierno, muy dulce.
0: Claro.
1: Clásico.
0: Bueno, eso te llegaba el CD del corte, nada más.
1: La época de Ciega Sordomuda de Shakira, digamos,
0: claro,
1: ahí estamos, ¿no?
0: También.
1: Ya nos fuimos.
0: Sí, 93, 94, por ahí.
1: Claro, muy lindo. Sí, sí. Y después, estaba Suavemente de Elvis Crespo en aquellos años.
0: Claro.
1: También. Digo, como temas que
0: hicieron
1: muy clásicos.
0: Muy 90 de los latinos, se usaban mucho los latinos. En ese momento rompían los latinos los rankings.
1: Ah, y hay una banda acá, argentina, que no me puedo acordar. Sí, que
0: yo me acuerdo que lo escuché en el 60 que iba a dar clase, llegaron y se escuchaban en la 100. Una banda, la Valentina, ¿no
1: sí,
0: es Valentina?
1: ¿No
0: es Valentina? Sí, es Valentina. Estaba Gaby Pérez en batería, un músico de acá que ahora es baterista de Ratones Paranoicos, le siguió una carrera bastante interesante. Me lo encontré otro día en un local de chino acá en Vietnam. Charlamos 2 segundos, pero digo, ¿te acordás cuando tenías la bandeta y sonaba? Yo me acuerdo que llegaron al circuito de radio en Buenos Aires, la hacían, bueno, la señal que bajamos acá en Patagonia, era tocar un poco, ya, viste, llegar a jugar en primera.
1: No,
0: bueno,
1: ni hablar.
0: Valentina.
1: Bueno, muy lindos temas, y ahí, y cuando salen los primeros remix, de los buenos, porque había el tema original... Y ya en el mismo CD de difusión venía el remix.
0: En el remix, claro.
1: Bueno, pero de lo mejor es Rezo, de Carlos Ponce.
0: Ah, Rezo, Carlos
1: muy,
0: Ponce.
1: Muy bueno,
0: sí,
1: estaba.
0: También. Sí, muchos latinos que hicieron remix quedaban bien.
1: Claro, Bueno, y ahora cuando uno va a la, esta fiesta de los 80 y eso, está todo remixado, porque si no, si te acordás, es como escuchar casi un tema en cumbia, la versión lenta o latina transformada a cumbia. Decía, ahora se puso bailable, clásico, ¿no? Pero qué
0: modificaciones. Bueno, por eso son los eventos retro, ¿no?
1: A ver, ¿qué es esto? A ver, levantalo con ganas. Hacé de cuenta que estamos en el boliche, el ladrillo disco.
0: Con este íbamos en el Tauno con Marita, me acuerdo. No sé dónde lo había sacado hablando de pirata.
1: Sacaba el estéreo.
0: Aparte Marito entraba con el suéter acá arriba, lo donó frío, y con el estéreo acá abajo.
1: El pelado tiene auto.
0: El pelado tiene auto. No sé si de dónde lo había sacado, pero
1: en el boliche cuando tenía auto andaba con el estéreo bajo el brazo.
0: Era como tener tenía la línea clara, no era para cualquiera, jugaba en primera ahí,
1: Además Marito fue el primero que tuvo el Fiat 600 con una especie de piel arriba del tapete. Después toda la colectiva boliviana va a hacer lo mismo, ahora viste, le ponen a la camioneta una cosa peluda.
0: Pero
1: arriba.
0: Fue un distinto.
1: Pero ese fue Mario.
0: Pero fue un distinto porque era un parodrín en ese momento.
1: Marcó tendencia, no era duda.
0: El auto todo por dentro con la piel esa que nosotros decimos de tigre, de gato, pero era animal print. Era un adelantado.
1: Yo recuerdo ese Tauno que vos decís, frenaba y atrás tenía dos luces rojas adentro. Entonces se iluminaba de rojo adentro. El auto.
0: No, era un adelantado, un adelantado.
1: Cajetilla era el tipo.
0: Cajetilla, todo. Mi tía Paula en el 81.
1: Había caducado
0: este término. No, un tipo de cajetilla.
1: Después no le decían más así, cheto. Cheto.
0: ¿Qué te hace el cheto?
1: Claro, langa.
0: Langa,
1: todos esos términos.
0: Deja hacerte langa.
1: Claro, no había posibilidad de calificarlo al 100%, por eso empezaron a tirarle diferentes términos.
0: Claro,
1: y ahí quedó toda esa esencia.
0: Ahí quedó esa esencia. Pues un día lo tenemos que traer como homenaje, charlar un rato con él.
1: Un personaje,
0: sin ninguna duda. Carismático.
1: Exacto, entrador.
0: Entrador.
1: Sí, pagador.
0: Muy rápido.
1: Así, de bope divino y yo pago.
0: Bueno, este lindo momento quedado. Nos quedan un par de cositas para decir, Pablo. Vamos. 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
1: Pero ayer que quiere ver San Blas. Si no puedo.
0: San Blas.
1: No quiere enganchar. Ahí está, listo. Pues ayer estaba media congelada, ¿viste?
0: Ajá, mirá.
1: Pará, ya llego. Viste que primero una parte, después otra parte.
0: Cuando te conectás con el corresponsal en Estados Unidos.
1: Claro, ahí está. Ahora sí, te estamos escuchando.
0: Mirá, a tiempo real. Qué verde que está la costa. Mirá, qué es la lluvia, ¿eh? El agua de lluvia para el césped, olvídate que es...
1: Está media trabadita, pero bueno, se ve. Estamos como una foto.
0: Ajá. ¿Sí? ¿Podés hacer un giro, un paneo o no?
1: Ese es el tema, que ahí está.
0: Hay gente en la
1: playa. Nada más que trabadita, estaba media mojadita.
0: Mirá, este está tirando con...
1: Sí, anchoa.
0: Con el otro pescadito. Mirá, se le nota de acá. Mirá. Con el... ¿Cómo se llama el otro? El que es anchoa, ¿no? El otro. Yo tengo menos pesca que el cable de acá local. No, olvídate.
1: Ahí vamos.
0: Es el que va con la onda, va con la heladerita y charlo con bolio, te preparo algo, me pones la caña ahí, es como que...
1: Che, mucha gente pescando, ¿eh?
0: Un montón, ¿eh?
1: Sí, la verdad. Tremendo. Para hacer un día de semana, manga torrante, vaya a trabajar. Sí, qué
0: bueno. Bueno, pero por algo es la cuna del pescador, ¿no? Ahí, el pescador.
1: Además, espacio, ¿viste lo lindo? Hay uno acá.
0: Mira la bandera nuestra ahí. Qué celeste, nueva, che.
1: Sí.
0: Qué linda. ¿Cómo contrasta ahí con el cielo? Tremendo.
1: Ahí ya aparece el cáñima. Hasta ahí puedo llegar. Hasta ahí te puedo mostrar.
0: Hasta ahí llegó Robocop. ¿Te acordás la película Robocop que hacía así? Que Robocop le pegaron 20 cuetazos y el tipo era una cabeza que caminaba ya directamente. No, era una cosa.
1: Además, no era ni la cabeza, un pedacito.
0: Claro, tremenda película.
1: Y un resorte acá atrás en la nuca.
0: Sí, qué película.
1: Pasé puchero,
0: ¿eh? Una de las primeras películas que asombraba el cine.
1: Mortal Robocop. Eso y Transformers. A mí me encanta Transformers. una cosa de loco. Sí, sí. Fíjate el cielo en Bahía San Blas, más o menos la misma temática, totalmente ajá. cerrado, con algunas franjas así bien celeste, como diciendo, si algún día se van las nubes, podemos llegar a tener sol también. Dentro de todo, si no, hoy no llueve, el cual. Pronóstico
0: indica
1: dice,
0: que hasta el resto, sí. o sea, completando la semana, nubosidad variable, ¿eh? Lo que dice el pronóstico del Servicio Meteorológico Nacional, chumeando también Meteorred también, que es en otro portal de clima, recién sí. para el sábado, pero ojalá toquemos un poquito madera, cosa que, bueno, hemos tenido bastante capítulo de agua, pero bueno, vos sabés que es antiproducente para el campo, ¿eh? Muchos están teniendo con recelo, que al principio se festejaba el agua, pero bueno, sí, hay que ver está, que no haga estrago también, ¿no?
1: Bueno, a ver, jueves no lluvia, todo nublado como vos me dijiste, yo sí. chumeo también, sí, sí, sí, sí. pero bueno, por lo menos de lo que yo estoy mirando, sí. todo nublado hasta el día martes, con algo de sol intermedia, ¿no? Exacto. Pero sin lluvia.
0: Sin lluvia.
1: Pero sin lluvia. Bueno, ojalá buenísimo. Que no nos quedemos ojalá. De esta manera. Me contaba Hugo, que ayer vino y que vive allá en el Nehuén, que estaba la gente de la municipalidad con camiones sacando agua de algunas lagunitas importantes que se hicieron claro. en aquel sector. Digo, qué piola eso. Estaba. Porque si vos acá que seque naturalmente, vamos a tener para meses.
0: Ah, olvidate.
1: Bueno, así que habían ido con unas bombas sacando agua de. Las lagunas, recordemos que ayer vi a un video que hizo el intendente Marcos Castro mostrando en el barrio La Valle, trabajando sí. en la calle 30 y otra calle más, sí. son un montón de calles, pero bueno, sí, estaban sí. laburando el tema de sacar agua, rellenar esos pozos y volver a pasar la máquina, vaya, pero están laburando ahí, están en sí, esa
0: sí,
1: zona,
0: sí, sí, sí,
1: así
0: sí.
1: que le dije a Hugo, tranquilo, tranquilo, que para la próxima entramos de una.
0: Sí, sí, sí, y si da el clima que también acompaña, Pablo... Está bueno, está bueno.
1: Sí, bueno, necesitamos más sol. Bastante
0: exactamente.
1: Sol.
0: Por lo menos no hay lluvia hasta el día viernes. Bueno, Pablo lo anticipa hasta el martes también. Ojalá que sí sea. Bueno, vamos a ver qué sucede. 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
1: Bueno, perfecto, chicos, nos vamos.
0: Nos vamos
1: mañana. Así ya es. Pasaron 6 minutos de las 12, así que el agradecimiento de estar junto con nosotros. Mañana ya jueves, mirá qué rápido jueves. Que pasó la... Bueno, está bien.
0: Che, hoy tenemos Atlético Tucumán Independiente, Copa Argentina. Sí, sí, oh, sí, partidazo, sí.
1: Hay que ganar o ganar, no queda otro.
0: Y sí, eso es lo que tiene la Copa Argentina. No
1: sí,
0: tenés...
1: no, pero no queda para
0: es el mata-mata del torneo que tenemos.
1: Exacto, como decíamos ayer de River, que solo le queda la Sudamericana, en el caso de Independiente, le queda la Copa Argentina. Igualmente en el torneo no está tan mal, en la tabla anual no está tan mal, está mejor casi que River, pero...
0: Estamos último.
1: Esa es la tabla de este torneo, después está la anual.
0: Bueno,
1: ¿viste?
0: La anual, no,
1: si no ganaste nada, salvo que te den como en el básquet un punto por perder.
0: Pero te juro que... ¿Cómo me están haciendo? Y algunos periodistas que se hacen los vivos, se hacen gracioso.
1: Ah, bueno, ¿qué va a ser?
0: Ya, pero todo vuelve.
1: Ojalá. Es preocupante que River con semejantes jugadores no juega nada.
0: No puedo creer,
1: porque hoy escuchaba los comentarios, escúchame. Decía el periodista, no es que River tiene 70 oportunidades de gol, justo se le ataja todo el arquero, le pega para afuera. No genera situaciones. No genere, tiene un plantel bárbaro. Bueno, esperemos que se dé, y si no, bueno, no queda otra y cambia el técnico. No queda otra, es así.
0: Y va a ser va a ser un River muy divertido, vos me conocés bien, Luisito.
1: ¿Qué pasó? ¿Qué pasó? ¿A qué técnico? No. Ya, no sé. No.
0: ¿No te gusta un Almeida? Ya le estamos haciendo la cama al Chacho, pobre Chacho.
1: No.
0: Pero... tipo, yo no soy resultadista, pero quisiera Almeida.
1: No, bueno, pero en el caso mío, saben que no me gusta para nada el Chacho Caudet. O sea, no me gusta. Ojalá que ganemos todo con Chacho, pero a mí no me gusta. Ese Sampaoli y todo ese tipo de técnico, demasiado. El único loco que me gusta y me agrada es Costas, de Racing. Ese loco me gusta, pero ese realmente es pura pasión. Ese es pura pasión. ¿Entendés? Digo, nada, este lo vive, o sea, el gol como que lo hace él, y cuando le meten un gol como que se lo hicieran a él.
0: A él, se vuelve,
1: ¿sí? Cuando se equivoca en la marca un jugador, como que se equivoca a él.
0: Es un personaje.
1: Claro, un personaje. Es el único
0: ¿por dónde
1: loco.
0: Anda? ¿Dónde se fue?
1: No, ¿usted? Ahora lo... digamos, medio como que lo tildan para posible presidente de Racing. O sea, es muy Racing Costa. Es técnico muy, solo de Racing.
0: Sí, sí. Jugador, sí. Ganó cosas.
1: Sí, además. ni hablar.
0: En el último tiempo le dio alegría.
1: ¿Qué te dije? San Paolo y el otro era Bacassés, el otro payaso que... No me gustan, pero a lo mejor trabajan muy bien en la personalidad. Esa no me gusta. Bueno, ahí lo meto al Chacho Coudet, que no me gustaba enfrentarlo por cómo era, y menos ahora como... este técnico de River, pero eso no quita que mañana River tome la manija y juguemos bárbaro.
0: No, por supuesto, lo puede revertir. De hecho, ayer la banca que le hizo Di Carlo, Stefano Di Carlo, el presidente de River, le dijo, yo lo veo con energía al Chacho, sé que sí, me parece que va a tener el Chacho.
1: Es que no
0: lo que sí
1: energía,
0: que baje un
1: si
0: cambio,
1: hace...
0: que baje un cambio y no grite tanto, parece mi tía.
1: No va, eso no va a cambiar, porque lo vive de esa manera. Ahora, si vos... tenés que tener espalda para no ser insoportable, claro. Con resultados. Soy insoportable.
0: También, no,
1: y no
0: por
1: tener
0: supuesto.
1: Resultado.
0: Esa es una combinación. Pero va a ser divertido.
1: Bueno, nos vamos hasta mañana. Gracias, Luis. Gracias, David, el equipo que tenemos del otro lado.
0: Los dos choferes de la puntual. Sí, tremendo. Tremendo.
1: No, para mí eran los dos guardaespaldas de Rigoletto.
0: De más Fede, una, de Fede una Maripil. Cosa, sí. Fede. Gerard, llegaron las empanadas. Pero las de 12, no, pero esta trae noche. Lindo, Fede.
1: La docena de 8.
0: El viernes podemos abrir un capítulo de periodismo del corazón, periodismo de las estrellas.
1: David es lindo porque cada vez que nos vamos nos corta el retorno y nos deja así.
0: Sí, también,
1: hasta mañana,
0: pero nosotros somos de la vieja escuela que escuchame, hay que seguir.
1: Despacito, vos que sos otro. Despacito nomás. En serio. Así no es necesario. No tiene que ser todo igual. No es una copia
0: exacto,
1: fiel.
0: Luis, tampoco. ¿Eh? Pero él tiene los deditos, claro, un poco rellenitos.
1: De apretar el tubo de oxígeno de bombero. Claro. Acá
0: es como si ves un rinoceronte chiquitito bebé y haces tic y te tiene los deditos, la aprieta, pero aprieta todos los 30 botones que tenés, lo aprieta con un dedito.
1: Ahí está. Bueno, chicos, ahora sí nos vamos, nos reencontramos mañana a las 9, como
0: chao,
1: siempre.
0: Todo bien, ¿no?

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2: En un nuevo capítulo en el conflicto entre las universidades y el gobierno, los gremios de docentes y no docentes universitarios realizan hoy miércoles un nuevo paro nacional para reclamar por el incumplimiento de tres puntos: la no aplicación de la ley de financiamiento universitario, así como tampoco del fallo de la Corte Suprema que obliga al Estado a aplicar la cautelar para actualizar los saberes de profesores, y el aumento de las partidas presupuestarias para los hospitales universitarios. La medida de fuerza se anunció la semana pasada para este 12 de agosto, en el marco del reclamo que lleva casi un año tras la sanción de la normativa que aprobó el Congreso de la Nación para actualizar por inflación los gastos de financiamiento de las facultades, hospitales universitarios y partidas para investigación.
1: Deportes.
2: Estudiantes empató 1-1 con Universidad Católica por la ida de los octavos de final de la Copa Libertadores 2026. La vuelta de la serie se jugará el martes 18 de agosto a las 21:30 en Chile. El Pincha pegó de entrada. Fabricio Pérez robó el balón en la salida del conjunto chileno. Remató de inmediato, pero el balón dio en un adversario. Sin embargo, Joaquín Tobio Burgos capturó el rebote y repentizó un disparo que dejó sin opciones al arquero Vicente Bernedo. Cerca de la media hora del juego, luego de un tramo en el que las ocasiones escasearon, Estudiantes tuvo otra aproximación al arco rival. Guido Carrillo llegó hasta el área desde la banda derecha, se perfiló y sacó un remate que tocó la parte de afuera de la red que cubre el arco de Bernedo.
1: Hasta aquí la información.
0: Hasta aquí la información.
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0: Hola, hola, feliz miércoles. Ya cruzamos la mitad de la semana y acá estamos, listos para acompañarte con una nueva edición de Ranking Latino. Soy Santiago Altieri y desde este momento compartimos dos horas de éxitos, novedades y las canciones que no paran de sonar. ¡Vamos!
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0: Arrancamos agosto con todo el power. ¿Cómo se perfilan los primeros puestos del ranking en México para esta semana?
2: Puesto 5. Puesto 5 en México. No está sola. Ella es Gloria Trevi.

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0: enviaré Luis Fonsi y Fade descendiendo en la lista del ranking.
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0: Benja Torres y Tote mueven posiciones en Ranking Latino, mala racha. 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

0: Se viene un éxito actual de Maluma que no para de sonar. Tu recuerdo.
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la niña que yo fui, dice Cani García, un artista que registra álbumes de estudio publicados de manera ininterrumpida desde su debut oficial en el 2007.

Así terminamos la jornada por acá con la mejor música en Ranking Latino. Gracias por acompañarnos en esta mitad de semana. Yo soy Santiago Altieri y mañana nos volvemos a encontrar con más artistas, más canciones y toda la energía de siempre. Hasta mañana.

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6: La Zaraza no para hasta las 5 de la tarde. Nos quedamos con vos acá en la 100.

0: Lo que tenemos los argentinos es que siempre sabemos renovar la zaraza.
1: 2:30 de la tarde, ¿eh? Y hay maneras de argentinizar a un extranjero. Hay diferentes formas de argentinizar a un extranjero.
2: Sí.
1: ¿Cuál es la que a vos se te ocurre? A ver.
3: La forma de argentinizar a alguien, un buen guiso carrero de lentejas con mucha verdura, zapallo, papa y chorizo colorado.
1: Chorizo colorado, pancetita cortada, unos pedacitos de huesito también, de asadito cortadito metido ahí. Sí, el guiso lleva de todo. El guiso es que.
2: El guiso lleva
1: de todo. Un buen guiso se banca todo. Esa es la verdad.
4: La forma de argentinizar a alguien para mí es darle mate a cualquier hora, sin horario de nada, y comer con amigos el día que sea.
1: Y si al mate le sumás pizza fría del día anterior, no hay manera de que no lo argentinice.
2: Y las facturas, chicos, las facturas, alguien le tiene que mostrar esta maravilla que tenemos solamente acá, las facturas.
1: La variedad.
2: No hay facturas en otro lugar del mundo, que lo sepan.
5: Puntualmente de los yanquis, la forma que tenés para argentinizarlos, abrirle la puerta y abrazarlos. No les gusta que los toquen demasiado, entonces los desconcentras. Es una buena forma.
1: Es verdad, les desconfigura la Matrix, porque los tipos no están acostumbrados al contacto humano.
6: Sí, y ella habla de los yanquis, me parece que pasa en otros países
1: muchas
6: también.
1: Partes, muchos, no.
2: En Europa también.
7: No, argentinizalo con esperando la carroza.
6: Sabés que no hay que explicar más nada, ¿no? Que la vean
1: completa. Sola. La película termina de ver Esperando la Carroza y salís hablando argentino. Sí. Olvídate.
8: Para mí, unos buenos mates con torta frita, con dulce de leche y jugando al truco o al chinchón. Y una tarde lluviosa. Mejor que eso, no creo.
1: O al chancho. Chancho va. Chancho. Va. Ahí sale chancho. Con fritas. Olvídate. Y que cualquier cosa salga con fritas.
2: Todo.
1: Eso bien. También es una forma de argentinizar a un extranjero, ¿eh? Y hay mil más. Seguramente se te están ocurriendo.
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1: Seguimos haciendo juntos 20 minutitos para las 3 de la tarde. Anita, ¿cómo está la ciudad? El tránsito. Había un poquito de caos cuando
2: había
1: llegué.
2: Había un poquito de lío. Estaba, ¿para qué te vamos a
1: había
2: mentir?
1: Había un corte acá en la Prida que no me dejaban pasar. Había un desvío y di unas vueltas para llegar hoy.
3: Zona de la radio,
1: barrio Zona
3: Norte.
1: De la radio estaba tremenda.
3: Además, sumémosle un accidente, un choque en Avenida Entre Ríos y Avenida Belgrano, que está generando demoras en la zona. Además, más tarde hay marcha, como cada miércoles, en el Congreso. 9 de julio, hacia el norte, desde México hasta Sarmiento, todo ese tramo prácticamente detenido, con mucho, mucho tránsito. Y si hablamos de los subtes, la línea A, no se detiene en Congreso por operativo policial.
2: Bueno, che, tranquilos, hasta las 5 tenemos Sarasa, con eso te acompañamos para pasar esta tarde fresca y con el tránsito así como te contaba Anita, ¿eh? Y con maneras de argentinizar un extranjero, che, a ver, contanos.
4: Llévalo a la popular de Racing un día de partido y si no sale argentino de ahí, es extraterrestre.
2: Claro, al cilindro, o al gigante de Arroyito en Rosario, o al estadio de Newell's, a cualquier lado, lo lleva una tribuna de las nuestras, se argentiniza.
5: Total. No hay mayor manera de argentinizar a alguien que presentarle el rock nacional, pero el rock nacional viejo, ¿no?
2: Tal cual, me gusta. También. Che, está bien, buena táctica.
6: Te agarrás y le decís, che, mirá, voy a la tarde, tomamos unos mates, te hago probar el mate y de paso miramos a Gran Hermano.
3: Mate y Gran Hermano. Mira qué combinación.
1: ¿Vos decís que nos representa?
3: Y gran, son muchos años ya.
2: Mucha presencia del mate en diferentes
1: el mate
2: situaciones.
1: En toda ocasión, sí.
2: Me total. Parece que es como.
1: El mate sí.
2: Es lo que va. El mate todo. Es lo que va, ¿eh?
7: Y Saracero, ¿saben cómo se puede argentinizar un extranjero? Decirle que le va, que pare en alguna calle, avenida, lugar y que levante el capó del auto. Y empiece a contar cuántos autos paran, a bajarse y a preguntarle qué le pasó, a meter mano en el capó, a ver en qué lo pueden ayudar y cómo lo pueden sacar de ahí.
3: Sí, esa gana de ayudar.
2: La solidaridad argentina.
3: Sacarlo adelante como sea.
2: Totalmente. Che, hoy es el último día. Presta atención a lo que te decimos.
1: Claro que sí. 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
2: 3 de la tarde en punto, la segunda hora de Sarasa, que arranca con todo, che. Y es el momento del Lore, Juli, ¿eh?
3: Claro, y lo tenemos en audio. A ver, ¿qué dice el alto Lore de hoy?
4: Hola, bueno, si pueden distorsionar la voz, mejor. Bueno, estoy enamorado de la profesora particular, que también es la niñera de mi hijo. Sé que escucha el programa, así que por favor, distorsionen la voz. Ella tiene 26 años, muy bonita, muy simpática, y me mira o da sus señales, como que también le gustaría algo. Pero una cosa es como me dijo un amigo, es ser simpática por buena o ser simpática porque le gustás. El tema que me tiene loco, no la saco de la cabeza.
3: Me falta saber si hay una doña, hay una señora, sí, en esa casa.
2: Sí.
3: ¿Está solo o está en pareja él?
2: Claro, el conflicto es porque no quiere tener un entrevero con la profe particular de su hijo y la niñera.
3: Claro.
2: ¿Pero él está solo?
3: ¿Está en la aclaración, Belu, esto? No.
2: No.
5: Qué detalle. Bien. Detalle que nos falta.
2: Ahora le vamos a pedir a Tomás. Ahora le vamos a pedir a Tomás que le mande un mensajito, solo que le pregunte, ¿y vos estás casado?
3: Claro.
2: A ver que le conteste por sí o por no y nos lo dice Belu. Ni tiene que ser un audio.
3: Claro.
2: Solo un mensajín.
3: Una cosa, o sea, ya por un lado, no sé igual la diferencia de edad, porque quizás él lo pone en juego o no. Viste que dice, ella tiene 26,
2: claro.
3: Es la niñera y es la maestra particular de inglés de mi hijo. No sé si solamente ese es el Lore o si el Lore es mucho más grande, porque además él convive con la mamá de su hijo.
2: Claro,
3: ¿no?
2: Puede ir porque él está en pareja, puede ir por la diferencia de edad, puede ir
3: por ambas,
2: por el rol de la seño, o por todas.
3: Por todas.
5: Y lo que pasa es que hay que poner en la balanza. Supongamos que él está separado, porque
2: sí.
5: Si no, pienso que lo tendría que haber aclarado, ¿no? Bueno. Supongamos que está separado, es entrar en una situación, tenés que poner en la balanza, porque si ella es una buena niñera, me imagino que no es fácil dejar a tus hijos en manos de alguien.
3: No.
2: Sí.
5: Conseguís a la persona, evidentemente, que el nene seguramente la nena la acepta, la quiere, le da clases particulares. Entonces, descuidar eso por una calentura, porque...
3: Sí, no dijo me enamoré.
5: No,
3: dijo capaz que me tira onda y quiere ver si hay agua en la pileta para tirarse de cabeza.
2: Qué difícil, che.
3: Si ese es el Lore, no es tan complejo. Es, de verdad, es un poco cabeza, conciencia y fijarse que ahora, si ya está casado, está en pareja, conviviendo y además le suma todo este plan.
2: Ya es un poquito más.
3: Es un
2: complejo.
3: Montón, es un montón y te decimos de acá, ni lo pienses.
5: Es una fantasía en ese caso, es estar con la niñera de mi hijo.
3: Que además sería como todo, viste, en la cara, porque sería en la cara de tu mujer, sí, entonces.
2: Está casado, dice Chule, bueno.
5: Detalle que no aportó cuando él llama.
3: Está casado.
2: Quizás lo dio por sentado, que nosotros lo íbamos a suponer.
3: Mentira.
2: Chule
3: dice, ¿salió al aire tu voz, Chule? La niñera dice que se queda a dormir en la casa.
2: Claro, pues cuida al pibe.
5: Qué novelón.
2: La niñera se queda a dormir en la casa. Él está casado.
6: Mandale caravana.
3: No, va a terminar muy mal. Y además, la verdad, me parece que no corresponde, no se lo merece tu mujer que hagas semejante cosa.
5: Y su hijo tampoco.
3: No, y tu hijo tampoco.
5: Es de mal gusto.
3: No, pulgar así para abajo.
2: A ver la comunidad saracera, ¿qué opina? 11-3700-0100. ¿Qué hacemos con este Lore?
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1: Bueno, che, acá estamos, 10 minutos de las 3 de la tarde, y el Lore, este muchacho, la seño del niño, la maestra particular, niñera, que se queda a dormir en la casa porque cuida al niño.
2: No, es terrible.
1: Y que agregaron algún dato más.
2: Hay dato más de que desayunan ahí en la casa, toman mate, que son sus mejores mañanas, etcétera. Es todo un montón, es una historia de amor que...
3: fallida.
2: Y no puede ser, a no ser que tengas... lo que tienes que tener para decirle a tu mujer, mira, hasta acá llegó nuestra historia.
1: Pero él no sabe qué pasa del otro lado tampoco, Juli.
2: Bueno, pero si ya su mañana se ilumina solamente por charlar.
1: Sí, pero
2: por
1: ahí del otro lado y buena onda, le dice, no, pará, maestro, yo soy la niña del pibe, la maestra particular y tomo mate, buena onda.
3: Claro, estoy empezando otra historia, lejos de acá.
2: Bueno, igual hay algo.
1: Me casé con un árbol.
2: Ya la energía está puesta en otro lugar, María, no está más puesta en la mujer.
1: La de él,
2: ¿no?
1: Seguro. A ver qué dicen los zaraceros, vamos.
4: Mira, yo creo que si vos amás a tu familia, en especial a tu mujer, amás a tu hijo como se debe amar un hijo y honrás tu casa, deberías ver a la niñera como la niñera de tu hijo.
3: Qué correcto, qué bien.
1: Qué bajadría fuerte, contundente, fue. Sí. Asertiva.
5: Hola, zaraceros, muy buenas tardes. No, bajo ningún punto de vista hay que preservar, cuidar a la niñera. Hoy conseguir una niñera es muy difícil, si el niño se encariñó, está bien. No, lo que le corresponde a él, si lleva bien los pantalones puestos, es hablar con la señora y sumar a la niñera, por favor.
1: Bien, bien.
2: Ese remate es rarísimo.
3: Para la niñera.
2: ¿No escuchaste, Mario, el
1: sí,
2: remate?
1: Sí, tiene como un...
2: Tiene un trigo.
1: Un tridente, ¿no?
6: Pon en balanza lo que ganás y lo que perdés. Ya te dije todo.
3: Sí, es verdad.
2: Me muero.
7: ¡Mandale cumbia, calavera! ¡De una, la vida es una!
1: Bueno, nosotros tenemos un veredicto, creo que acá te diría unánime en esta mesa... Y
2: no, está difícil esta vez. No.
1: ¿No?
2: No.
1: Sí, yo creo que el veredicto está claro. Hay mucho para perder. ¿Cuánto hay para ganar? Hay agua en la pileta del otro lado.
2: No se sabe.
1: Ocurre algo del otro lado. Y si rebota, ya sabes qué digo, le cantamos una canción, dice más o menos así. No funciona. No funciona.
0: Sí. 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
2: 3:30 de la tarde, nos queda un montón de zaraza para compartir. Una tarde preciosa, fresca pero preciosa, porque es bien zaracera.
3: Bien zaracera. Lo que no es zaraza es lo que este buen hombre estudió y nos dejó como legado. Estamos hablando de Carl Jung, médico, psiquiatra, psicólogo, ensayista, llamado el padre de la psicología analítica o la psicología profunda. Él estaba obsesionado con la siguiente idea. Él decía, estaba convencido. Él a cada paciente nuevo le hacía 5 preguntas.
2: Sí.
3: Porque él estaba convencido que la mayor parte del sufrimiento o el padecimiento psicológico de las personas no nacía de acontecimientos traumáticos externos, aunque había muchos casos en los que sí. Pero él decía que el gran conflicto del ser humano tenía que ver con la distancia que había entre lo que sos y lo que querés ser. ¿No? Entre tu propia conciencia de ser, che, yo soy esto, hago esto, me digo esto, y hay una distancia entre lo que vos quisieras, te gustaría o aspiraría a ser,
2: sí.
3: Y esa distancia es la que te genera angustia, conflicto, de acuerdo a cuán grande sea esa distancia, o sea,
2: sí.
3: De acuerdo a cuán cerca esté tu vida de tu ideal,
2: sí.
3: ¿No?
4: Se
3: de tu
4: corre
3: objetivo.
4: Del psicoanálisis, ¿no?
3: Se corre otra el psicoanálisis. Cosa. Y él decía que estas preguntas servían para medir esa distancia y así hacer el abordaje a los pacientes. Son 5 preguntas. Que no las vamos a hacer las 5, se las puedo hacer las 5 si quieren, no son complicadas. Por ejemplo, una es ¿qué estás evitando? Arrancaba el hueso, ¿no?
2: Divino,
3: arrancaba
2: ¿qué estás
3: el
2: evitando?
3: Hueso. Sí, otra era ¿qué es lo que más temés? ¿Qué es lo que más miedo te da que los demás descubran sobre vos?
2: Wow.
3: ¿Qué es lo que vos ocultás de vos que no querés que nadie sepa? Otra es, ¿qué harías, qué serías si dejaras de buscar la aprobación de los demás? Si no necesitaras de la mirada externa, de tus padres, de tus colegas, de tu familia, de tus amigos, de la sociedad.
4: Son preguntas claras.
3: Sí. Otra es, ¿cuál es el sentido de tu vida en este momento?
2: Wow.
3: ¿No? Como para entender, y va.
2: Olvídate.
3: En todas iba el hueso.
2: Te ponía término así, como,
3: ahora,
2: bueno.
3: La que a mí más me gusta es esta, y te juro que es la que define todo. ¿Qué harías hoy si supieras con certeza que no vas a fracasar? Es
4: no
3: una
4: es
3: buena
4: fácil.
3: Pregunta para hacerse.
4: Y no es fácil de responder.
3: ¿Qué harías vos, Anita? ¿Qué harías vos, Jule? ¿Qué haría Chule? ¿Qué haría Belu? ¿Qué haría yo si supiéramos que lo que encaremos va a funcionar?
4: Claro.
3: Te decís, che, tenés el éxito asegurado. ¿Qué harías?
4: Vas con esto.
3: Ah, y ahí te replanteas todo, porque
2: obvio.
3: Gran parte de lo que uno no hace es por el miedo.
2: ¿Y si fallo, qué hago después?
3: Fallo, y si no me sale, claro. Y si no me va bien, y qué van a decir, y si pierdo plata, y si pierdo tiempo,
2: sí.
3: Y si quedo como el culo.
2: Si me quedo sin nada.
4: Y voy a lo seguro, entonces.
3: Entonces el tipo te sacaba de la ecuación el miedo al fracaso y te decía, todo tu problema es el miedo a fracasar, porque no tenés garantizado el éxito, tampoco el fracaso.
2: Claro.
3: Así que, de las 5 preguntas de Carl Jung, no sé si tomaste nota, si no googlearas, yo hoy me quiero quedar con esa.
2: Hermosa.
3: Pensa, cuando vas a encarar algo, un proyecto, un vínculo, decirle a la persona que te gusta, que querés ir a tomar un café, o escribir en un papel lo que puede ser tu primera novela, tu primer cuento, poner un negocio, un local, un emprendimiento, hacer un viaje que no te animás porque nunca viajaste solo, porque nunca viajaste sola, porque es un lugar que no conoces.
2: Sí.
3: Hacete la siguiente pregunta. ¿Qué harías si supieras que no vas a fracasar y que va a salir bien? ¿Lo harías? Y prueba de hacerlo.
2: Sí,
3: a ver qué pasa.
2: Claro.
3: Mira si Jung tenía razón.
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0: casa. Cuatro menos veinte, nuestra tarde de mate zaracero ya arrancó. ¿Cómo arrancan los mates acá? Mirá, en cada lugar arrancan distintos.
1: Sí.
0: Acá arranca amargo, toma un mate Juli amargo, toma dos, viene Chule, toma un par de mates amargos y ya después con Anita le empezamos a tirar el edulco.
1: Sí, Chule y Juli no tomamos más.
0: Se bajan de ese tren y seguimos con Anita y el mate edulcorado y Belu
2: se suma
0: cuando se empieza a tererizar, porque a Belu no le gusta caliente.
2: No,
0: empieza,
2: se quema.
0: Cuando baja unos grados.
1: Tenés dos en contra, ¿te gusta caliente y tibio el mate?
2: Medio lavadito.
1: Dulce y tibio.
0: Dulce, con edulcorante y tibio. Sí,
1: dulce
0: tal cual.
1: Y tibio.
0: Y bueno, por eso es del club de amigos de la soda. Bueno, escuchá, hablando de soda.
1: Ah, sí. Hablando de soda, hoy es la última chance y es el momento de habilitar, porque vos podés estar ahí en el Movistar Arena y disfrutar de Gustavo, Charly y Zeta en el mismo escenario.
0: Juntos, gracias a la tecnología. Hoy es el día, che. En un rato es el show, en 5 horas, 4 horas,
2: claro,
0: 6 horas.
2: Arranca puntual, ¿eh?
0: Arranca re puntual, olvídate. Anita, es el momento de habilitar, Belu.
2: 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Es todo lo que podían hacer, lo hicieron.
0: Espectacular.
2: Y ahí vas a estar vos.
1: Sí.
0: Perfecto. Hoy Soda Stereo en el Movistar Arena. Ecos te invita a la 100. Venite, Belu, que ya tenemos mate dulce. Venite, si te gusta soda, venite.
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1: 4:35 de la tarde, de nuestra tarde de miércoles, el último ratito juntos de esta Sarasa, siempre compartiendo información, noticias, cositas que nos sorprenden, que nos llaman la atención, que nos confirman cosas.
2: Y esto que traigo es perturbador, te lo anticipo,
1: directamente.
2: Chule. Esto es misterioso.
1: Me gusta el título, perturbador.
2: Sí, el perturbador vuelo 513. Desapareció en el aire hace 35 años, en realidad no hace 35 años, hace mucho más, pero desapareció en el año, hace, perdón, 35 años antes de volver a aparecer.
1: Correcto.
2: ¿Me entiende?
1: Sí.
2: Vamos con la historia. La historia cuenta, porque hay mucha gente que cree que esto no sucedió, pero hay un diario que lo publicó y esto sucedió en San Pablo, en Puerto Alegre, en el aeropuerto de Puerto Alegre. Este avión 513, que lleva 3 décadas perdido, tenía además en su interior, cuando aterriza en San Pablo, 35 años después, 92 esqueletos a bordo, incluyendo al piloto y a los copilotos.
1: Lo aterrizaron 3 esqueletos, digamos.
2: A ver, bien. Sí. El 4 de septiembre de 1954 despegó de Alemania un vuelo comercial número 513 de Santiago Airlines con destino a Porto Alegre, Brasil.
1: Sí.
2: Simplemente desapareció en el Atlántico, en el Océano Atlántico, y lo dieron por estrellado o perdido. ¿Viste como esos aviones que a veces no logran encontrar?
1: No logran encontrar, tal cual, y desaparece de los radares y de repente dónde está, nadie sabe, bien.
2: Exacto, nunca dieron con el avión, ni con los ocupantes, ni con la caja negra, ni con nada.
1: Con nada.
2: Bueno, 2 años después, en el 56, Santiago Airlines fue a bancarrota, o sea, dejó de existir la aerolínea, ¿sí?
1: Ok.
2: Pasó un tiempo, para ser exactos, 3 décadas y medio más tarde, el 12 de octubre de 1989, en el aeropuerto Porto Alegre, Brasil, se vio algo espeluznante. En el aire circulaba un avión de modelo muy antiguo, varios habían dejado, lo veían y decían, este avión dejó de fabricarse.
1: Claro, no vuela más este modelo.
2: No vuela
1: claro.
2: Más. Lo más inquietante es cuando vieron el logo de la aerolínea, que
1: Santiago.
2: Santiago Airlines, que tampoco existía más. Y bueno, nada, cuando se empiezan a acercar los operadores del aeropuerto, viste, para
1: a contactarse, claro, para sí. La aproximación a pista.
2: La sorpresa fue encontrar los 92 cadáveres, ¿no? Adentro del avión. Nunca se supo en realidad qué fue lo que pasó. Pero si creemos que esta historia realmente sucedió, porque de hecho salió en un diario en Brasil y todo, y se fue contando, obviamente pasaron años y la gente no sabe si esto realmente ocurrió o no. Ahora, en el caso de ocurrir, ¿qué pudo haber ocurrido para que ese avión haya desaparecido y haya vuelto a aparecer con los cadáveres?
1: 35 sabiendo, años más tarde.
2: Sí, pero sabiendo, porque yo voy a poner mi intención, mi hipótesis es, sabiendo que no estamos solos en el universo, ¿no?
1: No, claro, no, porque, y que puede haber espacio, agujeros espacio-tiempo.
2: Digo, porque además sabemos que no estamos solos, que hay un montón de objetos voladores no identificados que todo el mundo sabe que existen, que los vemos.
1: No,
2: que
1: para, y cosas como tipo el famoso Triángulo de las Bermudas.
2: Triángulo de las Bermudas, las naves que se meten adentro del mar, seres alienígenas, digo, no estamos solos. ¿Qué pasó con este vuelo 315? No lo sé. Pero sigue siendo un gran misterio que no sé si no existirá. Ojo, lo voy a buscar. Si no
1: ¿algún documental o algo? Habría que rastrear, ¿eh?
2: Ah, mira, ¿de este series, vuelo? Todo. Porque hay de varios vuelos. ¿De este vuelo? Bueno, vamos, mirá, a investigar,
1: 500,
2: ¿eh?
1: Bueno, vamos a verlo.
2: Vamos a investigar, dale, un poquito.
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0: casa.
1: Y llegó el momento. Tenemos que aterrizar esta nave.
2: Llegó el final, tal cual.
1: Mañana, guardar todo, ordenar, sí. Dejar la mesa prolijita porque vienen ahora la Peimaru.
2: Claro, y vienen con la tarjeta de un día agitado y esto tiene que estar ordenadísimo.
1: Todo este papelerío que tengo acá hay que ordenarlo.
2: Claro. Sí. Demasiada noticia tenemos dando vuelta. Demasiada cookie.
1: Demasiada cosa. Claro. Demasiada cosa.
2: Hay un poco de todo.
3: Cuanto más lugar tenés para apoyar, más.
2: Más apoyar.
1: Sí, no, te digo, llegó hasta la otra punta todo.
2: No, digo, si vos lo ves de afuera y no sabés que estamos al aire, pensás que Julio está terminando un trabajo práctico para la tesis de la facu.
1: Claro. ¿Es eso o un collage para el colegio? No se sabe qué.
2: Algo,
1: bueno,
2: es.
1: Algo va a salir de todo esto. Anita, ¿nos vamos con muy poquita temperatura hoy?
3: Y sí, ¿no? Con 11 grados.
1: 11 grados.
3: Y esto ya más no va a levantar. No. Al contrario, va a empezar a bajar.
2: Solo para abajo.
3: Claro,
2: para abajo.
3: Claro.
2: Para abajo.
3: Eso.
2: Un poquito para abajo.
3: Así que abrigarse mucho y a buscarle la vuelta a los días fríos, que todavía nos quedan unos cuantos.
2: Acá con mate la fuimos llevando, pero cuídate del frío, che.
3: Muy bueno los mates.
1: Sí, porque van cayendo todos.
2: Sí, absolutamente.
1: Sí, acá hay unos cuantos apestados, se van turnando, sí. Tal cual.
2: Ay.
1: Ah, pará, vos habías dicho.
2: Che,
1: ¿qué dijo?
2: ¿Qué pasó con el budín, viejo?
1: Pero, ¿por qué yo me acuerdo a las 5 de la tarde cuando veo que no llegó?
2: Y lo que pasa es que ahora, ¿te acordás? A las 5 de la tarde y ya no me da margen de maniobra. No por ir ni a la panadería a comprar un budín. No, hoy tuve una mañana muy agitada. Fui de acá para allá, te digo.
3: No paraste.
2: Hoy a la mañana volé de palo a palo como el Dibu Martínez.
1: Prometí a la cámara, Mariano.
2: Con el Jesús en la boca.
1: El Jesús en la boca, mira, el quesita,
2: ni un mate
1: me
2: tomé la mañana.
1: El oculista y la mar en coche, te pido por favor. Prometí a la cámara y a los oyentes.
4: Buenas tardes. Le quiero hacer una pregunta, sí. Pelufo. ¿Y el budín para cuándo?
1: Esto es lo peor que no es para esto es real. Esto es un
2: No me quisiera o quisiese comprometer a mañana porque tengo miedo de no cumplir.
1: Oh,
2: pero digo,
1: ya arrancamos.
2: Para mañana, sí. Porque aparte hoy hay eclipse, Julio.
1: Si lo vas a traer para el eclipse.
2: Pero no sé si hay que hacer budín con eclipse, budín eclipsado. Oh. Si no viene mañana jueves, viene el viernes.
1: Ok.
2: ¿Eh?
1: Ok.
2: ¿Quedamos así? Dale.
1: Y lo prometió.
2: Dale.
1: Ya está.
2: Chao.
1: Hasta mañana.
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2: Muy buenas tardes, amigos. ¿Cómo están? Bienvenidos. 6 minutos pasan de las 5 de la tarde de este miércoles ya, che, 12 de agosto. 12 de agosto,
3: 12 de agosto.
2: ¿En qué momento se voló el año?
3: Ya se fue el año.
2: Prácticamente.
3: Exactamente, sí. ¿Pero qué día es hoy?
2: 12.
3: No, pero ¿qué día?
2: Miércoles.
3: No, ¿no es martes?
2: No, miércoles. Por Dios,
3: qué
2: no
3: nos... pelote tengo.
2: No nos quites un
3: ¿No debería ser más fácil la semana?
2: ¿De qué manera, por ejemplo?
3: 1, 2, 3. ¿Cuántos días tiene la semana?
2: 7. Del 1 al 7.
3: Hoy sería 3, por ejemplo. Lunes es 1. Martes es 2. Hoy es 3. ¿Mañana qué es? Es 4.
2: Como en Brasil. Primera, también. Segunda, terza.
3: Ah, mira.
2: ¿No es así?
3: Mira lo que acabo
2: Cuarta,
3: de inventar.
2: Cuarta, quinta, sexta.
3: Más no le fue a los brasileños, ¿no? Bueno, amigos, así estamos. ¿Qué vamos a hacer? Lo que tenemos. Está fresquito, ¿eh?
2: Está fresquito, sí, ahí estaba chequeando. 12 grados, 2 décimas. Pero hay viento que está soplando del sector sudeste a 13 kilómetros en la hora. Y ese vientito hace que se sienta un poquito más abajo.
3: Bueno, vamos tranquilos. Aquí hasta las 8 de la noche vamos a estar haciéndote compañía. Así comenzamos juntos este atardecer de un día agitado por la 100. Le ponemos buena música y buena cara.
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1: Estoy leyendo el regalo del Colo Vargo, el Colo Barco y su pareja Jazz Jauregui le hicieron a su hija Gema. Le compró un pony antes de incorporarse a la pretemporada del Chelsea. Un pony. Qué regalo, ¿no?
2: Como
1: un pony.
2: Lisa Simpson, que siempre pide el pony.
1: Yo pensé que era de juguete, ¿viste?
2: No, un pony real.
1: Un pony real, exactamente. Bueno, ¿qué regalo? ¿Qué es el regalo más random que te hicieron?
2: Déjame pensar. Me parece que una... ¿Cuenta la lámpara de sal?
1: ¿Qué es eso?
2: La lámpara de sal es una lamparita de sal que, espero decirlo bien, ioniza
1: a la pucha
2: el ambiente, algo le hace al ambiente que le da una energía.
1: ¿Qué regalo random que me pone la productora? Yo no sé qué es eso. ¿Qué me puedes explicar? ¿Aleatorio?
2: Aleatorio.
1: Un regalo aleatorio.
2: Un regalo que decís. Para... Ponele el pony. ¿Qué hago con un pony?
1: Claro, bueno, una agenda te lo regalan. Por ejemplo, te regalo la agenda del mes en noviembre, ponele. Ya está.
2: Claro. Se termina el año.
1: Eso sería.
2: Las agendas se regalan en noviembre, diciembre, pero la
1: para del, el año que viene.
2: El año siguiente.
1: Claro. Bueno, a mí regalos que vos me decís son una porquería, pero a mí me sirven medias y calzoncillos. Sí.
2: También.
1: Si uno usa siempre media calzoncillo.
2: Después, otro regalo random es el jabón.
1: ¿No es random eso? No.
2: ¿Otro el jabón no es un regalo random? Se regala
1: ¿cuál?
2: Mucho jaboncito.
1: Ah, el jaboncito.
2: El jaboncito.
1: Pero no sé qué significa random. Perdónenme, pero los chicos hablan raro. Yo no tengo idea qué es random.
2: Extraño, distinto. Random bueno. Es como al que el que te toca, te toca. ¿Entendés?
1: Claro.
2: Como un regalo no pensado.
1: Un regalo no pensado. Está bien, lo que tenés te lo regalo. O sea, no es pensado. Digamos, no buscaste. Bueno, un regalo.
2: Regalo random.
1: Voy a tener que aprender a hablar. Por ejemplo, una taza de café que dice el mejor jefe y vos no sos el jefe.
2: Ponés. Claro, eso
1: agarraste
2: es un regalo
1: y dices, que compré eso. Es raro esto. Bueno, llamás 11-3700-0100. Regalo random.
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1: Un regalo random, según los chicos, podría llegar a ser que te regalen una gigantografía de Marcelo Tinelli. ¿Para qué la querés?
2: ¿Para qué la querés? Claro.
1: ¿Entendés? Esos regalos raros, random. Ahora sí se dice random. No puedo creer. Estoy aprendiendo. Bueno, quiero escucharte a ver ese regalo random. Hola.
3: Hola, buenas tardes. El regalo más random que me hicieron fue productos para el pelo lacio, teniendo en cuenta que tengo muchísimos rulos. Y me lo hizo mi pareja, que ama mis rulos. Nunca se dio cuenta.
2: Mira.
1: Ay, qué lindo. Se
2: regalo confundió. Random.
1: Pero lo aceptaste, ese es el tema, ¿viste? Sí, hay que aceptar los regalos. Hola.
4: De regalo raro, un cenicero de pie. ¿A quién se le ocurre regalarle un cenicero de pie a una familia que nadie fuma?
2: Claro.
1: No, tremendo.
2: Cenicero de pie, es un regalo sí, raro. Cenicero de mesa.
1: Claro, a mí tampoco, ¿para qué si nadie fuma? Bueno, hola.
5: Una vez me regalaron un rollo de papel higiénico con las caras de unos políticos.
2: Mira.
1: ¿De unos políticos?
2: Mira.
1: Eso está bueno, ese regalo, ¿eh? Depende de qué político, pero está bueno. Ese sí está bueno. ¿Quién, para qué? Claro, total, se va a ensuciar. Bueno, nada, me callo la boca.
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1: Trabajadores del Garrahan anunciaron un paro y movilización contra el ajuste en salud. La medida de fuerza se va a extender desde las 7 de mañana del viernes 11 de septiembre hasta las 7 del domingo. Reclaman una recomposición salarial y mayor presupuesto para las prestaciones de salud.
2: La justicia dispuso el embargo preventivo de propiedades de Cristina Kirchner. Incluyó el departamento de San José 1111. El Tribunal Oral Federal número 2 dio curso a los pedidos realizados por el fiscal Luciani. Involucra el domicilio actual de la expresidenta, inmuebles en Puerto Madero y hoteles en el Calafate.
1: Explosión en un edificio de Recoleta. Evacuaron a los vecinos. Hay un fuerte operativo en la zona. Esto es en Junín y Arenales. El personal del SAME, la policía de la ciudad y los bomberos están desplegando un operativo. La explosión se produjo en una caldera. Esto provocó el desplazamiento del portón del garaje y la rotura de los vidrios y los paneles del edificio. Pronóstico del tiempo.
2: 12 grados la actual, con cielo nublado para esta noche. Cielo nublado y una temperatura de 10 grados.
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casa juntos en este atardecer de un día agitado por la 100. Para vos que estás volviendo a casa, te quiero contar que Avenida Sáenz y Perito Moreno tenés reducción del carril sentido Avenida La Plata. Hay un ciclista ahí accidentado. Y la Avenida Martín García entre Defensa y Irala, manifestantes sobre la vereda en estos momentos. Hay un corte parcial de Corrientes Altura Obelisco para toda la gente que está tratando de escapar de la ciudad. O como mi amigo Pablito Vitale, que se está haciendo unas empanadas tucumanas cortadas a cuchillo que son tremendas. Dios mío, acá lo estoy viendo. Mamita, qué lindo poder disfrutar así de la vida. Amigos, estamos en este atardecer de un día agitado por la 100. Volvemos juntos a casa, le ponemos buena onda. Ya el matecito está caliente y a vos te está esperando para poder disfrutar también ese momento escuchando la radio más escuchada de la República Argentina. Te quedás, ¿no?

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7: Dice, si vos comes demasiado y vomitás, tenés que pagar tanto de impuestos.
8: Mira.
7: Viste como, digamos, el dueño tiene el derecho de decir lo que quiere para su restaurante.
8: Claro, si no te gusta, el derecho de admisión.
7: El derecho de admisión, exactamente. Dice que esto genera la cantidad de gente que va a vomitar, genera inconvenientes en el normal desarrollo del local. Y es lógico, la verdad. Sí. ¿No vomitarán porque la comida es fea? Pregunta.
8: No lo había pensado.
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0: ¿Qué tal? ¿Qué tal? Buenas noches, bienvenidos. Bienvenidos a Reflejo Deportivo. Aquí estamos en Patagonia en la 90.5 para compartir deporte. Mitad de semana. Bueno, parece que va a aliviar la lluvia, ¿no? Tendremos finales el sábado, David. Tendremos David Castro en los controles. Se me va a ir. Qué bar. Pero no hasta después. Bueno, ¿cómo anda? ¿Bien? Bueno, muy bien. Enseguida vamos a charlar con los chicos de la Juan Domingo, este equipo sensación que fue campeón el sábado, donde estuvimos comentando en la FUBECON, el fútbol veterano en la categoría máxima, la categoría junior, al derrotar por penales a los Cuervos Maragato a las 150 de vivienda. Enseguida vamos a estar charlando con ellos. Bueno, decíamos, ojalá se pueda jugar las finales de la Asociación de Clubes Barriales y Carmen de Patagones. Faltan las finales de los pibes en la Liga Riverenina, la verdad. Falta mucho, pero bueno, va a volver a jugarse, se va a jugar aparentemente en la tercera, el sábado, los partidos de la Liga de Veteranos, la Amistad de la Comarca, así que bueno, que conduce Luis Fontana, ya vamos a estar hablando de eso. Recordamos que las finales de la Asociación de Clubes Barriales de Patagones, el sábado en la cancha del Deportivo Patagones a las 13 horas, van a jugar en segunda división Boulevard Moreno y Villa del Carmen, y a las 15 en primera edición, el Rampla Junior y Villa Lynch. Mientras que el domingo, la división veterano a las 13 horas, el más 42, Villa del Carmen, Rampla. Y a las 15 horas, el más 34, Villa del Carmen, Villa Rita. Así que bueno, esperemos que se pueda jugar. La Asociación de Hockey de Viedma y Carmen de Patagones ya programó también la segunda fecha del campeonato para este sábado. El fútbol sigue corriendo porque hoy se están jugando todos los partidos de la tercera fecha del torneo federal A, tanto en la zona campeonato como en la reválida. En los partidos que está Sol de Mayo, Sol va a jugar esta noche a las 21:15 ante San Martín de Mendoza, pero ya jugaron el resto de su zona, donde Fadet, el otro equipo mendocino, que Sol va a ir la otra semana otra vez a Mendoza a jugar con Fadet, empató 0-0 de local con Costa Brava de La Pampa. Guillermo Brown de Puerto Madryn derrotó a Juventud Unida Universitario de San Luis por 2-1. Patricio Cuchi y Rodrigo Díaz, los goles para el equipo de Madryn. El único gol de la gente de San Luis, Alexis Sosa. Empataron en cero el Deportivo Rincón, que el otro día le ganó a Sol acá. Ahora empató 0-0 allí en Rincón de los Sauces ante el Círculo Deportivo Otamendi. El que se destapó fue Germinal en Rawson. Goleó a Santa Marina, que viene perdiendo todos los partidos el equipo tandilense. Pensar que arrancó el año Santa Marina con la conducción técnica de Navarro Montoya, ¿no? Después duró 3-4 partidos. Mirá dónde está ahora. Reválida y encima no gana ni una. Germinal le metió 5 hoy, 5-1 le ganó. Damián de Hoyo, Tomás Olivieri, 2 de Gabriel Navarro y 1 Martín González para la gente de Germinal. El único gol de Santa Marina, Luciano Domínguez, fue expulsado Matías Lavaroni. Esta noche, 21:15, Sol de Mayo juega su partido en Mendoza ante San Martín. Vuelve Sol mañana, va a estar llegando mañana acá, mañana es jueves, ¿no? El sábado va a jugar, el fin de semana va a jugar de local y después tiene que ir a Mendoza otra vez a jugar con Fade. Así que un lindo viaje va a meter precisamente Sol de Mayo. En un rato también va a estar la gente del Tiro Federal 7 de marzo de Carmen de Patagones. El sábado, esta institución del polígono del Tiro Federal 7 de marzo de Patagones cumple 125 años de vida. Es la entidad deportiva más antigua de la Patagonia. Vamos a estar hablando con la gente del Tiro Federal. Ayer estuvimos compartiendo la conferencia de prensa, tenemos nota con el intendente y demás, vamos a ver si la metemos hoy o el viernes, de hecho el hecho es porque hasta allí fuimos con la gente a Pisa al lanzamiento oficial de lo que va a ser la cuarta fecha del campeonato el próximo 22 y 23 de agosto. Esto es el otro fin de semana, transmisión de Radio Patagonia, por supuesto, con toda la cadena de radio que nos acompaña el próximo fin de semana, 22 y 23. Así que bueno, estuvimos hablando con Diego Ramello, el intendente, mucha expectativa en la organización, en la ciudad, en su intendente, en todo lo que tiene que poner a prueba y a punto un municipio cuando va tanta gente que acompaña al Safari Regional. Bueno, esto es lo que va a pasar el próximo sábado, empieza el 21 allí, en Choleche, con las inscripciones, sábado 22 y domingo 23. Así que bueno, esto es para adelantarle algunas cositas. Vamos a hacer una pausita, David, y ya tengo a la gente de la Juan Domingo que enseguida vamos a conocer más detalles precisamente de este equipo campeón.
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0: Bueno, muy bien, seguimos con más Reflejo Deportivo aquí en Patagonia, la 95. Lo habíamos anunciado el lunes, lo anunciamos hoy. Estamos con para conocer más de el último campeón del fútbol veterano en la FUBECON, en la categoría Junior. Ya los tengo ahí viéndolo y escuchándolo a través de la 90.5. A Sandro Robledo, el técnico. Bienvenido, ¿cómo estás, Sandro?
5: ¿Qué tal? ¿Cómo estás?
0: ¿Todo
5: bien?
0: Buenas
5: noches. Perfecto, contento, feliz.
0: Bueno,
5: listo.
0: Ya te vi feliz, pero bueno, ahora vamos a hablar de la Juan Domingo. Bueno, Nico, hace rato que no te veía, ¿cómo estás?
5: Bien, bien, muchas gracias por la invitación.
0: Has crecido también, ¿eh? Yo me pongo viejo, está? Pero vos también has crecido, ¿eh?
5: Claro que sí, un gusto, un placer.
0: ¿Cómo estás, bien?
5: Bien, bien, tranquilo, bueno. Tranquilo.
0: ¿Justos campeones la Juan Domingo?
5: Por supuesto.
0: ¿Sí?
5: Sí, sí,
0: totalmente. Bueno, vamos a hablar un poquito de todo lo que pasó, ¿eh? ¿Te parece?
5: Sí, sí, cómo no.
0: Bueno, Sandro, te quiero preguntar un poquito, porque es nuevo para nosotros, para la gente común y demás, es nuevo la Juan Domingo. ¿Cómo nace la Juan Domingo? ¿Viene de la política? ¿Viene de un grupo de amigos de qué? ¿Cómo nace la Juan Domingo? ¿Cómo que, nace el nombre? ¿Cómo?
6: Yo creo que la respuesta esa la tiene Nico.
0: Ah, ¿sí?
6: Ellos fueron los que fundaron con Luis Laurín.
0: Ah, bueno. Contame, bueno, Nico.
5: Justo el otro día, el viernes, antes del partido, le hacía un mensaje a los chicos en el grupo comentándole un poquito de la historia. ¿Por qué se funda? ¿En qué contexto, digamos? Uh-huh. Y también para sacarle peso a lo que íbamos a jugar el sábado, ¿no?
0: Perfecto.
5: En esta ocasión, no todos han tenido posibilidad, tanto en primera, segunda o en categoría inferior, de jugarla a instancias, ¿no? Vaya, así que era muy importante de nuestra parte transmitir tranquilidad.
0: Perfecto.
5: La Juan Domingo nace en el año 2017, más o menos. Uh-huh. En la época del gobierno de Macri, digamos, nosotros como un... Nace siempre de la política, con compañero de estudio, Luis Laurín, y amigo, uh-huh. Trabajadores sociales, los dos. En un torneo que organizaba una cancha de sintético, que se llamaba la Copa del Mundo. Uh-huh. Así que, bueno, decimos qué nombre le ponemos. En ese grupo, digamos, posible para jugar, estaban los hermanos de él, amigos, conocidos. Ya veníamos jugando futsal. Nace de ahí, en realidad, de lo que es futsal.
0: Bien, exacto.
5: Entramos en un torneo de fútbol 5, y bueno, y de ahí nace la Juan Domingo, digamos. En ese contexto, como te digo, un contexto muy similar a lo social, a lo económico del actual, ¿no? Uh-huh. Y bueno, de ahí participamos de ese primer torneo, digamos... Por una copa, me acuerdo, quedamos segundo, un torneo muy lindo. Uh-huh. Y después al otro año entramos ya a lo que es de futsal de lleno. Entramos a participar en la Liga de Fuji y año más adelante entramos a participar en lo que es el torneo de AFA. Uh-huh. Así que bueno, digamos ahí después lo que es el presidente actual, Luis Laurín, empezó con toda la parte formal para darle personalidad jurídica y demás. Perfecto. Con todo ese laburo, digamos. Perfecto. Y para tener todo en orden, ¿no? Así que bueno, después de eso, ya no estábamos haciendo grandes, se notaba la diferencia de los chicos 16 años, 17, 18 jugando futsal, y dijimos, vamos a tener que armar algo como para
0: seguir jugando,
5: porque la verdad, nosotros más allá de que vos armás un club, no es fácil, pero también es una tarea linda que te saca de lo cotidiano, es un cable a tierra, para todo lo, digamos... Como te decía recién, contexto social, el laburo, la familia, digamos, el fútbol, como te calculo que te pasa a vos con el ingeniero, con el deporte, como le pasa a Sandro, digamos, es nuestro cable a tierra, es nuestra salida. Así que decidimos hace 2 años atrás formar más 35, ya éramos varios lo que teníamos a la edad.
0: Exacto. Estaba la base.
5: Sí, estaba la base, una buena base teníamos, así que bueno, futbolísticamente sabíamos la calidad de jugadores que teníamos. Si bien muchos no han podido participar por diferentes circunstancias, generalmente laborales, en lo que es el fútbol rionegrino, en primera, en segunda, pues bien se sabe que si vos no disponés del tiempo, no podés, si vos no entrenás, no podés jugar.
0: Exacto.
5: En esa categoría. Así que por esa circunstancia, no por falta de calidad, no pudieron jugar nunca, pero por eso a muchos chicos, la mayoría no los conocían. Yo vengo de jugar en Villa Congreso y me decían, che, ¿y quién juega tuyo? Yo le nombraba así, no lo conozco. Bueno, exacto. Tranquilo, ya lo vas a conocerle.
0: Seguro.
5: El primer torneo arranca dirigiendo un amigo, Luciano Castrillo, así que él se hizo cargo porque no tenía la edad para jugar, todavía le faltó un año. Bueno, el primer torneo llegamos a semifinal. Un partido que perdimos por penales con Lavalle, cosa del fútbol, merecíamos tal vez
0: ganar. ¿Y ahora en semifinal lo dejaron afuera a Lavalle?
5: No, ahora en semifinal a Dorrego.
0: A Dorrego.
5: Lavalle creo que quedó en
0: cuarto. Sí, quedó antes.
5: Así que bueno, jugamos cuarto de final, el primer torneo con Villa, le ganamos 2-0, con ventaja deportiva a ellos. Pasamos a semifinal y perdimos con la Valle. El segundo torneo no fue mal. Muchas cosas por aprender siempre. Cada momento deja su... cada experiencia deja su aprendizaje. Así que bueno, decidimos fortalecernos. Ahí ya lo teníamos visto a Sandro. Así que bueno, le hicimos la invitación. Sandro no dudó en venir. Él trajo muchos jugadores. La verdad que bueno... fue un complemento muy importante para nosotros y aparte para la tranquilidad, sobre todo.
0: Exacto.
5: Así que bueno,
0: vi un muy buen plantel, la verdad. Vi. Y bueno, así llegaste vos, Sandro.
6: Y así llegué yo, por intermedio de los chicos, de Carlitos Peloso también, que me invitó, que yo ya lo había dirigido antes en inferior en Fátima, y bueno, y me dijo, dan una mano acá con los chicos. Bueno, yo viste que yo no tengo problema. Así que bueno, agarramos el equipo y empezábamos. Yo no los conocía, ellos a mí tampoco, como que me miraban como de reojo, porque a mí me gusta mucho el fútbol, y yo le digo, yo soy un apasionado del fútbol, entonces me gusta esto.
0: Te gusta.
6: Y bueno, me gusta hacer las cosas.
0: Es fundamental que te guste.
6: Sí, sí, si no,
0: viste, exacto, no se puede. Bueno, y te vimos llorar mucho después, cuando los chicos estaban festejando, te vimos llorar mucho, ¿no? Es como un desahogo, ¿no?
6: Sí, sí, porque...
0: Yo digo los chicos porque, bueno, son chicos todavía, pero te vimos llorar mucho.
6: Sí, sí, sí, sí, porque nosotros jugamos un partido, me acuerdo, ese partido me quedó patente, que perdimos con el Santo, 3-2. Y de ahí los chicos hicieron un clip, tuvimos una charla ahí en el grupo bastante... picante la charla, pero siempre para bien. Así que entonces de ahí yo creo que empezamos a... Y yo siempre a ellos les decía, no, muchacho, yo le digo, yo me ilusiono, nada más. Después vemos qué pasa. Y fueron pasando los partidos, y yo siempre les ponía ya en el grupo, paso a paso. ¿Quién viene ahora? El tal equipo, listo. Pensemos en ese equipo, paso a paso. Y el paso a paso llegamos. Porque nosotros, la verdad, que éramos un desconocido.
0: Sí, eran un desconocido, es cierto. Bueno, pero son los justos campeones. Yo vi algunos partidos, vi las semifinales. La verdad que hay algunos jugadores que me sorprendieron, para bien, que tiene la Juan Domingo.
6: Sí, sí.
0: Y aparte, bueno, Nico sabe de esto, porque él jugó mucho también. Parecen pibes corriendo, lo que corren, lo que meten, lo que se tiran, por ahí, como dice Nico, muchos no tuvieron la chance, otra chance de jugar liga y demás. Por ahí algunos no tenían la costumbre de jugar en un césped sintético como ese, con zapatillas,
6: claro.
0: Digamos, conjugan un montón de situaciones. Sí. A algunos les costó, no digo a Juan Domingo, pero digo, la verdad que fue un partido de vuelta. Le tocó ganar por los penales, pero bueno, así es el fútbol.
6: Sí, yo creo que en el torneo, sin desmerecer, ¿no? Pero creo que hay muy buenos equipos como Dorrego, como Barrio Lindo, como la 150, como son equipos que ya vienen jugando.
0: A mí me sorprendió la 150 cuando vi que había 12 suplentes. Me sorprendió, yo digo, ¡la!
5: No, aparte, más allá del montón, la calidad de jugadores que tiene.
0: Sí,
5: no,
0: sí, sí, sí, sí,
5: no hay que sacar mérito por
0: sí, en el segundo tiempo a mí me gustó mucho, me entró Federico Gómez, me entró Fariña, jugadores que sabemos lo que juegan.
5: Claro.
0: Pero sí, bueno, tuvo sus chances la Juan Domingo,
6: sí.
0: Por ahí se desaprovecha en esto el fútbol, ¿no? Bueno, Nico, ¿y cómo viste en línea general el campeonato de los juniors?
5: Como decía Sandro, la verdad muy competitivo. 18 equipos, creo que era el año que
0: estaban divididos en zonas, así que
5: claro, dos zonas, después hubo intersonales, que también jugamos con equipo fuerte de la otra zona, Cultural, Barrio Lindo, demás, así que no nos pudimos medir, digamos, con todos, y la verdad que fue un saldo totalmente positivo.
0: ¿Fue muy festejado después? Pues,
5: la verdad que no festejamos. ¿No? Ahora este fin de vamos a hacer el merecido.
0: ¿Qué festejado pasa?
6: No, porque por ahí pero bueno, este viernes tenemos
5: algunos jugadores sí lo han festejado por
6: sí
5: su cuenta.
6: Sí, sí, el viernes bueno, está
0: el viernes estamos asados. Sí,
6: sí. El viernes estamos asados, exactamente.
0: Nico, la verdad que me sorprendió para bien algunos jugadores. Yo hay jugadores que usaría acá en lo bajísimo que está el fútbol de primera de la Liga Neuquina. Yo varios de los ustedes los usaría. Sí. Siendo veterano.
5: Yo la verdad que no suelo ir a las canchas a mirar fútbol, muy poco, pero hemos hecho amistoso incluso con chicos del barrio, de primer y demás, y es muy parejo el nivel.
0: Sí, sí. No, en la Juan Domingo a mí, hay jugadores que, madre mía.
5: Sí, sí, sí.
0: Me sorprende que para mí, mi punto de vista, el flaco, el 24, no sé el apellido de...
6: Pepo.
0: Tremendo lo que juega, sí, ese muchacho.
5: Bueno, Pepo,
0: tremendo.
5: Pepo...
0: Le rompieron la rodilla, pobre todo, pero...
5: Sí, ya venía. En realidad, esto viene con un trajín importante, lo que pasa es que ese partido no se lo quiere perder nadie. Sí, yo también vengo de un desgarro, semana estaba recuperado y quería estar un ratito.
0: Seguro.
5: Pero son partidos que vos querés estar, aunque sea en, un ratito, a lo que sea. Y tanto Pepo como dos chicos más vienen de jugar, ellos juegan en Fortín, y son de Pedro Luro, los chicos. Así que Pepo, Emiliano y el hermano Edgar vinieron a dar una mano. Edgar se sumó ahora a lo último, pero
0: sí, Emiliano después, ya viene. El otro es el 10 que viene maquinchado, me parece. ¿No?
6: Sí,
5: Javier, él Javier. Es el hermano de Luis, Javier Laurín,
6: que también juega muy bien. Esos
0: tipos que vos le das la pelota, el tipo ya sabe qué va a hacer.
5: No,
0: yo le prestaba atención a eso.
5: Vos le das la pelota y descansás en él.
0: Descansás en él, totalmente. Sabe lo que va a hacer, ¿no?
5: Sí, sí.
0: Bueno, ¿y cómo se qué se habló antes del partido? Teniendo en cuenta que había un buen rival enfrente. No, había dejado nada más ni nada menos que a un invicto como Barrio Lindo, con 70 goles a favor que tenía Barrio Lindo, y lo dejó fuera por ponerle, pero es fútbol. ¿Qué se habló, Sandro?
6: Yo creo que ellos entendieron bien el mensaje previo al partido. Yo ya en la semana ya yo lo empiezo a pinchar. Entonces yo como le decía, dale, vamos, ¿eh? Entonces yo le digo, mire, muchachos, lo importante de esto es que eran 18 equipos y hoy estamos nosotros y ellos.
0: Exacto.
6: Esto es como, sí, damos la baraja y bueno, claro. Y es fútbol, como decía Nico.
0: Pero en el fondo se tenían fe.
6: Yo, sí. ¿No? Sí,
5: nunca saludó al rival.
0: Nunca sonó.
6: No, nosotros nunca.
5: No por faltar respeto ni desmerecer, pero sinceramente siempre priorizamos, como Sandro decía, el grupo hacia adentro, fortalecernos nosotros y después, nada, es eso.
0: Ustedes, el grupo ahí. Se ve que es bueno. Yo tengo mucho más años que ustedes de fútbol, porque es un técnico raro, el Sandro. Lo hace salir a calentar, no los pone, lo deja para lo último. Otro tipo te echaría la mierda.
5: Sí.
0: Y sin embargo, el grupo apoyó.
5: Eso habla de la fortaleza.
6: No, el grupo sabe.
0: Porque, Nico, ¿quién no quiere jugar?
5: No, seguro.
0: ¿Quién no quiere jugar?
6: Todos. Claro. No, y ya que estamos, te cuento el... En realidad, cuando termina el partido, digo, bueno, ahora se viene lo... Para mí, a mí no me gustan los penales. Es más, yo no lo miro los penales. Miro para otro lado.
0: Sí, te hemos visto.
6: Miro para allá.
0: Sí.
6: ¿Por qué no? Porque no me gusta. Entonces yo le digo, ¿quién está para patear? Yo no, me dice uno. Que yo quería que patee. Yo tampoco. Y me dice Johnny Leguizamón, si usted quiere que salgamos campeones, yo no voy a patear, me dice.
0: No, pa. Nadie quería patear.
6: No. Entonces, bueno, y patearon los que yo... Creía que no iban a patear y bueno.
0: Hicieron y cumplieron. Y definieron bien.
6: Sí.
0: Justo da la casualidad que también en esto es cuando se dicen los penales. Entonces, Fabio Cabrera, un jugador que ha besado, yo digo, no lo va a errar. Y era el primero que te da una tranquilidad. Porque siempre dice que patea primero es el que lo asegura.
6: Claro,
0: que bueno. Bueno, ¿y cómo sigue esto?
5: Y redoblar la apuesta. Ahora es siempre más difícil.
0: Porque digamos, ahora se le va a querer ganar.
5: Claro, el segundo torneo hablamos con los chicos, siempre es eso. Ahora todo, digamos, no es por nada, pero todos van a querer salir a ganarnos, obviamente. Y es eso, estar a la altura de las circunstancias. Prepararnos, invitar a gente nueva que se sume, que lo estamos haciendo. Y sobre todo sostener el grupo, que es lo primordial.
0: Nico, ¿es un buen grupo?
5: ¿Cómo?
0: ¿Un buen grupo es?
5: Sí, la verdad que sí. Como yo te decía, nosotros descansamos cuando llegó Sandro mucho en él, porque, digamos, como vos sos referente...
0: De esta parte encárgate vos, digamos, ¿no?
5: Totalmente. De la parte técnica encárgate vos, nosotros nos encargamos del seguro, de los jugadores, y yo le digo, muchachos, nosotros que somos los referentes, cuidemos el grupo.
0: Viene de una escuela, Sandro, de uno de los técnicos espectaculares que yo tuve la suerte... No solamente tenerlo de técnico, sino un gran amigo de la vida, que fue Toto Colombo. ¿Vos te acordás? San Martín, Toto Colombo. Bueno, viene de ahí, es su yerno, así que, ¿no?
6: Sí, sí, sí.
0: Puede pisar un poco
6: sí,
0: eso, ¿no?
6: Sí, sí, sí, sí, ¿eh? Hay que... sí.
0: Porque vemos que te gusta. Yo sí, te observaba sí, el otro día, sí, vemos que te gusta.
6: Yo tuve eso y tuve un referente también, que un amigo mío, que yo lo quería mucho, Carlos Blanco, que él me invita a mí a Fátima y bueno, de ahí...
0: Carlito Blanco. Sí, sí, sí, sí, sí. Colega.
6: Colegas,
0: amigo también, Carlito.
6: Y bueno, de ahí arrancamos con él y bueno, él me dio el empujón como para que yo haga esto. Te repito, yo soy un apasionado de esto, del fútbol. A mí, te soy sincero, no me gusta perder
0: ni a la bolita.
6: Yo cuando perdía los partidos me iba a mi casa, me amargaba porque yo lo siento. Ajá, así,
0: exacto,
6: el fútbol. Y bueno, pero ojalá que bueno podamos repetir, no sé si campeonar, pero hacer
0: una buena campaña. Si se mantiene el grupo y se incorpora alguno más también, porque sí, viste que los veteranos siempre hace falta.
6: Sí,
0: porque el veterano por el canal se lesiona, o algún compromiso, claro, o estos chicos que vienen de afuera, claro, por ahí pasan esas cosas, ¿no? Claro. Y lo importante es eso. Nico, bueno, ¿están bien constituidos ustedes legalmente, digamos, sí, presión jurídica?
5: Sí, sí, estamos.
0: ¿No concede por hoy?
5: No concede, claro.
0: Puede haber un futuro.
5: Sí, esperemos que sí.
0: Sí. Porque viste, cuando uno empieza siempre la punta, che, en Coesía vamos a hacer un 4x4 para juntarnos, ¿no?
6: Claro.
0: ¿Y cuál es el lugar de encuentro de ustedes?
5: Y vamos rotando. El último encuentro, digamos, un asado que compartimos fue en el quincho de Sandro.
0: Ajá.
5: Como tiene quincho, se lo mangueamos. Si no, en la casa de Luis, por ahí que es el presidente, en la casa de los chicos. Vamos rotando, no tenemos un punto fijo.
0: Bueno, eso está bien. Bueno, y con respecto a cómo lleva la Fubecon el campeonato, ¿están conformes? Sí,
5: sí, sí, digamos, a principio del torneo se habló de que ellos iban a priorizar jugar en cancha de césped. A nosotros nos encanta todo, ¿a quién no le gusta jugar en cancha de césped? Sí.
0: Aparte, la integridad física también.
5: Totalmente, a pesar de los costos, que por ahí no es caro, pero se complica.
0: Bueno, pero las tres canchas de los Sauces que yo he estado, que lo he visto.
5: La Maitena.
0: La de Cultural. Digamos, hay alternativas. Bueno, ahora hace un mes que llueve.
6: Claro.
0: La verdad, no se iba a jugar más.
5: No se jugaba.
0: Y si no se jugaba el sábado, bueno, ponéis este sábado, pero este sábado van a descansar, pero el otro ya empieza el torneo.
6: Claro, el 22.
0: Ya la gente de Fubecon confirmó que el 22 empieza.
6: Arranca.
0: Así que había que jugarla a la final, ¿no? Vaya, pasamos todo frío, porque yo me quedé.
6: Fui a las
0: 11 de la mañana, hasta que terminaron ustedes, la verdad que. Tenía una gana de partido usted irme, pero bueno, había que cubrir un poquito todos los partidos. Hubo muy buena repercusión en los videos, en las fotos. La verdad que le agradezco mucho a todos, porque una repercusión tremendo lo que pasó.
6: Sí, sí.
0: Así que bueno, eso se lo agradezco
5: a todos. No, al contrario, lo agradecido somos nosotros. Estamos
0: la gente le interesa.
5: Sí, no, totalmente.
0: Aparte no anda nadie haciendo deporte, muchachos. No, aparte anda nadie.
6: La organización estuvo muy bien, bien, la verdad que excelente.
0: Bueno, ¿cómo fue el festejo íntimo en la casa? ¿Vos tenés el apoyo de la familia?
6: En casa y con mis hijos y con mis dos nietos, con Amarita y con Mateo. Así que Mateo es el que anda conmigo.
0: Siempre. Eso es importante. Bueno, más allá de agradecerle la invitación, Nico, un placer encontrarte de vuelta. Y bueno, ¿qué le decimos a la gente? Porque lloví el otro día, ¿no? Como tiene que ser en la vida, el acompañamiento de la familia, más a esta altura, el acompañamiento de la mujer, de los hijos, hasta de los nietos algunos.
5: Claro.
0: Y ya vi un grupito ahí que anda detrás de la Juan Domingo, ¿no? Y yo creo que esto va a ayudar a que se sumen grupitos a la bandera, al aliento, ¿no?
5: Claro, sí, totalmente. Digamos, es una familia que, como todo equipo, crece. Creo que parte desde ahí, la base fundamental se sostiene de familia, amigos. Todos esperamos que esto siga creciendo. Tenemos futsal en masculino, femenino, y nosotros más 35. Así que tenemos tres categorías.
0: ¿Estás en AFUBE o en Liga?
5: En En las dos.
0: En las dos.
5: La FUBI ahora y después en la... En
0: igual
5: la...
0: que los veteranos, ¿viste? Ahora juegan en todas las ligas.
6: Sí, totalmente. Sí, sí, repartidos.
0: En todas las ligas.
5: Domingo. ¿No?
0: Hay tipo que, te digo, yo voy a ver los grandes también y bueno, la categoría de Fontana, que es más de 60.
6: Claro.
0: Hay nosotros Morando, yo le doy una manito a Morando, tenemos todos más de 70, no de 60. Y tipo que corre, que entrenan, que todo. Vos lo ves y decís, ¿cuánto tiene? Sí. Bueno, está bueno eso.
5: Totalmente.
0: Y ustedes también, algo muy positivo de la FUBECON, bueno, este tema del control, de la salud, del electro, de que todo. Si te detectan algo no te dejan jugar. Está bueno, ¿no?
5: Seguro, sí, sí, también.
0: Veníamos que sea padeciendo algunas cosas. Sí.
5: Tener un seguro, sí, sí, también, porque eso es exacto. Muy importante, porque, digamos, nosotros le decimos siempre... A ver, muchachos, se nos rompe un jugador. Nosotros lamentablemente no tenemos un fondo y particularmente para pagar.
0: Exacto.
5: Es muy importante estar asegurado.
0: Bueno, el otro día en la semifinal se rompió un chico la rodilla de Morando y todavía ando dando vuelta pobrecito y no tienen seguro.
6: Claro.
0: Es un tema.
5: Es
6: súper
5: económico,
6: súper importante.
0: Bueno, Sandro. Estaba ansioso por venir a verme, ¿eh?
6: Sí.
0: Estaba ansioso, ¿eh?
6: Sí, sí.
0: Acá
6: sí,
0: rato, mandame la dirección, estaba ansioso.
6: Sí, porque no
0: conocías bien.
6: No, porque yo...
0: ¿Vos vivís en Viedma, sí?
6: Sí, me había quedado, pero en la otra,
0: la vieja,
6: ya frente a la plaza.
0: Ah, bueno. ¿Qué le decimos a la gente de la Juan Domingo?
6: Que bueno, que apoyen, que sigan la familia, como dice Nico. Uh-huh. Y bueno, yo creo que... Sí, sí, vamos a ir por todo. Esto es así.
0: Lo importante es compartir el sábado,
6: exacto,
0: pasarla bien.
6: Exacto.
0: Más allá que uno le da bronca o se calienta la sangre y por ahí te echan o lo que sea.
6: Bueno, pero es fútbol.
0: Es fútbol, exacto.
6: Que quede ahí nomás.
0: Pero che, los cuatro partidos del sábado, muy limpitos todos.
6: Sí, perfecto. El arbitraje,
0: A veces pasa.
6: Pero yo creo que
0: los árbitros tuvieron
6: a la altura.
0: Ustedes piden igual, ¿eh?
6: Yo.
0: No, voy todos.
6: Yo pido todo.
0: No, todo pido.
6: Bueno,
0: se va un lateral. No, que era para. Sí, pará, bueno. Si un lateral.
6: No, pero bueno, yo ahí más o menos estaba tranquilo, pero a veces me.
0: Bueno.
6: Sí, bueno. Pero siempre con respeto.
0: Exactamente. Sí. Bueno, Sandro, siempre. Vamos a tener oportunidad de charlar, así que.
6: ¿Cómo que no?
0: Te agradezco.
6: ¿Cómo que no?
0: Agradezco que hayas venido.
6: No, a vos.
0: ¿Eh?
6: A vos.
0: Nico, vos que estás más ligado a la Juan Domingo, a seguir acompañando.
5: Seguro. Sí, ¿eh? Siempre ahí firme.
0: Sí, bueno, sí.
6: Luis,
0: sí.
6: Déjame mandarle un saludito a los chicos,
0: sí.
6: A los jugadores, al presidente, a la familia, a todos que nos están escuchando. Así que bueno, pues si no, viste después.
0: Bueno,
6: cómo es.
0: Bueno, Nico, gracias por venir también.
5: Muchas gracias por
0: venir. ¿Cuánto tenemos ya? ¿Te puedo preguntar?
5: Sí, voy a cumplir 40.
0: Ah, qué pibe. Qué
6: 2 años más hacemos la.
0: No, yo lo vi.
6: 42.
0: Este es de los 5, eso de Merlo y
6: ¿viste?
0: Gallego. ¿Viste?
6: Yo
0: lo he transmitido.
5: Yo tuve la posibilidad de salir campeón con Libertad a los 16 años.
0: Claro.
5: El primer torneo que entramos con el Club Libertad.
0: Y yo veía Libertad en esa época. Yo también jugué una época en Libertad. Lo veía Lenteja Muñoz cuando te acordás que vino, que jugaba en Libertad. Bueno, y Lenteja erró el penal también, ¿viste?
5: Claro.
0: Jugadores también, que vos decís, no lo...
6: También.
0: Vos decís, esto no lo erran.
5: Claro.
0: Con la experiencia que tienen, no lo erran.
6: Pero ahí...
0: Yo lo único que no me gusta del fútbol de veterano, digamos, de que las ligas... Yo inauguré la liga, me acuerdo, de veterano, empezó aquí en Carmen de Patagones, la liga de veterano. Después empezó en Viedma, que empezó Tito Bamonte con Ángel Arbeloa, ¿te acordás de eso?
5: Sí, sí.
0: No me gusta jugar esa zapatilla.
6: Claro. Ah, ¿no?
0: No, para mí le pego, yo le pego, no me gusta.
5: Claro.
0: No, pero bueno, yo creo que está bien también que se juegue.
6: Sí, sí, porque por ahí...
0: No, porque esta vez pasa, se le va la pata a uno con el botín y te lesiona y te lastima.
6: Lastima.
0: Pero bueno, a mí no me gusta.
6: Claro.
0: Pero son gustos de cada uno.
6: Claro.
0: Nunca me... Mirá que yo jugué muchos años en liga, jugué en los barrios.
6: Sí, sí.
0: Nunca me gusta jugar un partido amistoso.
6: No.
0: No me gusta. No voy, sí, un partido de
6: claro.
0: Vamos por los puntos, muchachos. Como la Juan Domingo, vamos por los puntos,
6: Bueno.
0: Che, chicos, gracias por venir.
6: No, a vos.
5: Muchísimas gracias.
0: La Juan Domingo, campeón del fútbol de la FUBECON en la categoría de los juniors el fin de semana. Van a descansar este sábado. Le vamos a descansar porque el viernes tienen fiesta los muchachos, así que el sábado no lo vamos a hacer jugar. Y el otro va a arrancar, A la vuelta de la pausa, ya está la gente del Tiro Federal 7 de marzo de Patagones para charlar con nosotros.
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0: Seguimos con más Reflejos Deportivos, día de miércoles, día de invitados, está la gente, su presidente, su secretario, tesorero, no sé qué, Amanda Más del Tiro, que vamos a hablar con ellos porque el sábado esta institución tan querida por la comunidad viedmense y maragato cumple 125 años de vida, no es poca cosa para una institución. El otro día que me preguntaba, che, el tiro está funcionando, y cómo no, ese tiro no se cae más. Así que bueno, está Javier Bonetti, está Germán Genine para charlar con nosotros. Así que bueno, Javier, ¿cómo estás? Bienvenido. Vamos a aparecer, no se miren ahí que ya vamos a aparecer.
7: Buenas tardes, José. ¿Todo bien?
0: Bienvenido, bueno.
7: Bueno, 125 años.
0: No es poca cosa, ¿no?
7: No es poca cosa. El sábado hacemos un torneo de IDPA que... Es un torneo que está federado para tirar.
0: La tercera fecha.
7: Uh-huh. Pero a la vez tuvimos una donación de una pistola. Uh-huh. Así que de la gente de Gun Territory, que es un uh-huh. canal de YouTube, uh-huh. Nos donó una pistola. Entonces lo que hicimos fue hacer, para promocionar la actividad que nosotros hacemos, vamos a hacer una tirada a los que se inscriban, están todos invitados, sean legítimos usuarios o no, porque va a haber instructores de tiro para permitirles tirar. Sale 20.000 pesos, tiran 10 disparos y al finalizar el torneo y la tirada de las personas estas, se sortea la pistola entre los inscriptos.
0: Entre los inscriptos, exactamente. ¿Cómo te va, Germán?
8: Bien, buenas tardes.
0: ¿Todo bien?
8: Bien, acá andamos.
0: Muy bien. Se vino armado, todo telefónico.
7: Bueno. De a dos teléfonos.
0: Vos sos de lo más nuevo del tiro.
8: Sí.
0: La nueva camada.
8: Sí.
0: Bueno, y sé que sabés también bueno, la historia que tiene esta institución, ¿no?
8: Sí.
0: Así que bueno, ¿qué se espera para estos dos torneos? ¿Van a ser paralelos? ¿Cómo van a ser? Claro, ¿o son lugares distintos?
7: No, es paralelo en el mismo lugar.
8: Paralelo en el mismo lugar, sí.
0: ¿Paralelo?
8: O sea, mientras que se tiran en una cancha, el torneo de IDPA, este otro torneo del sorteo de la pistola, se va a tirar en otra cancha.
0: Ajá.
8: Tenemos tres canchas arriba.
0: Bueno, pueden participar los que se inscriban, que son legítimos usuarios por un lado, y por el otro lado va a haber, el que no es legítimo usuario, va a haber instructores del tiro que lo van a asesorar.
8: Exactamente.
0: Pueden
8: anotarse y con la presencia del instructor pueden tirar.
0: Bien, o sea que no preciso estar legítimo usuario porque voy a tener un instructor al lado.
7: Exactamente, va a haber cuatro instructores ahí. Ajá. En las canchas para que permitan tirar. Si hay alguien que no se anima a tirar y no quiere tirar, con inscripción también participa del sorteo.
0: Ah, también.
7: Sí.
8: Algo que tendríamos que aclarar, la tirada esa no es el que más punto va a hacer, es el que va a ganar la pistola.
0: No, se va a sortear.
8: La pistola se va a sortear entre los inscriptos. Si vos no pudiste ir por X motivo, no importa, estás anotado, participá igual.
0: O sea, yo, por ejemplo, ¿puedo anotarme?
8: ¿Vos podés anotarme?
0: ¿No voy a participar?
8: Estás participando.
0: Participo por el sorteo.
8: Exactamente.
7: Lógicamente, aclaremos que para el que se gane la pistola, o sea, tiene que ser legítimo usuario para que se la entreguemos. Si no, lo podemos asesorar para que se haga legítimo usuario o elegir algún amigo conocido
8: para transferírsela
7: a él.
0: Perfecto.
7: En el caso, por ejemplo, de que sea un legítimo usuario, en el momento se gana la pistola, la transferencia ahora, como se hace todo por Mi Argentina, por uh-huh. online, uh-huh. se hace en el momento y se la lleva en el momento a nombre de él la pistola.
0: Bien. A ver, expliquemos así en dos palabras qué es hacerse legítimo usuario.
7: Hacerse legítimo usuario es la es el carné de conducir
0: de la pistola,
7: para tener un arma. Eso no te permite andar con el arma cargada ni nada por el estilo. Es el permiso para transportarla, para ir de cacería, para ir a hacer la actividad al polígono, que es lo que hacemos nosotros, pero sí. Siempre transportarla en su caja, sin balas, las balas en otro lugar. Es el carné de conducir. Para hacer eso, el trámite es muy sencillo. Uh-huh. Se hace una idoneidad de tiro que le hace un instructor. Uh-huh. Se hace un examen médico, un examen psicológico. Y el certificado de antecedentes.
0: Es un carnet. Vamos a aclararlo. Es un carnet. Bueno, Germán, ¿qué esperan en cuanto a participación? ¿El tercer torneo? ¿Cómo viene el torneo de IDPA? ¿Viene con buena participación o
7: sí.
0: más o menos?
7: No, viene bien. Estamos en 20 personas, 25 personas, que para nosotros es un número
0: ¿Y
7: importante.
0: ¿Y el otro puede aumentar, sí?
8: El otro sí.
0: ¿Por qué decís sí, muy firme?
8: Sí, porque vos te pones a pensar y por 20.000 pesos te podés ganar una pistola. Y vas, tirás, en la inscripción de los 20.000 pesos están incluidos las 10 municiones.
0: Ajá.
8: Que vos vas a tirar. Uh-huh. Y después estás participando en el torneo.
0: No quiere decir que yo pegue o no pegue, sino que participo.
8: Exactamente.
7: Obviamente que el que más puntos haga en eso se va a llevar también.
8: Se va a llevar un trofeo. Sí.
7: Se lleva un trofeo.
0: No, ¿la pistola que es una 9?
7: Es una 9 milímetros de la marca Sarikam. Son unas pistolas turcas. Uh-huh. Que es copia de la firma Glock. ¿Me entendés? Se hizo un video institucional el martes, creo que se hizo, o el lunes, no sé cuándo se hizo. Hicieron un video con la prueba, ya la pistola la tenemos nosotros acá en el tiro, ya se probó. Hicimos un video institucional, una pistola como para empezar a tirar, excelente.
0: ¿Se puede saber el costo de la pistola?
7: Y $700 más o menos.
0: ¿Puede andar?
8: Sí.
7: Sí, $700.
0: Lindo premio, ¿no?
7: Obvio.
8: Por eso te digo que por 20.000 pesos... estás participando.
0: Y encima le da las 10 municiones.
8: Exactamente, sí.
0: Bueno, ¿cómo los encuentra estos 125 años del tiro? Hoy han hecho reformas, vienen, sí, por suerte vienen haciendo distintos torneos.
7: La verdad que sí, venimos, o sea, económicamente estamos muy bien.
0: Eso me lo contaste.
7: Eso yo lo conté, sí. Y tratamos de invertir todo lo que podemos, vamos haciendo continuamente reformas. En ese lugar que es el sector de tiro dinámico, que está parte del tiro, ahora hicimos un tinglado más para la gente que esté protegida. Teníamos uno, ahora tenemos dos. Ajá. Bueno, se pintó todo, se hicieron nuevos sectores, ahora vamos a construir un baño, porque ese sector se le alquila a las fuerzas federales, va a prefectura a hacer sus prácticas ahí, va el COER de la Policía de Río Negro, la Policía de Río Negro por ahí nos alquila para dar cursos, al ser un polígono que está habilitado, que tiene seguro, que tiene todo, estamos en esas condiciones, entonces tenemos una buena entrada de dinero por eso. Ahora el viernes que viene empieza la policía de la provincia de Buenos Aires a hacer el reentrenamiento acá en el tiro, que hasta el mes pasado tenían que viajar a Punta Alta una vez por mes. Uh-huh. 160 efectivos que tiene el partido tenían que viajar a Punta Alta a hacer sus prácticas de tiro. A partir del viernes 21 vienen los instructores a el tiro nuestro y se van a hacer las prácticas acá, ¿me entendés?
0: Bueno. Eso está bueno, que tenga mucho bueno trabajo.
7: Está bueno, y aparte es también un poco a la comunidad, porque vos imaginate que todos los policías de acá tenían que viajar a Punta Alta pagando sus costos de viaje, que a veces ni siquiera podía compartir el viaje, porque eso es por burbuja de turno, y a uno le tocaba a las 9 de la mañana y al otro le tocaba a las 5 de la tarde. Entonces ahora están acá, son 160 efectivos, van sus 15 minutos, hacen su práctica y se retiran.
0: Perfecto.
7: O sea, que es un servicio también a la comunidad que da el tiro con esto.
0: Bien. Tengo que preguntarle alguna cosa, que se había parado, por ejemplo, la escuela de tiro. ¿Qué pasa? Falta instructor.
7: Falta tiempo a los instructores. Ah. Porque el instructor que lo hacía, que es Samuel, él da clase en la escuela de cadetes de la Policía de Río Negro, da clases en el COER, tiene mucha actividad, entonces estamos limitados en ese sentido, es algo que es una deuda pendiente que tenemos, ya estamos más de la mitad del año y no lo pudimos arrancar, así que estamos viendo ahora cómo podemos arrancar, pero tenemos ganas de eso. Ahora también estamos con una propuesta de que hay varios tiradores que van con PCP, que son armas que no se registran, que son armas a aire, como los viejos aire comprimido, pero se cargan con un inflador. Ajá. De hacer unos torneos con eso, pues ya tenemos 10 socios que van a practicar eso al tiro, así que queremos hacer un torneo de eso, hacer los torneos 22, pero bueno, la escuelita es un saldo pendiente que tenemos, que esperemos el año que viene arrancar en marzo con eso.
0: Ha pasado en otros deportes, que después si no hay semillas, si no sembramos,
8: sí.
0: ¿O no?
8: Sí.
7: Y hay un vacío muy grande en eso, porque nosotros, o sea, se van incorporando, pero no es tanto los que se incorporan, son más los que se retiran que los que se reincorporan. Uh-huh. Eso es un tema. También que el tiro tiene un costo importante en cuanto a municiones y esas cosas.
0: Hoy sí.
7: Es importante, ¿me entendés?
0: Hoy es realmente así. Bueno, y los viejos torneos que yo siempre digo, lo hay casi, que el polígono nuestro fue realmente campeón espectacular en su momento. De chicas y chicos.
7: De chicas y chicos. Subcampeones nacionales y campeones nacionales muchos. Uh-huh. Pero bueno, en ese que vos nombrás Aycasip, Aycasip daba las municiones.
0: Claro.
7: Para entrenar y para competir, que no es poco. Vos imaginate que la cajita de 22 vale 16.000 pesos, por ejemplo, 50 tiros.
8: Sí, que se te van en 10 minutos. O sea, 10 minutos.
0: Ah, ¿sí?
8: Sí, se
7: claro.
0: Te van. Vos decís 50, es muchísimo, ¿no?
8: No, nada. Sí, un ejemplo, nosotros para los torneos, la cajita de 9 nomás, de 9 milímetros, está 50.
7: Claro.
8: Y trae 50 mil, 50 tiros.
0: ¿Sí?
8: Y nosotros para entrenar, mínimo 100, 150, como para estar una horita y media, como mucho.
0: Oh, que ya. Hay que tirar y salir a corriendo la bala a buscarla, para ahorrar, si no, es mucho gasto.
7: Es mucho, por eso te digo, es importante, y el tema de fusil es importante, ¿me entendés?
0: Hoy es realmente así. Bueno, y los viejos torneos que yo siempre digo, lo hay casi, que el polígono nuestro fue realmente campeón espectacular en su momento. De chicas y chicos.
7: De chicas y chicos, subcampeones nacionales y campeones nacionales muchos. Uh-huh. Pero bueno, en ese que vos nombrás Aycasip, Aycasip daba las municiones.
0: Claro.
7: Para entrenar y para competir, que no es poco. Vos imaginate que la cajita de 22 vale...

0: ¿Vos decís 50? Es muchísimo, ¿no?
1: No, nada.
2: Si un ejemplo, nosotros para los torneos, la cajita de 9 nomás, de 9 milímetros, está 50.
1: Claro.
2: ¿Y trae 50 mil, 50 tiros.
0: ¿Y
2: nosotros para entrenar, mínimo 100, 150, como para estar una horita y media, como mucho.
0: Hay que tirar y salir corriendo a la bala a buscarla, para ahorrar, si no, es mucho gasto.
1: Es mucho, por eso te digo, es importante. Y el tema de fusil, peor todavía.
0: Claro.
1: Una caja de fusil vale 120 mil pesos, 110 mil pesos.
2: Los 20 tiros.
1: 20 tiros. Y vos 20 tiros para un torneo, para entrenar, los tirás en un ratito.
0: Bueno. ¿Podemos tener presencia de viejos tiradores el fin de semana, no?
1: Mirá, hay uno de los socios vitalicios que... Ay, por favor.
2: Fernando.
1: Fernando Ciarlo.
0: Oh, Fernandito.
1: Fernandito, que viste que él hace su parte en Bariloche, viste que vive en Dinahuapi, y parte acá. Ya vino el otro día para acá y ya está. Hoy estuvo practicando, ¿me entendés? Y tiene 80 y...
0: Sí, no tiene nada que ver la edad, sino...
1: Pero bueno, él está...
0: Lo que le pone, ¿no?
1: La garra que le pone. Hoy estuvo practicando a la tarde, para el sábado. Él siempre...
2: fue uno de los primeros inscriptos, te digo.
0: Sí, no, Tomás. Fernando. Bueno, ¿qué hay pendiente que quieran hacer de ahora en adelante en el tiro en cuanto a obra o algo
1: más? Bueno, obras es, ya te digo, el baño allá arriba, que tiene un costo importante.
2: Ahora hace, ¿qué era? 2 semanas se terminó de llevar la luz.
1: Claro, no teníamos
2: hasta allá arriba. Ahora ya por lo menos tenemos luz, podemos poner reflectores, hay algún torneo nocturno ahora en el verano.
0: Cuando hablan de la parte de arriba, hablan de ese día que yo estuve que se...
2: Exactamente, las canchas, allá arriba.
0: ¿Cómo le llaman a eso?
1: El sector de tiro dinámico es ese.
0: Tiro dinámico.
2: Sí.
1: Eso es un sector que se hace el deporte a cielo abierto.
0: Exacto.
1: Que si bien uno dice a cielo abierto es peligroso, se hace con muchas reglas de seguridad.
0: Ya lo vi yo y me hicieron mojar bastante.
1: Bueno, ahora hay más techo, pusimos la luz, falta el baño.
0: Me hicieron mojar bastante.
1: Ahora empezamos la semana que viene a reconstruir parte de los parabalas de fusil que se van deteriorando con el tiempo. Hay que hacer ahí una pequeña inversión. El año pasado hicimos el de 150. Bueno, este año vamos a hacer el 250 y 300. Siempre estamos ahí, hicimos el techo nuevo del tiro, nos falta un solo pedacito, pero ya hicimos 110 metros del techo nuevo, tiene 100 años el edificio.
0: Sí, por eso, sí, pero se mantiene muy bien.
1: Muy bien.
0: Ese famoso torneo de figuras.
1: De Casa Mayor.
0: De Casa Mayor, ese torneo.
1: Vos sabés que no se hace... Una por los costos, los tiradores que se fueron retirando. Se empezó a hacer este año, se hace una parte en Olavarría y una parte en Mar del Plata. Pero bueno, sucede lo mismo, los tiradores no viajan mucho por los costos del viaje. Vos imaginate que aparte de las municiones, tenés que sumarle el viaje.
0: Sí, los costos. Sí.
1: Los costos del viaje. Un torneito de eso, cuando competía Edgardo Melluso y todos los que competían de acá... tiraban 150 tiros de fusil para entrenar. Hoy hablamos, son 6 cajas. ¿Me entendés? Son 600 mil pesos.
0: Es un gasto.
1: Es un gasto importante. Un gasto,
0: exactamente. Bueno, el sábado entonces, la invitación, ¿a partir de qué hora?
1: De las 13 horas.
2: A partir de las 13 horas, sí.
0: ¿Paralelo van ahí, me dijiste?
2: Sí, el torneo de IDPA por un lado y el torneo de la aniversario de la pistola Saricam por otro lado.
0: Bueno.
2: Pero ahí mismo en el mismo sector de tiro dinámico.
0: Bueno, hagamos la invitación de vuelta, ¿eh?
2: Bueno, los invito el sábado 15 a las 13 horas en el tiro federal, en la parte de arriba, digamos, que es de tiro dinámico, para el torneo de IDPA, los que están federados, y los demás están invitados al torneo de la etapa Saricam, donde se va a sortear la pistola 9 milímetros, con los que estén inscriptos en esa etapa.
0: ¿Eso va abajo?
2: No,
0: eso todo arriba.
2: Todo arriba.
0: Ah, va todo arriba.
2: Todo arriba.
1: Porque la idea es que la gente que vaya, que no es del palo, vendría a ser, que vea la actividad que nosotros desarrollamos, que vea...
0: Mostrar un poquitito, como te mostramos vos ese día.
1: Que la gente vea
0: que
1: eso.
0: Que no llueva, pero bueno.
2: Esperemos que no, porque cada vez que ponemos fecha, tenemos agua.
0: Si voy a invitar a la gente a mojarme como me invitaron a mí, estamos al horno, estamos, ¿eh? Así que ahora hace frío, encima ahora hace más frío. Bueno, ¿qué le diríamos a la gente? Para mí es un lujo... comandar hoy, sé que no son muchos,
1: no son muchos,
0: comandar esta institución, ¿no? Porque primero

0: 125 años. Porque yo digo, detrás de ese polígono hay toda una historia de gente que ya no está, de gente que trabajó para mantenerlo en vida, de tiradores que se hicieron conocer a través del tiro. Y ustedes hoy están cuidando eso, les toca a ustedes, sí. Mañana le van a tocar, bueno, a Germán o a otros chicos más jóvenes, pero sí. Digamos,
1: es agotador. ¿Qué sienten ustedes? Es agotador, pero a la vez... Porque muchas veces lo charlamos con Germán, o sea, pues, sinceramente es agotador. Uh-huh. Pero bueno, te da alegría cuando vos vas un domingo al tiro, ¿me entendés? Y vas afuera y hay 10 autos, y vas adentro y está el sector de arma corta lleno, hay dos o tres tirando con carabina.
0: Eso les viene bien a usted.
1: Eso te dice, claro. Bueno, estamos haciendo las cosas bien, esto se sigue haciendo. Exacto. En este momento tan difícil, esto se sigue haciendo, ¿viste? Bueno. La verdad que eso nos da la energía para seguir para adelante.
0: Bueno, Javier, ¿y te toca ser presidente en estos 125 años?
1: Me toca ser presidente en estos 125 años, nos debemos la cena, nos debemos muchas cosas, pero bueno, vamos a ver si lo podemos
0: ya
1: hacer.
0: Ya va a venir.
1: Para
0: va
1: fin
0: a venir.
1: De año.
0: Vamos a salir afuera del campo. Siempre les digo, yo en la casa. hacemos la cena salvaje. Ustedes que pegan a todo.
1: Sí, hermoso.
0: Así que bueno. Bueno, Germancito, gracias por venir. Y bueno, no sé si te queda algo.
2: No, por ahí aclarar que la entrada es libre y gratuita.
0: Sí, seguro.
2: Porque muchos
0: sí.
2: consultan, viste, si pueden ir a mirar, pueden ir a mirar todos los que quieran, que no hay ningún problema.
0: Con el cuidado del caso, que ustedes mismos lo proponen, así que...
2: Exactamente.
0: No hay peligro en el tiro.
2: No hay peligro.
0: Más allá que uno dice una pistola, no hay peligro.
1: El tiro está habilitado por sus medidas de seguridad que tiene.
0: Exacto.
1: Y cualquier persona que quiera ir a ver, tanto arriba como abajo, puede ir. El tiro tiene protectores auditivos para facilitarle. Exacto. O sea, son bienvenidos todos los que quieran, no sé, ir a sacarse fotos, que hay cosas viejas. Exacto. Están los cañones de prefectura.
0: Exacto.
1: Afuera. Están todos invitados.
0: Bueno, estará esa banderita argentina, como siempre, flameando en este sábado.
1: La grande, exacto.
0: ¿No?
1: Sí.
0: Como esta institución... que te decía, te toca a vos el respeto por la gente que pasó y demás, pero el polígono tiene otra cosa. Yo siempre la palpé, digamos. La gente maragate, y especialmente la gente grande, es como que es un pedacito de ello el polígono.
1: Es que es...
0: Porque historia... más allá que ahí nació el fútbol, nació la Liga Rionerina, es nuestro polígono.
1: Tiene
0: una infraestructura, que tiene un edificio que es, la verdad, hermoso... Y que se mantiene como se mantiene.
1: Vos sabés que es lindo porque por ahí te encontrás con alguien. No, uh-huh. Dice, yo iba en bicicleta, llevaba las balas para ir a tirar. Te cuentan cada historia, gente uh-huh. grande, que es hermoso. La historia, ahí te das cuenta de la magnitud de lo que es el tiro.
0: Yo porque vengo trabajando con el tiro, que empezamos la fiesta del deporte allá por los 90, me acuerdo que al primero que fui a ver del tiro... Y ahora no me voy a acordar. Tito, Lito de Siete, Tito...
1: Claro.
0: El primero que fui a ver. El primero que
1: vos imaginate, qué historia, Cachito Ferría.
0: Ni hablar, tanta gente que ha pasado por
1: exacto. ahí. Eduardo Casano, que fue presidente muchos años, volvió a ser presidente hace
0: Bueno, muchos repitieron después.
1: Exactamente, muchos. Pero Eduardo, una persona también grande y adorable y con su corazón para el tiro y siempre predispuesto a consultas que se le hacen.
0: Está bien.
1: Por su experiencia, la verdad que es hermoso.
0: Gracias por venir, Javier.
1: Gracias a vos, Eduardo, por invitarnos.
0: Bueno. Hermancito, gracias.
3: Bueno, muchas gracias.
0: Nos vemos el sábado, vamos a acompañarlo un ratito sábado. Así que bueno, Javier Bonetti, Germán Gerine, los integrantes de la Comisión Directiva del Tiro Federal 7 de marzo de Patagones. Reitero, el sábado cumple 125 años. 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Por Patagonia, la 95. Chau, chau.
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0: Muy buenas noches, amigos de Radio Patagonia 90.5. Comenzamos con Electroshock, agregamos energía a tus sentidos en este día miércoles 12 de agosto de este 2026, 13 minutos de la hora 20, y hasta las 22 horas te acompañamos en Radio Patagonia. Mi nombre es Emilio Calfueque, hoy me acompaña el equipo que aparece en la miniatura de YouTube. A mi costado derecho, el señor Cristian Kili Rodicio. Kili, buenas noches.
1: Buenas noches. Tengo una queja por la miniatura, porque al resto le hace todo dibujito raro y a nosotros nos pone así con la
2: normal.
1: Normal.
3: ¿Cómo dibujito?
0: ¿Ah, vos querés tener los cuernitos?
1: No.
2: Tipo de esa cosa. La portada.
1: Viejo, ¿no viste que no soy el único acá? Ya también un quilombo.
3: Yo también quiero.
0: Pasa que cuando vienen dos veces en la semana, sí o sí les toca cambiar un poquito.
2: Eso. Dos veces.
0: ¿Doy?
1: ¿Bien vos?
0: Bien, todo bien. Bueno, al frente mío tengo a Pablo Bafoni. ¿Todo bien, Pablo?
4: Bien, todo bien, che. Casi que me engripo esta semana.
0: ¿Ah, sí?
4: Pero resistí.
1: Ya no trae la gripe para acá.
4: No, ya hace dos días ahí se fue.
2: Ay, qué rápido, yo asumí esto.
0: Fuiste pisteando como un campeón.
4: Viste que se nubla, sale el sol, llueve, se nubla.
0: Y a mi costado izquierdo, la señorita Martina Altura. Marti, buenas noches.
5: Buenas, bueno, yo sigo así como un mes, boludo. Tengo un moco, tengo todo.
4: Tenés uno acá ahí, sí.
5: No tengo todavía. Se me están cayendo, me está haciendo agüita. Pero bien, a ver.
0: Es que el tema del cambio climático, venimos surfeando bastante bien por ahí. El tema de la congestión, porque un día hace mucho frío.
1: ¿Vos tuviste también?
0: Sí,
1: la semana pasada.
0: Igualmente,
5: sí,
0: en mi caso es agosto. Ajá. O sea, después en el año siempre es difícil, sí. Pero agosto, el primer mes, listo.
1: Sí, porque cumplía años, por eso.
0: Y capaz,
1: llega la vejez.
0: Sí. Siempre es unos días antes. Bueno, hoy tenemos un programa con noticias, tendencias, virales, tenemos efemérides también, tenemos historias de amor hoy también.
5: Opa.
0: Todo eso y mucho más en la noche de este día miércoles. Otra cosa que estuve viendo el fin de semana, Eufanasio más famoso que
5: nunca. Llegó a un millón
1: en la
5: crista
1: de la ola está Eufanasio.
5: ¿Un millón de vistas?
4: Como 800 seguidores ganó todo.
5: No, pero qué, pará, hablando de seguidores, las vistas que tuvo.
4: Sí, sí, casi un millón.
5: ¿Casi un millón?
1: ¿De
5: verdad? ¿Llegó?
4: Sí, estuve ahí chumeando los comentarios y bastante.
1: ¿Está monetizando Eufanasio? ¿Está haciendo plata?
0: Bueno, ¿qué sucedió? Mal. Para los que escuchan habitualmente el programa, tenemos un candidato a concejal futuro.
1: No, a gobernador.
4: Gobernador de la Patagonia.
1: Gobernador de la Patagonia. Es impresionante. No,
0: claro, con nosotros venía como concejal en un principio.
1: Para mí quiso como tirar la vara. Dijo, a ver hasta dónde llego. Vio que la opinión pública funcionó, dijo, acá tengo que tirarme a más.
0: Hizo un video sobre políticos en tiempos de campaña. Varias personas de la ciudad aparecen. Muy bueno el video que hizo por la campaña, y llegó casi a un millón de visualizaciones, ya estar cerca de ahí también. Así que podés seguirlo, Eufanasio-Cauco,
4: sí.
1: Bueno. ¿Cauco, que es el apellido?
4: Sí. Apareció el apellido, sí, soy Instagram,
1: claro. Todo lo conocemos.
4: Arrancó tranqui.
0: Bueno, comenzamos el programa de hoy, lo hacemos hoy con los Cafres.

0: Estamos en la noche de Radio Patagonia 90.5. Vos podés sumarte a través del canal de YouTube también y compartir con nosotros la noche de este día miércoles. 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Bueno, ahora voy a repasar algo más también. 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
1: Ah, ¿cómo están?
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1: 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Mirá
2: el tipo ahí.
1: Mirá, qué capo. Levantando, pero de a bocha.
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1: ¿Se ve trabado por casualidad el video o es algo, un efecto que le pusiste?
0: No.
1: Yo lo veo trabado y en el stream también.
2: Es la transmisión.
1: Ah, y
3: nosotros también. Sí, estamos como mirá.
1: Ah, mirá.
0: Bueno, vamos a comenzar hoy. Vamos a ir. Ah, en el día de ayer tuvimos la visita de Rodrigo Garín.
1: Impresionista.
0: Que estuvo muy linda la entrevista de ayer. Si no tuviste la oportunidad de escucharla, te decimos que vayas al programa de ayer también y puedas escuchar un poquito sobre consejos de salud.
1: Justo el día del nutricionista vino.
0: Justo el día del nutricionista. No estaba programado así, pero bueno, llegó justo en su día.
3: Por alusión.
1: Muy bien. Muy bien estuvo Rodrigo, la verdad que aclaró varias dudas.
0: Sí, y el chat estuvo encendido.
1: Yo le pregunté también varias cosas, pero no me respondió en el chat. Pero bueno, otro día las respondo.
0: Pero también las preguntas que hacían, mirá. Te hubiesen puesto en penitencia. Sí.
1: Me hubiesen echado ya de...
0: Bueno, vamos a comenzar con estudios antes de ir a las efemérides de hoy.
1: ¿Estás cambiando la estructura del programa?
0: Sí, en el día de ayer la cambiamos. En el día de ayer la cambiamos. Y vamos a hablar de la psicología.
3: Ok.
2: Bien.
0: Porque no sé si ustedes hace mucho que no cambian la foto de WhatsApp.
1: Hace un montón.
3: Hace poco. Suelo cambiarla.
0: ¿Sí?
3: O sea, estará hace 5 meses que es mucho y que es poco.
0: Claro, no. Y por ahí hay personas que la tienen años.
3: Sí, no.
2: No, hace 6 meses, creo.
0: También, hace poco.
2: Sí, hace poco.
1: No, ya hace un montón. Llegué del viaje ese que fue en junio, casi un año. Más de un año está esa foto.
0: Ah, ¿sí?
1: De perfil, sí.
0: Bueno, en mi caso también soy de cambiarla. Pasa que te tiene que gustar una foto como para cambiar. Porque es la cara que te representa, o sea,
3: claro.
0: Las redes sociales. Entonces, si no te gusta, dejás la antigua nomás.
1: Lo mejor que sea lo más real posible, ¿no?
0: Claro.
3: Que no cambie después.
1: No abusen de la IA.
0: Bueno, la psicología concluye que las personas que nunca cambian su foto de WhatsApp no son antisociales. La realidad es que no necesitan una validación externa constante.
1: Tal cual.
0: En una época marcada por la aparición de las redes sociales, algunas personas nunca actualizan su foto de perfil en las aplicaciones de mensajería. Pueden pasar años, pero la misma imagen permanece en su perfil de WhatsApp. Y la psicología afirma que no tiene una explicación sencilla. La foto de perfil forma parte de la identidad digital de una persona, pero también la frecuencia con la que se cambia depende de los hábitos personales, las preferencias de privacidad, el uso de tecnología y el estilo de comunicación. En cambio, sí que hay también varias teorías psicológicas bien establecidas que ayudan a explicar por qué muchas personas se sienten perfectamente cómodas dejando la misma imagen. Una de ellas proviene de la teoría de la autoconsistencia, asociada al psicólogo William Swan. En este caso, esta asegura que las personas, por lo general, quieren que los demás les vean de tal manera que coincida con cómo se ven a sí mismas. El objetivo no es parecer inactivo, sino que es de mantener coherencia. Otras explicaron que provienen de la teoría de la formación de hábitos. Con ella, los psicólogos han demostrado que los comportamientos que se repiten a lo largo del tiempo acaban necesitando una menor reflexión, y a diferencia de algunos, hay personas que utilizan las aplicaciones de mensajería como herramientas de comunicación en lugar de escaparates personales.
1: Y la foto siempre comunica, ¿viste? Que sí. La foto que, con la que juegues en el perfil vas a comunicar el tipo de persona, gustos.
0: La tuya es gustos.
1: El mío es gustos, sí.
0: Estás sentado.
1: A mí me cae muy bien la gente que le gusta el vino. O sea, yo siempre que conozco a una persona y sé que
2: tiene
1: vino,
2: una foto.
1: No necesariamente, pero sí que tenga una foto que le guste el vino, saber que le gusta el vino a la persona, para mí es un.
3: En la frase pone me gusta el vino.
1: No, pero lo puse en la descripción. Ay, en la descripción vino. Puse que soy amante de los viajes y el vino, y la música y el vino.
2: ¿La descripción de dónde? ¿WhatsApp?
1: De Instagram.
2: Ah, en Instagram.
3: Ah, la verdad, bueno.
0: Igual, es feo no poder tomar vino.
1: Obvio, sí.
2: ¿Por qué no poder? Hay gente que no puede.
0: Y yo no puedo. A mí era algo que me encantaba, pero bueno, no lo pude hacer más. Y una sin alcohol es como que no tiene el sentido que tenía, o no tiene el mismo gusto.
1: Claro.
0: Entonces es un bajón con las personas que sí le gustan, por ejemplo.
1: Sí.
0: No se puede ya compartir el sentimiento, ya queda quebrado ese lazo.
1: Y quebrado queda el que toma vino también.
2: También.
0: Bueno, otro concepto muy útil es la fatiga por decisión, ya que al tomar decisiones repetidas a lo largo del día puede agotar mentalmente a las personas. Algunas personas, aunque sea una tarea sencilla, evitan decisiones innecesarias que sea siempre que sea posible. Otra explicación se encuentra en la teoría de la autodeterminación, desarrollada por psicólogos. En ella se propone que las personas experimentan mayor bienestar cuando sus acciones reflejan valores personales en lugar de presiones externas. Por tanto, que haya gente que nunca cambia su foto de WhatsApp no significa que sean antisociales. En realidad no necesitan de una validación externa constante. Lo que afirma la psicología es que el hábito, la coherencia personal, las preferencias de privacidad, la conveniencia y la identidad personal pueden contribuir con este comportamiento. Así que no juzguen a las personas que no cambian su foto.
1: ¿Y qué hacemos con lo que tienen foto de hace 10 años, como Martín, por ejemplo, que tiene una de cuando era?
3: No juzgar, está diciendo que no juzguemos.
1: No, pero Martín es un delincuente.
3: Bueno, pero él es un caso aparte.
1: Es un mentiroso directamente, ¿no?
0: Es que igualmente las personas que no cambian por muchos años y dejan de, para mí, de mostrar la realidad que es ahora.
3: Igual ni se acuerda también, o sea, no el chavo no se anda fijando en si, ay, tengo que cambiar.
0: No, pero no estoy hablando de Martín, estoy hablando de cualquier persona.
3: Bueno,
0: que
3: yo estoy hablando de Martín en este caso. Claro. Igual, sí, ¿y qué opinamos de la gente que no pone foto de perfil?
0: Ah, también, hay personas que incluso lo hacen para, lo que me he dado cuenta en eso, que hay personas que sí han tenido foto de perfil y después lo sacan. En ese caso es para generar intriga y a veces misterio también.
3: O sabes, a veces cuando sacan una foto de perfil, digo, no sé, estás en pareja, te peleaste y ahí ya como que se te cayó el mundo y te sacas la foto de perfil.
1: Qué chiquilinada más grande esa.
3: Sí,
1: la foto de perfil.
3: Como saco la foto, me siento mal y saco la foto de perfil.
2: Estoy en duelo.
1: Ah, claro.
3: Es que no literalmente
1: estoy
3: pasa
1: duelando.
3: Eso.
2: No hay foto, no hay nadie.
1: Dios mío.
3: Y después se ponen bien.
2: ¿Usted se ha comunicado con dos? Nueve,
3: porque es para que
2: dos.
3: Te pregunte, che, ¿por qué sacaste la foto de perfil? ¿Qué pasó?
1: Sí,
3: No, me peleé con...
1: ¿Sabes qué hace? También archivan publicaciones, ¿viste? Archivan, qué sé yo, todas las últimas publicaciones y dejan una,
3: ¿qué
1: ¿viste?
3: ¿Qué pasó con eso?
1: Y vos decís, uy, ¿qué le pasó a este?
3: Este se peleó. No, las historias. Empiezan con las historias. O con los estados.
2: Como que algo quiere
3: ¿quién
2: contar?
3: Para comer algo. Arre. Sí, literal.
1: ¿Cómo gustaría que me esperen con unos mimos? ¿Cómo era que habíamos leído hace
3: un
1: rato? Bueno, empieza con esa boludez.
2: Qué frío que hace.
1: Claro.
2: Que unos mimos.
3: Qué lindo. Una gana de dormir con alguien.
1: Qué ganas que me apapachen, ¿viste? Y vos decís, ¿qué va a pasar? Va a aparecer el amor de tu vida y te va a apapachar.
3: Sí.
2: Qué ganas de cabalgar por los montes a caballo.
0: Dios mío. Bueno, ¿les ha pasado eso de poner notas
1: ¿para qué?
0: ¿Indirectas?
3: Sí.
1: No.
2: En Instagram.
3: Obvio.
1: Sí. Pero ni en pedo. Yo no,
3: O sea, yo antes de chico lo hacía.
0: Ah, güey, cuánto, qué grande.
3: Ay,
1: hace dos semanas lo hiciste.
3: Cuando estaba de novia y a veces cortaba, yo era como poniendo.
1: Pero si no existía Instagram ahí.
3: Ay, sí, boludo. Y sí, obvio. La música también son indirectas.
0: Claro, la
3: o
0: música
3: sea,
0: también.
3: O sea, sí, yo re, últimamente.
0: Igualmente hay veces, a mí me pasa que no siempre la música es indirecta, ¿eh? Hay veces que tirás música y le pones cualquier parte del tema, pero porque justo te gustó.
3: También.
1: Sí, a mí las frases, ponele, me
3: puedes dos por uno,
1: pero de ahí que es una indirecta. Tenemos más de 30 años, ya viste,
3: no,
1: basta.
3: Ustedes,
2: son esos que quedan ahí, tipo, a ver si algo pica, ¿no? Como que tirar la bocha ahí.
3: Sí.
0: Tendríamos que jugar, como poner alguna canción.
3: Después hay que ver quién activa y quién no, ¿no? Porque a veces...
0: Con alguna canción, pero hoy mismo, antes que termine el programa.
1: ¿Qué hacer?
0: Poner alguna canción de...
2: De Ricky
0: la nota.
3: No, me quemé.
1: Claro, una... Y ver si pasa algo, ¿sí?
3: Hagámoslo con esa intención.
0: Sí, vamos. Pensemos... a jugar. Vamos a jugar.
1: Pero no.
0: Vamos a pensarlo un poquito, y antes de las 10 vamos a dejar.
3: Y para, ¿y tiene que responder la historia a cualquier persona?
1: Pero tendría que ser una historia.
3: Persona en específico que vos digas, che, voy a poner
2: un texto,
3: este
2: mejor
3: tema.
2: Un texto.
0: Claro.
2: No, tienen eso, tienen una directa.
3: Un texto y la música, o todo junto, porque se puede poner el texto y la música también.
1: Pero la del texto es buena, ¿eh?
0: Bueno.
3: Yo
1: quiero que me apapache, me voy a poner ahí. ¿Qué pasa? Si alguno me responde eso.
3: El amigo.
1: Claro, Martín Lazo.
3: Pero,
1: sí.
3: Pero ¿para una persona específica o simplemente para ver quién se
0: para ver quién cae, claro. Bueno.
2: Como un experimento. Un experimento social.
3: Un experimento social.
0: Sí. Si vos lo querés hacer del otro lado, también estás invitado, ¿eh?
1: Sí.
0: Bueno, vamos a. Ahora sí, a ir a las efemérides, Kili.
1: Antes de ir a la efeméride, quiero mandar saludo al chat que está full. Ayer estábamos lamentándonos porque no nos leían. Yo les digo que yo los voy a leer siempre. Yo voy a confiar en ellos, los voy a defender. Quiero mandar un abrazo a Tato que dice: hola,
0: ¿vos
1: chicos?
0: Vos sos amigo de Fanacio para mí.
1: Yo soy amigo de Fanacio. Yo a punto de ser como Fanacio.
0: Sí, ya está saltando también.
1: Yo estoy ahí viendo.
2: Se dirán,
1: no quiero ser gobernador de la Patagonia, pero estoy ahí. Es más, me quiero sacar una foto con él después para. Para subir mi rating, para medirme, para hacer campaña. Un abrazo a Tato y dice, hola chicos, a ver cuándo Martín no cancela y nos juntamos, dice.
3: Vale.
1: ¿Te acordás que Martín canceló o que nos cambió
3: no,
1: de plan?
3: No, claro.
1: Dicho?
3: Les activa no sé qué el fin de y después del último momento cancelaron.
2: Claro. Sí, nos van a jugar a la Play.
1: Ángeles, a Carlos, a todos los que están escuchando.
0: ¿A quién?
1: A Carlos.
0: A Carlos.
2: Claudio. ¿Cómo era el dibujito ese? ¿El gallo Claudio?
1: Bueno, acá se agarran todo de la primera huevada que viejo, así no es.
2: ¿Cómo era que decía la frase? ¡Oye, amigo!
1: ¡Oye! ¡Ándale, ándale!
2: ¡Ándale!
1: Cuando tengo una garganta como la mía, ahí hablarán.
3: ¡Ay, otra!
2: El mate.
1: Y otra cosa también que quería hacer, antes de irle con la familia, es saludar a los negocios que nos escuchan. Porque sí. Me he enterado de muchos negocios que escuchan. 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
0: 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Es muy bueno ahora que lo aclarás, porque nosotros nunca lo decimos. Uh-huh. Y gracias a Dios seguimos trabajando, bueno, en el programa, y se sigue manteniendo el número de vistas, sigue aumentando, incluso sí. en Instagram también cada vez más gente se suma. Uh-huh. Y para nosotros es muy lindo que cada vez más gente que
3: nos conozca.
0: Claro, hace ya 2 años que estamos trabajando y nunca ha parado la cantidad de gente que siempre nos sigue o que te hace saber a través de cuando vas a algún lugar,
1: sí.
0: que te escucha también. Así que también es una buena oportunidad para tu negocio, para crecer. 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
2: Así es.
1: Ahora sí, en 12 de agosto de 1806, las fuerzas lideradas por Santiago de Liniers lograron expulsar las tropas británicas de Buenos Aires, poniendo fin a la primera invasión inglesa, lo cual permitió la reconquista de Buenos Aires. Uh-huh. En 1821, unos años después, se fundó la Universidad de Buenos Aires.
3: Mira.
1: La UBA, la conocida como la UBA, en una ceremonia realizada en la iglesia de San Ignacio, su primer rector fue Antonio Sáenz. En 1851 se patenta la máquina de coser. Viste que hoy la máquina de coser es algo que no se ve tan habitualmente, pero que sí, ha salvado muchas.
3: Y incluso son trabajos hoy día con eso.
1: Sí, que en las empresas y eso tienen máquinas especiales, viste. Pero es como que yo me acuerdo que había una que salía, no sé si sale todavía, que es chiquitita.
2: Sí.
1: Servía hasta para poner botones la máquina, era una masa la máquina de coser esa. Era super
2: o la
1: chiquita.
2: Vieja esa que le apretabas el fierro.
1: La que iba
2: abajo.
1: Haciendo con un coso así.
0: Ah, sí.
3: Ah, pero esas existen, nada más que ahora está más automatizada. O sea, bueno.
1: Claro, tenés sí, un vos. Pedal.
3: Claro.
0: Igualmente hay personas que le dedican tiempo, les gusta
1: sí.
0: la costura.
3: Sí, exactamente.
1: Mi mamá, mi vieja me hacía la ropa cuando era chico. Uh-huh. Toda la ropa, la remera y la bermuda, los jeans.
3: Wow.
0: Saludos, saludos entonces.
1: Saludos a mi mamá Agustina que sí. está escuchando la radio. Después, ¿qué más tengo por acá? No quiero hablar de muerte porque yo no soy. No, yo soy luz. Hablo de un nacimiento. Nace la era del IBM PC. En 12 de agosto de 1981, IBM presentó oficialmente su personal computer, lo que conocemos hoy como la PC. El equipo contribuyó decisivamente a convertir la computadora personal en una herramienta masiva para empresas y hogares. O sea, que en ese año recién se estaba empujando el tema del uso de la PC en los hogares.
0: La de escritorio.
1: Exactamente.
0: ¿Se acuerdan su primer computadora?
1: Sí, yo me acuerdo.
0: Sí.
1: Pero me acuerdo patente,
3: La que era así, con el culo grande.
0: Claro, sí, ¿tuvo? Sí,
1: sí. ¿Estamos hablando de la computadora?
2: No, yo cuando tuve computadora ya era la planita. La de pantalla plana era ya.
0: Ah. Ah,
3: pero esa vino mucho más después.
2: Sí, igual tuve como los 18, creo.
0: Claro.
1: Ahora pone con cuento una historia triste.
3: Claro.
2: No, era más de, me gustaba más la Play y las consolas y eso.
0: Claro.
2: Capaz que por eso.
3: Yo me acuerdo cuando era chica jugaba a los Sims. Me encantaba.
0: Bueno, en la computadora también se le podía poner Justin. Ah. Y nosotros me acuerdo que poníamos cuatro y era después de la escuela ir a jugar al, ¿no? Sí, era ir a jugar al PES.
2: Sí. O al Crash Bandicoot.
0: O al FIFA.
1: Flor dice, fue a Aquile, qué manera de investigar en las efemérides, qué tipo laburante. Gracias, Flor. Yo sabía que alguien me iba a reconocer este trabajo.
2: Hoy no era el cumpleaños de Luis Piedrabuena, algo así. Vi un video.
3: Si era
2: algo
3: no
2: de Luis Piedrabuena era.
1: No, me quemé. No, eso es un video viejo. Fue hace unos días, ya sé cuál es.
2: Ah, bueno, yo lo vi hoy.
1: Y si no, va a ser hace unos días. Y por último, en 1999 se establece el Día Internacional de la Juventud.
0: Ajá.
1: La ONU declaró oficialmente el 12 de agosto como Día Internacional de la Juventud mediante la resolución 54-120. La primera celebración tuvo lugar en el año 2000 y hoy se está muy en dilema, ¿viste? Hasta dónde es la edad de la juventud. El otro día lo estuve escuchando. Hasta los 34 sos joven. Después de los 34.
2: Ah, soy joven todavía.
1: Ya pasas a ser un viejo choto. Así que
2: después aprovechen. De los 34.
3: No era hasta los 25, 26.
1: No, ahora se alargó.
3: Que se siga
1: alargando
3: nomás.
1: Sí, yo estoy esperando lo mismo.
2: Y dicen que después de los 30 uno empieza ya a alargar el olor a viejo.
0: Ah,
3: sí. Ah, ahí, con razón, ahí chico, arranca. Había un olor.
2: No, pero ahí uno arranca, no es que está completo el
3: olor. Y por eso ya están pasados los 30 ustedes.
1: Pero, pará, ¿qué hicimos?
2: Me puse el perfume.
1: El olor a viejo, mirá, no sabía que había olor a viejo.
2: Ahí arranca a partir de los 30.
1: Qué loco el olor a viejo, ¿no?
0: Es que a algunas personas se les nota.
1: Hay otros no. Hay otras personas que tienen mucho olor a chivo también. Ya que están hablando de olores. Pero no porque no se bañen, no se perfume, nada. Es algo hormonal.
2: Sí. Natural,
1: que
2: sí,
1: tienen
2: sí.
1: Los tipos que es
2: como olor fuerte.
3: Ay, no, un olor a cebolla.
1: Que levantan
3: algo,
1: el brazo
3: morir,
1: o algo
2: y... Que comen mucha carne. La gente come mucha carne, me parece.
1: Sí, viste que la carne tiene efectos...
3: Tienen que dejar de comer tanta carne.
1: Carne roja, ¿eh? No... Lo que comen
3: pescado,
1: tiene otra cosa.
0: O sea que ya terminaste tu día de la juventud, hoy no sería.
1: No, yo no, ya quedé afuera. Así que los saludo a ustedes que son jóvenes.
3: Gracias.
1: En su día internacional y que la pasen muy lindo. Eso es todo, mi querido Emilio.
0: ¿Sabés que tengo un dato más?
1: A ver.
0: Un 12 de agosto suele aparecer asociado a actividades y campañas relacionadas a los dinosaurios.
2: ¿Campañas?
0: Sí, paleontología.
3: Paleontología.
0: Así que si bien no existe un día oficial, igualmente en algunos lugares se determina que hoy es el día de los dinosaurios.
2: Un saludito a los dinosaurios.
3: Que nos están viendo.
1: A los gorilas.
2: ¡Vivos!
0: Igualmente, dinosaurios, no sé si siempre fue así, pero veo muchos chicos que les llaman la atención.
3: Y en juguetes.
2: Sí, les encanta.
0: Sí.
2: Había un dibujito cuando era chico de un... ¿Un dinosaurio esos que tienen los cuellos largos?
3: Sí.
2: ¿Cómo se llama?
3: Hay varios.
2: Ay, pero ese gran VHS sí. Lo estaba.
0: Ya sé cuál decís.
2: Los 90 y pico.
0: 90 y pico, sí.
1: En Trelew tenés el museo de paleontología, que tenés las estructuras de los dinosaurios y es tremendo verlo, o sea, te impresiona verlo.
3: ¿Ustedes son esas personas que dicen que nunca existieron?
1: Porque
3: hay gente que, aunque estén los huesos y demás, es como que dicen, pero sí, no existe, que van a existir, no sé qué.
1: Hay gente que piensa que el planeta no es redondo, sí, imagínate.
2: También.
0: No he escuchado igual, o sea, no he visto personas o de las que siempre hablé que no hayan creído en los dinosaurios.
3: Claro.
0: Pero sí. Quizás sí, hay tanta gente que...
3: ¿Y para ustedes existieron los...
2: ¿Los ovnis?
3: Eso existe.
2: ¿Los zombies?
3: Eso existe. ¿Los duendes?
0: Las
3: momias. No, también existen, no en la forma en la que nos enseñaron, ¿no?
2: ¿Cuál?
3: Con las
1: sirenas.
3: Hadas y eso.
1: Las
3: sirenas existen. Los duendes, todo existe.
1: No son lindas.
3: No, los humanos grandes.
2: Los gigantes.
0: Sí, los gigantes.
3: Para
0: sí.
3: mí resistieron.
2: Dicen que acá en el portal de la lobería hay gigantes. ¿Escucharon el mito del portal de la lobería?
1: Sí. No. Hay un pueblo. ¿Eh? Que hay como una ciudad abajo de la lobería.
2: Claro, Iberá, algo así.
1: Iberá.
2: O ya verá, no sé qué. Ya verán.
3: ¿Hay fotos o algo, algo que vos digas?
1: Sí, Pablo estuvo ahí. ¿No? ¿O no? ¿No te viste sí. en Iberá?
2: ¿En Iberá?
1: Sí, no, no, sí. no, un video.
2: Iba a pasear una otra. A Fanacio lo vamos a poner.
1: A Fanacio lo vamos a poner ahí.
0: Bueno, hay un libro que es el libro de Nock que habla sobre la dispersión de los después del Génesis de los idiomas y también de los gigantes. Nosotros cuando estuvimos en donde se hicieron los primeros Juegos Olímpicos en Olimpia, había estructuras muy grandes de piedra. Que la gente que hacía de guía ahí comentaba que no lo podían hacer personas del tamaño nuestro, sino que probablemente se haya hecho y se haya construido por gigantes.
2: Por gigantes.
0: Porque eran estructuras muy enormes en un lugar poco habitué de esas piedras y las tenían que transportar de un lugar muy lejano hasta ese sector.
2: Claro,
1: como las pirámides. La Torre de Babel,
0: eso fue, Flor. Eso fue en el Génesis. Él, lo que estoy contando en ese caso es la dispersión de los idiomas. Qué loco ese sería. Pero bueno, así pasaba.
1: ¿Qué cultura se ha puesto en programa?
2: No, ¿viste? ¿Te imaginas estar en ese momento? De repente que estemos acá y uno empieza a hablar en chino, el otro en alemán.
1: Tenemos dos cervezas, nos, podemos, nos pasa.
2: Sí.
1: Yo te digo, empiezo a hablar en cualquier idioma.
0: Bueno, así pasaba este momentito en esto que es Electroshock. En un ratito se viene noticias, tendencias y virales. Me llaman mucho la atención las de hoy. Así que quédate con nosotros hasta las 22 horas. Te acompañamos en Radio Patagonia 90.5. Chano, Tan Biónica, música.

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0: Estamos en Radio Patagonia 90.5 en esto que es Electroshock, agregamos energía a tus sentidos. Oh, mirá, acá me quedó esta foto, mirá cuánto pasó de este tiempo. De la telenovela.
1: Muy buena eso.
0: Las fotos viejas que me quedaron ahí.
1: Qué manera de robar con poco, ¿eh?
0: De la frutinovela y las del mundial, cuando estaban con el tema de las figuritas.
1: Claro, estamos con las
2: figuritas. Nunca las imprimimos.
1: Flor parece que tuviera 15 años ahí. Manera de chorear con esa
3: Carly
1: foto.
3: También, ¿no? Mirá.
2: Yo parezco un primo, algo así.
3: Todas tenemos cara nena.
1: Anto, mirá, la última vez que la vimos fue en la figurita, porque después no la vimos más.
0: Sí. Le mandamos un saludo muy especial a Anto, que se recupere prontito. Bueno, vamos a continuar y vamos a ir a noticias, tendencias y virales. Y vamos a hablar, en este caso, de alguien que organizó su casamiento. ¿Y en dónde lo hizo? En un McDonald's.
1: Ah, mira.
0: Organizaron su casamiento en un McDonald's, invitaron a familiares, el insólito festejo que se volvió viral. No sé si fue igualmente para...
1: Le puso plata, McDonald's. Claro. McDonald's ha puesto plata.
0: O ellos se ahorraron plata porque cada uno paga su comida igual, claro. También.
1: No, sí, hay todo un arreglo de marketing ahí.
0: Ahí se ve.
1: Hasta un cumpleaños llegaba, no sabía. No,
2: capaz que se conocieron ahí en un McDonald's.
1: Claro.
0: Bueno, no, en este caso.
1: ¿No te vayas a conocer en un velorio?
2: Sí, no.
1: ¿Tenés sueño, Martina?
3: No.
1: Ah, no, no.
0: Está aburrida.
1: Bueno, hablamos algo interesante.
0: Bueno, una pareja de Estados Unidos rompió con todos los esquemas y eligió un lugar completamente inesperado para celebrar su casamiento, McDonald's. Lejos de un tradicional salón de fiestas, los recién casados festejaron rodeados de familiares y amigos dentro del local de comida. Y las imágenes, en este caso, fueron compartidas en TikTok y rápidamente llamaron la atención. En el video se puede observar que el local fue preparado especialmente para la celebración. Los invitados ocuparon mesas de restaurante. En este caso, mientras había distintos globos, decoraciones acompañaron esta particular fiesta de casamiento. Igualmente todo muy bizarro parece ahí la...
2: Porque... Sí, que está tirando flores.
3: No, sí, y aparte... no, pétalos.
2: Servilletas del McDonald's, digamos. Trocitos.
0: En trocitos. Ah, bueno, sí. Ahí aparece un poquito más mejor vestida. Sí, la novia.
1: ¿Pero qué, se casó grande?
0: Sí. Se puede casar grande igual.
1: No, sí, está bien, pero en un McDonald's.
0: Bueno, la pareja mostró en todo momento, acompañada por sus seres queridos, se convirtió el reconocido local de comida rápida en el escenario de esta celebración completamente diferente a las tradicionales. Uno de los detalles que más llamó la atención fue justamente la naturalidad con la que transcurrió este festejo. McDonald's pasó de ser un restaurante de comida rápida a convertirse en unas horas en un particular salón de fiestas con invitados, decoración y festejos. La celebración en este caso llamó la atención porque lejos de ser una boda tradicional, en este caso, que no fue en un hotel o en un salón de fiestas, la pareja estadounidense decidió romper con lo habitual y festejar el casamiento en un McDonald's, rodeada de familiares y de amigos. ¿Lo harían algo así?
3: No, no, yo no, pero claro.
1: En otro lado, sí, quiso Café Martínez. Porque Café Martínez es un lugar de encuentro. No, en otro lado sí lo haría. Si me pagan. Posible, sí.
2: En Mostaza.
1: Hasta le inventamos el casamiento si quieren, ¿eh? No tengo problema.
0: Bueno, la vez pasada leíamos y mostrábamos noticias de personas que le dijeron vamos a

0: hacer como que nos casamos de broma y se terminó casando de verdad. O sea, porque firmó papeles en serio. Bueno, las imágenes muestran a los invitados compartiendo el festejo dentro del local, que fue decorado especialmente para la ocasión, con una celebración mucho más informal. El restaurante se transformó en pocas horas en un particular salón de fiestas. Sin muchos lujos, McDonald's como escenario, la pareja consiguió algo que seguramente buscaba: celebrar su casamiento de una manera completamente diferente y haciéndose viral. Igualmente, no, para mí hay otros lugares.
1: La viralidad sí. Lo hicieron, ¿no? Así que...
2: Eso. Si algún negocio quiere inventar un casamiento para que se haga viral el video, ¿nos puede contratar o no?
1: También.
3: Sí. Una falsa boda.
2: Una falsa boda, claro.
3: Si no después... firmamos nada por las dudas.
2: No, pero si después no importa, si no se van a enterar si es verdad o no. Hacemos todo show.
1: Y si se casaron, no era mentira.
2: Show de cura, Emilio hace el que tira las florcitas, Lastra es el que cobra la entrada.
0: Bueno, tengo un amigo, un poco más chico, que contaba... que, bueno, esos que entran con los anillos y demás, claro. Lo tuvo que hacer la cantidad de veces.
2: ¿Por qué?
0: No, porque era chiquito y se casaban todos sus tíos en ese tiempo. Entonces a todos les llevaba el anillo. Era como que el que iba de cabeza a llevar los anillos era él.
2: Mira.
4: En las películas pasa eso.
0: ¿Con los niños?
4: Sí, claro. Es normal, o que llevan las flores.
0: Claro.
4: Las nenas ahí con su vestidito, está bonito, que son igualitas.
0: Bueno, nos vamos a otra. Y en este caso...
2: trabó Pablo.
3: Como de costumbre.
2: Quedó duro.
4: Ay, me está llorando un ojo, no entiendo por qué.
3: Se va a casar tu suegra.
4: Ni suegra tengo.
2: Hagamos un casamiento en la radio, dice Ángeles.
3: Sí, por favor. Sí. O si alguien se está por casar...
4: Ahí afuera...
3: Invítennos.
0: Ángeles.
2: Ah, eso también estaría bueno.
4: Hacíamos,
2: ¿no?,
4: comer.
0: Ángeles quería casarse ayer con el nutricionista.
2: Sí. No sé si casarse, pero quería que le hablara de carbohidratos de manera personal.
0: Bueno, nos vamos a esta noticia. Le regaló un celular a su novio para sorprenderlo, pero la reacción del joven la decepcionó.
4: No me digas que la nena, la chica de flequillo.
0: Sabría decir.
2: ¿Qué chica de flequillo?
4: ¿O no hay video?
0: No.
4: Una de las chicas que tenía novio, el novio re...
1: No.
4: Para no decir la palabra completa. Uh-huh. Le había regalado un iPhone 11, que fue lo que había podido. Un 12 y el chabón... Ay, pero yo quiero un 13, mínimo un 15.
2: ¿Esa,
4: la R...
2: Esa,
4: ahí está.
2: Esa
4: está. Ahí está. Sí.
2: Estábamos viendo a ver si te acordaba la noticia para que la cuentes.
0: Bueno, la búsqueda del regalo perfecto. Una pareja puede convertirse en un verdadero terreno minado, especialmente para... cuando las expectativas no coinciden. En las últimas horas, una escena doméstica que fue grabada se volvió viral al registrar este incómodo momento. Según contextualizó, la autora del video comenzó la publicación. Su pareja utilizaba un dispositivo de marca Xiaomi y tiempo atrás le había dejado en claro la condición específica, que en caso de regalarle un iPhone, debía ser del modelo 13 para arriba, porque los anteriores ya no recibían actualizaciones del sistema operativo. Sin embargo, con la intención de tener el gesto afectuoso y con la idea de actualizarlo más adelante, la joven decidió adquirir el iPhone 11 Pro para obsequiarle. El momento de la sorpresa llegó cuando la chica le pidió a su novio que buscara un objeto dentro de su cartera, donde lo había escondido estratégicamente a la caja del dispositivo, y al encontrar el paquete... y al descubrir el contenido, la reacción del joven distó mucho de la emoción esperada. ¿Qué es esto? Fue lo que preguntó. ¿Cuál es? ¿El 11 Pro? Muy chiquito fue lo que lanzó sin rodeos. A pesar de los intentos de la joven por amortiguar la situación, explicando que la idea era usarlo temporalmente para luego entregarlo como parte de pago por un modelo superior, el reclamo continuó. ¿No me habías dicho que era del 13 para arriba? No, sabés que a mí me gustan los celulares grandes, por eso habíamos quedado en eso, fue lo que le insistió el chico.
4: No, ustedes no.
2: La piba le tenía que haber dicho, ¿sabés qué es chico? ¿Sabés lo que es más chico que esto?
4: No, y si ustedes lo veían en los videos, yo digo, ay Dios, amiga, corta con este pibe. Cortaron, supuestamente.
0: ¿Sí?
3: Sí, pues eso.
2: Pero, ¿cómo puede ser tan pavo una persona, digo yo?
4: Cuando una persona se enamora...
2: No ve. No hablemos, no metamos el amor en esto.
4: Cuando una persona se enamora, la relación acá, y es tóxico, todo lo que sea, no te das cuenta de las
2: cosas. Bueno, entonces no es amor.
4: Que te hace. Bueno, pero...
2: Ay. Es un vínculo que no hay amor. No hay enamoramiento ahí.
4: Está bien. ¿Qué opinan ustedes al respecto?
0: No, que una persona está obsesionada y que la otra persona... Y que la otra persona no está ni obsesionada ni enamorada.
2: Claro, eso...